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El Espíritu del Señor está sobre mí, por cuanto me ha ungido para dar buenas nuevas a los pobres. 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

temas, porque yo estoy contigo. No tengas miedo, porque yo soy tu Dios. Te fortaleceré y también te ayudaré. Te sustentaré con la diestra de mi justicia. Con la diestra de mi justicia. Isaías 41:10. Pueblo de Dios, sigamos adelante. El Poderoso está con nosotros. El Poderoso.

Recuerden, el que siembra escasamente, escasamente cosechará. Y el que siembra en abundancia cosechará. Segunda carta a los Corintios, capítulo 9, versículo 6. 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Como Ministerio Radial, queremos agradecer a todos aquellos hermanos que forman parte de este lindo ministerio con sus ofrendas voluntarias, con las ofrendas mensuales. Gracias, hermanos. Gracias, amigo, por ese amor, por ese aprecio a este lindo ministerio. Queremos desearles muchas, pero muchas bendiciones en el nombre de nuestro Señor Jesucristo. Que sea Él abriendo las ventanas de los cielos para cada uno de ustedes que ha formado parte de este lindo y bello ministerio. Saludamos a nuestros hermanos que mensualmente se han anotado con una ofrenda voluntaria. Queremos decirles muchas gracias en el santo nombre de nuestro Señor Jesucristo. Él fortalece al cansado y acrecienta la fuerza del débil. Isaías 40:29. Radio Agua Viva les dice muchas gracias, hermanos amados, y que Dios les bendiga.

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0: vida para honra y gloria del Señor, hermano. Dios le bendiga.
1: Gloria al Señor. Me libertó, dice el coro. De las cadenas me libertó. Y es que, amado hermano, amada hermana, antes de venir a la obra del Señor estábamos atados. Atados, amados hermanos. Pero gracias al Señor, ahora somos libres para alabar y glorificar el nombre del Señor. Amados hermanos, agradezco a Dios y al pastor por verme puesto a que presidiera esta doctrina. Déjame decirle que nos hemos gozado, y qué bueno cuando la iglesia se dispone a alabar el nombre del Señor. El tiempo no ajusta, así de que hasta aquí será el tiempo de las alabanzas, tiempo de testimonio. Viene un tiempo a donde es que vamos a escuchar palabra del Señor. Y que sea el Señor bendiciendo a mi hermano que va a predicar la palabra, para que le dé discernimiento conforme al Espíritu Santo. Hasta aquí mi tiempo, que el Señor le bendiga.
2: Su nombre, ¿cuántos respiran todavía aquí en esta mañana, amados hermanos? Su palabra dice que todo lo que respira, ¿cuántos respiran en esta mañana todavía? Alabados a Dios. El tiempo, hermanos, avanzó. Y sabemos que ya de las 12 en adelante, todos se quieren ir. ¿Verdad? Todos se quieren ir, hermano. Y por eso tratamos la manera de entrar antes, ¿verdad? Porque ya a las 12 ya nadie quiere estar aquí. Y es que tienen razón, hermanos, es caliente. Bendito Dios. Así que vámonos a la palabra del Señor rápidamente. Porque también hay que dar anuncios, hermano. Gloria a Jesús. Yo sé que hoy había gozo. Se pudo notar en el pueblo de Dios. Dios bendiga a hermana Rubidia, que está aquí. Dios le bendiga. Ánimo para adelante, hermana Damaris. En el nombre de Jesús, para adelante, hija. Gloria a Dios. Hay una salvación que hay que pelearla, hay que buscarla. Dice la Biblia que nuestra lucha no es contra sangre y carne. Hay demonios que operan en las regiones celestes. Pero en esta mañana, hermanos, aleluya, declaramos que tenemos un Dios de poder. Y yo declaro salva a mi hermana. Amén. Dios bendiga a este muchacho también. Del llano viene. Dios le bendiga. Quizás lo conozca o no lo conozca, pero en el llano yo pude andar evangelizando esa zona ahí. Pero si no lo conozco, Dios lo conoce y Dios lo trae.

las bocinas, hermanos, para que hicieran el culto hoy con sonido. Alabado sea Dios. Puesto de pie, Romanos capítulo 6, verso 23. Gloria a Dios. Bendito sea el nombre del Señor. Gloria a Dios. 6:23. Vamos a hablar de algo, hermanos, que muchos no les parece este tema, pero creo que es lo que Dios nos ha dado. Amén. Dice la palabra: en el nombre del Padre, del Hijo y del Espíritu Santo. Porque la paga del pecado, que dice la Biblia, es muerte. Mas la dádiva de Dios es vida eterna. ¿En quién? En Cristo Jesús, Señor nuestro. Dios eterno, en esta hora gracias le damos, Señor, por esta permisión en el cual hemos adorado su nombre, hemos glorificado su nombre, hemos cantado juntamente con este pueblo, hemos adorado, hemos exaltado su nombre, Señor. Mas hoy viene el momento de ser corregidos a través de su palabra. Hable a mi vida, Señor, use mis labios, use mi boca para hablar con autoridad y de nuevo para dar este mensaje con eficacia espiritual, no con la carne, sino con la eficacia espiritual. Padre, como hombre me hago a un lado para que repose la gloria de Dios en mi vida y que el Espíritu Santo de Dios pueda hablar a esta iglesia, a este pueblo hermoso, Señor. Es que el nombre de Jesús, Padre, le pedimos que nos fortalezca y le pedimos que nos llene de su gloria y de su poder para hablar esta palabra con autoridad. Bendiga a los amigos, Señor, que hoy están aquí, que ellos puedan llevarse una palabra de Dios en sus corazones. Bendiga a mis hermanos, a mi hermano que viene desde Nicaragua, Señor, lo bendigo en el nombre de Jesús, Señor. Muchas gracias, Dios. Amén, Señor, y amén. Prepare cada corazón. Muchas gracias, Jesús. Aleluya. Gloria al Señor. Siéntese y póngase el babero. Gloria a Dios. Y esté listo para limpiarse, para que no se le vaya a caer la comida. Gloria a Dios. Y la que se le caiga, vuélvala a masticar. Bendito sea el Dios de la gloria. ¿Cuántos están contentos? La idea del castigo eterno indigna, oigan bien, a muchas personas. Aleluya. La idea del castigo eterno indigna a muchas personas. Amén. Si bien es cierto, amados hermanos, estamos en un mundo en donde hablar de castigo no es muy bueno ante una sociedad, haciendo a un lado a los amigos que están acá en esta mañana, ante una sociedad que día a día, hermano, se va corrompiendo, una sociedad que día a día, hermano, se va, hermano, aleluya, olvidando que hay un Dios supremo, creador. Vivimos en un mundo en donde hay una humanidad alejada de la voluntad de Dios, una humanidad que ya no quiere escuchar de un Dios supremo, eterno.

sociedad que se hunde en el pecado. Habemos 7000 rodillas que no nos doblegamos al pecado y que le hacemos frente al pecado y que le decimos no al pecado y que le decimos sí a la santidad de Dios. ¿Alguien puede alabar a Dios en esta hora? Entonces, amado hermano, vivimos en un mundo, como la Biblia dice, como en días de Lot. ¿Cómo estaban en días de Lot? En días de Lot se dice la Biblia que Sodoma y Gomorra

hijos de lujuria, sodomismo, hermano, y cuánto, hermano, desorden en esas ciudades, hasta que un día dice que Dios, hermano, decidió raer a estas ciudades. ¿Por qué? Porque estas ciudades estaban corrompidas. La pregunta es, ¿será que esta sociedad o esta humanidad ha accedido a las ciudades de Sodoma y Gomorra? Yo quiero decirle,

Solamente el hombre era hombre con hombre, mujer con mujer. Era una depravación terrible. Pero a pesar de todo y esto, dice la Biblia que en esa ciudad de Sodoma y Gomorra moraba un hombre, dice la Biblia, que se llamaba Lot, el cual la Biblia lo declara que era justo. Un hombre que estaba frente a la puerta de la entrada de la ciudad de este, hermano, aleluya, frente a la puerta de la ciudad. Este hombre, hermano, ahí estaba. Dice la Biblia que él miraba los hechos inicuos. Él miraba la depresión.

Amado hermano, aunque Eclesiastés 7:20 dice que no hay hombre justo en la tierra que haga el bien y nunca peque, usted puede llegar a fallar, yo puedo llegar a fallar. Que levante la mano el que no ha fallado aquí. Quiero ver uno de los que llevaba a la pecadora aquella. Quiero que levante la mano uno aquí. Levánteme la mano. ¿Verdad que no hay ni uno justo aquí? Amén. Porque la Biblia habla de Daniel, justo Daniel. Amén. Noé, a su nombre. Aleluya. Pero yo creo que aquí no hay ni uno igual que Daniel, ¿verdad? Porque Daniel, estando en Babilonia, Daniel, dice la Biblia, que propuso en su corazón no contaminarse con la comida de la mesa del rey. A Daniel le llegaron a decir: ¿quieres vino? Y Daniel dijo: no. ¿Quieres que te demos de los becerros? No. ¿Sabe por qué? Porque Daniel sabía que antes de ser sacrificados esos becerros, hermanos, primero los presentaron como ofrenda ante el dios Belsasar. Porque los hebreos les pusieron nombres de dioses paganos. Ananía, Misael y Azaría les pusieron Sadrat, Mesad y Abednego. A Daniel le pusieron Belsasar, alabado sea Dios de la gloria. Pero a pesar de que les cambiaron sus nombres, ellos no perdieron su identidad. Sabía que Daniel tenía su nombre, era el nombre hebreo, alabado sea Dios. Por eso Río de Agua Viva no pierde la identidad, no pierde la identidad. Dele palmas al que vive. Abasada y asada, gloria a Dios. Aunque el mundo nos diga los gañotes, nos cambian nombre. Aunque nos digan come gallinas, claro, son buenas las gallinas. Come jolote, son buenos, asados. Aunque nos digan los aleluya, aunque nos digan

entonces, amado hermano, Daniel se mantuvo firme, porque Daniel sabía, mi amado hermano, que hay un Dios que hay que respetarlo. Quiero que vaya conmigo a la Biblia, por favor. Vámonos a Daniel. Alabanzas al Cordero de Gloria. Quiero que vaya conmigo a uno de los profetas menores. No busques los mayores, no busques a Jeremías ni a Isaías. Vámonos a los menores. Gloria a Dios, adelante de Ezequiel, vámonos. Alabanzas al Cordero de Gloria. Si encontró Ezequiel, dele con todo para adelante, que ahí lo vaya. A su nombre. Aleluya. Vamos a ver qué nos dice la Biblia. Gloria a Dios. Dice el verso 6, oiga lo que dice. Verso 5. Y le señaló el rey ración para cada día de la provisión de la comida del rey. El rey dio orden, verso 5. Y del vino que él bebía. Él pensaba que Daniel era borracho. A su nombre, gloria. Capítulo 1, verso 5. Si no lo he encontrado. Y dice la Biblia que el rey propuso vino del que él bebía. Y que los criasen 3 años. A fin de ellos presentarse delante del rey. Verso 6. Entre estos estaban ¿quién? Daniel, Ananías, Misael y Azarías, hijos de Judá. Israelitas, 100% israelitas. A su nombre. Como quien dice El Salvador, La Unión, San Miguel, Usulután, Morazán. Como quien dice San Salvador, eran hermanos israelitas, sangre judía, sangre hebrea, sangre, hermano, aleluya, que mantenía su ADN, sangre que venía de parte de Dios, aleluya. Estos hombres, amado hermano, no se movieron de su postura, alabado sea Dios, aleluya. Por causa de reyes rebeldes, hermano, aleluya, estos tuvieron que ser deportados a Babilonia. Porque, hermano, aleluya, no hay nada más terrible que haya gente rebelde dentro del pueblo de Dios. Ahora, dice el verso 7, a estos el jefe de los eunucos, como dice, puso nombre a Daniel, le puso Belsasar, Ananías, Sadrat, a Misael, Mesad y Azaría, Abednego, nombre babilónicos, aleluya. ¿Verdad que a usted le han cambiado el nombre? A mí, yo soy Joel. A usted se llama, ¿cómo se llama? Usted tiene su nombre. Pero a muchos hermanos aquí ya no los conocen por Amílcar. Ahí ve el otro come gallina. Ya se hizo come gallina ese también. Mira, dice que es evangélico. Dice que es aleluya. Allá viene la vieja cabeza amarrada. Así le dicen a la hermana. Pero esa cabeza amarrada, anda la unción de Dios. Anda la presencia de Dios. A la hora de haber disparo, a la hora de ver un desorden, la mano de Dios estará contigo. El Salmo 34, 7 dice que el ángel de Dios acampa alrededor de los que le temen y los defiende. La diferencia de que andes cabeza amarrada es que el ángel de Yahweh acompaña de tu lado. Alaba lo que el Cristo vive. Entonces, dice la Biblia que a estos muchachos les cambiaron el nombre. Y dice la palabra de Dios que Daniel, que dice la Biblia, el verso 9. Y Daniel, ¿qué dice? Léalo en voz alta. Y Daniel propuso, ¿en qué, hermana Brenda? ¿Cómo tiene que estar la iglesia? En su corazón proponiéndose. Por eso el Señor dice, ¿qué dice el Señor en su palabra? Dame, hijo mío, tu corazón y tus ojos vean. Porque cuando un corazón es templo y morada del Espíritu de Dios, aunque el diablo venga con ofertas, alábalo. El diablo nos puede venir con las que nos quiera venir, pero mi corazón es de Dios. Escuchábamos el viernes que la casa que está fundada en la roca no cae. Pero la casa que no está fundada en la roca y que está fundada en la arena, esa casa tarde o temprano se va a caer. Alabanzas al Cordero de Gloria. Pero dice la Biblia que Daniel propuso en su
corazón. Por eso dice la Biblia, sobre toda cosa guardada, guarda todo. Está bien, guarde sus manos. Excelente, lo felicito. Me cuido la vista, pastor Joel. Cuide la vista. Oh, cuide sus oídos, cuídeselos. Cuide su estómago, coma, llénese, pero no sea glotón, porque la glotonería también es pecado. Pero coma, no hay problema. Pero dice, sobre toda cosa guardada, todo. Usted puede guardar una fortuna de $1,500. No, eso no es nada. $15,000. $1,000,000. Usted puede tener vacas, cerdos, granja de gallina. Usted puede tener fincas, puede tener caballos. Usted puede ser un empresario, pero dice Dios, puede guardar todo eso, pero de toda cosa guardada hay algo que tienes que guardarlo. Guarda tu corazón, porque de él mana la vida. Alabado sea Dios. De tu corazón dependerá si quieres salvación o quieres condenación. ¿Cuántos bendicen el nombre del Señor? Amado hermano, ¿sabía usted que Dios dice que de toda cosa guardada guardemos el corazón? ¿Sabe por qué? Porque de ahí dependerá nuestra salvación. Del corazón. Porque la Biblia dice que de dónde vienen los hurtos. De dónde vienen las malas sospechas. De dónde vienen las barbaries que se nos vienen a la mente a nosotros. Pero ¿sabía usted que la máquina que envía todo eso es el corazón? ¿Ya se imagina usted un individuo sin corazón? Por eso dice la palabra de Dios que el corazón del sabio está a su mano derecha. A su nombre. Porque el sabio, hermano, la derecha es la que usa más. El necio lo anda en la izquierda. Pero pastor, si el corazón aquí está al lado izquierdo, pero para los creyentes sabios anda en la mano derecha. ¿Por qué en la mano derecha? Porque la mano derecha es la más fuerte. Alabado sea el Dios de la gloria. Un creyente sabio, mi amado hermano, se guarda para Dios donde quiera que él anda. Alabado sea el Dios de la gloria. Es creyente en el tamarindo, creyente en las tunas, en la hacienda, en lo malarga, donde quiera que él anda. Él es creyente en la fe, que es cristiano, y no anda con cositas por ahí. Ay, papá Dios, aleluya. Y dice la Biblia que Daniel propuso en su corazón. Qué lindo. ¿Cuántos se han propuesto en el corazón no contaminarse con el mundo? Y eso, hermano, es una lucha terrible la que llevamos. ¿Usted por qué me ve que yo soy pastor? ¿Cree que yo no puedo fallar? Todos fallamos. Porque es líder. No lo vaya a juzgar el día que falle. Levántelo. Porque en vez de que nosotros empezamos a jugar, ya sabía yo que ese tuyo se iba a caer. Y es el más tetereque de la iglesia. Si usted es gran sabio y entendido, levante al que se cayó. Porque el salmista dice que Dios es quien levanta al caído. A su nombre. ¿Cómo Dios va a levantar al caído? Usándote a ti. ¿Cómo Dios va a levantar al extraviado? Usándote a ti. Usted y yo tenemos que empezar a buscar a los perdidos. Felicito a los que trajeron al amigo ahora. Lo felicito. Felicito a Manada Mari que está aquí. Yo no la tomo como amiga. Si para usted es amiga, discúlpeme, para mí no es amiga. Es una sierva de Dios más. Le dije, hermano Jimmy, corrijamos esto. No es amiga, es sierva de Dios. Y él también es siervo de Dios. Lo declaramos siervo de Dios. Es que lo que declares con tu boca, eso será hecho. La Biblia dice que el poder de la vida y de la muerte, ¿dónde se encuentra? Los que leen Biblia, ¿dónde está la vida? Si usted declara con su boca derrota para alguien, eso va a caer. Ahora, no más que cuando usted declara derrota para un cristiano, jamás se le va a cumplir eso. Porque Dios dijo, voy a bendecir a los que te bendigan, pero voy a maldecir, le dijo a Israel, los que te maldigan. De modo que si Israel es el Israel terrenal, el que está allá ahorita, esa nación, hermano, yo quiero decirle que aquí hay un Israel espiritual, y usted y yo somos el Israel de Dios, somos el Israel de Yahweh. El que me bendiga, Dios lo bendice, y el que me maldiga, que se agarre, porque el cajón de la funeraria ya lo anda buscando.
al que conspirare contra ti, dijo Dios, delante de ti caerá.

hacer sin mí. De manera que el que se levanta contra Joel lo hace sin la ayuda de Dios. El que se levanta contra mí

el búfalo alzarán vuelo como el águila. Si cree que es para mí ese aplauso, no lo dé, pero si cree que es para Yahweh, délo duro. Si cree que es para el Mesías, délo duro. ¿Cuántos respiran aquí en esta mañana? Todo lo que respira, todo lo que respira, alabe al Dios de los hebreos, ese Dios que le demostró a Faraón quién es el que manda. Semakai Sakiba Samaya Sohamaya. Le mando le que en salía Pai Samaya Somale Amai. Gloria al que vive, aleluya. Ese Dios de los hebreos es el mismo de hoy en día. El Dios que abrió el Jordán es el mismo, aleluya. Es que él no ha cambiado. Yo siento la gloria de Dios esta mañana. Solo de imaginarme cuando los sacerdotes iban cruzando el Jordán con el arca de la alianza. Aleluya. Yo me los imagino aquel Jordán abriéndose. Cuando la presencia de Dios va con usted, ese Jordán se abre. Cuando Moisés está acorralado con los israelitas, Faraón viene con su ejército y dice: Dios, marchen. ¿Qué estás haciendo? ¿Por qué me estás clamando a mí? Mira ahí lo que andas en la mano. ¿Qué es? Usted anda autoridad. Es que si no viene el pastor, no oramos. Úntese saliva en las manos y póngale si está ciego y va a ver si es ciego o no va a ver. Ay, saliva, sí. Para los judíos la saliva es algo sagrado. Para usted que hiede. Jesús escupió en tierra y empezó a hacer lodo y le untó al ciego. Vas a ver ahora. Miraba a los hombres como árboles. El hermano Milcar dijo: vamos a orar, dijo, por los que andan enfermos. Vengan, me voy a untar un poco de saliva en las manos y oro por usted y va a venir a ver sal. Ay, hermano, pero qué cochinada. Si yo traigo gel, hermano, de la del mono. Gel mono, hay una gel que se llama, ¿cómo se llama? Ah, moco de gorila, la del mono, digo yo. Moco de gorila, alabado sea el Dios de la gloria. Amén. No, hermano, yo uso Pantene. El Cholde lo uso yo, hermano. Aleluya. No me puede untar saliva. Ah, pues ahí vas a seguir todo tequeleque por diablo. Ahí vas a seguir enfermo. Pero aquel que le cree a Dios, aleluya. Hermano, aleluya. Si le cree a Dios, va a recibir milagro. Mira, hermano, yo desde que hay eso, que Jesús hizo el lodo con la saliva, dije yo, de aquí lo practico. Y yo, hermano, los hermanos ni cuenta se daban. Cuando no han dado aceite, me unto saliva en la mano y me unjo y dice, pa, se las pongo. Ay, papá, usted no sabe cuántas veces he orado por usted con saliva en la mano. Pero es que, uy, esa cochinada, hermano. ¿No te has preguntado que has recibido sanidad? Pues sí, porque cuando no hay aceite, pues, excepto un gargajo, eso sí no lo voy a hacer. Porque ya se pega loca. ¿Cuántos alaban a un Cristo vivo aquí? Aleluya. Avancemos, hermano, porque el tiempo va rápido. Dice la Biblia que Daniel propuso en su corazón, ¿qué dice? No contaminarse. Porque Daniel sabía que si, hermano, nosotros este cuerpecito es templo y morada del Espíritu Santo. Amén. ¿Sabía usted que el que se une con una ramera, dijo Pablo? ¿Qué dice Pablo que es? Un mismo cuerpo. A su nombre. Dice Pablo que el cuerpo es para la vianda y la vianda para el cuerpo. Pero dice Pablo que el cuerpo no es para la fornicación. A su nombre, gloria. Ay, Señor. Por eso los que no están casados, váyanse buscando a casar ya para que dejen de estar en fornicación. ¿Cuántos hijos tiene? Tres, pero no se ha casado. A su nombre. Ahora bien, dice la Biblia que Daniel propuso en su corazón no contaminarse. Ay, hermano mío, Daniel, en otro hubiera dicho, pues no, va a estar bueno por aquí. Daniel era hijo de príncipes, era príncipe en Israel. Daniel hubiera dicho, hombre, yo voy a comer manjar de los que como allá, en mi tierra. Pero Daniel dijo, no puedo. Porque si en mi tierra comíamos comida que se presenta en acción de gracia al único Dios verdadero, aquí en Babilonia hay comida, pero es comida dedicada a los demonios. Por eso es que Pablo le dice a los corintios, ustedes no pueden comer de comida sacrificada a los demonios, no participen de la mesa de los demonios ni de la mesa de Dios. Por eso es que un creyente no se puede estar contaminando con el mundo, ni se puede estar
la vara aquí. Alábelo. Usted ha sido limpio con la sangre del Cordero. Cristo lo lavó una vez. Dice que con una sola ofrenda bastó para santificarlo a usted y a mí. Una sola ofrenda. ¿O cuántas ofrendas hubieron? ¿Hubieron dos, tres, cuatro? Con una sola ofrenda. Vaya conmigo al escritor a los Hebreos, capítulo 6. Vámonos a los Hebreos. Vamos a leer Biblia. Escritor de los Hebreos, capítulo 6. Si yo no lo encuentro, usted lo encuentra, me ayuda, por favor. Bendito sea Dios. Alabanzas al Cordero de Gloria. Bendito sea el nombre del Señor. Versículo 4. ¿Qué dice? Porque es imposible que los que una vez fueron iluminados y gustaron del don celestial y fueron hechos partícipes del Espíritu Santo, asimismo gustaron de la buena palabra de Dios y los poderes del siglo venidero y recayeron, sean otra vez, ¿qué dice? Renovados para arrepentimiento, crucificando de nuevo para sí mismo al Hijo de Dios y exponiendo a vituperio. Porque la tierra que bebe la lluvia, que muchas veces cae sobre ella, produce hierba provechosa, aquello por los cuales es labrada. ¿Qué más dice? Recibe bendición de Dios, pero la que produce espinos y abrojos es reprobada. Esta próxima a ser, ¿qué dice? Maldecida, y su fin es el ser quemada. Verso 9. Pero en cuanto a vosotros, oh amados, estando persuadidos de cosas mejores y que pertenecen a la salvación, y aunque hablamos así, porque Dios no es injusto para olvidar vuestra obra. ¿Cuántos lo creen que Dios no olvida la obra nuestra? Y el trabajo de amor que habéis mostrado hacia su nombre, habiendo servido a los santos y sirviéndoles aún. ¿Cuántos le sirven a los santos aquí, hermano? Amén, hermano. Aquí hay gente, hermano, que ha dado su vida en el servicio de la obra de Dios. ¿Ah? Aquí hay gente, hermano, que ha dado su obra. Hermano, ha dado todo por la obra de Dios. Amén. Ahora bien, ¿qué más dice? Dice que Dios no es injusto para olvidar la obra vuestra. O sea, que Dios no se olvida. Dios no se olvida de la obra de cada uno de nosotros. Jamás Dios se va a olvidar. ¿Qué más dice? Vuestra obra y el trabajo de amor que habéis mostrado hacia su nombre, habiendo servido a los santos y sirviéndole aún. Pero deseamos que cada uno de vosotros muestre

hagáis, no os hagáis, como dice, perezosos. Dele la mano al que está a la par suya y dígale, te hablan, dígale. Sino imitadores de aquellos que por la fe y la paciencia heredan las promesas. Verso 13. Porque cuando Dios hizo la promesa a Abraham, no pudiendo jurar por otro mayor, juró por sí mismo, porque Él es el Dios mayor. Amén. Diciendo: de cierto te bendeciré con abundancia y te multiplicaré en gran manera. Y habiendo esperado con paciencia, alcanzó la promesa. Porque los hombres ciertamente juran por uno mayor que ellos. Y para ellos el fin de toda controversia es el juramento para confirmación. Por lo cual, queriendo Dios mostrar más abundantemente a los herederos de las promesas la inmutable de su consejo, interpuso juramento para que por dos cosas inmutables, en las cuales es imposible que Dios mienta, tengamos un fortísimo consuelo a los que acudimos para asirnos de la esperanza puesta delante de nosotros, la cual tenemos como cosa segura y firme ancla del alma. Y dice la Biblia: y que penetra dentro de él pelo, donde Jesús entró por nosotros como precursor, hecho sumo sacerdote para siempre, según el orden de Melquisedec. ¿Cuántos alaban la gloria de Dios? Yo quiero que les regale un aplauso a Jesús en esta hora. ¿Entendió esta palabra? A su nombre. Mire qué lindo es el Señor. Volvamos a Daniel. Quiero que vuelva conmigo a Daniel. El tiempo se me va yendo rápido. Estamos en el verso, ¿qué, hermano? 9. 8. Y Daniel propuso en su corazón no contaminarse con la porción de la comida del rey, ni con el vino de él que bebía. Pidió por tanto al jefe de los eunucos que no se le obligase, ¿a qué dice? A contaminarse. Mire qué lindo, hermano. Dice que le pidió al jefe de los eunucos, ¿qué le pidió? Amén. Lo haríamos nosotros, iglesia amada, hoy en día. ¿Lo haríamos nosotros? No, nosotros lo haríamos y diríamos: yo no me puedo contaminar, porque somos el pueblo santo de Dios. Anoche Dios me traía la memoria, mientras oraba y luego me acostaba, Dios me traía la memoria. ¿Cómo será el momento cuando Cristo venga y nos lleve? Y yo decía: ¿cómo va a ser ese momento? Un momento tan especial. Será un momento para los hijos de Dios, un momento de felicidad. Ese momento para la iglesia será de grande gozo. Y no estamos muy lejos ya. Si ustedes se han dado cuenta, todo a nuestro alrededor nos indica el retorno de Cristo. Por eso es que, así como Daniel, nosotros debemos de estar preocupados por no contaminarnos. Porque cada día, hermano, yo no sé si usted ha notado, los días se han acortado. Jesús dijo que por causa de los escogidos los días serían acortados. Hoy estamos en domingo, ya vamos a estar en domingo otra vez, montados otra vez en domingo. Para los que les gusta trabajar, galamba, porque ya es sábado, paguito. Los que no se están dando cuenta que estamos cerca ya de la salvación nuestra. Pero esto solamente es para ¿quiénes? Para los prudentes. Porque el ejemplo de las 10 vírgenes, Jesús nos dejó bien clarito para que nadie se pierda. El ejemplo de las 10 vírgenes, Jesús lo dejó clarito. La mitad de ríos de agua viva estarán listos, la mitad creo que no va a estar lista. Porque en el ámbito espiritual, hablando numéricamente, si leemos Mateo 25 del 1 en adelante, hablando numéricamente, hablamos de un 50%
que no va a estar apto para el arrebatamiento. Pero hablamos de un 50% que sí se va a ir con el Cristo de gloria. Peligra el 50% de ríos de agua viva. Pastor Joel, ¿por qué peligra el 50%? Si usted vive descuidado, no se congrega, ya no ora, ya no ayuna, no vigila, no le interesa nada de la obra de Dios, usted está incluido en las insensatas. No me venga con el cuento que usted se congregue en la casa, porque esa es mentira del diablo. ¿Dónde está ese texto bíblico? Yo me alegré con los que me congregaba con la... ¿Cómo podríamos? ¿Cómo le ponemos? Es que ni a ellos ni cómo ponerle. Yo me alegré con lo que mi mamá me decía, congreguémonos en la casa y comamos tortilla y bebamos soda y comamos mantequilla con tamales fritos hoy en la noche. Y lo que usted le quiera ponerle. ¿Dónde hay algo en la Biblia usted que en la casa se congrega usted? Pero hermano, si es que los primitivos no tenían iglesia, dice la Biblia que Pedro y Juan subían juntos al templo La Hermosa a la hora novena de la oración. ¿Me está escuchando? No sea conformista, hablo con todos pluralmente, generalmente. A la hora novena subía el apóstol Pedro y Juan, como era de costumbre. La iglesia deja de asistir, la iglesia de Jesús deja de asistir al templo cuando se levanta la persecución. Entonces la iglesia pone un alto. Porque el problema es que Pedro en el pórtico de Salomón estaba ganando almas y como que no estaba gustando el judaísmo. Como que los viejitos fariseos no les estaba gustando que Pedro y Juan estaban hablando con un gran denuedo, como que fueran grandes intelectuales. Pero eran hombres del vulgo, sin letra. Conocían la ley, sí la conocían, porque todo niño hebreo está obligado de los 8 años en delante. Hermano, de los 8 años en delante, todo niño hebreo está obligado a saber toda la Torá. Aquí ni Jesús lloró, se saben. Pero todo niño hebreo está obligado de los 8 años en delante, tiene que saber los 5 libros de la ley del Pentateuco: Génesis, Éxodo, Levítico, Número y Deuteronomio. Y tienen que saber claramente los 10 mandamientos. Por eso Jesús, cuando le pregunta al rico, ¿guarda los mandamientos? Todito eso. ¿Sabes la ley? ¿Cómo leeríamos? De A a Z. Se lo sabía todo. Y se lo podía decir al revés, Deuteronomio para atrás. Porque esos niños tenían que tener la Biblia aquí. Los pergaminos, los rollos, los libros de la ley, aquí metidos, aquí en la cabeza. A su nombre. Por eso es que Daniel andaba la Torá metida en la cabeza. Y él sabía que hay un Dios único, único, único, único. Es que no hay más. A su nombre. Yo veo a Daniel, que por eso es que Daniel, dice Daniel, conmigo no va esto. Y Jesús le pregunta también a aquel rico, ¿lo guarda? Y el rico dijo, sí, lo guardo. Pero cuando Jesús le dijo que vendiera todo lo que tenía, no lo quiso vender. Eso sí, no lo quiso vender. A su nombre. Pero aquí vemos a un Daniel. Daniel sí sabía de Dios. Y Daniel dice, Daniel, no puedo, caballeros. Es verdad, se siente rico que te ofrezcan un buen manjar. ¿A quién de nosotros que nos lleven un gran pan así, hermano? No nos va a agradar. Pero si usted sabe que primero fue dedicado a Tamuz, no lo puede agarrar. ¿Ah? ¿Se puede? ¿A quién no le va a agradar que le lleven una percha de pupusas? Pero si esa percha de pupusas viene de ser adorado del dios Belsasar, ¿no se puede? Y Daniel dijo, mi corazoncito lo guardo para uno nomás. Porque para los hebreos, hermano, aleluya, en el tiempo de Daniel solo existía un Dios glorioso. Por eso es que hoy los judíos no creen en Jesús. Y tienen razón los de la fe en Jesús cuando ellos dicen que hay un solo Dios. Claro, un solo Dios y un solo mediador, dice el Pablo a Timoteo. Ahí es donde la confusión de ellos. Porque hay un solo Dios y un solo Dios. ¿Y qué más dice? Y un... Entonces ahí hay dos.
Pero los hebreos conocían a uno nomás, conocían al Dios Elohim o al Dios Yahweh, el único que conocían. Pero Dios lo revela a través de los profetas, a través de Jeremías, a través de Isaías, a través de Ezequiel. Hay profecía a través de Malaquías, a través de los profetas menores. Dios lo revela. Ya Jesús aparece allá en Mateo. Ahí aparece. Aún desde Génesis hay una profecía. Los salmos hablan del Mesías. Ahí hay salmos mesiánicos y salmos proféticos de los finales de los tiempos. Aleluya. Pero dice que Daniel, hermano, dijo Daniel: yo no puedo contaminarme, aunque me están ofreciendo un buen manjar. Porque en esta lista no solo estaban los cuatro hebreos, habían más. Habían más. Amén. Y allí, hermano, gloria al Señor, trajeron varios jóvenes. Aleluya. Habían varios muchachos que no hubiesen ellos ninguna tacha alguna y que no hubiera, hermano, aleluya, nada malo, sino que fueran de buen parecer, enseñados en toda sabiduría y sabios. ¿Cómo lo buscaba el rey? En ciencia, en sabiduría, ¿y qué más? En ciencia y de buen entendimiento. La otra cualidad que buscaba el rey era que fueran idóneos. Lo que Pablo le dice a Timoteo, que los que ministran tienen que ser hombres idóneos. Esas cualidades eran las que el rey estaba buscando, pero encontraron a estos cuatro. Aleluya. Comenzaron, aprendieron su idioma babilónico, lo aprendieron, lengua babilónica, las aprendieron. Gloria al Señor. Pero Daniel siempre se mantenía en su postura, que él no comía comida ni bebida. Gloria al Señor. Ahora, imagínense, hermano, Daniel lo que pidió fueron legumbres. Alabado sea el nombre del Señor. Mire lo que dice el verso 10. Y dijo el jefe de los eunucos a Daniel: temo a mi señor el rey, y señaló vuestra comida. Porque el eunuco a quien le tenía miedo era el rey. ¿Ah? ¿Y a quién era que le tenía miedo? Nabucodonosor. Ese no andaba jugando. Entonces el eunuco le tenía miedo. Su nombre. Hablar de eunuco, eran de hombres vigorosos, fuertes. Hablar de estos eunucos, hermanos, eran de hombres que estaban para no casarse con mujeres. Estos no tenían que casarse. Así que si usted no se quiere casar, yo lo entiendo, va a ser un eunuco de la iglesia. Amén. Si usted no quisiera casarse, y lo entendemos, y lo vamos a tener aquí de robusto, allá en la puerta, esperando a cualquier que entre ahí. Aleluya. Y dice la Biblia en el verso 11. Vamos a ir avanzando porque el tiempo se me fue. Entonces dijo Daniel, bueno, el verso 9, 10 estábamos, ¿verdad? Luego dice: comida vuestra bebida, dice, y luego que él vea vuestro rostro más pálido que el de los muchachos que son semejantes a vosotros, condenaréis para con el rey mi cabeza. Es que él sabía. Amén. Verso 11. Entonces, ¿qué dijo Daniel? ¿Qué dijo Daniel? ¿Qué dijo Daniel, hermana Brenda? Leamos el 11. ¿Qué dijo Daniel, hermana Brenda? Entonces dijo Daniel, que es Belsasar. Ajá. ¿Sí? Ajá. Ajá. Siga. Verso 12. Te ruego que hagas la prueba. Un hijo de Dios, hermano, es capaz de cualquier cosa. Te ruego que hagas la prueba, le dijo el eunuco. Vamos a ver. Que hagas la prueba con tus siervos por 10 días, le dijo. Y nos des legumbres a comer y agua a beber. ¿Qué le pidió Daniel? Legumbre. Y le pidió agua. Pero Daniel dijo: bueno, a nosotros cuatro no nos metas con el vino, porque nosotros no queremos vino, no vamos bolo. A nosotros no nos metas con la comida del rey. Yo ya me imagino a Daniel así, valeroso. Y como dice que tenía, eran sabios. Yo me imagino a Daniel
enfrente de este eunuco diciendo: va, ok, yo necesito que me traigas manzanas, tráeme frutas, todo eso, tráeme verduras, eso para mí es bueno. ¿Ah? Tráeme todito eso y te voy a pedir una cosa: tráeme agua, pero no me estés trayendo carne porque no quiero ahorita. Pero es que mira, hermano, lo que Daniel no quería, Daniel no era tanto porque la carne le iba a hacer daño, no. Daniel lo que estaba haciendo era guardándose para su Dios, porque no quería comer cosas sacrificadas de los ídolos. Eso era lo que Daniel estaba haciendo ahí. ¿La carne era mala? No. Lo malo era que esa carne primero era consagrada a los ídolos, y eso es lo que ellos iban huyendo. Ahora, dice la Biblia: te ruego que hagas la prueba con tus siervos por 10 días y no ten legumbres a comer y agua a beber. Compara luego, le dijo, nuestro rostro con los rostros de los muchachos que comen de la ración de la comida del rey, y haz después con tu siervo según veas. Dijo Daniel: va, ok, aquí son 3 años de entrenamiento, nos van a entrenar con las lenguas babilónicas 3 años. O sea que durante esos 3 años, imagínense, estos iban a estar comiendo buena comida. Pero Daniel le dice: solo probá 10 días, va, ok. Imagínese 3 años, pero Daniel dice: solo probá 3 días. ¿Se imagina usted comiendo 3 años solo legumbre? ¿Está serio? Porque la preparación de estos hebreos era en 3 años, los iban a preparar 3 años y luego presentarse al rey. 3 años. Pero él solo le dijo: probá en 10 días. Probá en 10 días, darnos de comer de la comida que nosotros te pidamos. A los 10 días, compará el rostro de nosotros con esto. Mira el rostro suyo, hermano. Mira el rostro suyo, hermana. Que no ve el rostro suyo. Usted, ¿cómo es el rostro suyo, hombre? Usted refleja la gloria de Dios, hermano. Aleluya. Reflejamos la gloria de Dios. Y dice la Biblia que aquel hombre consintió con ellos. Y dice la palabra del Señor: hermano, gloria a Dios, probó con ellos 10 días. Y al cabo de 10 días, ¿qué pasó? Dice, hermano, aleluya, que pareció el rostro de ellos mejor y más robusto que el de los otros muchachos que comían de la porción de la comida del rey. Alaba lo que Cristo vive en esta hora. No eran los legumbres, era el Dios del cielo que los estaba embelleciendo, porque Dios te rejuvenece como el águila y te da fuerza como la del búfalo. No sé si usted se ha fijado, pero hay gente que dice: usted lo más que tengan son 25 años. Ya soy abuelo, dice el hermano, y usted con 25 me anota. Pero ¿cómo tu rostro no se va a ver mejor que el de afuera? Si usted ve a Brenda, usted puede decir que tiene 18, ya tiene como 20. Usted le pone unos 15 o 16, 17, pero ya tiene como 20. Mana Felicita, cualquiera puede decir que tiene sus 60, 62 o 50 por ahí. Amén. Aleluya. Mi mamá, yo creo que ya va para 80, creo, ¿verdad, mamá? ¿Sí? ¿70 o 80? No, yo creo que ya usted va para 80 ya. Usted ya va por cuarta generación. Pero mírela, todavía camina, gloria a Dios. Amén, hermano. Y eso es lo que Dios quiere hacer con el amigo también, darle vida. Amén, hermano. Dios quiere darle vida. Es que aquí en el evangelio, hermano, uno, hermano, goza de una felicidad tan grande. En paz se acuesta, en paz se levanta. Si tiene trabajo, se goza. Si no tiene trabajo, dice: gloria a Dios. Hay pisto, no hay pisto. Uno es tan feliz, hermano. Porque el gozo del Señor, dice la Biblia, que es nuestra fortaleza. ¿Verdad que sí? Yo con dinero y sin dinero, yo soy feliz. A los 10 días, el eunuco llegó y vio el rostro de aquellos. ¿Cómo lo vio? ¿Ah? Dice que lo vio robustos. Amén.
lo vio mejor robusto que los otros muchachos que comían de la comida del rey. Aquellos, yo me imagino, echándose grandes sopones, va. Y aquellos ahí mordiendo una manzana, pla. Mordiendo ahí una zanahoria, pla. Y clamándole a Dios. Y hermano, y el ángel que andaba con Daniel, ese andaba pendiente siempre, porque sabía que a Daniel también se le venía una prueba. ¿Sí? Cuando a Daniel lo meten en el foso de los leones, cuando lo acusan, cuando no le hallaron nada. Porque es que el diablo te va a buscar a ti. Cuando Dios te quiere poner en un lugar, el diablo.

Cuando Dios te ha puesto en gracia, no hay demonio, no hay diablo, aunque te quieran correr del trabajo, aunque te quieran, no van a poder. Aleluya. Cierta ocasión, un hermano, amigo mío, me dice: Pastor Joel, Dios le bendiga. Sí, dígame. Le hablo de acá, de Estados Unidos. ¿Qué pasó? Le digo yo. Hermano, me dice: yo soy poco para hablar con usted, pero quiero hablarle, comentarle. Me habló una persona hablando cosas de usted. Y le digo: ¿qué le dijo? Así, así, así, así. Ah, ok, le dije yo. Y me dice: dijo que usted esto y esto y esto y esto. Yo solo le escuché, me dijo. Y le dije, dice que le dijo: ah, vaya, dice que le dijo. Y usted que no es amigo del hermano, dice que le dijo. ¿Sí? Dios le bendiga, hasta aquí nomás volvemos a hablar. Y no volví a hablar con él. ¿Sabe qué? Me dijo, él estaba haciendo, me dijo, poniéndole en mal a usted para que yo no le ayudara y no lo bendijera a usted. Pero que le quede claro, me dijo, que para que le duela más la cabeza, lo voy a bendecir a usted y voy a bendecir el ministerio y vamos a salir adelante y somos amigos y usted es mi hermano y yo no lo voy a vender ni usted me va a vender a mí. Seremos siendo amigos. Porque cuando la gracia de Dios está en usted, nadie lo puede impedir. ¿Sabía usted que el diablo está usando a medio mundo para destruirnos a nosotros? Aún el diablo ha querido destruir esta iglesia, pero no la ha destruido, porque esta iglesia no es de hombre. Esta iglesia, el dueño está en los cielos. Está en los cielos. Y el dueño de esta obra se llama Jesús de Nazaret, el Hijo del Dios viviente. ¿Me escuchó? Se llama Jesús. Por si por ahí anda colado un diablito, se llama Jesús. Jesús es el dueño de aquí. Le digo diablito porque a la presencia de Dios hasta los demonios salen huyendo. Jesús se baja de la barca, pone los pies tierra de Gadara. Hay un endemoniado que la familia lo anda siguiendo con cadenas. La policía lo anda siguiendo también en la patrulla, no lo pueden agarrar. El velador del cementerio también lo anda acorralando, siguiéndolo. Porque ahí anda uno que anda como coyote aullando a medianoche. Ahí anda uno que anda despertando con latas a medio mundo en la noche. Los gadarenos ya estaban afligidos, angustiados, ya no hallaban qué hacer. Lo agarraban, lo apresaban, lo amarraban, se le soltaba, rompía las cadenas. Nadie lo podía detener. Oh, aleluya. Pero un día mi maestro bajó los pies de la barca, los pone en tierra de los gadarenos, los dos piecitos hermosos. Hermano, y la tierra de Gadara comienza a estremecerse. Alguien ha tocado la tierra de los gadarenos. Alguien ha tocado la tierra de los gadarenos. Y el que la ha tocado no es cualquiera. Es el pan vivo que descendió del cielo. Es el agua de vida. Es el maná del cielo. Está tocando la tierra de los gadarenos. Y salía más. En Saki, Sakai, Aloha, Man, Salito, Kentore, Besti, Rabá, Aman, Suri, Babá, Bay, Samaya, Aya, Sama, Aloha, Man, Rosaki, Babá, Samaya, Sito, Le, Kendo, Le, Amais. Es el mismo que está aquí con la iglesia. Él te abraza en esta mañana. Él te dice: mira que estoy presente en esta mañana.

0: Los demonios, al nomás que sienten los pies del rubio de Galilea, que toca tierra de Gadara, todos los demonios, porque en Gadara no había un demonio, en el tamarindo no anda un solo demonio. No lo ven ustedes, yo sí los puedo ver si le clamo a Dios con los ojos de la fe. Y usted los puede ver también. ¿Sabe qué la iglesia tiene que en estos días? Miren, le puedo pedir un favor. No le estén pidiendo al Señor casa. Pónganse a pedir visión para ver los demonios. ¿Y para qué quiero ver los demonios? Para que veas cuando andan cerca de ti queriendo atacarte. La iglesia no tiene que estar buscando otra cosa. La iglesia tiene que, Señor, quiero que uses a mi pastor en profecía. Profecía escatológica de tu palabra, pero queremos profecía congregacional. ¿Ora usted por su pastor? Está bueno que ore y que pida para que Dios me dé arroz y frijoles. Al arroz ya no lo como, no clame por arroz por mí. Yo arroz ya no como. Pida que el Señor me regale frijoles, pollo y sin una libre sal por lo menos para comer. Pero una cosa le voy a decir, no tanto eso, comience a pedirle al Señor para que Dios me use a mí, no solo a mí, sino que lo use a usted también. Que comiencen a ver hermanas que se desharen de la malicia, que se cargan y comiencen a sentir la gloria de Dios. Pastores, que me van a sentir olor a sudor. Ahí deje que el que se quiera acercar que se acerque, y el que no que se vaya al diablo. Porque hoy en día hay un montón de creyentes que tienen asco porque le sienten un olor a sobaco a alguien. Tranquilo, si a ti te hieden también. El problema es que usted le siente el mal hedor a otro, pero el suyo usted no se lo siente, porque para usted huele rico usted mismo. El problema es cuando usted se acerca donde su prójimo y usted también le deja una patada como que fuera un caballo que ya se murió hace 20 días y ya apesta. Y se lo digo con autoridad de Dios para que usted deje de andarse fijando en los errores de los demás. Aquí nadie es más que otro. ¿Sabe usted que el polvo tiene que echar mal olor siempre? ¿Sabía usted que nosotros ya dos días de muertos los gusanos comienzan a activarse en el cuerpo? Por eso que usted no se debe de llevársela de la gran chulada. Jacob reconoció que era gusano. Aún Dios le dice a Jacob, gusano de Jacob, usted gusano. Cuando usted se muere, adiós corona de oro, malicia, adiós braque, adiós carro, adiós casa. Por eso dice el escritor de Eclesiastés, dice que la adolescencia y la juventud son vanidad. ¿Por qué? Porque el hombre es polvo, como la hierba son sus días, que florece por la mañana como la flor del campo. Su belleza por la mañana es hermosa, pero cuando el sol pega la marchita. Nunca te creas que tú tienes muchos años por delante. Tú anda en mente, si vivo hoy, vivo para Cristo. Si muero hoy, muero para Cristo. Tu mente no debe de estar enfocada al mañana, porque el mañana no es suyo ni mío. Usted y yo tarde o temprano nos vamos a morir. Me gusta cuando Pablo dijo, estar allá es muchísimo mejor que estar aquí. Porque Pablo decía, sea que vivamos o que muramos, del Señor somos. Y Pablo decía, los que estemos vivos, sea que vivamos o que muramos, dijo Pablo, vamos para arriba. Todo creyente debe de saber si se muere de Cristo. ¿Cuántos son de Cristo aquí? Levante la mano así y diga, yo soy de Cristo, diga. No tenga miedo, dígalo con voz sin cuello. Si usted es de Cristo, declárelo. El diablo dice, no levanta la mano, pues si este ya anda cerca de llevármelo. ¿Sabe qué le dijo Pablo a Timoteo? A Timoteo, aviva el fuego, el don de Dios que hay en ti, que se te fue dado por la imposición de manos. Aviva ese fuego. Cuando vengas a la iglesia, no dejes que otro diga amén. Tú también puedes decir amén, gloria a Dios. No solo te conformes con que otro alabe, alábalo tú también, porque es al mismo
1: que estás alabando a un Dios fuerte, soberano.
0: Si estos callan, las piedras hablarán. Usted no tiene que callar, usted alabe a Dios. Mi maestro llegó a Gadara. Allá estaba el endemoniado. Se choca con el maestro. ¿Qué tienes con nosotros, Jesús, Hijo del Dios Altísimo?

Ay, como que gallina culeca. Perdón, amigo. Perdón, oye. Pero es que así hay cristianos, hermano. Que solo son bullas como la gallina que un huevito pone. ¿Qué crees que es? ¿Qué crees que es? ¿Qué crees que es? Creyentes que son bullas aquí. ¿Cuánto le alaban a la pelea? Pero cuando le dicen que hay un endemoniado. Tengo migraña. Sí, hay creyentes que cuando están, cuando ya ven la cosa apretada, ¿a dónde van a ir a orar? Hermano, se les informa que hay un endemoniado en el tamarindo, vamos a ir a orar por él. Ay. Ya no canto la alabanza, pastor. Porque los creyentes tienen, hay creyentes miedosos. Y dice, vamos a orar, hermano. No, no, no. No, ¿por qué? Es que no ando preparado. Y entonces, pues, los creyentes tienen que andar preparados todo el tiempo. Bueno, si estuvo noveleando, ¿qué preparado va a andar? Aleluya. Oiga, esa alabanza, hermano. ¿Qué es eso? Gloria al Señor, aleluya. ¿Cuántos ahí quieren ir ya, hermanos? A su nombre, denle un aplauso a Jesús en esta hora. Ya nos vamos, hermanos. Les prometo que ya nos vamos. Con esto termino. Y Jesús llegó a la tierra de los gadarenos, se enfrenta con el endemoniado. Y el endemoniado le dice, ¿por qué vienes a atormentarnos antes de tiempo? Los demonios saben quién es Jesús. Desde lejos, ¿por qué has venido a atormentarnos antes de tiempo? ¿No te llamas? Los demonios, nos llamamos legión, dijeron. Temblando. Es que usted cree que era el Hijo de Dios que estaba enfrente. El Hijo de Dios. Los demonios lo conocían porque cuando ellos habían estado allá arriba, sabían. Porque los que ahora son demonios son los que se rebelaron allá, la cuarta parte que se rebeló contra Dios. ¿Sí? Por eso usted no se anda rebelando contra el pastor, porque usted va a ser el próximo demonio en el infierno. Hermano, y los demonios dijeron, ¿qué tienes con nosotros? ¿Por qué has venido antes de tiempo? Porque ellos saben que hay un tiempo para ellos. Ellos saben que el tiempo de ellos será en el lago de fuego. Ellos lo saben. Y Jesús le dice, ¿no te llamas legión? Comenzó a hablar con ellos ahí. Y los demonios dijeron, no, no nos saques de aquí. Si quieres sacarlos, mándalos para aquel hato de cerdo que está allá. Porque ellos no querían dejar de andar en cuerpo. Porque a los demonios les gusta andar en cuerpo. Así que cuando usted no ande diciendo, ahí está mi enfermedad, usted demonio se está acumulando en su cuerpo. Usted no ande diciendo, esta mi enfermedad, diga, esta enfermedad del diablo tiene que irse así como llegó, porque yo soy templo y morada del Espíritu Santo y aquí no puede estar. Ahora, ¿qué hicieron los demonios? Le pidieron que los mandara al hato de cerdo. ¿Qué hicieron los demonios? Jesús le dijo, váyanse pues, vayan para allá. Jesús no anduvo contando, fuera, fuera, no. Va para allá pues. Los expulsó. Se metieron en los cerdos. Y los cerdos se precipitaron, ¿para dónde? ¿Qué representan los cerdos? Si él hablara eso, no termino hoy. Se fueron a la superficie, se murieron. Y los pastores de cerdos, ¿qué decían? Andate de aquí, mirá. Los pastores de cerdo estaban en bravos. En términos salvadoreños. Sí. Pero en términos salvadoreños es bravo. Porque sabes, hermano, es bien bravo, va. En términos salvadoreños. En Nicaragua, ¿cómo se dice una persona enojada o que va a estallar? ¿Cómo se dice en Nicaragua? ¿Usted viene de Nicaragua? ¿Cómo se dice en Nicaragua una persona que ya está salida de su cabal o qué? ¿Cómo le llaman allá? Enojado. Aleluya. Gloria a Dios. Me gusta preguntar porque es bueno. Es que como yo conozco el idioma.

0: de Nicaragua también. Yo le dije al hermano cuando entró, de Nicaragua este muchacho que está ahí, le dije yo. Sí, me dijo, ah, vaya, le dije. ¿Cómo no voy a conocer a hermano Pedro Morales, nicaragüense? Él nos ha enseñado el hablado de allá. A su nombre. Ahora, se imagina, hermano, aquellos hombres enojados corrieron a Jesús de esa tierra. ¿Por qué? Porque Jesús había echado fuera el demonio. ¿Y qué pasó con aquel endemoniado que andaba en los sepulcros? ¿Qué pasó? Dice que quedó en su cabal juicio, en su sano juicio. ¿Y saben qué es el problema? Que una persona que anda endemoniada, desnudo anda y no siente que anda desnudo. Porque ese desnudo andaba. Chulón. No sentía vergüenza. Por eso es que las hermanas aquí se visten con orden, ya no andan endemoniadas, ¿va? Desde el momento que una hermana se pone una falda arriba de la rodilla, ya parece que los demonios de Gadara se le metieron. Sí, porque la que anda así con faldas cortitas y rajadas es porque ya anda demonios, hay que sacárselo. Se fue la ética. Pero lo bueno es que aunque sea una descascaronada, nos va a servir en algo. Amado hermano, el tema que íbamos a predicar, no lo toqué todo, la introducción, pero qué bendición de esta mañana, ¿verdad? ¿Cuántos se van a proponer no contaminarse desde hoy en adelante? Aleluya. Que la iglesia de Dios no tiene que contaminarse. Tiene que ser santa solo para Dios. A su nombre, gloria. Qué bueno. Dios bendiga al amigo que está acá. Yo no sé si este amigo ya ha sido cristiano. Nunca. Yo quiero decirle que en esta mañana es el día de salvación. El día que puede conocer a Jesús. Le presento a Jesús como el autor y consumador de la fe. Le presento a Jesús, el único mediador entre Dios y los hombres. Le presento a Jesús como el cordero que fue inmolado. A Jesús como el dador de la vida. El Jesús que dice, el que cree en mí, aunque esté muerto, vivirá. Al Jesús que dice en Juan 3:36, que el que cree en el Hijo tiene la vida. Pero el que rehúsa creer en el Hijo dice que no verá la vida, sino que la ira de Dios está sobre él. ¿Quiere usted recibir a Jesús esta mañana? A seguir viniendo. Dios le bendiga. Regálele un aplauso a Jesús por este amigo. ¿Cómo se llama el amigo? Jesús. Mira hasta el nombre que tiene. Santo Dios. ¿Jesús qué? ¿Jesús qué? Solo Jesús nomás. Eran tacaños los papás, ¿verdad? Pero buen nombre le pusieron. Ahí me disculpa lo de tacaño, porque los míos también fueron tacaños. A mí solo Joel y ahí me quedé. Pero el significado que usted tiene de su nombre es grande. Y el significado del nombre que yo tengo es grande. Así que cuidemos ese nombre y hay que buscar de Cristo. Porque se imagina que usted tiene el nombre del Salvador, del Mesías, del Yeshua de Israel. Y usted le digan allá, ¡Jesús! Y los ángeles, ¡Jesús! ¿Tú te llamabas Jesús? ¿Sí? ¿Jesús te llamaba? ¿Sí? Y vean a Jesús, el Hijo de Dios, ahí sentado a la diestra del Padre. Y llamen a Jesús, pero también van a llamar a Jesús Benjamín Bonilla también. ¡Aquí es otro Jesús! No, si es Jesús hay un montón, hermano. Solo que tienen que aceptar al verdadero Jesús, al Hijo del Dios viviente, el de la palabra. Bonito nombre tienen. Y Dios bendiga a las que son María, a las que son Marta también, que Dios les bendiga. Hermano Saúl, despídanos en oración, luego doy los tiempos de privilegio. Dios les bendiga a todos.
1: Gloria al Señor. Gracias a Dios, hermano, por esa hermosa palabra que hemos escuchado esta mañana. Dios bendiga a mi hermano Joel y Dios lo siga respaldando a nuestro hermano. Vamos a orar para entregar este culto en las manos de Dios, ya que ya son las 12. Oramos todos y entregamos este culto en las manos del Señor. Padre, buen Dios que está en gloria en esta hora, Señor Jesucristo de Nazaret, damos las infinitas gracias a Dios eterno por esta gracia.

0: buena mañana.
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Ay, amén, hermanas. Y lo que sabe no es pasear, es chismear. No le alcanza el barrio. Por eso cuando llega a la iglesia, es la última que llega y es la primera que se quiere ir. ¿Y sabe qué dice? ¿Qué dice?

Recuerden, el que siembra escasamente, escasamente cosechará. Y el que siembra en abundancia cosechará. Segunda carta a los Corintios, capítulo 9, versículo 6. 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Él fortalece al cansado y acrecienta la fuerza del débil. Isaías 40:29. 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

Dios, cantad salmos a su nombre, exaltad al que cabalga sobre los cielos, Ajad es su nombre, alegraos delante de él, padre de huérfanos y defensor de viudas, es Dios en su santa morada. Salmo 68, 4 al 5. 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

a Jehová presta el que da al pobre, y el bien que ha hecho se lo volverá a pagar. Proverbios capítulo 19, versículo 17. 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Como está escrito: repartió, dio a los pobres, su justicia permanece para siempre. 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

a Jehová presta el que da al pobre, y el bien que ha hecho se lo volverá a pagar. Proverbios capítulo 19, versículo 17. 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Como está escrito: repartió, dio a los pobres, su justicia permanece para siempre. 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

0: Muchas gracias, Señor, en esta tarde, Dios amado. No tenemos, Dios mío, cómo pagarle, Señor, sus favores, Dios de la gloria. Pero, Dios mío, aquí vengo delante de usted, Señor, a decirle gracias, mi Dios amado, por todo lo que usted ha hecho, Señor. Muchas gracias, Jesús, por todo, Dios de la gloria, lo que usted ha hecho, Señor amado, hasta este momento, Dios mío. Oh, Jesús, en mi vida, Dios amado. Padre, en esta tarde, Señor, yo le vengo clamando, Dios amado, que sea usted, Dios mío, dándole las fuerzas, Padre, para, Dios mío, poder avanzar, Señor, en sus caminos, Dios amado. Tome control de mi vida, Señor, el control de la vida de mi hermano, Señor, de mi hermana, Dios amado. Tome control, Dios mío, en esa mente, Padre, en esos corazones, Dios amado, esos pensamientos, Dios de la gloria, esas manos yo lo pongo, Señor amado. Tome control, Dios de la gloria. Oh, Jesús de Nazaret, denos fortaleza, Dios amado, cada día, Padre, para poder, Dios mío, hacer tu voluntad, Padre, para poder agradarle, Señor, para poder, Dios mío, vivir, Señor amado, en obediencia a su palabra, Dios mío, vivir, Señor amado, guardándonos para usted, Señor amado, no para agradar al hombre, Señor, sino para agradarlo a usted, mi Rey amado. En esta hora maravillosa, Padre, yo le clamo, Señor, que sea usted, Dios mío, poniendo, Señor amado, ese deseo, Padre, ese deseo, Señor, de obedecer su palabra, Señor, de guardarme para usted, Dios amado. Tome control, Dios mío, de mi mente, Señor, de mi corazón, Dios amado, que no hayan deseos, Padre, Dios mío, de la gloria, de la carne, Señor amado, en mi vida, Padre. Saque todo lo que estorba, Dios mío, en mi vida, Señor, todo lo que me está estorbando, Dios amado, para avanzar en tu obra, Dios amado, en sus manos yo la pongo, mi Rey amado. Oh, Jesús de Nazaret, todo lo que nos sirve, Padre, en el nombre de Jesús de Nazaret, Padre, sale, Dios mío, por el poder de la palabra, Dios amado. En esta tarde, Dios mío, venimos reprendiendo, Dios amado, toda obra en las tinieblas, Señor amado, toda obra de Satanás, Dios mío, ahora, Señor, en el nombre de Jesús de Nazaret, Señor, reprendemos, Dios mío, toda saeta, Padre mío, oh Jesús de Nazaret, oh Cristo bendito de la gloria, toda hueste de maldad, Señor amado, que vuela en los aires, Dios mío, ahora, Padre mío, se disipa, Padre, por la sangre de Cristo, porque tu sangre tiene poder, Dios amado. Oh Jesús de Nazaret, en el nombre poderoso de Cristo, nos venimos cubriendo, Dios amado, con tu sangre preciosa, Señor, que en este pueblo, Dios mío, haya libertad, Señor amado, haya adoración, Dios mío, hay rectitud, Dios eterno. Oh Jesús de Nazaret, que cuando este pueblo, Señor amado, esté reunido en este lugar, Dios mío, traiga alabanza, Dios mío, traigan cánticos espirituales, Dios amado, delante de usted, Señor, que sea un pueblo vivo, Dios amado, que no seamos, Dios amado, un pueblo frío, Señor, sino que seamos, Dios eterno, un pueblo, Dios mío, que le adore en espíritu y en verdad, Señor amado, un pueblo, Dios eterno, que reconozca, Padre, que sin usted, Señor, nada podemos hacer, mi Dios amado. En esta tarde, Dios de la gloria, yo le vengo poniendo, Señor, la vida de cada uno de mis hermanos, Dios amado. Oh Cristo de la gloria, yo le clamo, Dios eterno, que sea usted, mi Dios amado, tomando el control, Dios mío. Quizás hay algún hermano, Señor, en medio nuestro, Padre, que quizás, Dios eterno, ha venido, Señor, estorbado de salud, Padre. Oh Jesús de Nazaret, pero en esta tarde, Señor, yo le vengo poniendo, Padre, la vida de mi hermano, Señor, la vida de mi hermana en sus manos, Padre mío. Que sea usted, Dios eterno, haciendo la sanidad, Dios amado, obrando un milagro, Señor. Que su mano poderosa, Padre, se mueve en misericordia, Padre. Ahí, Señor, donde está el dolor, Dios mío, donde está la dificultad, Dios amado, donde está el problema, mi Dios amado, en el nombre de Jesús, mi hermano recibe el milagro, mi hermana recibe el milagro, por el poder de la palabra, mi Dios amado. Oh Jesús de Nazaret, en esta tarde, Padre, en esta tarde, Señor amado, yo le clamo, mi Dios amado, que sea usted glorificándose, Padre, que su Espíritu Santo, mi Dios amado, ministre, Padre eterno, esta bendición, Señor, de principio a fin, Dios amado, que todo lo que hagamos en este lugar, Dios mío, sea de hecho de palabra, dice tu palabra, mi Dios, que lo hagamos en tu nombre, Dios amado. No queremos hacer nada, Señor, de nosotros mismos, Padre, sino, Dios eterno, todo conforme a su voluntad, voluntad, Padre eterno, en esta hora poderosa, Padre. Yo le clamo, Dios amado, yo le clamo, Señor amado, por la vida, Señor, de mi niña, Señor amado. Mire ese cuerpito, Dios amado, que está estorbado de salud, Señor, en esta tarde, mi Dios amado. Yo sé que usted tiene poder, Dios amado, para obrar un milagro, Dios mío. Limpie esa vía respiratoria, Señor amado, en el nombre de Jesús de Nazaret. Oh Cristo bendito de la gloria, ahora un milagro, Señor, en esta niña, Padre. Mire sus pulmones, Señor amado, todo lo que le está agobiando en su vida, Dios mío, en el nombre poderoso de Jesús. Yo confío, Señor, en que usted hará la obra, Dios eterno. Yo confío, Padre, en que usted hará el milagro, Dios mío, en ese cuerpo, Señor. Oh, mi Rey amado, tome control de esta niña, Señor. En sus manos yo la pongo, Dios amado, confiando, Señor, que usted, Dios eterno, hará el milagro, Señor amado. Tome control, Dios eterno, de este momento, Padre, que ese cuerpo, Dios mío, sea libre, Señor amado. Esos pulmones, Señor, esa vía respiratoria ahora, Dios mío, son limpias, Dios eterno, con la sangre de Jesús, porque la sangre de Cristo sana, la sangre de Cristo liberta, la sangre de Cristo transforma, Dios amado. Oh Rey de la gloria, en esta tarde, Señor, aquí está un pueblo, Dios mío, que ha venido, Señor, dispuesto, Dios eterno, a adorarle, Padre. Aquí está un pueblo, Padre mío, que usted ha comprado a precio de sangre, Señor. Aquí está el pueblo, Dios mío, redimido, oh Jesús de Nazaret, por su sangre preciosa, Dios eterno, en esta tarde, Dios amado. Oh Rey de la gloria, permítanos gozarnos, Señor amado, en esta bendición, Dios mío. Oh Cristo bendito de la gloria, que tu Espíritu Santo, Padre, ministre, Dios mío, todos los tiempos, Señor. Ese tiempo de alabanza, Padre, ese tiempo de coro, mi Dios amado. Ese tiempo de la predicación, mi Dios amado. Oh Cristo de la gloria, oh Jesús de Nazaret, paséate, Nazareno, en medio de tu pueblo, Señor. Paséate, Dios amado, en esta hora. Oh Cristo de la gloria, que este pueblo, Dios mío, oh Jesús de Nazaret, pueda sentir, Dios de la gloria, que tu Espíritu Santo, Señor, esté en medio de cada uno de nosotros, Padre. Tu palabra dice, Dios amado, que donde estarían dos o tres en tu nombre, Dios amado, ahí estaría usted. Está en medio de ellos, Padre. Y aquí no estamos dos ni tres, Padre. Aquí está el pueblo, Dios mío, que le ama, Señor, el pueblo, Dios mío, que reconoce, Padre, sus favores, Dios amado. En esta hora, Padre eterno, yo le vengo clamando, Señor, que sea usted, Dios mío, ministrando, Padre, oh Jesús de Nazaret, aquellos, Señor amado, que quizás, Dios mío, están esperando un milagro, Dios mío, quizás, Dios mío, están conectados, Dios eterno, viendo la transmisión, Dios amado, quizás hay enfermedades, Señor, que el médico ha dicho, Dios mío, que no hay cura, Señor amado, que no hay medicina, Dios amado, quizás el médico ha decretado, Dios mío, esa enfermedad, Señor amado, que es terminal, Dios amado, pero yo conozco a un doctor por excelencia, y ese es usted, mi Rey amado, que para usted no es nada imposible, Padre. Mueva su mano de misericordia, Padre, ahí, Dios mío, en estadios eternos, esa enfermedad, Señor, donde está esa dificultad, mi Dios amado, por el poder de la palabra, Dios amado. Que esta tarde, Señor amado, sea un culto de poder, Dios amado, sea un culto de poder, Dios mío, donde tu Espíritu Santo, Padre eterno, se manifieste, Señor, en ese tiempo de alabanza, Padre. Oh Jesús de Nazaret, que su Espíritu Santo, Padre, oh Cristo bendito de la gloria, se pasee, Dios amado, en este lugar, Dios mío. Poderoso es tu nombre, Señor. Padre, en el nombre de Jesús de Nazaret, por el poder de la palabra, Dios amado, yo le clamo, Dios mío, bendito Rey de gloria, que nos ayude, Padre, cada día, Señor, a serle fieles, Dios amado, a vivir, Dios mío, en santidad delante de usted, Señor. Padre, ayúdenos, Señor. Yo no puedo caminar en tu obra, Señor, si tú no estás conmigo, Dios amado. Yo necesito de ti, Señor, que cada día tú me ayudes, Dios amado. Oh Jesús de Nazaret, ayúdeme, Padre, cada día, Señor, que mi vida, Señor amado, hay obediencia, Padre, que mi vida hay humildad, Dios mío, que mi vida, Señor, no vaya a entrar al Tibet, Dios mío, que no vaya a entrar orgullo, Padre, vanagloria, Señor. No, Padre eterno, yo quiero ser humilde delante de usted, Señor, que aquí el único grande es usted, mi Dios amado. Oh Cristo de la gloria, cada día ayúdenos, Señor. Necesitamos de usted, Padre, en esta hora poderosa, Padre. Nos vamos a gozar en tu presencia, Señor. Yo sé, Dios eterno, que mis hermanos, Dios mío, traen gozo, Señor. Traemos, Dios mío, gratitud hacia usted, Padre, en el nombre poderoso de Cristo, mi Dios amado. Bendíganos a todos por igual, Señor amado. Vamos a dar inicio, mi Dios amado, esperando, Señor amado, que tu Espíritu Santo, Dios de la gloria, oh Jesús de Nazaret, se glorifique en esta tarde, Dios amado. Padre, en el nombre de Jesús, muchas gracias, Señor. Amén y amén. Muchas gracias. Gloria al Señor. Bendito Dios. Dios les bendiga, hermanos. Damos gracias al Señor. Dios nos permite clamar un momento, ¿verdad?, para dar inicio en esta bendición. Hermanos, va a quedar mi hermano pastor con cada uno de nosotros, que él va a repartir los privilegios. Que Dios les bendiga a todos.
1: Dios les bendiga, hermanos. Gracias damos a Dios en su infinito amor y misericordia, que nos da la vida, ¿verdad?, y nos da la fuerza para seguir adelante. Dios bendiga a hermana Melvi, que está aquí, va. Que Dios le bendiga. Hermano Nelson también, que se me queda por ratos por ahí. Pero hay que animarse, hermanos, ¿verdad? Motívense al servirle al Señor. Fíjense que por poquito no vengo. Me sentía bien mal. Voy a hacer un viaje hoy en la mañana, a ganar para la comida. Pero me sentía bien mal cuando vine. Pero yo le dije al Señor, no, yo me voy a ir al culto. Y más que no había motorista, pues. Un motorista andaba de vago. Así es que el motorista vago que tengo yo no se vale así. Así que se nos fue a vaguear el motorista y dije yo, pues no, me va a tocar que ir a mí. Y más que yo dije el lunes que yo iba a predicar ahora, y hasta les dije en qué iba a predicar, y le dije al Señor, usted me está reprendiendo, le dije yo. Y dije yo, los hermanos se van a quedar esperando el mensaje. Y bueno, ahora tenía, después de venir de hacer el viaje, yo me iba a ir, hermanos, a traer unos documentos que ando sacando también, pero resulta de que ahora me dejaron y dije yo voy a irme, pero luego Dios me puso, dijiste que ibas a predicar y ¿por dónde vas? Y le digo a mi esposa, otro día si Dios quiere lo hacemos, así que estamos aquí para adorar al Señor. Lo bonito es que Dios nos ha dado la vida y hay que aprovecharla, y mientras el día dura hay que trabajar. Amén. Mientras tenemos vida hay que trabajarle al Señor. Ya muerto ya no podemos, hermano. Gloria a Dios. Así que en esta tarde, hermano, vamos a dejar a gloria a Dios, a hermano Nelson, pues que cante una alabanza, y él que le dé el tiempo a ustedes. Gloria a Dios, hermano Jimmy va a cantar los coros. Amén. Y nos vamos a deleitar en esta tarde. Así que prepárese con una alabanza. Deje que los demás participen. No se me le vaya mucho el gozo. Puede ser que usted diga, voy a aprovechar, pero no se ha aprovechado mucho, porque también hay otros, ¿va?, que quieren cantar. Así como usted aprovecha esa copa que la anda llena, hay otro que hasta la está botando el agua. Gloria a Dios. Entonces dejemos que otro también de vasillas a ofrenda en el altar, porque todos traemos gozo. Yo sé que todos traemos gozo. Así que, hermano, gocémonos en esta hora. Y si usted anda enfermo, ya somos dos que andamos un poco mal de salud, pero eso no implica, hermano, que no podemos alabar a Dios. Amén. Dice la Biblia que lo que respira alabe a Jehová, todo lo que respira. Y si todavía respiramos es que no estamos muertos. Entonces hay que alabar a Dios y gocémonos en esta bendecida tarde. Gloria a Dios.
0: Gloria al Señor. Dios les bendiga nuevamente, hermanos. Es una bendición, hermano, que estemos reunidos todos juntos para adorar y bendecir ese nombre que reina por los siglos. Bendito el Señor. Bendiga a mis hermanos, ¿verdad?, que están también con nosotros. Créanme, hermano, que yo me siento alegre cuando miro el pueblo del Señor reunido, hermano. Me siento triste, hermano, cuando miro que los hermanos se quedan, hermano. Pero a veces desconocemos por qué mis hermanos se quedan. Pero, hermano, yo me alegro cuando los hermanos están en la casa de Dios. Hay una alegría, hermano, que, hermano, bendito el Señor, el amor en Jesús, hermano, nos lleva hasta ahí, hermano, a sentir esa alegría. Bendito Dios. Cantemos todos juntos, hermanos, aquella alabanza, hermanos, que se titula Y no tardará. Bendito el Señor. ¿Cuántos lo creen, hermanos? Bendito Dios. ¿Cuántos creen que, hermanos, Dios no retarda su promesa, como según algunos tienen por tardanza? Bendito el Señor. Sino que les amplio, no queriendo que ninguno perezca, sino que todos procedan al arrepentimiento. Bendito el Señor. Gloria al Señor. Esperando de que usted me ayude también para que todos juntos le cantemos al Señor. Gloria al Señor.

0: el nombre del Señor. Y así lo esperamos, dice la alabanza, con gozo y anhelo, bendito el Señor. Qué bonito, hermanos, es estarle sirviendo al Señor y tener, hermanos, esa esperanza de que un día Cristo, hermano, viene por su pueblo, bendito el Señor. Esa es la esperanza, hermano, que nos hace avanzar en la obra del Señor, de que un día, hermanos, Él viene a traer a su pueblo, bendito el Señor. Y usted, hermano, y que usted también le espera, bendito el Señor. Bendito Dios. Así que desde este momento queda el tiempo para que todos cantemos, hermanos, y glorifiquemos ese nombre que vive y reina por los siglos. Bendito Dios. Sigue el tiempo desde este momento, amado hermano, para que todos juntos adoremos el nombre del Señor. Mi hermana Lita, con cada uno de nosotros, hermanos, que mi hermana tiene gozo. Bendito el Señor.
1: Hermanos, que el Señor les bendiga. Dios pueda bendecir las hermanas, los hermanos, los niños, los hermanos que están en el Santo Ministerio. Me siento contenta y agradecida con mi Dios por otra tarde más que me permite de estar aquí junto con ustedes. Para honra y gloria de nuestro Señor Jesucristo, voy a darle una alabanza.

0: gloria a Dios. Para honra y gloria han entonado esta alabanza y sigámoslo gozando.
1: Gloria, Señor. Dios bendiga a mi hermana Lita, hermanos, por esa preciosa alabanza que mi hermana ha entonado para la gloria del Señor. Así, hermanos, continúa el tiempo para que todos juntos, hermanos, adoremos y glorifiquemos ese nombre que vive y reina por los siglos. Bendito Dios. Vamos a entonar otra hermosa alabanza, hermanos, mientras usted se prepara para que todos juntos cantemos. Bendito el Señor.

0: bendito Dios. Qué bueno, hermano, es cantarle al Señor con alegría, bendito Dios. Es maravilloso, hermanos, adorar el nombre del Señor. Hermanos, cuando hay gratitud, hermano, delante del Señor, hermano, no importa, hermano, si andamos estorbados de salud, no importa, hermano, si nos arde la garganta, no, hermano, no hay obstáculo. Para, hermanos, adorar al Señor, dice una alabanza, hermanos, que no importa el precio. Bendito sea el nombre del Señor. Así que continúe el tiempo para que le cantemos al Señor. Bendito Dios. Gloria a Jesús. Pero si no lo hay, hermanos, vamos a pasar al tiempo de los coros. Mi hermano Toñito queda con cada uno de nosotros y luego pasamos al tiempo de los coros. Vamos a, hermanos, a escuchar palabra de Dios también esta tarde. Bendito Dios.
1: Hermanos, que el Señor les bendiga. Que el Señor les bendiga más, hermanos. Vamos a cantar una hermosa alabanza para la gloria y la honra del Señor, hermano. Me ayudan a cantar esta alabanza, hermanos, porque yo nunca la he cantado, hermano, y es mi primera vez que la voy a cantar. Pero bueno, que el Señor me ayude.

0: del Señor, hermano. Esta alabanza la sentí cantar, hermano, porque salió de mi corazón cantar esta alabanza. Que el Señor les bendiga.
1: Amén, hermano. Bendito el nombre del Señor. Bendiga a mi hermano Toñito, esa hermosa alabanza. Tomado de la mano de mi Salvador, caminaré seguro, dice. Hermanos, si es que estamos tomados de la mano de Dios, amados hermanos, vamos caminando seguro, bendito Dios. El problema, hermano, es que hay momentos que nosotros nos soltamos de la mano de Jesús. Queremos caminar, hermano, conforme a nuestra concupiscencia. Y hermano, si déjeme decirle que si usted camina tomado de la mano de Jesús, hermano, conforme a lo que la palabra lo demanda, hermanos, yo le digo, hermanos, que usted va a marchar diferente, bendito Dios. Hermanos, tomado de la mano del Salvador, estamos seguros, hermanos, bendito Dios. Procuremos

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2: No temas, porque yo estoy contigo. No tengas miedo, porque yo soy tu Dios. Te fortaleceré y también te ayudaré. Te sustentaré con la diestra de mi justicia. Con la diestra de mi justicia. Isaías 41:10. Pueblo de Dios, sigamos adelante. El Poderoso está con nosotros.
1: El Poderoso.

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temas, porque yo estoy contigo. No tengas miedo, porque yo soy tu Dios. Te fortaleceré y también te ayudaré. Te sustentaré con la diestra de mi justicia. Con la diestra de mi justicia. Isaías 41:10. Pueblo de Dios, sigamos adelante. El Poderoso está con nosotros. El Poderoso.

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temas, porque yo estoy contigo. No tengas miedo, porque yo soy tu Dios. Te fortaleceré y también te ayudaré. Te sustentaré con la diestra de mi justicia. Con la diestra de mi justicia. Isaías 41:10. Pueblo de Dios, sigamos adelante. El poderoso está con nosotros. El poderoso.

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El Espíritu del Señor está sobre mí, por cuanto me ha ungido para dar buenas nuevas a los pobres. Me ha enviado a sanar a los quebrantados de corazón, a pregonar libertad a los cautivos y vista a los ciegos, a poner en libertad a los oprimidos, a predicar el año agradable del Señor. Lucas 4:18. 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

temas, porque yo estoy contigo. No tengas miedo, porque yo soy tu Dios. Te fortaleceré y también te ayudaré. Te sustentaré con la diestra de mi justicia. Con la diestra de mi justicia. Isaías 41:10. Pueblo de Dios, sigamos adelante. El Poderoso está con nosotros. El Poderoso.

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0: Gloria al Señor. ¿Cuántos los hemos gozado, hermano? Algunos hermanos los veía como que no querían aplaudir. Gloria al Señor, pero nos hemos gozado. Y esta mañana ha sido una mañana de bendición y lo vamos a gozar mucho más con la palabra. Amén. Gloria al Señor. Así que el Señor te bendiga, hermano, a todos. Ha sido un privilegio cantar para la gloria y la honra del Señor.
1: Dios les bendiga, hermanos. Dios les bendiga a todos. Gracias a Dios que nos da la oportunidad de poder, pues, adorar ese nombre que es sobre todo nombre. Bendiga a Dios los varones, las hembras, a todos en general. Gloria a Jesús. Después de esto, el mensaje, vamos a hacer una presentación. Gloria al Señor. Hay que... ¿Y quién le va a presentar? Una presentación. Así que váyase preparándose y amárrese los zapatos. Bien, quiero que vaya conmigo a Proverbios. Gloria a Jesús. Vaya conmigo al libro de Proverbios. Capítulo 10. Proverbios 10. Cuando lo tenga, me contesta con un amén. Pero un amén como que haya comido ayer y hoy. Aleluya. ¿Estamos listos? Proverbios, lo voy a dar allá por Génesis. Ah, adelante de los salmos, hermanos, lo voy a dar. Busque el Salmo 160 y que de ahí lo hay en adelante. 150. ¿Quién vive? No platique porque no se vale platicar. Sí, porque en vez de estar el culto ya estamos platicando. No platique porque es malo ante los ojos de Dios. No delante de mí, sino de Dios. Capítulo 10, verso 4. Bendito sea el nombre del Señor. ¿Quién vive? ¿Quién vive? ¿Quién vive? Aleluya, ahí vamos. Dice la palabra en el nombre del Padre, del Hijo y del Espíritu Santo. Dice así: la mano negligente, ¿qué dice, hermano? Empobrece. Mas la mano de los diligentes enriquece. Padre, en el nombre de Jesús, hoy esta mañana estamos muy felices, contentos. Una vez más, la iglesia, hay gozo, hay alegría. Hemos cantado, hemos adorado, Señor, hemos glorificado su nombre. Mas hoy viene el momento de oír tu palabra, Padre. Tu palabra, mi Dios, que usted nos va a dar. Que sea usted hablando a mi vida, Padre. Que usted me hable a mí, me hable a mi corazón y al corazón de mi hermano y de mi hermana. Padre, prepare estas vasijas para que puedan atesorar su palabra. En el nombre de Jesús, Padre, quiero pedirle que mi corazón sea, oh Dios mío, aleluya, Padre, un corazón dócil, un corazón dispuesto a escuchar tu palabra. No quiero hacer nada de mí mismo, Señor, sino que mi corazón sea el primero entregado a oír tu palabra y que la ponga en práctica, Señor. En el nombre de Jesús, hable a cada uno de los congregados y a los amigos también le bendecimos. Y a mis hermanos y mis hermanas, los jóvenes, ancianos y ancianas, a los niños, a todos en general. Gracias, Jesús. Amén y amén. Gloria a Dios. Hemos tomado el libro de Proverbios de Salomón. Ahí lo describe Proverbios capítulo 1, verso 1. Como también, gloria al Señor, Proverbios capítulo, bueno, del 1 en adelante usted lo puede ver ahí. Este proverbio de Salomón, gloria al Señor, es de aquel rey, hermano, hijo de David, quien gobernó a Israel desde el año 971 al año 931 antes de Cristo, a quien Dios le otorgó gran sabiduría. Primera de Reyes, capítulo 4, verso 29 al 34. Gloria al Señor. Sucesivamente pudiéramos seguir viendo, gloria al Señor, la biografía de este hombre, gloria al Señor, Salomón. Pero no me voy a detener mucho ahí, porque quiero hablar bajo un tema, gloria al Señor: ¿negligente o diligentes? Aleluya. Nosotros decidimos hoy qué vamos a hacer, ¿negligentes o diligentes? Que no es lo mismo. ¿Qué quiere ser usted, negligente o diligentes? ¿Ah? Aleluya. Lo veo un poco así como entrecortados. Aleluya. Salomón nos dice en este proverbio que la mano negligente, que dice Salomón, empobrece. Aleluya. Salomón dice que el negligente en sí, Salomón dice que el negligente es un perezoso, claro. Porque una persona, hermano, que no trabaja, que no busca hacer algo, todo el tiempo va a estar anhelando cosas, pero nunca las va a obtener, porque es un negligente o un perezoso. Se acuesta en la hamaca y dice: por fe voy a tener un carro ahí. Pero ¿qué tú estás haciendo para tener ese carro ahí? Bueno, que tú, está bien, decláralo. ¿Pero qué estás haciendo? Porque la persona negligente es tal que cruza el pie en una silla, se sienta, tráiganme café y tráiganme pan. Y él quiere ver que su casa esté bendecida, pero no pone manos a la obra. Voy a poner un ejemplo. Los que cultivamos la tierra, si nos quedamos en la hamaca y decimos nosotros: por fe voy a comer tamales y voy a comer elotes, por fe, no tanto por fe, lo que usted está viendo es que otro saque para que le lleven, porque usted es un pedazo de Aragán, se me salió lo salvadoreño. Personas, hermanos, que quieren que Dios los bendiga, pero no hay un anhelo por querer hacer algo, poner de su parte, porque Dios te va a bendecir cuando tú no eres un negligente o un perezoso. La bendición de Dios va a llegar cuando tú pones manos a la obra. Tú quieres ver un carro ahí parqueado en la casa, pero ¿qué estás haciendo para ver? En primer lugar, es perezoso hasta para buscar de Dios. Poder tiene Dios para tocar el corazón de alguien y que te diga: este carro es tuyo. Pero ¿qué estás viendo usted? El momento de estar orando, ¿qué es lo que está haciendo? No está orando. ¿Cómo podemos recibir la bendición de Dios si no estamos, ni tan siquiera nos comunicamos con Dios, mucho menos poner manos a la obra de decir: hoy voy a trabajar, voy a hacer algo productivo? Porque los evangélicos ya no somos haraganes. Ya los evangélicos, bueno, antes de venir a Cristo éramos buenos haraganes. Mandábamos a la mujer a vender y nosotros nos quedábamos en la casa. O la mujer solo mandaba al hombre a trabajar y ella no producía. ¿Amén? Porque usted dirá: ¿será que la mujer tiene que producir? Vámonos a Proverbios, capítulo 30. Vamos a ver cómo tiene que ser la mujer que no es negligente, sino que es una mujer, gloria al Señor, productiva. Bendito sea el nombre del Señor. Capítulo 31, perdón, hermano. Mira lo que dice el proverbio. Bendito sea Dios. Ya vamos a entrar en lo espiritual. Vamos a irnos solo por encimita de la materia en esta introducción. Mira lo que dice el proverbio: mujer virtuosa, el verso 10, ¿quién la hallará? ¿Qué más dice? porque su estima sobrepasa largamente a la de las piedras preciosas. Preciosas. Mire, la mujer virtuosa, fíjese, hermano, que este escritor dice que este es, hermano, una palabra, bueno, ellos la toman como un poema recitado para una mujer ejemplar. Mire, una mujer ejemplar, mire lo que se acredita una mujer ejemplar. Una mujer, hermano, hermosa, gloria a Dios, tal vez no sea elegante quizás físicamente, pero si tiene esa cualidad de ser una mujer laboriosa, quizás, hermano, la nariz sea bastante grande, los ojos sean grandes, y usted dirá, pero es que es bellita. No, ella no es bellita, ella tiene la gracia de Dios. Quizás sea pechita, quizás sea gordita. Pero si esa mujer, a pesar que es gordita, pero es una mujer que al nomás que el marido viene, lo primero que ella hace, mire, ahí, como dije enseñando, ¿va? No me vayan a enojar. Esa mujer, hermano, ella pone la cacerola grande en la mesa, porque no sabe si va a llegar visita, tapa la olla, le sirve a su marido, le sirve a su mamá, le sirve a sus hijos, y por si acaso llega el pastor de metido por ahí, porque como... ya tarde en venir ese viejo. Entonces ella, como mujer sabia, pone ahí la cacerola, y esta mujer, ella está pendiente que si va a llegar alguien, hay que repartirle, hay que darle también a esa otra persona que va a llegar a la casa. Usted no tiene que ser mala, es que no va a alcanzar para en la noche. Bástale al hombre el sustento diario del momento que Dios da. Si hay en la noche, comemos; si no hay, pues no hay, aleluya. Pero el hombre de Dios o la mujer de Dios no tiene un corazón malo. Amén. Lo poquito que tengamos hay que compartirlo. Aquella mujer viuda de Sarepta de Sidón, Dios a Elías lo pudo haber mandado a Israel, a las viudas de Israel, pero Dios le dice que fuera a Sarepta de Sidón. Allá estaba una mujer la cual recibiría orden de darle de comer al profeta. Elías no fue a las mujeres de su pueblo, sino que se fue a Sarepta de Sidón y halló una mujer que recogía leño, que recogía leña para ir a preparar una torta y darle de comer a su hijo. Y luego aquella mujer, mire la mentalidad de esta mujer, era una mujer sabia, pero esta mujer ya tenía una mentalidad desviada de la voluntad de Dios. Ella estaba diciendo, ya me voy a dejar morir, yo voy a morir con mi hijo, aleluya. Así le pasa muchas veces a muchos cristianos que dicen, voy a fracasar en este proyecto, voy a fracasar en esto. No vas a fracasar si tienes a Dios de tu lado. No vas a fracasar, no vas a morir, no vas a caer postrado, porque Dios tiene planes buenos. ¿Cuántos alaban la gloria de Dios? Dios tiene planes buenos, iglesia amada. Los cobardes somos nosotros. ¿Dijo amén o no dijo amén? Sí, hermano, porque los cobardes muchas veces somos nosotros que creemos que Dios nos ha dejado. Pero Dios jamás nos ha desamparado. ¿Cuántos lo creen así? Vámonos conmigo a la palabra del Señor. Vámonos al libro de Reyes, hermanos, por favor. Váyase conmigo. Aleluya. Bendito Dios. Hay veces, hermanos, que nosotros estamos dudando del poder de Dios. Y Dios es tan lindo, amado hermano, que Dios no nos ha dejado en ningún momento. Gloria al Señor. Aleluya. Mire lo que dice Primera de Reyes, capítulo 17, verso 8. Vino luego a él palabra de Jehová, diciendo, levántate, vete a Sarepta de Sidón y mora ahí, y aquí yo he dado orden. ¿Qué dijo Dios? Yo he dado orden ahí a una mujer viuda que te sustente. ¿Cuántos alaban la gloria de Dios? Entonces él se levantó y se fue a Sarepta, y cuando llegó a la puerta de la ciudad, he aquí una mujer viuda que estaba ahí recogiendo leña. Y él la llamó y le dijo, te ruego que me traigas un poco de agua, un vaso para que beba. Y yendo a ella para traérsela, él la volvió a llamar y le dijo, te ruego me traigas un bocado. ¿De qué? Le dijo, de pan en tu mano. Y ella respondió, vive Jehová tu Dios, que no tengo pan cocido, solamente un puñado de harina que tengo en la tinaja y un poco de aceite en una vasija, y ahora recogía dos leños para entrar y preparar para mí y para mi hijo, para que lo comamos y nos dejemos morir. Aquí vemos algo tan importante. Esta mujer es una mujer que Dios dice, yo he dado orden. Pareciera algo ilógico, porque cuando el profeta le habla que le vaya a traer, lo primero que le pide es agua, pero Dios dice, yo he dado orden que te dé algo de comer, que ella te va a ayudar, ella es la que te va a ayudar. Pero esta mujer, amado hermano, dice que ella recogía los leños, la leña, e iba a preparar algo de comida para ella y su hijo, y luego ¿qué iba a pasar? Dice que esta mujer se iba a dejar morir. ¿Cuántos están así, hermano, igual que esta mujer? ¿Ah? ¿Cuántos están así? ¿Dejándose morir? Porque lo poquito que tienen, creen que Dios no lo puede multiplicar. ¿Cuántos creen que Dios multiplica? De lo poquito que tenemos, Dios lo va a multiplicar. Hoy podés estar chuponeando tomate, tortilla frita, pero yo te digo algo, el Dios que suple es al quien tú le sirves. Dios multiplica, hermano. Es que Dios no te va a dejar morir. Si estás en el propósito de Dios, Dios no te va a dejar morir. Porque hay veces que creemos que Dios nos va a dejar postrados y que Dios nos va a dejar... No. Hay veces, hermano, que hay los planes de Dios son diferentes a los nuestros. Porque hay veces que nosotros pensamos una cosa, pero Dios tiene destinada a otra cosa. Nosotros, en los planes de nosotros, por ejemplo, hoy, ¿cuántos tenemos planes? ¿Cuántos tenemos planes los que estamos aquí? Después que salga del culto, voy a hacer esto, voy allá. Y Dios dice, no vas a ir donde tú dices, vas a ir donde yo te diga. Lo que le dijeron a Pedro, ahora tienes quien te ciña. Antes tú ibas donde tú querías, ahora no. ¿Cuántos alaban la gloria del Señor? Porque muchas veces nosotros creemos, y ¿qué tal si después de aquí de culto nos dicen, hermano, quiero que nos apoyen a una endecha? Usted se va a dormir quizás. ¿Qué tal si después de aquí nos dicen, hermano, no creen que vienen a un culto aquí a Pasaquina, aquí a Carrizal o aquí a Honduras? O qué tal, hermano, tal vez nos enfermamos y nosotros tenemos grandes planes para hacer. Porque usted no sabe de aquí a las 12 qué pueda pasar. Pero nosotros hacemos grandes planes. Nunca hagas planes fuera de la voluntad de Dios. Poné primero a Dios ante todo. Porque eso es lo que está pasando. Muchos creyentes están fracasando porque el creyente está poniendo planes fuera de la voluntad de Dios. Los planes tuyos y los míos tienen que ir de acorde a la voluntad de Dios. Pregúntale a Dios si Dios está de acuerdo con lo que tú tienes planificado. Nos vamos para la unión, pero sin consultar a Dios. Allá se nos poncha la llanta del carro. ¡Qué barbaridad! Y le damos hasta patada a la llanta. Se ponchó la llanta de la moto, allá está bravo con la moto, está por allá. ¿Le pediste permiso al Señor para salir? ¿Qué dijo Moisés? Si tu presencia no ha de ir conmigo, yo no voy. Pero muchas veces nosotros, como somos tan negligentes, hay veces que caemos en ese aspecto, en ese puntito. Hacemos lo que nos pega la gana y nos vamos donde queremos. Pero sin consultar a Dios. Yo he sido una de las personas que yo no me voy a la primera de cambio. Un día de esto me dice mi esposa, hijo, siento que te estás saliendo del guacal. Y la mujer tiene que estar lista. Y le digo, ¿por qué? Me dijo, he notado que hay veces que estás tomando decisiones muy a la carrera. Y le digo, ¿cómo así, hija? Siempre te has ido al cuarto a pedirle dirección a Dios. Lo que vas a hacer, si es de parte de Dios o no es de... Tenés razón, le dije. Y qué bonito que la mujer le recuerde a uno que uno tiene que primero poner a Dios. Y si Dios está en el asunto, las cosas van a suceder como Dios quiera, no como yo las quiera. Las cosas van a ser como yo piense, como yo diga. Haz temor, ve, haz como has dicho, pero hazme a mí primero de ello una pequeña torta cocida debajo de la ceniza y tráemela. Y después hará para ti y para tu hijo. 14. Porque Jehová Dios de Israel ha dicho, así, la harina de la tinaja no escaseará, ni el aceite de la vasija disminuirá hasta el día en que Jehová haga llover sobre la faz de la tierra. Entonces ella fue e hizo como le dijo Elías, y comió él y ella y su casa muchos días. ¿Pero qué fue esta mujer? Podemos ver negligencia o diligencia en esta mujer. Porque la negligencia es contrario a la diligencia. ¿Será que esta mujer fue una mujer diligente? Al principio ella se estaba dejando morir. ¿Y cómo que iba a morirse? Allí estaba el profeta de Dios. Me muero, como usted ha dicho. Ay, me muero. Y dice Dios, no te mueres, yo tengo planes contigo. Y tú muchas veces has dicho, no, es que ya no aguanto más en la obra. Hermano, alguien que me diga que ya no aguante en la obra. Hermano, ¿y a qué Dios le está sirviendo, iglesia amada, preciosa? Y si usted me dice que ya no aguante en la obra, hombre, yo mi pregunta es, pero para que usted diga que ya no aguanta, ¿qué es lo que está pasando? ¿Qué está pasando para que usted me diga que ya no aguanta? Algo está pasando. Usted dejó de orar, usted dejó de ayunar, usted dejó de leer la Biblia. Porque cuando usted lee la Biblia, allá hay promesa de Dios. Cuando usted lee la Biblia, agarra la Biblia y dice, no me puedo quedar por nada, no me voy a rendir por nada, porque el Dios que me llamó me fortalecerá, me dará fuerza y saldré adelante. ¡Aleluya! ¿Cuántos bendicen a Dios? Y dice que esta mujer fue como Elías le dijo, comió ella y su casa muchos días. Y dice la palabra de Dios, amado hermano, que la harina de la tinaja no escaseó, ni el aceite de la vasija menguó, conforme a la palabra que Jehová había dicho por Elías. Mire, ¿se da cuenta? Pero dice la palabra de Dios, porque también a los hijos de Dios les llegan momentos difíciles. Después de estas cosas aconteció que cayó enfermo el hijo de la ama de la casa, y la enfermedad fue tan grave que no quedó en, ¿qué dice? Que no quedó en él aliento. Y ella dijo a Elías, ¿qué tengo yo contigo, varón de Dios? Has venido a mí para traer a memoria, le digo, mis iniquidades y para hacer morir a mi hijo. Ahí como que ella estaba saliendo del guacal esta mujer, ¿va? Como algunas veces nosotros renegamos contra Dios. Es que yo cuando estaba en el mundo, yo tenía dinero, yo tenía esto, yo tenía lo otro. Caemos en negligencia ahí. Vamos a reclamar a Dios, ¿por qué me pasa esto a mí? ¿Por qué ahora estoy pobre, hoy que soy evangélico? ¿Quién le ha dicho a usted que ser cristiano es sinónimo de riqueza? Ser cristiano es ser agradecido con lo que tenemos. Ser cristiano es reconocer que dependo de Dios. Y que si tengo dinero, pues es por la misericordia de Dios. Si tengo algún animalito, es por la misericordia de Dios. Tengo carro, es por la misericordia de Dios. Usted no se equivoque que ser cristiano es sinónimo de riqueza. O que todo el tiempo usted va a vivir feliz y que no le van a venir pruebas. No, por eso Jesús dijo, si alguno quiere venir en pos de mí, que dijo Cristo, niéguese, niéguese. Tiene que entender el término de negarse, porque si usted no entiende eso, usted no hay nada. Negarse a sí mismo, si es posible, mi familia queda por un lado, las cosas de la tierra quedan por un lado, amén, los lujos que yo me daba queda por un lado. ¿Qué dijo Pablo? Todo lo he dejado, dijo, por. ¿Pero qué dijo él? Con tal que gane a Cristo. Y con tal que termine con gozo mi carrera, hay que quede todo. Bendito sea el nombre de Dios. ¿Y qué pasó con ella? ¿Qué tengo yo contigo? Le dijo varón de Dios. Has venido a mí para traerme a memoria mis iniquidades, para hacer morir a mi hijo. No, es que no era Elías. Él le dijo, dame acá a tu hijo. Entonces él lo tomó de su regazo y lo llevó al aposento donde él estaba, y lo puso sobre su cama, y clamando a Jehová dijo, Jehová Dios mío, aún la viuda en cuya casa estoy hospedado has afligido haciéndole morir a su hijo. Y se tendió sobre el niño 3 veces y clamó a Jehová y dijo, Jehová Dios mío, te ruego que haga volver el alma de este niño a él. Y Jehová oyó la voz de Elías y el alma del niño volvió a él y revivió. Tomando luego Elías al niño, lo trajo del aposento a la casa y lo dio a su madre. Y le dijo Elías, mira, tu hijo vive. Entonces la mujer dijo a Elías, ahora conozco que tú eres varón de Dios y que la palabra de Jehová es verdad en tu boca. Qué lindo, ¿verdad, hermanos? Eso es algo maravilloso. Alabado sea el Señor. Y esta mujer que les he presentado nos muestra que era una mujer diligente. nos muestra que era una mujer diligente, porque en una perezosa había nacido. Y le dice, andárseme para mí primero. ¿Qué hubiera dicho? Vivo. ¿Cómo que voy a hacerle para él y mi hijo lo voy a dejar morir de hambre? ¿Ya imagina esta mujer usted? Un ejemplo, como que yo le digo a los hermanos de la casa, iba donde usted, hermano, ¿no crees que me hacen algo de comer a mí? No. Por ejemplo, las Pineda. No es que a mi papa le vamos a hacer primero. No, tráigame a mí primero. No, a mi papa. O yo voy donde hermana Cecilia. Hermana Cecilia, ¿tiene comida? Sí, hermano. No, pero es que ahorita le voy a dar a mis niños. No, primero tráigame a mí. ¿Qué diría hermana Cecilia? No, hermano, mis niños no van a aguantar. Primero ellos y después le doy a usted, hermanito. ¿Qué diría hermana Mirna? Que le diga yo. No, es que ahorita le voy a dar a los niños primero. ¿Qué haría usted? Porque muchas veces cometemos el error que primero le servimos a los de casa y de último le damos a la visita. Primero es la visita. ¿Quién vive? Ay, hermano, ya lo veo serio yo. Amén. Hay veces que primero lo servimos nosotros los de casa y a la visita la estamos dejando de último. ¿Quién vive? A su nombre. Entonces, esa mujer fue una mujer diligente. ¿Cuántos bendicen la gloria del Señor? La diligencia es la constancia a la hora de esforzarse. ¿Será que esa mujer se esforzó, hermanos? ¿Será que esa mujer se esforzó? Yo me imagino a esta mujer, hermano, ella preparando todo para su hijo, pero esta mujer, amada iglesia, se esforzó. Se esforzó. Y qué bonito, hermano, una mujer un hombre de Dios con una cualidad así. Eso es maravilloso. Dice que esta mujer, hermano, tenía, según esta mujer, tenía constancia y una mujer esforzada y se esforzó. Entonces, ¿pero qué vemos en Proverbio? Mujer virtuosa, dice, ¿verdad? ¿Quién la hallará? Porque su estima sobrepasa largamente a la de las piedras preciosas. Miren, la mujer virtuosa es una mujer excelente. Qué bonito, ¿verdad, hermano? Esa es una gente diligente. Una gente excelente. ¿Qué dice la gente? No, dice, yo, el hermano es un gran siervo, excelente, un gran siervo de Dios. La hermana Julana es una gran sierva de Dios. Se nota que ese hombre o esa mujer es diligente, no negligente. El diligente, hermano, si es mujer, es una mujer virtuosa. Gloria al Señor. Es una buena esposa la que es diligente. Es una buena esposa, es una buena madre. Ese es alguien que es diligente. Es una buena esposa, hermano, como buena esposa. Ahí llega su esposito de trabajar. Mi amor, ya venís de trabajar. Dios bendiga los matrimonios. Dije, Dios bendiga los matrimonios. Te diga sí, amén. Si usted es casado, si no es casado, pues ni frito ni asado. Aleluya. Hermano, la mujer diligente es una mujer, hermano, gloria al Señor, virtuosa, que cuando llega su esposo, lo recibe, hermano, con un plato de comida. Hermano, vaya, mi amor, aquí está tu comidita. Esa mujer es diligente. Pero no, hasta la comida son las 12. ¿Y qué es la comida, mujer? Es que no me ha quedado tiempo, viejo, fíjate que. ¿Y qué has estado haciendo, mujer? Ya esa comida a las 12 tiene que estar. ¡Mira para acá, pues! ¡Ja! No estés enojado, hermano. ¡Aleluya! Esa comida, como mujer virtuosa y diligente, esa comida tiene que estar a las 12. 12:30 y todavía el arroz. No, por Dios bendito. Las 12 y todavía metiéndole leña a la gallina. A las 12 esa sopa ya tiene que estar abajo. La pechuga ya tiene que estar asada como mujer virtuosa. Muñeco. Levantate, hija. Ya es hora, ya me voy para el trabajo. No, no me quiero levantar. Bendiga a las jóvenes. Qué bonito va cuando se encuentran con su novio. ¿Quieres ser mi novia? Ay, sí. ¿Ah? Y usted quiere ser mi novio. Porque en vez de no habla él, es ella la que habla. Yo quiero que usted, quiero que usted sea mi novio. Pero Dios bendiga a los jóvenes. Ahorita pues está bueno, aprovechen. Si no tienen novio, duerman lo que quieran, mamita. Duerman lo que quieran. Pero la mujer que ya está casada es diligente. Y qué bonito este mensaje, tío, es que esto está bueno, hermano. Gloria al Señor. La mujer diligente es una mujer virtuosa. A las 5 de la mañana esa comida ya está en la cumbita. A las 5 de la mañana ya tiene que estar esa comida preparada. Mano, Alexis va para allá a trabajar y esa comida ya tiene que estar en la cumba. Vaya viejo, aquí está. Y el bote de café como los viejitos de antes. El bote de café ahí. Ya como las hermanas, y las hermanas se quedan serias, hermano, aleluya. Ya esa cumba, hermano, tiene que estar lista. Mire, huevo picado. Y si no hay nada, pues por lo menos échele limón y sal y tres tortillas dobladas, pero usted feliz. Ves que no hay nada, usted hará ganas, ¿qué? Calienten las tortillas, vaya viejo. Esto es lo que hay, un limón partido, pagas las tortillas, un poco de sal y vámonos con todo. Y si va para la salina, no se preocupe. Solo las tortillas póngale, porque las dale la garra ya, y el limón. Pero no le da dolor a usted que su marido son las 8. Usted es una mujer negligente. Después que el hombre está con una enfermedad que se llama, ¿cómo se llama esa que arde la panza usted? ¿El estómago? Gastritis. Allá anda el hombre como que es pato. ¿Ah? ¿Por qué? Porque la comida no está lista. La mujer virtuosa, ella debe de levantarse a buena mañana. Ya lo vamos a ver a la luz de la Biblia. Porque eso es ser diligente. ¿Amén o no amén, hermanas? Ah, como es con ustedes, están calladitas, ¿va? Cuando es con los varones, aleluya. Bendito sea el Señor. Mujer virtuosa es aquella mujer excelente. Porque hay hombres hoy en día que se separan de las mujeres. Y lo voy a ser sincero. Y el fracaso de muchos matrimonios es porque la mujer es un pedazo de haragana. Allá va el marido a trabajar sin comer, papá. Pero allá está la tolera. Hola, mi amor, aquí le tengo atol. Le tengo francés, corazón bello. Atol caliente, atol chuco. Venga, mi amor. Y ahí va aquel, como la mujer, mi amor, le dice ya. Sí, porque la mujer ya no le dice mi amor. Como recién casado, va. Mi amor, te quiero. No le vayan a andar diciendo te adoro, porque lo único que hay que adorar es al Señor. Te adoro, mi amor. Avívese. A su nombre. A las 5 de la mañana el pobre hombre ya está comprando atol. No le da pena a usted, siendo mujer de hogar, que su marido ande comprando atol. Se va a quedar con la tolera todos los días yendo a comprar atol. Se va a quedar con la tolera. Por eso, hermano, es que hay hombres que dejan a las mujeres, porque las mujeres, y aún en el ámbito cristiano, hay mujeres que no son responsables con su marido. Sí, no, aquí ya como que dio frío, hermano. ¿Y cómo que no va a dar frío? ¿Quién vive? Vamos a ver qué dice el apóstol Pedro. Vamos a ver con las mujeres diligentes. Primera de Pedro, capítulo 3. Es decir, porque de todas maneras estamos, del tema no me he salido. No voy a pensar que voy por otro lado. Ahí vamos bien. Bendito sea el Señor. No se lo vaya a domar la tolera, mamita, por andar de descuidada. Bendito sea el Señor. ¿Qué dice? Primera de Pedro, capítulo 1, capítulo 3, verso 1. Dice, asimismo vosotras, mujeres, ¿qué dice? Está sujeta a vuestro marido, para que también los que no creen a la palabra sean ganados sin palabra por la conducta de sus esposas. Considerando vuestra conducta, ¿qué dice? Considerando vuestra conducta casta y respetuosa. ¿Cómo tiene que ser la mujer? En primer lugar, la mujer debe de ser una mujer que está sujeta. Es una mujer, la palabra sujeta significa someterse. ¿Me escuchó? La mujer, ¿cómo tiene que estar? Someterse a su marido. ¿Quién es la cabeza del hogar? ¿Está caliente? Huele como a curtido recién hecho. Aleluya. Mujeres diligentes hay aquí. No vayan a decir que en esta iglesia no les enseñamos y el marido diga, vos solo en ese río de agua viva va, y ese hombre quizás ni les enseña, no la doctrina a ustedes que tienen que ponerme comida. Que no, que aquí se le da palabra. Ahí usted, si usted no se pone en práctica la palabra. La mujer sujeta es una mujer, gloria al Señor, aleluya, que es sumisa o está sometida a su marido. Ella se somete al orden establecido por Dios. Las mujeres deben de estar sometidas a sus maridos. ¿Y qué es lo que pasa cuando la mujer está sometida a su marido o sujeta a su marido? Hasta los que no creen a la palabra se convierten. ¿Qué mujer es esa, hombre? Por Dios bendito, dicen los que no creen a la palabra. ¿Qué clase de mujer tiene ese hombre? ¡Wow! Dice. ¡Oh, my God! ¿Ah? ¿Sí, hermano? ¡Qué tremenda mujerona tiene! ¡Wow! Sí, esa mujer. Mire, hermano, esa mujer sabia, esa mujer virtuosa. El marido va llegando, ella, ya viene mi amor, allá viene. Corre, agarra una toalla, lo recibe y le seca. Ay, mi amorcito, qué sudado venís, papito. Vení, acostate aquí, mi amor. Lo acuesta en la hamaca, le quita los zapatos, le quita los calcetines y le pone el ventilador. Ya vengo, mi amor. Porque usted solo tiene un rey. Ese rey es Cristo. No le anden diciendo mi rey, también es de viejo. Mi rey, ya vengo, mi rey. No, su rey se llama Cristo. Y dice, hermano, se va el hermanita y ya trae el jugo de limón o de tamarindo. Más viejo, más. Y le da, porque aquel viejo viene hasta soleado de trabajar. Ah, pero la mujer que es negligente, el sábado, ¿cuánto te pagaron? No, la diligente no, el marido llega. Fíjate, hija, que me fue bien esta semana. Ah, está bueno, amor. Está bueno, Dios te bendiga. Qué bueno, porque hoy va a haber bendicioncita. Ella no es la cartera que le busca. La diligente no le busca la cartera. La diligente lo primero que hace es que le da un café puro.

¿Amén o no amén? La palabra principal en el hogar la tiene el marido. Pero el marido hace un negocio de algo y ella se lo bota. No, es que no, en ese precio no es así. No, el marido dijo el negocio, usted tiene que respetarla. La gallina la vendieron en tanto, la vaca en tanto. Respete la palabra de su marido. Ya voy a soltar las hermanas, ya las miro muy serias, no hay que me peguen después a mí. Sujetas a vuestros maridos, sometidas al marido. Pero esto de sometida no es que también usted la va a andar así. Vaya, tengo que someterte, mira, lo agarras del pelo. No, no es así. Sometida no es que usted la va a andar así. Levanta la cara cuando yo te diga. Baja la cara. Es que no es robot el que tiene, mi niño. Usted no es robot que tiene. Sometida a la mujer es que ella tiene que ser prudente hasta para hablar. Ordenada, cuando no le preguntan nada, no abra la boca. Abra la boca cuando a usted se esté hablando con usted. Porque hay veces que cree que él, porque él es cabeza, él la va a andar así entre las patas. No, señor. Es que la mujer no la sacaron de los pies, ni la sacaron de aquí. La sacaron de aquí, del costado. Eso quiere decir que cuando la sacaron del costado, era porque era tu ayuda, no era para que la agarraras a patadas ni a trompadas. Porque hay hombres, hermanos, que le pegan a las mujeres y siendo evangélicos. Hay hombres que le pegan a la mujer. El hombre que le pega a una mujer no es hombre. Perdónenme, pero lo voy a decir en el buen salvadoreño. El hombre que le pega a una mujer, que se ponga falda mejor. Y que se ponga blusa porque es una papaya completa. El hombre que le pega a una mujer no es hombre. No. Más si es cristiano, no. Pero también usted no sea avispa. De esa tía guitarrón. Porque muchas veces las mujeres, el marido está quieto y ella, es que mira, yo digo que vos tenés otra. ¿Cuál otra? Si el hombre andante está para usted, India. Si uno de hombre, hermano, andante sale con los trabajos de la casa y va a andar viendo por otro lado, no, hombre, si no hay chance para eso. Hablo por todos ustedes, caballeros. Aleluya. Bendito sea el Señor. Si el hombre ya cuando se casa, hermano, desde que se casa, él ya no tiene chance de andar viendo por otro lado. Uno de hombre ya casado, ya no, hermano. Si ya uno ya sabe que está amarrado y que ya ni frito ni asado, la hace pues. Porque uno sabe que tiene que ser una persona diligente, andar con temor delante de Dios. Amén. El que es hijo de Dios, ese anda con temor aquí, donde quiera que él ande, hermano. Él anda con temor delante de Dios. Pero la mujer diligente es aquella. Mira, hermano, es esta mujer sujeta a su marido. Y aún, hermano, cuando ve las personas, ven la sujeción de la mujer, hermano, la gente dice, yo quiero ser cristiano porque esa gente me dan ejemplo. Pero cuando nosotros no damos ejemplo, la gente no se va a querer convertir. Yo venía meditando algo y que venía en el camino. Hoy en día, hermano, han surgido tantas denominaciones, y de tantas que han surgido, que han hecho una sola corrompición del evangelio. Y hoy las mujeres andan como les da la gana, hermano, empantalonadas, con aritos y todo eso. Yo creo que eso ya se salió fuera del orden bíblico que Dios establece. Amén. Porque la mujer, aquí el apóstol Pablo dice que vuestro atavío no sea el externo de peinados ostensosos, de adorno de oro o de vestido lujoso. Pero ¿qué dice la Biblia? Que la mujer sea una mujer que está sujeta a su marido. Una mujer sujeta. Gloria al Señor. Una mujer que obedece, mi amado hermano. Quiero que vea conmigo, por favor. El capítulo 2, verso 13, ahí mismo, y el 17. Mire cómo dice, mire por qué es que tiene que estar sujeta a la mujer. Oiga, hermana, por causa del Señor, no dice por el hombre, por causa del Señor, someteos todos. Y dirá usted, ay, hermano, pero ahí está hablando a la institución, tranquilo. A la institución.

0: humana, ya sea al rey como a su superior. Pregunto, oigo lo que le voy a decir. Mira para acá, hermana. Cuando ustedes se fueron a casar, ¿a dónde se fueron a casar? Hable, ¿qué moquita? Ay, ¿pero qué no quieren hablar? Pues? Alcaldía. Bien saben, ¿verdad? Que la alcaldía. Pero aquí dice, por causa del Señor, someteo a toda institución. ¿Qué fue lo primero que dijeron allá cuando nos casamos? ¿Qué dijeron allá? Hombre, si allí nos dieron una chaparreada buena cuando nos fuimos a casar. ¿Quieren los bienes común o desencomunados? No sé cómo le dicen a uno ahí. Ya ni me acuerdo. ¿Los quieren juntos o quieren quedar así? Uno para allá y otro para acá. Ajá, dividido. No, y el que es vivo, que ya tiene una vaca seca, que ni leche das animal, a costilluda. No, yo quiero así, yo separado y ella separada. Dividido. Si ella hace, va a tener. Si no hace, no va a tener. ¿Cómo así? Yo con mi esposa, el día que nos casamos, dijimos, no, todo lo que vayamos haciendo es de los dos. Y el día que uno muera es de él, el que quedó vivo. ¿Cuál suegra? ¿Cuál mamá? ¿Cuál tío? ¿Cuál primo? No, si yo me muero, las cosas que eran mías son de mi esposa. Y si ella muere, las cosas de ella quedan para mí. Y yo le digo a ella, si vos te morís primero, no te echo el vestido de novia. ¿Y qué me dijo ella? No, le dije yo, ¿y con qué me voy a casar yo de vuelta? Le dije. Y me dice ella, así, mire, ay, usted se queda viendo. Y me dice ella, no, me dice, me lo tenés que echar. ¿Y por qué? Le digo yo, porque si no, me te voy a venir a ruñar. No, los muertos ya no salen. Pero hermano, que quede bien claro que si yo me muero, bueno, ella queda libre también. Ese pantalón negro no me lo vayas a echar para que te cases con el otro que te vas a casar, mija, que y no le compra. Aleluya, qué asustado lo veo. Bueno, allá, hermano, en la institución humana, el Pablo dice que por causa del Señor someteos a toda institución humana. Cuando las leyes eran buenas, ¿cómo así, hermano Joel? Cuando las leyes no las había distorsionado el hombre hace años, no se estaba viendo tanto de divorcio. Hoy en día es que han aplicado eso del divorcio. Pero el divorcio no es de Dios. Cuando ya la ley promueve el divorcio, desde ese momento la ley se fue de la voluntad de Dios. Porque la ley que está fue traída por Dios. La ley que Dios no ampara, ni la iglesia va a amparar, ni vamos a respaldar, es la ley del divorcio. No es bíblico. La ley del divorcio existe solamente para una pareja, mi amado hermano, que está de novio y que la muchacha tiene su novio. Voy a explicar esto porque hay que explicarlo por las jóvenes y por los muchachos. Un ejemplo, la joven le dice al muchacho, fíjate que yo soy doncella. Y le dice él, ¿de verdad tú eres doncella? ¿Sí? ¿No has conocido varón? Claramente, lo vamos a ir al grano. ¿No has conocido varón? No, yo no he conocido varón. Ok, entonces yo me voy a casar contigo. Ok, está bien, se casa. Pero cuando ya se casa y en la consumación la muchacha resulta que ya no es doncella, entonces sí puede dar carta de divorcio. De lo contrario, ya no se puede dar carta de divorcio. Ya no le puede, amado hermano, dar carta de divorcio. ¿Verdad? Si él por lo menos la pasó toda la noche con ella y todavía siguió la semana que viene con ella saciándose, como dijo el hermano, entonces sí, ya no le puede dar carta de divorcio. Pero si en el instante él se llegó a ella y halló que ella ya no es doncella, no es que él va a estar ahí toda la noche con ella. No, en el momento del acto, si él encontró que ella ya no es doncella, en ese momento, yo creo que tú ya no eres doncella. Yo me llegué a ti y siento que tú ya no eres doncella. En ese momento agarra la carta y dice, voy a escribir carta de divorcio. La arma, vámonos a medianoche con todo y cobija, póngale una cobija blanca. Van a pasar que es la ciguanaba que lleva ahí. Aleluya. Pero se la lleva y le dice, buenas noches. Buenas. Mano Toño, Otoño, no, pero en términos viejitos, va, no joven. Otoño, Niña Paquita, aquí le traigo a la María. ¿Y qué pasó? Ya no es doncella. ¿Y qué pasó? Y a medianoche el viejito Toño y la niña Paca desvelado. ¿Y qué pasa? Que nos vienen a dejar la hija vieja. ¿Y qué pasó? Que no la cuidaste. No, ahí llegaban a jugar Nintendo y ella no se dio cuenta, ni a Paquita, que aquel la estaba amancillando por ahí escondida. Entonces ahí sí la puede entregar y darle carta de divorcio. Mire, esta muchacha ya no es doncella, pero no es que usted se va a saciar como coyote tomando agua en quebrada. No, al momento. El divorcio era que al momento que se hallaba algo indecente, el joven podía escribir carta de divorcio, se la llevaba a sus padres y decían, no, ya no. Ahora, el que venía, y si otro tenía interés por ella y decía, yo me caso con ella, y este joven estaba dispuesto a tomar esa afrenta y él se hacía cargo, pues bien, lo podía hacer. Pero sí había una carta que esa muchacha había sido divorciada por causa de indecencia. La única manera. Pero hoy viejos hermanos con tres hipótesis y dicen que porque... No, hombre. No se puede. Con bigote, hermano. Nosotros no podemos. Amén. Ahora bien, la mujer, hermano, respetuosa, la mujer sujeta a su marido. Qué lindo, hermano, que la mujer a buena mañana. Mire, esa mujer a las 4 de la mañana se levanta allá. Don Miguel. ¿Ya ordeñó? Sí, muchacha, ¿qué querés? Véndame unas 2 botellas de leche. A las 4 de la mañana buscando leche para tenerle el vasote de leche a su marido. Esa mujer vale la pena, hermano. Pero hay mujeres que en el día, ¿cuántas comidas se come uno de hombre? ¿Cuántas se comen ustedes, hermano? Así, a cabalidad. Si es un bueno para comer. ¿3? ¿Y cuando hay más? ¿Y cuando no hay? ¿Ajá? Miren, aquí donde me ven presente, cuando estoy en la casa, yo no paro de comer, hermano. Yo por eso, mi esposa me dice, no vayas a trabajar tanto esa milpa. No, hija, es que en el invierno te doy chance que te desahogues, mamá. Porque cuando yo estoy en la casa, yo soy bueno para comer. Mire, yo en la mañana, a las 7 de la mañana, si me levanto, ya mi esposa me está abriendo huevo, frijolito, cremita, cuajadita. Y cuando no hay, ay, ahí es lo bonito. Mi esposa, hoy no hay nada, ¿y qué hago, hijo? Qué barbaridad, le digo yo. ¿Cómo hacemos? ¿Sí? ¿Sabe qué hago yo? Uno hay que ser precavido también. Pasan esos vendedores de tomate. Le digo a mi esposa, cómprate unos $3, porque quién sabe, estos no van a servir. En momentos de calamidad no perdonamos los tomates. Sí, nos apercibimos, 2 de cebolla, 2 de tomate, o 3 de tomate, chile verde, y nos aprecia, porque el apercibido vale, hermano. Pero usted no, hermano, solo compra $1 de tomate y los otros $2 de saldo. Mire qué apercibido es usted. Bien apercibido. Ah, ya vamos a volver a Proverbios, hermana. Y este mensaje lo vamos a dar varias veces. No crea que solo es una. Mujer virtuosa, ¿quién la hallará? Porque su estima sobrepasa largamente la de las piedras preciosas. El corazón de su marido está en ella. ¿Qué dice? ¿Ah? El corazón de su marido está en ella confiado. ¿Y qué más dice? Y no carecerá de ganancias. ¿Cuántos bendicen el nombre del Señor? Miren, mi respeto para esas mujeres, hermano. El marido ahí anda trabajando, pero ellas están haciendo algo para que la casa no falte nada. Una gallina tiene, se pasó para allá, un gallo del vecino, hermano, allá de la gallina los días ya anda poniendo. Y ya la gallina empieza a recoger los huevitos, ya recogió 10 huevitos, le echa a la gallina, hermano, y al rato la gallina, yo no sé cuántos meses salen los huevos, no sé, los pollitos. ¿Ah? 22 días, eso es mi esposa que sabe, yo no sé, por eso pregunto. Porque como la gallina no humilla. Entonces, amado hermano, cuando ya los animalitos estos nacen, imagínense 10 pollitos más y solo tenía uno. Qué bonito que la mujer sea sabia así. Qué bonito, hermano. Pero hay mujeres, hermanos, que da lástima. No hay pero ni un pato tan siquiera en la casa. Ni un pato tienen en la casa, ¿no? Siquiera un pato deberían de tener. Y esa casa, hermano, como que fuera un túnel, hermano, ahí, eso, oscuro. Casada y no hay gallina. Óigame, una mujer casada tiene que tener gallina. ¿Aló? Es que muchos viajan la gallina. Perdóneme, pero nosotros también hacemos necesidades fisiológicas. Hasta un baño hemos hecho. Perdóneme, pero es la verdad, hombre. Las gallinitas en la casa es una bendición. Agarra una gallina, hermano, y no tiene dinero para pagar la luz. 7 pesos, 10 pesos por una gallina. Rapidito se lo dan. Pero esa es una mujer virtuosa que dice, amado hermano, que el corazón de su marido está confiado, ¿eh? Está en ella confiado y no carecerá de ganancia. Esa mujer es buena para echar gallina. Esa mujer engorda los chanchitos para que haya billete ahí, hermano. Aleluya. Hay mujeres, hermano, Dios bendiga a las hermanas, compran señal para vender, para ver de que les quede su dólar, sus 2 dólares, para ver de que puedan salir adelante de su familia. Ahí venden chancletas, hay cualquier cosita, pero esa mujer, denle un aplauso por esa mujer que no es perezosa, hermano. Denle un aplauso a Jesús por esa mujer que se rebusca para ayudar a su marido. Qué bonito, ¿verdad, hermanos? Fíjense, hermano, que qué bonito es cuando uno llega a la casa y la mujer le dice a uno, fíjate, viejo, que yo gané esto, mira, tanto gané. Eso es bonito, hermano, qué lindo se siente, hombre. Dios bendiga a mi esposa. Cuando hay veces, hermano, que yo no tengo, me dice, fíjate, hijo, que yo tenía unas fichitas ahí, que le digo yo, ¿y eso de qué era? Desde esto me dijo que yo vendí, lo voy a gastar y cuando tengas me lo repones. Dale, pues, le digo yo. Y cuando no tenemos, que ahí echamos mano. Pero nunca me ha dicho, no vamos a comer por eso, comemos. Pero hay mujeres, mi pisto es mío. Hey, qué bonito. Y el marido también, ya te di lo tuyo, esto es lo mío, a mí me queda. ¿Que no entiende usted que la Biblia dice que los dos son una sola? Los dos somos una sola carne, papá. No, que el billete mío es mío y el de ella es de ella. ¿Cómo? ¿Cómo? O que el marido le preste a la mujer, o la mujer le preste al marido. ¿Cómo está eso? Te voy a prestar, pero me lo devolves cuando te manden, ¿oíste? ¿Cómo? Y lo raro que después se andan cobrando. Mire, perdóneme, pero si una mujer... Si mi esposa a mí me cobra lo que me prestó, en ese momento le voy a empezar a cobrar ahí a la luz, le voy a comenzar a cobrar las subidas que se sube al carro, le voy a comenzar a cobrar el aceite del carro, le voy a comenzar a cobrar las llantas, le voy a comenzar a cobrar la comida que le doy de comer, le voy a comenzar a cobrar todo lo que hago por ella. A ver si me paga. El del agua, a ver si me paga. ¿Por qué usted le cobra a su marido cuando le ha prestado 10 dólares, le presta al marido? Pagame, tramposo, hasta tramposo. O el marido le va a cobrar a la mujer. ¿Cómo le vamos a cobrar a la mujer? Si es la amada que Dios nos ha dado. Esa mujer es la que llora con nosotros, la que se desvela cuando estamos enfermos. Y nosotros los hombres somos tan aguacates que con un dolor de muela lloramos, hermano. Aleluya. Y las mujeres con 9 meses, hermanos. ¿Eh? Ay. Ay. Ay. 9 meses. Te anda cargando un cipote que es tuyo. Y orejón igual la voz que se parece. Chirijo igual la voz. Y todavía de bravo que no les querés dar pisto. No le da vergüenza a usted, hombre. Vaya a ver los hipotes, igualito a él salieron. Y todavía cobrándole pisto a su mujer, Aragán, no le da vergüenza. ¿Ah? Indios igual a él, bravo salieron. Con 2 remolinos, uno aquí, el otro aquí. Y el remate aquí hasta uno en la frente trae como que fuera astronauta, hermano, aleluya. Es terrible, hermano, gloria al Señor. Dice que el marido está confiado. ganancia deshonesta. ¿Quién vive? A su nombre. Dios bendiga a las hermanas virtuosas esta mañana que son diligentes. Yo no me he salido del mensaje, hermano, porque esta característica es de alguien que es diligente. Alguien que es diligente. La mujer tiene que ser diligente en lo relacionado a su casa, porque la palabra diligencia es esforzarse. ¿Qué es lo que hace la mujer? Se esfuerza para que en su casa no haga falta nada. Ahora, lo poquito que el marido va a ganar, ¿qué hace esta mujer? Lo cuida. Deje de andar poniendo saldo así mucho. No. Cuídele el dinerito a su marido. Hoy en estos tiempos que estamos, hay que cuidar lo que Dios nos da, hermano. No, hermano, pero todos con un paquete ilimitado, full. Y son como 20 en la casa, imagínense full todo, pero en la iglesia centavos negros dan. Ajá, imagínese usted, tú te imaginas que toditos están imparables 8 días. Tú te imaginas toda esa cantidad que le estamos regalando a ti y para la obra de Dios no le estamos dando nada. ¿Aló? La mujer sabia, amado hermano, es una mujer que en su casa no se carece de ganancias. Y hermano, mi mamá, ella fue papá y fue mamá. Mi mamá hacía nuégado, hacía yuca, cualquier cosita, mandaba a vender a los hipotes o lavando, andaba mi mamá jalando leña, vendiendo leña, para ver de sacarnos adelante. Qué lindo cuando una mujer es así, hermano, que se esfuerza, aleluya. Pero qué terrible es cuando la mujer es carcoma, hermano, no ha llegado bien el dinero, pasa el colchero, hay que darle. Pasa el del gavetero, hay que darle. Pasa quien le fió el iPhone, también hay que pagarle el dinero del iPhone. Hay que pagar también lo de las uñas, lo del pelo, la recarga que se debe fiada. Ah, hay que pagarle a la viejita que le vio una camisa, una falda, la otra chancleta, a modo de que el sueldo del viejo se fue. ¿Cuánto gana el viejo a la semana? $100. No ajustaron para pagar. Solo en pago se fue. De remate al de la tienda le deben como 150 y no salen. El otro pago salimos. ¿Y cuándo vas a salir si no estás dejando que tu marido se desahogue? ¿Están presentes, hermanas, aquí? No, esto no es por ustedes, es por las que van a oír por la radio. Sí, porque aquí solo sabias tengo, hermano, gloria a Jesús. Ahora, veamos esto de la diligencia. Mire, la mujer diligente es una mujer que en su casa no se carece de ganancia. Dice la Biblia que ella le da bien y no mal. Todos los días de su vida, ¿qué le da a ella? Bien y no mal. A su nombre. Se lo dejo a usted ahí. Busca lana y lino y con voluntad trabaja con sus manos. ¿Cómo es una persona diligente? Laboriosa. Se esfuerza, trabaja. ¿Qué más dice? Es como nave de mercader. Un ejemplo, pues. Como esos barcos que vienen con mercadería. Que ahí en el muelle de Cutuco. Ahí viene pitando, así es la hermana, como nave de mercader. Viene cargada. Ella va a la tienda, no viene comiendo churrella. No, ella se fue a la tienda. Está bien darse sus gustitos cuando pues, se puede. Y cuando no se puede, no. Ella como mujer sabia, ella no tiene que andar así malgastando el dinero. No, tengo que cuidar lo que mi viejo ha ganado con amor, cuidar lo que su viejo ha ganado. No es que no va a comer tampoco, porque tampoco está en Egipto, va, que solo cebollas y ajo va a andar comiendo. Pero la mujer sabia tiene que cuidar lo que su marido ha generado. Tiene que cuidarlo, no malgastarlo a lo loco. Porque esta mujer de Sarepta de Sidón todavía tenía harina y tenía aceite en su vasija. Todavía había un poquito. O sea que cuando llega la escasez, tenemos que tener, aunque sea un poquito. Hay gente que no piensa el mañana. Ah, comamos hoy, bebamos hoy, mañana nos morimos, dice. ¿Sí? No, usted tiene que pensar en el mañana. Tiene hijos, tiene familia. Lo que Dios le da, sépalo administrar, cuídelo. Hay que ser buenos administradores en la obra de Dios. Ya que venimos al Evangelio, hay que cuidar todo aquello. Porque hay veces que nosotros pensamos, no, y si me muero no me llevo nada. No, tampoco así. Hay que cuidar lo que Dios nos ha dado. Y también les voy a poner un ejemplo. Ya van a ver. El mismo proverbista dice que miremos a quién. La hormiga. Mira a la hormiga, dice el proverbio, perezoso, que no tiene quien la gobierne ni quien la mande, pero ella se prepara en el verano para antes que venga el invierno. Ella tiene comidita. ¿Me escuchó? ¿Sí? Ella se prepara, hermano, y ahí va jalando. Mire la hormiga, un pedacito de pan que haya, rum, se va a hablarle a las demás y ahí van, ahí llevan. ¿Qué tiene que hacer la hermana con su marido, con su casa, con sus hijos? Prepararse para el momento de adversidad. Dios les bendiga. Ya los miro que se quieren ir ya. Es como nave de mercader que trae su pan de lejos, no es haragana. Se levanta aún, como dice. Ya voy a terminar, hoy sí ya les prometo que termino. Para los diligentes que están aquí, no se vayan a enojar porque ya lo miro bien serio usted. Ajá. Se levanta aún de noche. ¿Y qué dice, hermano? A los que no han cerrado la Biblia. Y da comida a su familia y ración a sus criados. O sea que dice que le da ración a sus hijos, a su casa, y aún dice que a sus criados. ¿Y cómo es esta mujer? ¿Se levanta cómo, hermano? ¿A qué hora se levanta? No dice de madrugada, de noche. Porque cuando en la Biblia encontramos de madrugada se especifica, pero cuando es de noche también lo especifica. Se levanta de noche. Su marido quizás viene de predicar, son las 9 de la noche. ¿Qué hora de venir? A las 10 de la noche. ¿Y dónde venir? Abrime la puerta, Chana. Chana. Ya dan ganas de agarrar la patada de esa puerta, va. Aleluya. ¿Cuántos alaban la gloria del Señor? Y el marido allá afuera, hermano. Ahí te dormís, chucho. ¿Qué clase de palabra sería esa, hermano? No, ella sabe que su marido andaba predicando, andaba trabajando, andaba haciendo la obra. Esa mujer tiene que decir, ahí viene mi marido, quitarle el pasador a la puerta. Y si es posible, ay mi amor, abrazarlo y besarlo. Hoy solo para las hermanas hubo, hermano. Sí, hermano, es que Dios quiere algo con nosotros. Y no solo con ella, sino hasta con nosotros los varones también. Amén, hermanos. Entonces, así como ella, también nosotros, hermanos, nos da de comer en la noche y dice que da comida a su familia, ¿verdad que nosotros como esposos también nos preocupamos? Nosotros nos preocupamos, hermano. Hermana, déjenme contarles que yo, mano Amílcar, mano Evi, mano Alexi, mi hermano, el nombre de este hermano es bien tacaño, se me escapa el hermano. ¿Ah? Mano Nelson. Gerson, ahí está, es que yo, mire, yo, el hermano Gerson, el hermano Wilman, ¿usted cree que nosotros no hacemos grandes esfuerzos para que estas mujeres estén como estén? Si no, mírenlas como están, de gorditas, pues. ¿Mm? Estas mujeres están gordas, hermano, aleluya. Pero esas mujeres, hermanos, son las... Mire, cuando ya vamos después de culto, estas mujeres van a la cocina, andará sonando tereletes allá, y nerviosas estas pobres mujeres, porque allá está el indio también, y allí es bravo también, es cristiano, pero es bravo todavía. Todavía es un volcán tirando humo, hermano.
1: ¿Y a qué hora me vas a traer de comer?
0: Que no ven que del culto van los dos. ¿Cómo le bajé la comida a los locos? Rapidito. Yo lo que hago es que me hago el loco y me voy para la casita allá de adobe. Me acuesto y allá estoy mediéndome. Pero yo estoy ahí penando a qué hora va a venir la comida. Allá al rato llega mi esposa. No me dije como vos querías que fuera con vos a la doctrina. Si me hubiera quedado la comida, la hubieras tenido hecha. Así que aguantate lo que caiga, vamos a comer, hijo. Y él la tiene lógica. Si tiene lógica eso, pues. Imagínense, hermano, que yo le esté pidiendo: quiero pollo encebollado, carne encebollada. ¿Cómo mi esposita me va a dar eso si hemos estado juntos adorando al Señor? Si un huevito picado hay, con eso vamos a comer, pero vamos a comer con amor. ¿Me escuchó? No vaya a irle pidiendo algo que ella no se lo puede dar. Si una maruchán le tocó, aguántese, papá. Que hay hermanas que hasta el pelo, el marido como que es pelo de maruchán, ya tanta maruchán, que maruchán en el desayuno, maruchán en el almuerzo, maruchán en la cena, ya hasta la cara de maruchán tiene ya. Los ojos puros maruchán ya, hermano, aleluya, elasticado. Se levanta de noche y le da comida a su familia y ración a su tío. ¿Y usted cree que nosotros los varones no nos rebuscamos también, hermano? Porque somos diligentes, nos rebuscamos. No es verdad que a nosotros los varones nos toca el pago de la luz, el pago del agua, el pago del internet, si hay internet. Nos toca la comida, nos toca la ropa de ella. Es que yo quiero una camisa, viejo, comprámela. Ay, hermano. La cocina. Sí, hermano, la cocina de la mujer hay que comprar. Hay que comprar el gas de la cocina, porque aquí no estamos en Estados Unidos que viene por tubo. No, papá. Y el que tiene subsidio le va bien, y el que no tiene. Valoren también a sus maridos ustedes, el esfuerzo que hacemos nosotros como indios. Dios les bendiga. Vamos a llegar hasta aquí, hermano, porque ya el tiempo avanzó. Denle un aplauso a Jesús. Dios bendiga a las hermanas diligentes. Y Dios bendiga a los hermanos diligentes también. ¿Cuántos alaban la gloria de su Dios? Bien, amados hermanos, gracias a Dios por la palabra. ¿Me pueden cortar el video, por favor? Necesito valientes ahí.
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El Espíritu del Señor está sobre mí, por cuanto me ha ungido para dar buenas nuevas a los pobres. Me ha enviado a sanar a los quebrantados de corazón, a pregonar libertad a los cautivos y vista a los ciegos, a poner en libertad a los oprimidos, a predicar el año agradable del Señor. 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

háganlo en el nombre del Señor Jesús, dando gracias a Dios el Padre por medio de él. Colosenses capítulo 3, versículo 17. 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

Estando él sentado en el monte de los olivos, los discípulos se le acercaron aparte diciendo: Dinos, ¿cuándo serán estas cosas y qué señal habrá de tu venida y del fin del siglo? Respondiendo Jesús y les dijo: Mirad que nadie os engañe, porque vendrán muchos en mi nombre diciendo: Yo soy el Cristo, y a muchos engañarán. Y oiréis de guerra y rumores de guerra. Mirad que no os conturbéis, porque es necesario que todo esto acontezca, pero aún no es el fin. Porque se levantará nación contra nación y reino contra reino, y habrán pestes y hambres y terremotos en diferentes lugares, y todo esto será principio de dolores. 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

Un esposo fue a visitar a un sabio consejero y le dijo que ya no quería a su esposa y que pensaba separarse. El sabio lo escuchó, lo miró fijamente a los ojos y solamente le dijo una palabra: ámela. Y luego calló. Pero es que ya no siento nada por ella. Yo quisiera que ella me entendiera. Ámela, repuso el sabio. Y ante el desconcierto de este señor, después de un oportuno silencio, agregó lo siguiente: amar es una decisión, no un sentimiento. Amar es dedicación y entrega. Amar es un verbo, y el fruto de esa acción es el amor. El amor es un ejercicio de jardinería. Arranque lo que hace daño. Prepare el terreno. Siembre. Sea paciente. Riegue y cuide. Esté preparado, porque habrá plagas, sequías o exceso de lluvia. Mas no por eso abandone usted su jardín. Ame a su pareja, es decir, acéptela, valórela, respétela. Dele afecto, dele ternura, admírela y compréndala. Ámela. Eso es todo. No tengo más que decirle.

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La mejor manera de tener un día bendecido es iniciar dando gracias a Dios. Agradece por todo su amor y misericordia. Deja todo en sus manos y verás cómo todo tiene sentido. No importa lo que pueda pasar, solo ten la certeza de que Dios obrará para bien. Ama, perdona y disfruta tu día al máximo, pero asegúrate que Dios esté allí.

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peor que las veces que caíste y pensaste que nunca te levantarías. Creíste que te quedarías allí, en el fondo de la tormenta. Pero hoy te ves y te preguntas, ¿cómo es que salí? ¿Cómo es que ahora estoy aquí? No fue tu supervalentía, no fue tu gran inteligencia. Fue Dios, fue su gracia y su infinito amor para contigo que te levantó. Fue su misericordia y su mano de poder que te ayudó. Mírate, y aún te preguntas, ¿si Dios tiene planes contigo? Es más que obvio que sí. Dios tiene propósitos contigo.

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Ciertamente, llevó Él nuestras enfermedades y sufrió nuestros dolores. Y nosotros le tuvimos por azotado, por herido de Dios y abatido. Mas Él, herido fue por nuestras rebeliones, molido por nuestros pecados. El castigo de nuestra paz fue sobre Él, y por su llaga fuimos nosotros curados. Todos nosotros nos descarriamos como ovejas, cada cual se apartó por su camino, mas Jehová cargó en Él el pecado de todos nosotros. Isaías 53, del 4 al 6.

porque te tomé de los confines de la tierra y de tierras lejanas te llamé y te dije, mi siervo eres tú. Te escogí y no te deseché. No temas porque yo estoy contigo. No desmayes porque yo soy tu Dios que te esfuerzo. Siempre te ayudaré, siempre te sustentaré con la diestra de mi justicia.

¿Qué te parece si nos aferramos a aquello que hace tiempo nos dijeron que era imposible? 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

Buenas noches. Antes de que vayas a dormirte, quiero leerte el libro de Salmos capítulo 1, del verso 1 al 3. Bienaventurado el varón que no anduvo en consejo de malos, ni estuvo en camino de pecadores, ni en silla de escarnecedores se ha sentado, sino que en la ley de Jehová está su delicia, y en su ley medita de día y de noche. Será como árbol plantado junto a corrientes de aguas, que da su fruto en su tiempo, y su hoja no cae, y todo lo que hace prosperará. Amén. Que tengas una excelente y bendecida noche.

Con sabiduría afirmó el Señor la tierra. Con inteligencia estableció los cielos. Por su conocimiento se apartaron las aguas, y las nubes dejaron caer su rocío. Hijo mío, conserva el buen juicio. No pierdas de vista la discreción. Te serán fuente de vida, te adornarán como un collar. Podrás correr tranquilo tu camino, y tus pies no tropezarán. 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

crujiente, buscando a quien alma devorara. Mientras huyó y usted estamos tranquilos, él anda viendo cómo usted y yo, hermanos, para que usted y yo perdamos la salvación. Que Dios los ayude, pueblo del Señor. Guardémoslos. Dice Pablo que no sabe si estaba muerto o estaba vivo, pero fue llevado al cielo. Y si usted un día se guarda, hermano, y si la muerte viene, nunca me imaginé que la muerte se iba a llevar a mi tía tan pronto, pero le llegó la muerte. No seré si será el próximo yo, pero tenemos que estar bien con Cristo Jesús. Tenemos que estar bien, Pastor Joel. Que Dios bendiga a la iglesia, para que con gozo, hermanos, y alegría cantemos más allá del sol. Para que con gozo testifiquemos que hayamos triunfado la carrera. Pero qué pasa si era un gran donante, que Dios bendiga a la iglesia. Si la hermana era una gran enamorada, que Dios bendiga a la iglesia.

0: de parte de Dios. Esforcémoslo. Todo esto aquí va a quedar, hermano. Casa, carro, todo queda aquí. Cuando usted se muera o yo me muera, si es que me echan algún par de calcetines viejos, si es que los echen, hermano joven. Y nosotros tanto que lo matamos por tener buena casa, por tener buenos carros, por andar bien vestido. Que Dios bendiga a la iglesia. Preparémonos para que nuestra alma esté lista y preparada para volar con Cristo. Mi hermano Jimmy, con cada uno de nosotros, hermano.
1: Gloria a Dios. Dios le bendiga, hermano. Estamos alegres con el Señor por esta oportunidad que nos da de estar en su casa de oración un día más. Pónganse de pie, hermano, para que todos juntos cantemos estos coros para la gloria del Señor. Mi hermano José creo que recolectará la ofrenda. Gloria a Dios. Gloria al Señor. Gloria al Señor. Pónganse de pie, hermano, para que todos juntos cantemos al Señor.

0: Hasta aquí mi tiempo, hermanos, que el Señor les bendiga.
1: Amén, quédese de pie, vámonos a la Biblia rápidamente. Libro de Apocalipsis, hermanos, bendito sea el Señor. Vamos a estudiar hoy esta tarde, hermanos, el capítulo 12 de Apocalipsis. Bendito sea el Señor, libro de Apocalipsis. Vamos a estudiar esta tarde el capítulo 12. Ya hemos meditado, pero quiero que lo estudiemos en esta tarde. Listos con el micrófono por ahí, hermanos, gloria al Señor. Por eso activamos el otro micrófono, para que quede listo ya.
0: Gloria a Dios.
1: Voy a tratar la manera, hermanos, de compartir un momento la palabra del Señor. Bendito sea Dios. Libro de Apocalipsis, vamos a conocer, hermanos, este capítulo 12. Vamos a ver a la mujer, al niño y al dragón en Apocalipsis. Bendito sea el nombre del Señor. Vamos a ver a qué se refiere este pasaje de las Sagradas Escrituras y lo vamos a estudiar despacio. Amén. Bien, ¿estamos listos? Lo leemos en el nombre del Padre, del Hijo y bajo la guianza del Espíritu Santo de Dios, y a la letra dice así: apareció en el cielo una gran señal, una mujer vestida del sol, con la luna debajo de sus pies, y sobre su cabeza una corona de 12 estrellas. Estando encinta, clamaba con dolores de parto en la angustia del alumbramiento. También apareció otra señal en el cielo, y he aquí un gran dragón escarlata que tenía 7 cabezas y 10 cuernos, y con sus 7 y en su cabeza 7 diademas, y su cola arrastraba la tercera parte de las estrellas del cielo y las arrojó sobre la tierra. Y el dragón, dice, se paró enfrente a la mujer, siga, que estaba para dar a luz, siga, a fin de devorar a su hijo pronto como naciera. Y ella dio a luz un hijo varón que regirá con vara de hierro a todas las naciones, y su hijo fue arrebatado para Dios y para su trono. Padre, en el nombre poderoso de Jesús, permíteme hablar tu palabra, Señor, tu palabra que es como espada de doble filo, que penetra hasta partir el alma, Señor, tuétanos, coyunturas, ligaduras, Señor, y decirne los pensamientos y las intenciones que hay en el corazón. Dios mío, permíteme hablar con denuedo tu palabra, Señor, en esta preciosa hora. Dios eterno, que sea tu Espíritu Santo, Señor, respaldándome en este momento que voy a impartir tu palabra, Señor. En el nombre de Jesús, prepara el corazón del que está aquí, como a los que nos van, Señor, a escuchar a través de lo que será la retransmisión, Señor, a través de la radio, Señor. En el nombre de su Hijo amado Jesús, Señor, quiero hablar su palabra, Señor. Permítame hacerlo con autoridad, con revelación del cielo, Padre, que tu Espíritu Santo ponga palabras en mi boca, Señor, en el nombre poderoso de Jesús de Nazaret. Muchas gracias, Señor. Amén y amén. Gloria a Dios. Bendito Dios. ¿Estamos listos, hermanos? Libro de Apocalipsis. Apocalipsis es el último libro de la Biblia, de los 27 libros del Nuevo Testamento. Sabemos que la Biblia contiene 39 libros del Antiguo Testamento, según la Biblia Reina Valera, ya que nosotros tenemos solamente los libros inspirados por Dios. De ahí los otros, hermanos, que la Católica le ha agregado, para nosotros no son relevantes, más para nosotros tenemos la esencia, alabado sea Dios. En total son 66 libros, hermano, gloria a Dios, que se dividen 39 del Antiguo Testamento y 27 del Nuevo Testamento. Bueno, de los 27 libros del Nuevo Testamento hemos tomado uno, y el que hemos tomado es el último libro de la Biblia. Y miren para acá, que no es para allá que estoy predicando, es aquí que está el predicador. Alabado sea el Dios de la gloria. Este libro de Apocalipsis contiene, hermanos, la cantidad de 22 capítulos, un total de versículos, de 404 versículos. Alabado sea el nombre del Señor. Juan escribió este libro desde la isla de Patmos en el mar Egeo, gloria a Dios, a unos 100 kilómetros al sudeste de Éfeso, según Apocalipsis capítulo 1, versículo 9. Bendito Dios. La palabra Apocalipsis, hermano, comienza, gloria a Dios, este libro, que es, hermano, gloria a Dios, revelación. Eso es Apocalipsis, significa revelación. Su autor, ya dije, que es el apóstol Juan, bendito Dios. Según algunos creen que entre el 95, algunos al 96, algunos otros creen que del 96 al 98, bendito Dios, escribe este libro. Juan había sido desterrado por el emperador Domiciano hacia la isla de Patmos, en donde Juan tuvo revelaciones y visiones de parte de Dios. ¿Cuántos bendicen el nombre del Señor? Entonces, el escritor de este libro es Juan. Ya dije, algunos, bueno, algunos dicen que del 96 al 95, pero otros creen, por ejemplo, que este libro se escribe desde el 90 al 95 después de Cristo. Este libro, hermano, el propósito era de esta escritura, es la revelación de Jesucristo que Dios le dio a quién, a su siervo Juan, para manifestar a su siervo las cosas que deben de suceder pronto. Alabado sea el nombre de Dios. Este libro está lleno de misterios y de las cosas que están por venir y de la advertencia final, este libro de Apocalipsis. Si tiene un aplauso, quiero que se lo regale a Dios en esta tarde. Diga conmigo: bendice alma mía Jehová, bendice alma mía Jehová. Diga conmigo: y bendiga todo mi ser su santo nombre. Amén. Muy bien. Este pasaje que hemos tomado es un, yo quiero que presten atención, es un pasaje que la religión tradicional le da una mala interpretación. Es un pasaje que la religión tradicional y sus, ¿cómo les podríamos decir? Sus, ¿cómo le llaman a esto, hermano? Gloria a Dios. Bueno, sus personas que ellos dicen que entre comillas están preparados, podrían ser sus sacerdotes o sus predicadores que ellos tienen, ¿verdad? Porque ya tienen predicadores, no tenían predicadores, ellos solo sacerdotes tenían. Este pasaje de Apocalipsis, ellos dicen que, según ellos, la que aparece aquí, y yo quiero que presten atención porque te vas a chocar con católico y te lo van a presentar, pele bien los ojos. Este pasaje, ellos dicen que en este pasaje quien está aquí es María. Ellos dicen que es María porque dice Juan que en el cielo apareció una gran señal. Y dice que Juan vio a una mujer, dice que estaba vestida del sol con la luna debajo de sus pies y sobre su cabeza una corona de 2 estrellas. Ellos dicen: ¿quién es la que tiene corona? Presten atención. María en la tierra no tenía corona. Ni ahorita no tiene corona María. ¿Cómo así, hermano Joel? Ahorita María no tiene corona. Ni todos los que, hermano, mueren ahorita, que quede bien claro esto, ni todos los que mueren ahorita, al nomás lleguen, les van a poner la corona. No, no. Ahorita, solamente la persona que parte de esta tierra va a la misma presencia de Cristo. Es verdad, vaya. Pero no quiere decir que al nomás que muera, se le va a poner corona. Jamás. Todavía no es tiempo. Cuando la iglesia será coronada y galardonada, es cuando la iglesia de Cristo sea arrebatada. Para ello nos vamos a ir a los Corintios, porque quiero hablar con Biblia, no quiero hablar fuera de Biblia. Vámonos a la carta a los Corintios, bendito Dios. Vamos a ver lo que dice Pablo a los Corintios en la segunda carta, capítulo 5, versículo 10. Porque es necesario, dice Pablo, que todos nosotros comparezcamos ante el tribunal de Cristo para que cada uno reciba según lo que haya hecho mientras estaba en el cuerpo, sea bueno o sea malo. ¿Cuántos bendicen la gloria de Dios? Amén. Los creyentes, gloria a Dios, cuando se van de esta tierra, no es para recibir la corona. Pablo dice, es verdad que Pablo dice, he peleado la buena batalla, he acabado la carrera, he guardado la fe. Por lo demás me está reservada la corona de justicia, la cual me dará el Señor juez justo. Y no solo a mí, ojo a esto, sino también a todos los que aman su venida. Esto quiere decir que las coronas serán en la venida de Cristo. Las coronas no serán automáticamente que tú te vas de esta tierra y vas a la presencia de Dios. No, mi amado. Las coronas serán cuando Cristo descienda y se lleve a su iglesia. Por eso vale la pena que no enchuques tus vestiduras. Por eso vale la pena estar limpio delante de Dios, sin contaminación, sin mancha y sin arrugas delante de Dios. Por eso vale la pena guardarnos para el Señor. Porque como decía en la oración, la Biblia dice que si voluntariamente pecáremos, voluntariamente nos condenamos. Cuando usted peca, usted solito se está poniendo el lazo en el pescuezo. Le voy a hablar salvadoreño. Cuando usted peca, usted solita se pone el lazo en el cuello para que su alma vaya al infierno. Por eso usted debe de temer a Dios, a su nombre. Ahora bien, ahora Pablo habla que hay corona para él, pero Pablo dice para los que aman su venida. O sea, es cuando Cristo venga. Pablo dice que le espera una corona. ¿Por qué Pablo asegura y dice que hay una corona? Porque él estaba seguro que él moría, pero que él sabía que había una corona que estaba reservada para él, y que cuando la trompeta sonara, él se iba a levantar de la tumba. Pablo decía, sea que vivamos, aleluya, o que vivamos, del Señor somos. Aman Sakima Sama Santo. Porque se tocará la trompeta y los que duermen en el polvo de la tierra se van a levantar. Bendito Dios. Hansale le queman Samay. Por eso vale la pena chillar aquí. Por eso vale la pena llorar aquí. Porque para la iglesia hay corona de gloria. No hay frijoles, no importa. No hay comida, no importa. No hay ropa, no importa. No hay lujos, no importa. Pero hay corona en el cielo. Hay corona para los vencedores. Vale, sale kai samai. Sama alaya sohama. Vale la pena, hermano, aleluya. Vale la pena aguantar un deseo de la carne con tal de estar para el cielo dispuesto. Vale la pena que esta carne perversa la sujete a la palabra. ¿Cuántos bendicen la gloria de Dios? Vale la pena sujetar esta carne, porque lo que le espera a la iglesia es gloria. Lo que le espera a la iglesia es cielo nuevo, tierra nueva, donde obra la justicia. Que nos digan que estamos locos, no importa. Que nos digan que somos santulones, no importa. Que nos digan extremistas, no importa. Que nos digan legalistas, no importa. Te congregas en Río de Agua Viva, sí, para honra y gloria de Dios, ahí me congrego. Y tengo un pastor que me da duro con la palabra, pero me siento feliz, porque no es él, es la palabra de Dios que me quiere moldar, que quiere prepararme para llevarme a su patria. Entonces, Dicen los señores religiosos que aparece María aquí. Cuando yo los oigo decir eso, echo de ver la falta de sabiduría que tienen. Y según ellos se dicen llamar, la palabra es apologeta bíblico. Porque ahora tenemos apologetas cristianos y apologetas religiosos y apologetas que le duelen la jeta a todos, pero así están. Pero cuando yo estudio esto y yo veo a un religioso o a alguien que le está dando otra interpretación, digo yo en mí, te estás metiendo a juicio, te estás llevando todos los juicios que están ahí. Porque ellos dicen que esta mujer que aparece según en el cielo, que aparece esta gran señal, una mujer vestida del sol con la luna debajo de sus pies, ¿sabe por qué ellos dicen que es María? Porque hay una muñeca, yo no sé qué clase de muñeca es, pero se me olvida. Hay una muñeca la cual la han hecho montada en una luna o en un mundo, y ellos por eso dicen que eso es. Ellos se abasan a la imagen. Pero eso no es María. No, ya les voy a decir quién es esta mujer. Porque cuando Dios se refiere a una mujer, Dios se refiere con nombres. Y cuando Dios se refiere, hermanos, directamente. Aún cuando Dios les escribe a las iglesias, a Juan se le dice, y escribe a la iglesia de Éfeso. Porque Dios habla directo, Dios no anda a escondidas. A su nombre. Ellos dicen que es María. Mala interpretación de la Biblia. Porque esta mujer que según hermano se ve allí, ¿sabe a quién representa a esta mujer? ¿Alguno que sepa aquí quién es esta mujer? ¿No hay nadie? Pues hoy les voy a decir quién es esta mujer. Esta mujer que ustedes ven aquí, que habla Apocalipsis, esta mujer se le conoce como Israel. Esta mujer es Israel. Es el pueblo de Dios. Bendito sea el nombre del Señor. Quiero que entendamos algo. Dice la Biblia que esta mujer estaba vestida del sol con una luna debajo de sus pies y sobre su cabeza una corona que dice de 12 estrellas. Mire, Génesis 9, 37, 9, por favor, al 11. Quiero que vayan conmigo a Génesis. Vamos a conocer a esta mujer desde el Antiguo Testamento. Vamos a ver, hermano Jimmy, ahí, por favor. Sí, vamos a ver. Génesis 37, 9 al 11.
2: Soñó aún otro sueño.
1: ¿Quién soñó? José.
2: Y lo contó a sus hermanos.
1: Oigan, hermanos, paren bien las antenas y presten atención. Oigan, y soñó otro sueño.
2: Ajá. Y lo contó a sus hermanos.
1: Oigan.
2: Diciendo, he aquí que he soñado otro sueño, y aquí que el sol y la luna y 11 estrellas se inclinaban a mí.
1: Párese tantito, vuelva a leerlo de donde habla del sol y la luna. Vamos.
2: Y aquí que el sol y la luna y 11 estrellas se inclinaban a mí.
1: Ajá.
2: Y lo contó a su padre y a sus hermanos. Y
1: ajá.
2: Su padre le reprendió.
1: Ajá.
2: Y le dijo, ¿qué sueño es este que soñaste?
1: Oiga, siga.
2: ¿Acaso vendremos yo y tu madre y tus hermanos y postraremos en tierra ante ti? Y sus hermanos le tenían envidia, mas su padre meditaba en esto. Después fueron sus hermanos a apacentar las ovejas de su padre en Siquem.
1: Uh-huh.
2: Y dijo Israel a José, tus hermanos apacientan las ovejas en Siquem, ven y te enviaré a ellos. Y él respondió, heme aquí. E Israel le dijo, ve ahora, mira cómo están tus hermanos y cómo están las ovejas, tráeme la respuesta. Y lo envió del valle de Hebrón y llegó a Siquem.
1: Párese ahí. Vamos a ver la base aquí. La base principal es esta. Soñé aún otro sueño y lo contó a sus hermanos, y diciendo: he aquí soñaba otro sueño, y aquí el sol y la luna y 11 estrellas se inclinaban, ¿cómo dice? A mí. Aquí está hablando, dice que él soñaba, que miraba que el sol y la luna y 11 estrellas se inclinaban, ¿a quién? A él. Apocalipsis habla que vio a una mujer vestida del sol, mire, y con la luna debajo de sus pies, y sobre su cabeza una corona y 12 estrellas. ¿Qué representa a Jacob? ¿Ah? Israel. Amén. Con su esposa, porque son una sola carne. ¿Y por qué aquí José ve 11 estrellas y aquí en Apocalipsis son 12 estrellas? Es que ahí ya está José incluido, allá atrás no está incluido, porque él es el que tiene el sueño. Él lo que ve que las 11 estrellas se inclinan a él, sus 11 hermanos. Se cumple eso. Si se cumple cuando José es gobernador en Egipto. ¿Se cumplió? Sí, se cumplió. Entonces, cuando José ve estas estrellas, José ve a las tribus, 11 tribus que se inclinan a él. Cuando, ¿qué es lo que pasa aquí? En Apocalipsis dice que Juan ve a una mujer vestida del sol con la luna debajo de sus pies. Amén. ¿El sol qué representaba en el sueño de José? El sol representaba a su padre. ¿Qué representaba la luna? Representaba a su madre. ¿Qué representaba las 11 estrellas? Representaba a las 11 tribus de Israel, a sus 11 hermanos. Y con él eran 12. Por eso en Apocalipsis ya se ven, allá no se ve, porque como es a él que se le inclinan. Entonces, aquí lo que vemos es a Israel completo. Aquí vemos a Israel completamente. Amén. Entonces, vemos aquí, hermano, no es María. María solo fue un instrumento de Dios, nada más. Hasta ahí nomás. Pero que María puede ayudarnos a nosotros, no puede. Porque María, ni ella sola se pudiera salvar. A su nombre. Entonces vemos que José dice que él contó el sueño. Y entonces, ¿qué dice el padre? Y contestó y le contó a su padre y a sus hermanos. Y su padre le respondió y le dijo: ¿qué es este sueño que soñaste? ¿Acaso vendremos yo y tu madre? Él le está diciendo: yo, como según él, es el sol y la madre es la luna. Y le dice: ¿y tus hermanos a postrarnos en tierra ante ti? Para ellos era increíble. Y a José lo vendieron sus hermanos. Y ya cuando José es gobernador, se cumple, se le inclinan todos. Bendito Dios. Entonces, hermano, esta mujer que vemos aquí, siempre Israel, para Dios, ha sido en representación como una mujer. Porque Dios le habla a Israel que la tomó por esposa. Porque Israel, en Deuteronomio, se confirma el pacto del matrimonio de Dios con Israel. Para Dios, Israel es su esposa, y del matrimonio que Dios tuvo, no en lo terreno, sino espiritual, nació el hijo que regirá con vara de hierro a las naciones. Amén. Entonces, versículo 2. Y estando encinta, clamaba con dolores de parto en la angustia del alumbramiento. ¿Cuántos bendicen a Dios? Y dice: Y también apareció otra señal en el cielo, y aquí un gran dragón escarlata que tenía 7 cabezas y 10 cuernos, y con su cabeza y 7 diademas, y con su cola arrastraba la tercera parte de las estrellas del cielo y las arrojó sobre la tierra. Bueno, ya vimos que la mujer no representa a María, la mujer representa a Israel. Amén. Y el dragón que aquí aparece es Satanás. Bendito Dios. Este dragón que aparece aquí es Satanás. Y el hijo varón que habla ahí, bendito Dios, que fue tomado, se refiere que es Jesús. ¿Cuántos bendicen la gloria de Dios? Ese varón es Jesús. Ellos dicen, ah, pero ya ven que nace de una mujer. Es María, porque María fue la que dio a luz. No, María dio a luz porque Dios la elige. Pero no es que María es esta. Y le voy a explicar despacito, le voy a ir dando punto a punto. Entonces, Israel es la mujer simbólicamente. El dragón que sale aquí, según la Biblia, es Satanás. ¿Saben, hermano, que desde el nacimiento que Jesús nace, a Jesús lo quisieron matar? Y si no, vámonos a la Biblia. Vámonos a la palabra del Señor. Vámonos a Mateo. Bendito Dios. Desde que Jesús nace, bendito Dios, hermano, a Jesús quisieron matarlo. Vamos a ver. Gloria a Dios. Bueno, estoy aquí, perdón, hermano, estaba aquí en otro libro. Vamos a ver Mateo. Bendito el Señor. Andaba allá por Zacarías y ese libro no les gusta a ustedes. Bendito Dios. Vamos a ver qué dice aquí. Gloria a Dios. Mateo capítulo 1. ¿Cómo dice ahí, hermano? Gloria a Dios. Vamos a ver desde el 24 en adelante. Vamos a pasarlos al capítulo 2. Gloria a Dios. ¿Cómo dice? Y despertando José del sueño, hizo como el ángel del Señor le había mandado. Y recibió a su mujer, pero no la conoció hasta que dio a luz a su hijo primogénito. Y le puso por nombre Jesús, capítulo 2. Cuando Jesús nació en Belén de Judea, en días del rey Herodes, vinieron del oriente a Jerusalén unos magos, diciendo, ¿dónde está el rey de los judíos que ha nacido? Porque su estrella hemos visto en el oriente y venimos a adorarle. Oyendo esto, el rey Herodes se turbó y toda Jerusalén con él. Y convocando a todos los principales sacerdotes y a los escribas del pueblo, le preguntó dónde había de nacer el Cristo. Oiga, ¿a dónde fue a preguntar este hombre? A los escribas del pueblo, mire, a los sacerdotes. ¿Y qué más dice? Ellos le dijeron, en Belén de Judea, porque así está escrito por el profeta. Y tú, Belén, de la tierra de Judea, no eres la más pequeña entre los príncipes de Judá, porque de ti saldrá un guiador que apacentará a mi pueblo Israel. Leamos el versículo 6. Y tú, Belén, tierra de Judea, no eres la más pequeña entre los príncipes de Judea, de Judá, porque de ti saldrá un guiador. Oigan, de ti saldrá un guiador del pueblo de Israel, que apacentará a mi pueblo Israel. Entonces Herodes, llamando en secreto a los magos, indicó de ellos diligentemente el tiempo de la aparición de la estrella, y enviándolos a Belén dijo, id allá y averiguad con diligencia acerca del niño, y cuando lo halléis, hacémelo saber para que yo también vaya y le adore. Ellos, habiendo oído el rey, se fueron, y aquí la estrella que habían visto en el oriente iba delante de ellos hasta que, llegando, se detuvo sobre donde estaba el niño. Y al ver la estrella, se regocijaron con muy grande gozo. Y al entrar en la casa vieron al niño con su madre María y postrándose lo adoraron. No dice les adoraron, lo adoraron. Amén. ¿Y qué más dice? Y abrieron sus tesoros y le ofrecieron presentes, oro, incienso y mirra. Pero siendo avisados por revelación en su sueño que no volviesen a Herodes, regresaron a su tierra por otro camino. Después que partieron ellos, he aquí un ángel del Señor apareció en sueño a José y le dijo: levántate y toma al niño y a su madre y huye a Egipto y permanece allá hasta que yo te diga, porque acontecerá que Herodes buscará al niño. ¿Para qué? ¿Para qué lo buscaba Herodes? ¿Verdad que no era para adorarlo? Aquellos les dijo: lo busco para adorarlo, pero no era eso. Él lo buscaba porque lo quería matar. O sea que el dragón, el diablo, al niño lo ha querido matar desde que nace. Desde que nació. Por eso es que el diablo quiere matar el evangelio y te está matando a ti, que no te congregas, que no oras, que no ayunas. Hay que tener cuidado, iglesia. Porque lo que hay en ti, el diablo quiere matarlo. Yo no sé si usted entendió eso. Pero es que el diablo ha querido matar todo lo que se llama Jesús. El diablo no está de acuerdo cuando se habla de Jesús. El diablo le da dolor de cabeza, alabado sea el Señor. Al diablo le incomoda cuando se menciona a Jesús. Aun cuando en la casa tú dices en el nombre de Jesús, echo fuera toda enfermedad, echo fuera toda basura del diablo. Los demonios tiemblan porque en el nombre de Jesús hay poder. ¿Y por qué el diablo lo quería matar? Porque es este el que va a regir al mundo con vara de hierro, con autoridad. Es este el que le va a poner un solo toque al diablo. Es Jesús el que va a detener al anticristo. Es Jesús el que va a detener al falso profeta. Es Jesús quien va a poner orden en la tierra. Y yo le voy a decir algo. Ese dragón que habla Apocalipsis, ese dragón que aparece en el cielo, escarlata, que tiene 7 cabezas y 10 cuernos, y en su cabeza 7 diademas. Ay, hermano, bendito Dios. ¿Sabe qué? Él tiene gobiernos aquí, mire, en las manos. Y esos gobiernos son los que ya están operando. Esos gobiernos que él tiene son los que ya, hermanos, están operando. Alabado sea el nombre del Señor. Esos gobiernos son los que el dragón ya tiene listo. Y quiero que usted abra los ojos siquiera por esta vez y abra los oídos por esta vez. Ese dragón está queriendo desaparecer todo lo que se llama Jesús. Porque él sabe que desapareciendo la iglesia, desapareciéndome a mí y a usted, es uno menos que va a anunciar el nombre de Jesús. Por eso el diablo te pone que vayas a pecar. Por eso el diablo te pone que vayas a hartarte pecado. Porque él sabe que te va a callar la boca. Eso que, esa murición que usted siente no le da vergüenza. De ese vergüenza usted solo. Eso que usted siente que ya se anda muriendo no le da vergüenza. Es porque usted no ora, Aragán. Cuando un hombre y una mujer de Dios ora, eso que no te dan ganas de congregarte, usted sin vergüenza, que es perdone, pero tengo que decirlo. ¿No te acuerdas cuando comenzaba que lo primordial era estar en el altar? Hoy usted lo dice, ven al altar, no quiere, porque están cuerudos. La iglesia tiene que levantarse. Hay un enemigo. Y ese dragón que usted ve es Satanás, que quiso matarlo. ¿Y qué usó Satanás para matar a Jesús? A Herodes. A Herodes. Él le dijo: yo quiero ir a adorarlo. Hermano, el diablo se nos infiltra con mantelina, con manga larga. Ah, porque él se quiso meter con adoración para ir a matar a Jesús. Él los mandó, vayan a averiguar. Él quería ir con supuesta adoración, pero era pura falsa. Igual a usted que anda diciendo que anda adorando y en veces en pecado. Bendito Dios, pero tarde o temprano Dios te va a pasar factura. No juegues con Dios, porque Dios no nos va a dejar ileso. Dios nos va a tratar. Entonces, hermano, vemos aquí que este gran dragón es Satanás, y dice que tiene 7 cabezas y coronas, y tiene 10 cuernos. Mire, 7 cabezas y tiene coronas, y los 10 cuernos. Esto es representación de todos los poderes políticos que tiene el anticristo. Y el diablo, porque el diablo está metido en cada una de las políticas a nivel mundial. A ver si no me botan el video, pero ya estuvo que me metí a problemas. Alabado sea el nombre del Señor. Ya casi llegaba a los 1,000 con el otro canal, y por hablar esto me lo mocharon en YouTube. Pero tengo que decirlo. Alabado sea el Dios de la gloria. Y dice, hermano, que este apareció otra señal en el cielo, y aquí un gran dragón escarlata que tenía 7 cabezas y 10 cuernos, y en su cabeza 7 diademas. Ay, hermano, gloria a Dios. ¿Y qué dice? Y su cola arrastraba la tercera parte de las estrellas del cielo y las arrojó sobre la tierra. Y el dragón se paró frente a la mujer que estaba para dar a luz, a fin de devorar a sus hijos pronto. ¿Cómo arrastra el dragón? Con la cola. Mira, aún los mismos de Israel no quisieron matarlo. A Jesús, a los suyos vino y los suyos no le recibieron, ¿verdad? Bendito Dios. Pero vemos, hermanos, que el dragón, gloria a Dios, es Satanás, el diablo, que siempre ha querido eliminar todo lo que se llama Dios, porque él no está de acuerdo. Bendito sea el nombre de Dios. Él nunca ha estado de acuerdo. Gloria a Dios. Juan ve esta señal a esta mujer, gloria a Dios, que Juan la ve que está para dar a luz. ¿Cómo la ve Juan? Juan la ve que está para dar a luz. Amén. Bendito Dios. Y dice, hermano, gloria a Dios, Juan vio que esta mujer dio a luz. ¿Y qué dio a luz? Un hijo. Amén. Bendito Dios. Y dice Juan que esta mujer dio a luz. ¿Y qué dice? ¿Qué es lo que da a luz ella? Un hijo varón que regirá con vara de hierro a todas las naciones. Y su hijo fue arrebatado para Dios. ¿Y para dónde? Para su trono. ¿A dónde vio Juan a Jesús? He aquí, veo los cielos abiertos y al Hijo del Hombre sentado a la diestra del trono de Dios. Aquellos estaban asustados. Varones galileos, ¿qué estás mirando? ¿Qué estás mirando usted? Están viendo viejas peladas en Facebook, viejos pelados en Facebook. Cuando tú estás pegado en basura, eso es lo que andas, pura basura. Pero cuando tú estás puesto los ojos en el cielo, aleluya, vas a ver gloria, ángeles te van a aparecer, vas a ver presencia. Pero cuando estás solo en Facebook, en WhatsApp, solo ganas de ir a hartarte pecado. Cuando estás en la gloria de Dios, no hay deseo de ir a pecar con una vieja juca, un viejo juco.

0: estás mirando. Santo, aleluya. Yo siento a Dios en esta hora. Bendito Dios, aleluya. Hechos 1:10 dice: y estando ellos con los ojos puestos en el cielo, entre tanto que él se iba, he aquí se pusieron junto a ellos dos varones con vestidura blanca. Ah, eso es lo que Dios quiere, que con nosotros ande la presencia de él. Pero estos jóvenes con ganas de irse a hartar pecado, mugredad. Y más que hoy se ha soltado un montón de viejas, hasta con maridos, como que son chuchas embramadas, las diablas. Es que no les puedo llamar de otra cosa. Buscando cipotes. Mire, por esa zona donde yo vivo, un montón de viejas paridas. Y el problema es que hasta evangélicos caen en eso. Sí, hermano. Y usted dirá, qué fuerte. No, y la Biblia dice que son como el perro. No te estoy hablando fuera de Biblia. La Biblia es Biblia, como perro. Que vuelve al vómito. Como chanchos que después de estar lavados vuelven al charco. Cuando tú fuiste al bautismo, te lavaste. Por eso yo digo, hermano Milcar, cuídese para Dios. Porque se fue a bautizar. No deje que una chancha lo chuque. No deje que una chucha lo vaya a enchucar. Porque hay un Señor, una fe, un bautismo. Después de este bautismo no hay otro. No deje que un perro te lamba, hermana. Y te lo estoy diciendo con Biblia. Tú vales mucho para Dios, tú no eres basura. Dice que estos estaban con los ojos puestos. Los cuales también le dijeron: varones Galileo, ¿por qué estás mirando? Le dijeron ellos al cielo. Este mismo Jesús que ha sido tomado de entre vosotros al cielo. ¿Qué está diciendo? Dice Apocalipsis que fue llevado, arrebatado. Hechos dice que fue quitado. Los apóstoles estaban diciendo: se nos va. Pero ellos, cuando vieron que él iba en una nube de gloria, así como le habéis venir, le dijo, así como le habéis ir, así le veréis venir, le dijeron. Así vendrá. Yo quiero decirle que la doctrina del arrebatamiento existe. Él se fue en una nube. Él viene en una nube. Viene por ríos de agua viva. Viene por los que se guardan. Viene por su iglesia. Él viene por su iglesia, amados hermanos. Aleluya. Él viene. Y eso es lo que al diablo le duele. Al diablo le duele. ¿Usted cree que el diablo no se siente? Si el diablo se siente mal. Y fíjese, hermano, que de este hijo que nace en Israel, pues al diablo no solo le bastó con querer levantar a Herodes y matarlo. ¿Qué hace el diablo? Se le aparece el mismo. Él ha de haber dicho: bueno, me eché el primer Adán, el postrer Adán me lo llevo en la bolsa. Y el diablo se le aparece también a Jesús. ¿Qué tal si me adoras? Escrito está: al Señor tu Dios adorarás y solo a Él servirás. Di que esas piedras se conviertan en pan. Escrito está: no solo de pan vivirá el hombre, sino de toda palabra que sale de la boca de Dios. Lo subió a la parte más alta. Tírate hacia abajo, le dijo, porque escrito está: sus ángeles mandará y ellos te van a sostener. Escrito está también: no tentarás al Señor tu Dios. ¿Y usted? Cuando pase solo en Facebook viendo viejas peladas, diga: si tu ojo te es ocasión de caer, sácatelo. Cuando esté viendo viejos chulones, diga usted, si tu ojo te es ocasión de caer, ¡sácatelo! Hermanos, hay que destruir las puertas que están abiertas para los demonios. ¿Por qué ya no te gozas en el culto? Porque hay puertas que los demonios han entrado a tu vida y no te dejan gozarte. Te enojas con la palabra, te enojas con cualquiera que predique. Porque los demonios ahí están. Mira, por vos lo está diciendo. Mira, por vos lo está diciendo. Y los demonios ahí te están puyando. Pero qué lindo es cuando alguien dice: sí, Señor, a mí me estás hablando. Y este demonio, andate ahora en el nombre de Jesús. Te vas a ir fuera. Yo cuando vine a Río de Agua Viva, así era la palabra. Y hoy, aleluya, no ha cambiado. Ah, hay hermanos que decían: es que esa iglesia sí, allí me gozo. Ahora, ¿qué es lo que pasa, estatua? Hoy salí bravo con la palabra, no que te gustaba. El que te dio palabra de Dios, oye. Pero ustedes, le dijo el Señor, me quieren matar porque mi palabra no haya cabida en vosotros. Y es que cuando la palabra no haya cabida, cualquiera se enoja. Pero qué lindo cuando un corazón deja que la palabra entre. Eso es maravilloso, alabado sea Dios. Bendito el Rey de Gloria. Yo le voy a decir a algún amigo católico que va a oír este mensaje: no te dejes engañar cuando te dicen que Apocalipsis capítulo 12 es María. No, esa mujer representa a Israel. Ahora sí le voy a presentar a la católica. La católica sí sale en la Biblia. Ustedes no sabían que la católica salía en la Biblia. Yo sí se lo digo, amigo católico que me va a oír y me va a ver. Tu iglesia sale en la Biblia. Gozate. Sale tu iglesia ahí, pero sale como la gran ramera. Apocalipsis capítulo 17 versículo 2. La ramera es una prostituta, una que vende su cuerpo. Eso es la católica. Ha vendido su cuerpo al mayor postor. La católica ha sido la madre de las rameras, la más idólatra que ha existido. Es la que con la que han fornicado todos los reyes de la tierra. Vaya, si querían oír, ahí está. Yo he oído predicadores que dicen: hermano, no hay que predicar así, hay que hacerlo con amor. Ja. Pablo, cuando fue a Atenas, dice que su espíritu se enardecía y veía. Solo halló uno que le llamó la atención, al Dios no conocido. Era el único que no conocían ellos. A todos los muñecos panzones los conocían, pero se halló una escritura que decía: al Dios no conocido. Aquí aprovecho, dijo Pablo. Aquí aprovecho, dijo Pablo. Aquí voy a aprovechar yo. Bendito Dios. Y se metió Pablo, les empezó a predicar. Ese es el Dios que yo conozco. Ustedes tampoco lo conocen, pero yo sí lo conozco. Pablo sabía que lo conocía, porque un día, yendo a Damasco con cartas de los sacerdotes para matar creyentes, se le apareció una luz gloriosa y una voz que le decía: Saulo, Saulo, ¿por qué me persigue? ¿Por qué? ¿Por qué? ¿Por qué? Mansa ti, le canso. Ay, Samaya Sohama. Aleluya. Bendito el Rey de Gloria. Sama, ay, Sakima, Sama. Elohim, amansa ti, le mansama. Entre le basala y a su ama. Llénate, no tengas miedo a hablar en lenguas. Santo es el Señor. Levántate tú que duermes. Es hora que te levantes de entre los muertos y te va a alumbrar Cristo. Si estabas muerto, levántate ahora. Hoy más que nunca hay que estar listos. Cristo viene. Entonces, a Apocalipsis capítulo 12, mala interpretación. No es la iglesia católica esa, no es María. La iglesia católica aparece en Apocalipsis capítulo 17, ahí sí aparece. Ahí sí aparece. Gloria a Dios. ¿Cuántos bendicen a Dios, hermano? Apláudale al Señor. Mira, hermano. Por aquí, hermano, hay algo que a mí me llama la atención. Gloria a Dios. Bueno, vamos a dejarlo esto para otro día, porque el tiempo, vamos a ver, no me ajustaría. Gloria a Dios, porque el tiempo, hermano, va rápido. Voy a presentar esto otro día, porque la verdad es que, hermano, gloria a Dios, creo que no, se me ha extraviado, pero otro día lo vamos a hacer. Bendito sea el Señor. Entonces, hermano, ya dijimos que esta mujer que aparece ahí, que habla Apocalipsis, se llama Israel. Israel, a ese pueblo lindo que siempre el diablo también lo ha querido exterminar. Porque ese dragón que ustedes ven, ese dragón se va a levantar contra Israel. Ya verán, vamos a avanzar. Versículo 6. Y dice el 5: y ella dio a luz un hijo varón que regirá con vara de hierro. Este hijo nace de Israel. Dios usa a María, pero esta no es María. Dios usa a María, pero no es María. Y dice: regirá con vara de hierro a todas las naciones. Y su hijo fue arrebatado. Ya lo vimos en Hechos 1, ¿verdad? Para Dios y para su trono. Se lo puede ver en Hechos capítulo 7 en adelante, cuando Esteban es muerto. Esteban lo contempla. Y la mujer, ¿qué dice? Huyó al desierto, donde tiene lugar, ¿qué dice? Preparado por Dios para que ahí la sostenga, para que ahí la sustente por 1270 días. Amén. Esta mujer, gloria a Dios, dice la Biblia, hermano, gloria a Dios, que ella dio a luz ese hijo varón. Amén. Pero aquí hay algo que a mí me llama la atención. Y vamos a ver. La mujer dice que huye. ¿A dónde huye? Al desierto. ¿María huyó al desierto? ¿Han hallado ustedes que María huyó al desierto? No huyó. ¿A dónde Jesús le dijo? En Hechos. ¿Cómo le dice Jesús? Vamos a ver. El versículo 1, vamos a ver capítulo 1. Por favor, hermano, ayúdeme ahí. Versículo 6. Agarre el hermano Jimmy, por favor, y me ayuda ahí.
1: Hecho
0: 1:6. Y vamos a leer el 4 primero y después el 6.
1: Y estando juntos, les mandó que...
0: Oiga, siga.
1: Y estando juntos,
0: a voz alta, vamos.
1: Les mandó que no se fueran de Jerusalén.
0: ¿Qué le dijo Jesús? No se vayan. ¿De qué le dijo a los discípulos? De Jerusalén, sigan.
1: Sino que esperasen la promesa, ajá, del Padre, la cual les dijo: oíste de mí. Ajá. Porque Juan ciertamente bautizó con agua, mas vosotros seréis bautizados con el Espíritu Santo dentro de no muchos días.
0: Ajá.
1: Entonces los que se habían reunido le preguntaron diciendo: Señor, ¿restaurarás el reino de Israel en este tiempo? Y le dijo: no os toca a vosotros saber los tiempos o las sazones que el Padre puso en su sola potestad.
0: Ajá.
1: Pero recibiréis poder cuando haya venido sobre vosotros el Espíritu Santo, y me seréis testigo en Jerusalén, en toda Judea, en Samaria y hasta lo último de la tierra.
0: Vaya, vaya, tranquilo. Ahora vámonos a Hechos 1:13. Vamos a ver dónde estaba María. Porque la de Apocalipsis 12 ya vamos a ver para dónde agarra, pero veamos a dónde estaba María. Vamos a ver.
1: Y entrados subieron al aposento alto.
0: Siga.

0: unánimes en oración.
1: Siga.
0: Y ruego con las mujeres y
1: oiga,
0: con María.
1: Con las mujeres y con
0: María.
1: María.
0: La madre de Jesús.
1: ¿Dónde estaba María? ¿A dónde estaba María ahí, hermano? Estaba en Jerusalén. ¿A dónde aparece María? Estaba con los hermanos orando. María estaba orando en Jerusalén. Amén. Ahora vean esto. A María no se le mandó a predicar. A María se le mandó, hermano, gloria a Dios, a donde estaban con los discípulos orando. Pero a ella no se le mandó a predicar. A María no se le mandó. ¿A quiénes se mandó a predicar? A los 11. De ahí tomaron el repuesto porque ya saben que uno era traicionero. Amén. Pero aquí lo que vemos es que María estaba con los apóstoles. Y la mujer de Apocalipsis, dice la Biblia, que huye ¿a dónde? Al desierto. ¿Qué representa esto? A Israel. La mujer, ¿qué es lo que pasa? En el desierto. Dice que huyó al desierto, donde Dios le ha preparado lugar ahí para sustentarla por 1260 días. Amén. ¿Cuántos bendicen a Dios? Según, hermano, la mujer será protegida por Dios en un lugar preparado por 1260 días. Gloria a Dios. Esto nos ayuda a entender con certeza que la mujer es Israel y no María, porque María está en el aposento alto. ¿Cómo es posible que María huya al desierto en esta manera? No, María no huye, se queda ahí. 1260 días, esta referencia o está referido del periodo de 3 años y medio conectados. Gloria, conecta estos eventos con los 7 años finales de la profecía de Daniel. Ya Apocalipsis 12:5 describe el ascenso de Jesús y Apocalipsis 12:6 describe un evento. Oiga bien, eventos, uno por ocurrir de la semana 70 de Daniel. Entre estos dos versículos están cientos de años, nuestro periodo actual. Bendito sea el nombre de Dios. Pero ahora, ¿qué es lo que vamos a ver aquí? Cuando a esta mujer se le dice que huye al desierto, son 3 años y medio de tribulación. Porque los primeros 3 años y medio, cuando la iglesia sea quitada, Israel, al nomás que la iglesia es quitada, Israel entra a la semana número 70, la última semana, los 7 años de tribulación. Para el Señor un día es como 1000 años. Para el Señor un día es como 1 año también. Israel te entrará al periodo de los 7 años de tribulación. 3 años y medio que el anticristo va a aparecer, que ya no está lejos. Ya empiezan a implementar marcas, a marcar a medio mundo. El Señor dijo algo bien claro y es bien específico. Y quiero que vaya conmigo a Tesalonicenses. Él habló algo bien claro. Alabado Dios. Tesalonicenses. Mire, 5:1. Pero acerca de los tiempos y de las ocasiones no tenéis necesidad, hermano, de que os escriba, que yo os escriba, porque vosotros sabéis perfectamente que el día del Señor vendrá así como ladrón en la noche, que cuando digan paz y seguridad, entonces vendrá sobre ellos destrucción repentina, como a los dolores a la mujer encinta, y no escaparán. Amén. El día del Señor, ¿qué dice? Vendrá. Amén. El Señor viene. Vamos a ver también aquí, hermano. Aquí hay algo importante. Quiero que veamos también Segunda de Tesalonicenses, capítulo 2, versículo 1. Pero con respecto a la venida de nuestro Señor Jesucristo y nuestra reunión con Él, os rogamos, hermano, que no os dejéis mover fácilmente de vuestro modo de pensar, ni os conturbéis, ni por espíritu, ni por palabra, ni por carta, como si fuera nuestra, en el sentido de que el día del Señor está cerca. Nadie

0: os engañe en ninguna manera, porque no vendrá sin que antes venga la apostasía. Estamos en la apostasía, sí. Y se manifieste el hombre de pecado, el hijo de perdición, el cual se opone y se levanta contra todo lo que se llama Dios o es objeto de culto, tanto que se siente en el templo de Dios como Dios haciéndose pasar por Dios. ¿Qué pasa en el 3? Nadie os engañe de ninguna manera, porque no vendrá sin que antes venga la apostasía y se manifiesta el hombre de pecado y el hijo de... Ahora, hay que analizar algo aquí. La manifestación de él ya está. Lo que no ha hecho es aparecer en persona, pero ya está. Alguien dijo que el anticristo es la tecnología. No es la tecnología el anticristo. Alguien dijo que el anticristo era un robot. No es un robot. Es un hombre. La Biblia lo describe que no hará caso omiso a las mujeres. Y el anticristo ya está. ¿Saben? Él se está moviendo. ¿Saben cómo se está moviendo él? En acción. Alguien que actúa. Él está actuando silenciosamente. Y después que corte el video, les voy a decir cómo él está actuando. No lo voy a desenmascarar por el video porque me lo bloquea. Pero el anticristo ya está. Él lo que no ha dejado verse es en decir: yo soy, a mí me van a adorar porque yo vengo, yo soy el enviado de Dios. Porque él así va a aparecer diciendo que es el enviado de Dios, que él es el Mesías. Israel lo va a recibir con platillos, con tambores. Pero ahorita no puede. Él está intentando. Y el espíritu del anticristo se ha metido en los lugares donde dice que es de Dios, la apostasía. ¿Y no se han dado cuenta? Ya está en los altares, se está moviendo el espíritu del anticristo. Porque dice que se opone y se levanta contra todo lo que es Dios, con los predicadores que se levantan contra mí, con los que amamos la palabra y no permitimos que el mundo se nos meta a la iglesia. El espíritu del anticristo es la apostasía que se ha metido y se siente en el altar de Dios también. Pero vendrá día en el cual él sí se va a cumplir esta profecía verbalmente, que él se va a sentar en el templo de Jerusalén y va a decir: aquí estoy, adórenme porque yo soy su Mesías. Los primeros 3 años y medio, el anticristo, todo va a haber paz. Lo que me llamó la atención es de un gobernante de Israel, el primer ministro israelí, que se me olvida el nombre, que es bien enredado, dijo: estamos en camino de la paz con los palestinos árabes. Israel es el reloj profético de Dios. Ustedes, como no leen Biblia, solo pasan chateando, no se dan cuenta. Los cristianos de hoy en día, un montón de tacuacines que hay. Como ya no oran, ya no saben si Cristo viene o no viene. Les da lo mismo, con tal de pasar en la basura del teléfono. ¿Y será que el Señor va a venir? Hagamos una casa de 2 plantas mejor para que nos deleitemos con gozo. Y ya nos está hablando que Cristo viene. Y prepárense que el gobierno mundial del anticristo, a través de su apostasía y todos los disparates, el Señor habló de señales, que íbamos a ver señales, íbamos a ver cosas. Ellos ya empezaron a hacer cositas. En el cielo ya van a empezar a aparecer rostros de Jesús, haciendo ver que es Jesús, pero no es Jesús. ¿Sí? Ya vas a empezar a oír voces que te van a hablar, pero tú estás sellado con el Espíritu Santo, no te toca el diablo. Ah, pero si andas de perverso, ya te hartó el diablo. ¿Sabe qué es lo que el diablo se está preparando? Se está preparando con un programa a nivel mundial. Y ellos lo saben bien. Hay un programa a nivel mundial que ellos lo tienen. Porque al nomás que la iglesia sea quitada, van a empezar a poner cosas para que la gente diga: ah, no ha pasado nada. Sacaron un video que se ha hecho viral, que supuestamente iban unos niños en un bus y después salen declarando que es una película. Pero el diablo Él inventa cositas para que la gente diga, ya pasó el arrebatamiento, yo me quedé, no me fui. Es que en el arrebatamiento solo van a ir los fieles, no va a ir cualquier loco. Y van a decir, era verdad lo que el pastor Joel nos decía. Era verdad. Nosotros, cuando él nos decía que nos congregáramos, cólera nos daba. Ahí te va a dar cólera cuando te quedé. Ahí vas a decir, era verdad lo que el pastor decía. Lo que pasa es que usted es soberbio, no entiende. Bautícense, ustedes no se quieren bautizar. Tiempo les ha dado Dios para que se bauticen. Es que miedo le tienen al bautismo. Pablo dice que ya está en acción, ya, él se está moviendo. El espíritu del anticristo se está moviendo. ¿Cuántos bendicen a Dios? Dios, hermano, gloria a Dios, guardará a su pueblo Israel. Dios cuidará de su pueblo Israel. En ese periodo de tribulación, 3 años y medio, a los 3 años y medio, el anticristo romperá el pacto que hizo con Israel y entonces se va a dar a conocer quién es él. Se va a dar a conocer y le va a decir que era el impostor, pero ahí ya va a ser demasiado tarde. Ahorita ellos están preparando el tercer templo porque ellos esperan al Mesías, pero ya el Mesías ya vino, hace más de 2023 años vino. Anduvo por Jerusalén con sandalitas todas polvosas. Él anduvo sanando leprosos, dando vista a los ciegos. No lo recibieron. Jesús ahí anduvo en Jerusalén, en Judea, Samaria. Ahí anduvo Jesús. Los gadarenos lo expulsaron de su tierra. Los suyos lo sacaron, lo quisieron lanzar a un despeñadero. No lo quisieron. Ellos no quisieron a un humilde Jesús que entró en un humilde pollino a Jerusalén. Que aunque quizás los mismos que gritaban, ¡Hosanas al Hijo de David! Lo dijeron los mismos que decían, ¡crucifícale! ¡Crucifícale! No lo quisieron. Les enseñaba con autoridad. Levantaba paralíticos. No lo quisieron. Ese Jesús es el que muchos están despreciando. Y todavía uno dentro de la iglesia lo desprecian y dicen, ¡ah, es que demasiada exigencia! Desprécienlo. Te vas a dar cuenta cuando un día nos vayamos de esta tierra. Qué tremendo será que nosotros estemos predicando y esté así la iglesia, o un domingo que vienen todos, que el domingo aparecen los que nunca se congregan, hermano, y se esté predicando y desaparezcamos. Qué duro va a ser para los que se queden. Va a ser duro. Usted que anda enojado y no se quiere reconciliar, usted que anda en pecado, que sabe que ha pecado y que está haciéndose el bravo y que ha pecado y sabe que ha pecado. Hoy Dios te dice, reconciliate, pedí perdón. Te va a llegar la muerte, te vas a ir al infierno. Porque si te morís en pecado vas para el infierno. Fornicarios y adúlteros no entran al cielo si no te arrepentís. A un paso de nosotros anda la muerte. Te morís, te vas sin Dios. Pudiera seguir, hermano, pero el tiempo, como decía el escritor a los hebreos, tiempo me faltara para contar, decía ahí, empieza a enumerar a los grandes siervos de Dios. Entonces, la mujer que aparece en el capítulo 12, lastimosamente el tiempo se me fue. La mujer que aparece en capítulo 12 no es María, es Israel huyendo. Quiero concluir con Mateo. Vámonos a Mateo. Mateo capítulo 24. Vamos a ir finalizando. Mateo 24. Gloria a Dios. Bendito sea el nombre del Señor. Gloria a Dios. Creo que ve el 21, hermano Jimmy, por favor. Vamos a ir rápido.
1: Porque habrá entonces gran tribulación, cual no la ha habido desde el principio del mundo, oiga, hasta ahora, ni la habrá.
0: A ver, ¿a qué dice?
1: Gran tribulación.
0: Gran tribulación.
1: Cual no la ha habido desde el
0: principio. Cual no la ha habido
1: desde el principio del mundo.
0: Desde el principio del mundo.
1: Hasta ahora, ni la habrá.
0: Oiga, ni la habrá. Qué tremendo, ¿verdad, hermano? Y mire lo que se va a ver en la tribulación. Vamos a ver aquí. Bendito Dios. 22. Y si aquellos días no fuesen acortados, nadie sería salvo, mas por causa de los escogidos, aquellos días serán acortados. Entonces, si alguno dijere, mirad, aquí está el Cristo, mirad, allí está, no les creáis, porque se levantarán falsos cristos y falsos profetas y harán grandes señales y prodigios de tal manera que engañarán, si fuese posible, aún a los escogidos. Ya os lo he dicho antes. Así que si os dijere, mirá, está en el desierto, no salgáis. O mirá, está en el aposento, no le creáis. Porque como el relámpago que sale del oriente y se muestra al occidente, así será también la venida del Hijo del Hombre. Mire, gloria a Dios. Esto, hermano, será terrible, gloria a Dios. Será duro. Y yo le voy a decir algo, hermano, gloria a Dios. Y el que no esté preparado va a lamentar. Pero quiero terminar con el versículo 15. Porque por tanto, cuando veáis en el lugar santo la abominación desoladora de que habló el profeta Daniel, el que lea entienda. Entonces los que están en Judea huyan a los montes. El que está en la azotea no descienda para tomar nada, algo de su casa. El que esté en el campo no vuelva atrás para tomar su capa. Mire, como les dice en el 16, entonces los que están en Judea huyan a los montes. ¿Qué va a hacer Israel? Israel dice que dio a luz la mujer y dio a luz a su hijo. Y dice que huyó al desierto en la tribulación. El pueblo va a huir de Dios. El pueblo huirá. Muchos van a huir en la tribulación. Pero cuando estos otros 3 años y medio se cumplan y el anticristo haga lo que él quiera, porque es así, hermano, que mientras la iglesia...
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4: Dios les bendiga. Quiero cantar esta canción, Árbol de Vida, con mi amigo Renato

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1: Él da esfuerzo al cansado y multiplica las fuerzas al que no tiene ningunas. Los muchachos se fatigan y se cansan, los jóvenes flaquean y caen. Pero los que esperan a Jehová tendrán nuevas fuerzas, levantarán alas como las águilas, correrán y no se cansarán, caminarán y no se fatigarán.

una promesa poderosa. Si caminas en el desierto, Dios te sustentará en sus brazos. En situaciones que parecen imposibles, Dios es suficiente. En los hornos ardientes de la vida, Dios está presente. En las tempestades y en los vendavales, Dios salva. En el calor del sol, será tu sombra. En el valle de sombra de muerte, Dios estará contigo. Él prometió estar con nosotros por siempre.

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1: No temas, porque yo estoy contigo. No tengas miedo, porque yo soy tu Dios. Te fortaleceré y también te ayudaré. Te sustentaré con la diestra de mi justicia. Con la diestra de mi justicia. Isaías 41:10. Pueblo de Dios, sigamos adelante. El poderoso está con nosotros. El poderoso.

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Consumado es. El sacrificio por el pecado fue consumado. Sus indecibles sufrimientos terminaron. El príncipe de este mundo fue derrotado. Las obras del Padre estaban consumadas. El juicio de Dios había pasado. Las profecías se habían cumplido. Su obra de salvación estaba consumada. Y el camino al cielo está abierto.

0: El Espíritu del Señor está sobre mí, por cuanto me ha ungido para dar buenas nuevas a los pobres. Me ha enviado a sanar a los quebrantados de corazón, a pregonar libertad a los cautivos y vista a los ciegos, a poner en libertad a los oprimidos, a predicar el año agradable del Señor. Lucas 4:18. 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
1: Eterno, de predica, Dios amado, aleluya, Dios eterno. Oh, que la gloria de Jehová fluya en este lugar, que la presencia de Jehová, aleluya, se mueva con poder en este lugar, aleluya, Señor, que esta palabra, aleluya, nos edifique, Señor. Alabado y exaltado sea su nombre, Señor, ya que su palabra, Señor, aleluya, es Dios amado. Oh, aleluya, Señor, como la lluvia, Señor, que aleluya riega la tierra, Señor, aleluya. Dios amado, alabado sea Dios. Y aleluya, Señor, para que produzca fruto. Oh, Dios amado, así es su palabra, Señor. Esta palabra, aleluya, Señor, que sea de mucha bendición para nuestra vida. Aleluya, bendiga, Señor, los que los estarán viendo por esa transmisión. Oh, Dios eterno, aleluya, en el nombre poderoso de Jesús de Nazaret, respalde a mi hermano, Señor, para su gloria y para su honra. En el nombre de Jesús de Nazaret, hable a cada uno en nuestra vida, para la gloria del Dios Padre, Hijo y Espíritu Santo. Gracias, Señor. En nombre de Jesús de Nazaret. Gloria a Dios.
2: Gracias, Señor. En tu nombre, Dios del cielo, muchas gracias, Señor. En el nombre de Jesús, Señor, vamos a predicar su palabra, Señor, donde esperamos, Dios eterno, que sea usted glorificándose, Señor, en esta preciosa hora de la tarde, Dios. Muchas gracias, Padre. Muchas gracias, Hijo. Y muchas gracias, Espíritu Santo de Dios. En el nombre de Jesús, amén y amén. Bendito sea el nombre de nuestro Dios. ¿Listos, hermanos? Vamos a meditar en un tema bonito. Gloria a Dios. De las tinieblas a la luz. Dígale que está la par suya. De las tinieblas a la luz. Amén. Bendito el nombre del Señor. Colosenses, autor el apóstol Pablo. Tema: la supremacía de Cristo. Fecha: año 62 después de Cristo. Cuatro capítulos.

0: Dígale al que está a la par suya, de las tinieblas a la luz, dígale, alabado sea el Señor. Qué bonito, hermano, es saber nosotros que, gloria a Dios, hemos sido rescatados de las tinieblas, amén. Bendito sea el nombre del Señor. Y es que en esta breve introducción cabe mencionar que Dios es un Dios que siempre le ha gustado la luz. A Dios no le gusta la oscuridad, porque Dios es un Dios que habita en luz y en Él no hay tiniebla. Yo quiero que alguien lea conmigo, por favor, Génesis capítulo 1, versículo 4. Desde ahí vamos a arrancar. Vamos a ver si no se cae el teléfono por ahí. Desde ahí yo quiero que me presten suma reverencia y atención a la palabra. Alabado sea el nombre del Señor. Por eso es que el tema lo hemos titulado de las tinieblas a la luz. Bendito el Señor. Génesis 1:4, si no me equivoco. ¿Cómo dice, hermano? Si lo tiene.
1: Amén.
0: Génesis 1:4. Vamos a ver. Oiga y lea.
1: Y vio Dios.
0: Y vio Dios
1: que la luz era buena.
0: Que la luz era buena.
1: Y separó Dios.
0: Y separó Dios
1: la luz de las tinieblas.
0: La luz de las tinieblas. Quiero que levante su cabecita en alto y refresque su mente. Dice la Biblia que vio Dios que la luz era buena. Pero ¿qué hace Dios? Dios separó las tinieblas de la luz. Y vamos a entrar en introducción con este versículo de la Biblia. Vemos que a Dios, hermano, a Dios le agrada la luz. A Dios no le agradan las tinieblas. Amén. Pero aquí hay algo. Las tinieblas, hermano, representan todo aquello, gloria a Dios, que no es de Dios. El mundo, las ofertas del mundo, el pecado, etcétera, lo que pudiese enumerar. Alabado Dios. Pero vemos a Dios desde el principio de la creación. A Dios le gusta el orden. Por eso es que en las iglesias debemos de ser ordenados, porque a Dios le gusta el orden. Desde ahí vemos que a Dios le agrada el orden. Y desde el principio Dios dijo, bueno, eso se ve feo, vamos a separar la luz de las tinieblas. Por eso es que ahora vemos, hermanos, el día que es luz, ¿verdad? ¿Sí o no? Y separó Dios la luz de las tinieblas. Amén. Porque qué feo se vería que en el mismo día las tinieblas se entremetieran. ¿Verdad que se mirara bien feo eso? Imagínense que de pronto está clarito y de presto se nos mete oscuridad. ¿Verdad que se miraría bien feo? Imagínense que fueran las 12 de la mediodía y que, hermano, hubiera luz suficiente, pero que de pronto, hermano, en la mediodía, ¡zas!, se nos metiera, ejemplo, diríamos como cuando no hay luna, ¿verdad? Se nos metiera una oscuridad tremenda. Se miraría bien feo. Lo primero es que nosotros en el día estamos acostumbrados a no usar lámpara, porque sabemos, hermano, de que es día, es normal, ¿verdad? Y sabemos que no hay por qué apercibirse. Amén. Pero aquí vemos algo. ¿Se imagina usted que usted, como creyente, que dice que es luz, pero imagínese que a usted se le metan las tinieblas? ¿Cómo se ve un creyente que dice que anda en luz, pero también anda en tiniebla? Luz en la iglesia, pero fuera de la casa de oración ya no es luz. Sí, esto va a estar bueno. Porque una cosa es ser luz aquí, pero y allá afuera, a su nombre. Y fíjense, hermano, que yo les voy a hablar con autoridad, porque hasta aquí nos hemos guardado. Imagínense que venir a decir que aquí es luz y alabar a Dios, y la boca que usa para alabar a Dios todavía la usa para hablar malas palabras. Eso no es ser luz. Notemos algo aquí en la introducción que estoy haciendo, que a Dios le agrada la luz, a Dios no le agradan las tinieblas. Pero ¿cómo se mira usted y yo cuando hacemos algo malo ante los ojos de Dios? Aló. Hoy se fueron los amén. Bendito Dios. ¿Cómo se mira usted y cómo me miro yo cuando estamos haciendo algo desagradable ante los ojos de Dios? Jovencita, jovencito, ¿cómo se ve usted cuando usted le desobedece a su padre? Aunque ustedes no me van a decir amén, pero hoy tienen que, aunque sea, pujen por lo menos. Pero ¿cómo se ve usted, jovencito, cuando le desobedece a su padre?

0: que su padre le da una orden y supuestamente, entre comillas, usted es luz. A su nombre. Estoy en la introducción, tranquilo, ya vamos a arrancar del verdadero mensaje. Ahorita voy en la introducción. Y para entrar a la introducción agarré lo que fue Génesis 1:4. Dios separa de la luz las tinieblas, porque a Dios no le agrada la oscuridad. Así es en la iglesia. A Dios no le agrada que yo sea mundano y que sea evangélico. Así sencillo, pues. A Dios no le agrada que usted sea creyente aquí, allá afuera es un mundano. Así se lo voy a decir en términos salvadoreños para que usted me entienda. Alabado sea el nombre del Señor. Amén. Entonces, ahora vamos a arrancar con lo que Pablo dice. Vamos a aterrizar con lo que Pablo dice. Y Pablo dice: el cual nos libró de las potestades de las tinieblas. Amén. Entonces Pablo dice: el cual nos ha librado de la potestad de las tinieblas. Amén. Imagínense, hermano, que Satanás, el diablo, que el Señor lo reprenda, que para qué mencionar ese animal feo aquí, estaba en un lugar bonito, en un lugar, hermano, hermosísimo. Pero ¿qué es lo que pasa? Él se rebeló contra Dios. Se rebela contra Dios. Y hermano, y él creyó que iba a tomar el lugar de Dios. Y por esa causa Satanás es arrojado a la tierra. Porque él quiso sobrepasarse de Dios. Quiso él, hermano, tomar el lugar de Dios. A tal grado que Satanás es expulsado. Amén. El cual nos ha librado de la potestad de las tinieblas. Mira, hermano, qué tremendo esto. Aleluya. Hablar de la potestad de las tinieblas, estamos hablando que Dios nos ha liberado, gloria a Dios, del dominio del poder de las tinieblas. Ahora, cuando esto dice así, ¿qué es lo que Dios está tratando de dar a entender? Que Dios nos ha librado de las garras del diablo. Que Dios nos ha librado de las garras de Satanás. Porque el que se rebela contra Dios, o el que siempre ha estado en contra de Dios, es el diablo. Alabado sea el nombre de Dios. Entonces, cuando Pablo dice: el cual nos ha librado, es que, hermano, a nosotros se nos libró de las garras de Satanás. Satanás nos tenía así, miren, y nos hacía donde él quería. Ah, bueno, algunos de ustedes todavía. Pero, amado hermano, cuando Pablo dice eso, está dando a entender que ya nosotros, ya Dios nos libró de ahí. Y no nos libró simplemente, mi amado hermano, así como así. No, a nosotros nos libró por medio de la redención de Jesucristo. Por medio de la muerte de Cristo. Usted y yo somos libres para alabanza de Dios. Somos libres para glorificar a Dios. Somos libres para que le demos alabanza al Cordero de Gloria. A su nombre. Hombre, yo cuando dije esto es para que usted se parara de eso así y diera un brinco. ¿Sí? Porque dice que Él nos ha librado. Hermano, cuando hemos estado a punto de tener un accidente en moto, en carro, ¿cómo se siente usted? ¿Ah? ¿Cómo se siente? ¿Contento cuando Dios lo libra? Me caí, ay, y se hace el valiente, aunque medio patojo, pero dice: gracias a Dios que no me maté. A su nombre. ¿Ah? ¿Y qué tal que te vas cruzando la calle y de repente viene un bus ¡pum! Y te llegó cerquita y tú dices: ay, pero es que yo, no, fue Dios que puso la mano ahí para que, mira qué bonito. Ay, Señor, yo creo que no están entendiendo nada. Pero voy a hablar con los que entiendan, alabado Dios. Date cuenta que nos ha librado de las potestades de las tinieblas. El diablo nos tenía así. El diablo decía: este es mío, ya me lo traigo al infierno. Pero vino Dios y metió la mano y le demostró al diablo que somos propiedad ahora de Jesucristo. Aleluya. A su nombre. Cuando dice que nos libró, hermano, de la potestad de las tinieblas, ¿qué está diciendo? Nos ha librado del dominio de Satanás. Nosotros no andábamos dominados por el diablo. Cuando nosotros andábamos dominados por el diablo, para allá agarrábamos, para la feria. ¿Ah? Cuando andábamos dominados por el diablo, para allá nos íbamos para el baile. Y usted ni podía bailar como que era rana, le hacía, pero ahí andaba haciendo los pases de gato baleado, de mono baleado. ¿Sí o no? ¿Ah? Bendito sea el nombre del Señor. Pero el hermano dice que Dios nos libró de las potestades, de la autoridad. ¿De quién? De Satanás. Quiero que lea conmigo Mateo, por favor, capítulo 4, versículo 8 al 11. Por favor, vamos, hermano Nelson, rapidito, porque no de gusto le di el micrófono. Mateo, capítulo 4, versículo 8 al 11 en adelante. Vamos a ver en esta preciosa tarde. Alabado Dios. Miremos de quién nos ha librado Cristo.
1: Otra vez le llevó el diablo a un monte muy alto.
0: ¿A quién lleva el diablo ahí? A Jesús. Vamos.
1: Y le mostró todos los reinos del mundo.
0: Mire, hermano, Satanás es perverso, que Dios lo reprenda. Mire, y le mostró todos los reinos
1: del mundo.
0: Como a nosotros, el diablo nos muestra todo, ¿verdad? Amén. Nos muestra todo. Él nos muestra tantas cosas a nosotros y nosotros nos sentimos tan alegres, sentimos que se nos llama la atención, pero hermano, hay algo que no está bien. Vamos a ver, ¿qué más dice?
1: Y la gloria de ellos.
0: Dice que Satanás mostró todos los reinos y la gloria de ellos. ¿A quién? A Cristo, vamos.
1: Y le dijo.
0: ¿Cómo le dijo el diablo?
1: Todo esto te daré.
0: Todo esto te daré, le dijo.
1: Si postrado me adoraré.
0: Si postrado, le dijo.
1: Me adoraré.
0: Me adorares.
1: Entonces Jesús le dijo. Vete Satanás. Porque escrito está. Al Señor tu Dios adorarás. Y a Él solo servirá.
0: O sea, mire, de manos de quién nos libró el Señor. ¿Ah? Nos libró de las manos de ese que te ofrece mucho. Porque, hermano, los grandes famosos cantantes. Hermano, mire, yo lo que voy a decir es a ver si no me borran el video. No, voy a ser ético. Estoy tratando de ser ético. Hoy en día estoy tratando de ser ético porque algunos de ustedes no aguantan los leñazos. Fíjese, hermano, que por qué mucha gente, hermano, de la noche a la mañana usted ve que se llegan a ser millonarios, se llegan a ser ricos. ¿Por qué, hermano? Porque ellos hacen un negocio y el negocio que hacen no es un negocio tan fácil. A ese negocio se le conoce como un, ya usted lo sabe. Bueno, algunos lo saben, otros no. Como alguna charamusca, pues le voy a decir así. Entonces, hermano, las personas hacen negocio con el enemigo para que el enemigo les pueda dar todo lo que ellos quieren. Pero, oiga bien esto, cuando la persona le dice que hacen una promesa, vamos a decir así, vamos a evadir, hermano, ellos se comprometen con él en darle algo a cambio. Algunos le dan hijos de los más queridos que tienen. Y Dios no nos pide eso a nosotros. Algunos le venden el alma. Y este animal coludo llega a la presencia de Cristo y le dice: mira, te voy a dar todo esto. Y como la gente, hermano, le encanta de todo. Usted ve la raza humana, el hombre, hermano, con tal de tener, se lleva a cualquiera en el pecho, a cualquierita. Entonces el diablo llega a ofrecer. Pero él creyó que estaba hablando con el primer Adán. Con el postrer Adán se fue chuco. Porque el primer Adán fue fácil. Más cuando la mujer estaba ella solita. Fue fácil, pues. Así como ustedes, que facilitamente. Ahí viene un colchero, las enamora y ya se las lleva. Entonces, hermano, vemos el diablo cómo llega a Jesús. Pero si él dijo, bueno, si el primer Adán me lo echa a la bolsa, el postrer Adán también me lo echa a la bolsa. Pero se equivocó. Allí se equivocó el diablo. Si eran 40 días de ayuno, no estaba fácil. Por eso es que a usted el diablo con nosotros es viaje de agua. Así que ni un ayuno hacemos. Y con nosotros es viaje de agua. Miren para acá, pues. Si hablarles de ayuno de ustedes es hablarles de que les quitemos el dinerito que andan. Hablarle de ayuno a usted es como que le dé un almaganazo en la cabeza. ¿Te están hablando? Dígale que está la par suya. Porque la gente hoy en día se anda muriendo espiritualmente. De gusto cree que es que se andan muriendo. Si es que no quieren ayunar. Y muchos de ustedes, hermanos, si no ayunan, así como van, mañana van a andar diciendo: ya no me saludes. ¿Por qué? Porque no quieren ayunar, no quieren orar, no quieren vigilar, no quieren congregarse. Hermanos, si hay vigilia, aquí hay que estar. Ahora, vemos, Satanás llegó y le ofreció todos los reinos del mundo. Pero ¿qué más dice, hermano Nelson? Vamos a avanzar rápido.
1: El diablo entonces le dejó.
0: Y cuando el Señor le dijo: al Señor tu Dios adorarás
1: y a él solo servirás.
0: Y a él solo servirás. ¿Qué hace el diablo?
1: El Vámonos. Diablo entonces le dejó.
0: ¿Qué hace el diablo? Lo dejó. ¿Y usted? La llega a retar la vecina y le dice: es que ese huevo de pato era mío, ese huevo de gallina era mío. Se agarran a patadas y a pechadas. Saca el corvo, saca la pistola, saca la 12, porque todavía no la ha vendido. Su nombre. Entonces, hermano, la tentación hay que hacerle frente, hay que parársele. Pero usted no se le para, no, hombre. Si usted lo primero que hace es que accede, pues. Bendito sea Dios. Una media hablada hablaron de ella y ya quiere irse a dar duro con la hermana. Y el diablo dice que lo dejó porque cuando vio que no le salió nada con la oferta de darle algo, no le salió nada, mejor se fue. Si tan solamente nosotros fuéramos así, ¿verdad? Que cuando el enemigo nos ofrece hacerle frente, nos dice la Biblia, resistir al diablo y él. Pero ¿y qué nosotros hacemos? No lo resistimos. Resistir es estar firme. Resistir es, hermano, como los soldados de antes, que cuando la batalla reciaba, ellos resistían. Ahí andaban sus escudos, sus espadas. Algunos hasta se les pegaban en la mano. A usted qué pegada la va a andar si cuando va a la unión no se la echa al lomo. Si aquí hay bárbaros, hermanos, que la Biblia la dejan en la casa y van como que son muñecos a la unión o muñecas. El teléfono si no se les puede quedar. Hasta sin velo se van como que fueran semitas pelonas para la unión. Y es río de agua viva y pelonas andan ustedes ahí en la unión. Que no te has dado cuenta que te trasladaron de las tinieblas a la luz admirable. Yo hace más de 2000 años, mi hermano, sé que alguien vino a pagar el precio por mí y me sacó de las tinieblas. Ahora soy un siervo de Dios. Alabado sea el nombre de Cristo. Aleluya. Por cierto, saludo a los que nos están oyendo por la radio a esta hora, porque dejamos orden que enlazaran en la radio y ahí estamos en vivo. 92.5 y la 106. Alabado sea el Señor. Entonces, vemos, hermano, que el Señor Jesucristo nos trasladó del dominio de Satanás o de las tinieblas. ¿A dónde nos trasladó? Al reino de su amado Hijo. Estábamos en el reino de Satanás. Éramos esclavos de Satanás. Íbamos a donde él quería que fuéramos. Bueno, que hay bárbaros que todavía van donde él dice. ¿Cómo está, hermano? Allí, hermano, así, camagüey y elote. ¿Cómo está, hermana? Ahí más o menos. ¿Cómo quedó la novela, hermana? Viera, le dice que quedó, le dice en que el hombre engaña a la mujer. Todavía no te han trasladado, necesitas un traslado. Y mire qué bonito, nos trasladó. ¿Verdad que es bonito cuando hay un traslado? ¿Ya ha escuchado usted que los que están en Estados Unidos dicen: me estoy trasladando de apartamento a otro apartamento? Pero aquellos llevan todos los tequeliches que tienen ahí, zapatos, camisas, ropa y todo. A usted y a mí, Cristo nos trasladó y no trajo nada de la basura del mundo. Por eso es que un evangélico no tiene que tener nada del mundo, porque lo viejo quedó ahí atrás. De modo que si alguno está en Cristo, nueva criatura es. Las cosas viejas pasaron y en Cristo todas son hechas nuevas. O yo no sé si usted trae todavía cargando lo viejo. Pero a mí me trasladaron sin nada, mijo. Dígale que está la par suya. ¿Andas las cosas viejas todavía? Dígale. Yo quiero decirle que el traslado que a mí me hicieron, me lo hicieron perfecto. Por eso es que yo ya no soy chismoso. Eso es usted. El traslado mío fue bonito. Gracias a Dios ya no soy chismoso. Porque me trasladaron de un solo. Entonces, la gente, hermano, vemos que la gente cuando se traslada, ¿verdad?, buscan camiones y echan todo. Y si tienen una cabra ahí, también la suben y ahí va la cabra balando en el camino. La gallina, el chancho, el pato, ahí va, hermano, en el carro. Amén. Pero cuando Cristo nos trasladó sin nada del mundo. Porque ¿qué Cristo iba a ocupar del reino de las tinieblas en el reino de él? ¿Qué puede ocupar? Nada. El reino de las tinieblas, ¿qué es lo que tiene? Se los presento, ¿qué es lo que tiene el reino de las tinieblas? Se lo voy a presentar con Biblia. Miremos el reino de las tinieblas, ¿qué es lo que tiene? Que si tú estás en esa área, ya te comiste un poco juego en el invierno, papá. Y te lo estoy diciendo ético, no te lo estoy diciendo de malcriado, para que no digas que soy malcriado. Estoy tratando de ser ético ahorita. Alabado sea el Señor. Mira lo que tiene el reino de Satanás. Vamos a ver, versículo 9 del capítulo 5 de Galacia, de los Gálatas. Miremos el reino de Satanás. Vamos a ver, porque se va a durar, ¿para qué? Yo lo iba a traer de allá, ¿para qué? Si en ese traslado que me hicieron a mí fue un traslado perfecto y bonito. ¿Qué tiene el reino de Satanás? Yo no lo ocupo, yo no sé si usted lo ocupa todavía. Vamos a ver. Adelante, hermano. Cinco, si ya fue trasladado, todavía no.
1: Un poco de levadura.
0: No, hombre. 5:19. 5:19.
1: Y manifiestas son las obras de la carne.
0: Y manifiestas son las obras de la carne.
1: ¿Qué son?
0: ¿Qué son?
1: Adulterio.
0: Ah, ¿qué dice?
1: Adulterio.
0: Cuando a mí me trasladaron ya para que no volviera a adulterar. Miren para acá, pues. Es que a mí me trasladaron completo. ¿Para qué me iban a traer con adulterio? Si es que solo es en el mundo. Dile que está la persona. ¿Será que en tu traslado todavía lo trajiste? Dígale. Hoy sí. Aleluya. Bien calladitos se quedan, ¿ves? Así como suspensos. Mire, el traslado que a mí me hicieron fue un traslado, pero buenísimo. Vamos a ver. Bueno, como Cristo me trasladó, yo ya no ando cargando adulterio. ¿Para qué no? No. Vamos a ver el otro punto. Porque es que el adulterio es del reino de las tinieblas. Y eso es lo que nosotros no nos hemos dado cuenta. El adulterio es del reino de Satanás, de las tinieblas. Ahora, cuando Satanás le ofrece a Cristo los reinos de la tierra, no solamente le está ofreciendo eso, él está ofreciendo todos los placeres. Y en el mundo, ¿qué es lo que hay? Santiago 4:4, bíblico. Vamos a ver los bíblicos ahí abajo. O almas, no le está hablando al cuerpo, le está hablando al alma. Porque para adulterar, primero que el alma adultere, primero adultera el cuerpo. Por eso es que se habla con el alma. Porque el alma, hermano, para adulterar, primero tiene que adulterar el cuerpo. Y si el cuerpo adultera, adultera el alma. ¿Aló? ¿Se escuchó bien o no? Ah, ok, pues. Entonces, dice que el reino de las tinieblas, hermano, yo fui trasladado de ahí al reino del Hijo. Hoy sí lo veo serio a ustedes, yo. Pero algo tienen que agarrar, algo van a agarrar. Lo estoy haciendo tipo enseñanza, amén. Entonces, yo fui trasladado del reino de las tinieblas. Y en este traslado, yo quiero decirles que el adulterio lo dejé allá, porque yo no me lo iba a traer, porque el que me trasladó a mí es perfecto. El que me trasladó a mí no le aceptó nada al diablo. No, no le aceptó, porque el diablo le ofreció los reinos. Los reinos, lo más bonito de las ciudades representa los deleites, lo que disfruta la gente. Porque mira, hoy en día la gente disfruta la feria. Una mujer con un hombre, en la mañana uno, en la tarde otro, y dejó aquel otro, y en la noche va otro, y de remate a las 3 de la mañana y anda por la ruquera, allá por la playa buscando otro. Y es que no se conforman, son unos guiches, hermanos, panzona. No se conforman. Y no digamos el gran jurelón, el gran hombre también, hermano, que ahí anda, hermano, aleluya, gloria a Dios, de un lado a otro, que no cabe. Pero sea hombre o sea mujer, yo quiero decirle que cuando a mí me trasladaron, ese pecadito que se llama adulterio quedó allá. Diga conmigo, eso quedó allá, diga conmigo. Yo no los miro muy convencidos. ¿Será que están animados todavía a andarlo cargando? Vamos a ver entonces. Oiga bien, lo primero que pertenece a las tinieblas según la Biblia, ¿qué es, hermanos? Según la Biblia, adulterio. Seguimos.
1: Fornicación.
0: Fornicación. Eso pertenece al reino de las tinieblas. El adulterio y la fornicación pertenece al reino de las tinieblas. Por eso es que nosotros ya no podemos tener eso. Porque nosotros hubo un traslado. Nos trasladaron de allá al reino de Jesús para que nosotros ya no carguemos eso. Porque uno de nosotros ya, de una iglesia, ya no es. De la iglesia de Cristo ya no es. Santo es el Señor. ¿Se goza usted, iglesia? No, no muy convencido, pero ahí vamos. Ahora, vamos a ver algo aquí. Seguimos, hermano Nelson. Vamos a avanzar.
1: Inmundicia.
0: Dice que el adulterio y la fornicación eran del reino aquel. Eso es de allá. No lo agarres porque no te va a matar. ¿Qué más dice? Inmundicia. ¿Qué más?
1: Lascivia.
0: ¿Qué más?
1: Idolatría.
0: Idolatría. ¿Qué más?
1: Hechicería.
0: Hechicería. ¿Qué más?
1: Enemistades.
0: ¿Cuántos enemigos tiene usted que no les habla? Ni a la suegra le habla, ¿verdad? Hay bárbaros que ni a la suegra le hablan, hermano. Amén. Pero cuando a mí me trasladaron completo, que yo no tengo que tener enemigos. El que es cristiano no tiene que tener enemigos, pero hay gente que anda predicando y con enemigos por todos lados. Usted no va a predicar con enemigos. Si usted tiene enemigos, de nada anda haciendo. O sea, que usted de nada anda haciendo y yo. O usted, si tiene un enemigo aquí, aunque pase a cantar, es de gusto. ¿De qué sirve que pase a cantar? Si usted de su suegra no le habla, hermana, para empezar. O de ella, la suegra, que se muere esta vieja. Usted no está en nada. Hoy sí, ¿verdad? Bueno, yo voy a avanzar porque fíjense que estoy siendo bien ético ahora. No sé, pero ya llevo 3 mensajes bien éticos. Me siento que me estoy pasando mucho con la ética y al rato voy a soltar un sandaliazo para abajo. Sandalia, pues. Oiga bien. Dice lascivia, ¿qué más? Idolatría, hechicería, enemistades,
1: pleitos,
0: mire.
1: Celos.
0: ¿Qué más? Celos,
1: ira.
0: ¿Qué más? Iras, ¿qué más?
1: Contienda.
0: Contiendas, ¿qué más?
1: Disensiones,
0: ¿qué más? Herejía, ¿qué más?
1: Envidia.
0: Envidia, ¿qué más?
1: Homicidio.
0: Borracheras. Borracheras.
1: Orgía. Y cosas semejantes a esta.
0: Oiga, siga.
1: Y cosas semejantes a esta.
0: Oiga.
1: Acerca de las cuales os amonesto, como ya os lo he dicho antes, oiga, que los que practican tales cosas no heredarán el reino de Dios.
0: No pueden heredar el reino de Dios, porque como ya nosotros ya fuimos trasladados de allá, entonces, ¿y cómo es posible que estamos en el reino de Dios y todavía seguimos con esto? Hay viejitas celosas, hermano, que celan al marido. Hay hermanas celosas que hasta con la sombra lo celan. Vos no saliste hedionda a sobaco, le dice, mira cómo venís, un suma sobaco te trae. Y cómo no va a sudar el hombre si va a heder, salió y sudó. La hermana que ha sido trasladada de las tinieblas, ella ya no es celosa. Porque ella ya la sacaron de allá. O todavía, usted está allá todavía de esclava del diablo. Bueno, hoy sí se pudo serio esto. Vamos a avanzar mejor. Vamos a avanzar. Dice, el cual nos ha liberado de la potestad de las tinieblas. ¿Qué es liberado? Le dije. Es alguien, hermano, que estaba atado y fue libre. Podríamos tomarlo liberado a alguien, como les decía la vez pasada, secuestrado, o alguien que está amarrado, que está maniado, que lo sueltan. Eso es ser liberado. Nos liberaron de la potestad de las tinieblas. Ahora, dice que nos ha liberado de la potestad de las tinieblas, del dominio de Satanás. Y mire que la liberación que Dios hizo no fue cualquier cosa. Nos liberó de la garra misma del diablo, porque el diablo nos tenía así, ¿ves? Aquí hay hermanas que andaban todas endemoniadas. Andaban, hoy no. Excepto si usted se ha dejado endemoniar hoy que ha aceptado a Cristo. Pero aquí habíamos bárbaros que andábamos unas cadenas que sonaban cuando caminábamos, hermano. Por toda la calle las arrastraba. ¿Cree que era chiquito pecado que cargábamos nosotros? ¿Ah? Si aún dice David que en pecado nos concibió nuestra madre. Hasta cuando nacimos ya veníamos en pecado. Cuando nacimos traíamos el primer pecado. Pecado heredado de Adán y de Eva. Ahí veníamos. En pecado me concibió mi madre. Qué bonito cuando aquel hijo nace en un matrimonio cristiano. Cristiano, no que la viejita sea celosa y se agarren a patadas y a cacerolazos. Bendito Dios. Y el cual nos ha liberado de las potestades de las tinieblas, de la autoridad del diablo, nos liberó Cristo. Amén. Y nos ha trasladado al reino de su amado Hijo. ¿Y qué es lo que hay en el reino de su amado Hijo? Vamos a de vuelta aquí. Vamos a ver. Vamos a ver qué hay en el reino del Hijo de Dios. Versículo 22 de Gálatas 5. Mas el fruto del Espíritu es amor. Mire, en el reino de donde vemos, de donde venimos, había un montón de locuras. Pero cuando nos trasladan al reino de Cristo, esto comienza a ver en el que está de veramente en el reino de Cristo. ¿Qué es lo que hay? Amor. Mas el fruto del Espíritu es
1: amor.
0: Porque el Espíritu Santo mora en mí. ¿Qué tiene un creyente que es trasladado al reino de su Hijo? ¿Qué tiene? Amor. No es un amor cualquiera. No es un amor fingido. Que a usted le dije al hermano, te amo, hermano. Y cuando le dicen que él habló de él, ya anda con una cara como que fuera tecolote. Una cara, hermano, ahí que él anda, que ya no le quiere hablar. Porque, ¿y cuál amor es el que tiene usted? Que no es amor del de Cristo. Porque el amor de Cristo lo soporta todo. El amor de Cristo no hace nada individuo, no se irrita. Ese es el amor de Cristo. Se fueron. Yo creo que es que empezó a nevar aquí. Bueno, si ya fuiste trasladado de allá, ese basural quedó allá. Pero cuando vienes a Cristo, tú empiezas a tener ¿qué? Amor. Ay, Señor Jesús. Hoy sí se puso serio. Amor. ¿Qué más? Gozo. Y mire con esa cara que tiene. El que ha sido trasladado de allá, que se le echa de ver. Hermano, yo sí amo, hermano. Yo amo a mi hermano. Así medio hipócrita va, pero ay, sí, hermano, yo lo amo. Dios sabe, pastor, que yo lo amo. Aunque la casa suya mi arte, pero ni modo. Pero aunque sea aquí, haga un amor hipócrita, por lo menos aquí. Pongo un amor hipócrita aquí, pues una carita de yo no fui. Allá en la casa usted me quedó comiendo el día, el domingo. Me hizo chanfaina, me hizo atol, pero por lo menos aquí finja, hombre, lo que no es. No, hermano, yo sé que ustedes me aman. Oiga, mira, hermano, y dice que cuando yo fui trasladado de allá a este reino, en este reino hay amor, en este reino hay amor. Amén. El amor todo lo soporta, todo. Si un hermano habla mal de usted, el amor que tiene, lo soporta. Si alguien te hace daño, soportas, porque estás trasladado en el reino de Cristo. En el reino de Cristo, miremos a Cristo, le dieron bofetada, le jalaron su barba, le pusieron una corona de espina, aún en la cruz, él pide que los perdone. Y no, te vas a morir, desgraciado, así le dice. Deseo que te caiga un rayo. Qué bonito un creyente diciendo que le caiga un rayo a alguien. Eso no es de creyente. Ojalá se muera, hermano Joel, luego, porque y Dios levante un predicador de amor. No, te vas a morir tú primero. Bendito Dios. ¿Qué más amor que te estoy dando aquí con la palabra? Yo el que he sido yo como ya fui trasladado de allá, ya no tengo todo lo que vimos anterior. Ahora, ¿qué es lo que tengo yo? Que yo estoy en el reino de Cristo, tengo amor. ¿Qué más tengo? Gozo. Mire qué bonito. ¿Qué más tengo? Vamos a ver, ¿dónde estamos? Gozo. ¿Y qué más tengo? Paz. ¿Cuántos conocen la paz aquí? Así háganle así. ¿Ah? Bueno, como ya fuimos trasladados de allá, conocemos la paz. Si usted no tiene paz ni con su hermano que le agarró una camisa y se vino para el culto con la camisa suya. Mi camisa te pusiste, babo. ¿Ah? Gloria a Dios. ¿Quién te dio permiso que te la pusiera? ¿Cuál paz es la que usted tiene? ¿Bárbaro o bárbara? No sé, pero yo sentí que alguien le pegué ahora. No, hermano, parece broma, pero uno siente cuando alguien le pega. Pues es que no soy yo, es la palabra que te pegó ahora. Mi camisa te pusiste, ¿verdad? Yo siento que a alguien le pegué, no sé, pero yo sentí que la palabra hizo efecto ahorita. ¿Ah? Perdemos la paz que Dios nos ha dado por un par de zapatos, por un dólar perdemos la paz. Y si el dólar lo ocuparon para comprar comida, ¿para qué murmuras, pues? ¿Ah? Hay hijos, hermanos, que ni con los tatas tienen paz. ¿Sí? Así como lo oye. Vamos a avanzar para que no se me enojen, pues. Apenas estoy en introducción. Vamos a ver. Entonces, en este reino, ¿qué hay? Número uno, amor. Número dos, gozo. Número tres, paz. Mire qué bonito. ¿Y qué más hay? Cuatro, paciencia. Porque no tuviste paciencia para no. Mira, si tienes amor, no te vas a irritar. Si tienes gozo, vas a soportar. Si tienes paz, no vas a pelear con nadie. Si tienes paciencia, te hagan lo que te hagan. A chiflar. Pero nosotros no nos dicen la primera cuando nosotros decimos, me la hubiera hecho a mí por vida, que yo iba con el machete y le enseño que yo era macho en el mundo. Culebra, que te quieta. ¿Ah? Porque hay gente, hermano, que saca el viejo hombre. Es que si me la hace a mí, yo lo mato. ¿Dónde está lo que has nacido de nuevo? Me la hubiera hecho a mí esa hermana, si supiera. Yo era una culebra. Calmate, lombriz de verano. Ya un hijo de Dios no pelea. Y paciencia. Yo he escuchado hermanos que dicen así: si me la hace a mí, que se olvide, conmigo si se agarra. No, si no es así. Aquí dice paciencia. ¿Ve? ¿Qué más? Bueno, en el reino de Cristo hay amor, hay gozo, hay paz y hay paciencia. En el reino de Cristo, si usted no la conoce, empiece a buscar desde hoy. Y si no ha sido trasladado, venga que voy a orar por usted para que lo trasladen de un solo. Aquí está el carruaje para que lo traslade. Sí, porque hay veces que necesitamos traslado. Porque no tenemos amor. Amén. Que hay algunos que creen que amor es que le estén dando pisto y que lo mantengan. Eso no es amor, ese es el vividor. Es que a mí no me aman, hermano. Yo voy a los cultos y yo necesito. No, mantenidos no queremos aquí. Es que una cosa es que de vez en cuando te demos, pero hay gente que quiere que uno los mantenga. No, hombre. Y quieren que uno les mantenga el vicio de la recarga también, imparable, de $10, imagínate. No te digo. No, está bien ayudar a la gente. Hoy me salió alguien ahí y me dice, quiero agua, vamos, te la voy a ir a comprar. No, dame la cora, yo después voy a ir. Ah, no, papá, vos tomar, querés leer. Venite, le vamos a comprarla. Mire si se levantó. Es que él quería el bombazo. Así hay gente, hermano, en la iglesia. Le compramos comida, hermanito, para que tenga comida. Y él dice, no, yo la voy a comprar. Ah, recargues que quiere. Recargues que quiere para estar imparable toda la noche. Entonces dice que el que ha sido trasladado, si usted fue trasladado, tiene que tener amor, gozo, paz, paciencia. ¿Qué más? Benignidad, bondad, fe, mansedumbre, templanza. Contra tales cosas no hay ley. Pero los que son de Cristo han crucificado la carne con sus pasiones. Los que son de Cristo. ¿Cuántos son de Cristo aquí? Ya casi se me va el tiempo. Los que son de Cristo han crucificado ¿qué? La carne, las pasiones. A los viejos se nos enseña que huyamos de las pasiones juveniles. A Timoteo se le dice, ¿va? Un joven, que huyera de las pasiones juveniles. Porque sabemos que el joven es bien apasionado. Hay jóvenes picaflor que les gusta una mujer, les gusta otra y no hayan con quién quedarse. Yo espero que estas jóvenes aquí no las haya hablado un hermano de estos aquí, que una y la otra y al otro y al otro, porque los aplico con disciplina. Porque son bien picaflor, hermano. ¿Sí? Hay hermanos que empezaron hablándole a Wendy y terminaron con Brenda. ¿Ve qué bonito? Todas las jóvenes de la iglesia le hablan. Gracias a Dios aquí no, ¿verdad? Para allá. Hay jóvenes hermanos que son picaflor, le hablan a una, le hablan a otra y le hablan a otra, como que son colibrí. Gorrión, pues. Y no, digamos, las hermanas, hay hermanas jóvenes que ellas buscan, no esperan que les hable. Porque la otra joven que está a la parte de ella le dice, te va a dejar el tren. ¿Cuál tren? ¿Y qué en el evangelio? No hay tren en el evangelio, es rapto, nube que viene, es una nube. ¿Quién le ha dicho a usted que es tren? Aquí no hay trenes, no hay buses. No, aquí no hay camión del 80. Aquí lo que viene es Cristo en la nube de gloria a traer a su iglesia. Cuando te digan, te va a dejar el tren, ¿cuál tren? Dígale usted, si por mí Cristo viene en una nube, no es en tren, dígale, alabado Dios. Y porque hay jóvenes que le dicen, ya ve hermana, qué vieja se está poniendo usted, ¿la va a dejar el tren? ¿Cuál tren? ¿Cuál tren? Yo en el evangelio lo que sé es que Cristo en una nube viene, no viene en tren. Bendito el rey de gloria. Amén. Y hoy esta tarde quiero que las jóvenes que andan en los teléfonos me los pasen aquí, ustedes cuatro, y ustedes me van a pasar los jóvenes también los teléfonos para acá, porque desde hoy se los voy a revisar. Hoy hay requisa para los teléfonos de ustedes. Cuidadito, me estén sacando el teléfono para borrar. Cuidadito, porque desde hoy quiero todos los teléfonos de ustedes, de los jóvenes también. Yo estoy bromeando. Qué serio hay que dar, ma. Ya vio que les agarró de la calor. Se fueron los colores aquí. Y usted dirá, el pastor, es que usted es metido. No importa que me trate de metido. Quizás yo les caigo mal, quizás a usted. Pero es que me preocupa la salvación de ustedes. Si Pablo decía que, lo, hermano, aleluya, el hermano no estaba cansado de repetirle las mismas cosas a los hermanos. Yo no me canso, decía Pablo, aunque sabía él que para ellos era de aburrimiento. Y aunque Pablo les dice, yo también les digo una cosa, me he hecho vuestro enemigo, le dijo Pablo, por deciros la verdad. Porque el que ha sido trasladado de las tinieblas, ahora es diferente, alabado Dios. Ya no es igual que antes, alabado sea el Dios de la gloria. Amén. Pero los que son de Cristo han crucificado la carnota. Pero muchos de nosotros no hemos crucificado ese pegostón de carne. Los que son de Cristo han crucificado la carne. Cuando la carne te dice, vamos al cine, vos estás clavada, mamá, no podés. ¿Ah? Cuando la carne te dice, vamos allá a dar una vueltecita, a comprar una papa por allá, no, estás crucificado. Por eso es que cuando viene el 24 y 31, yo he visto creyentes que les agarre el loco de andar a medianoche visitando gente y evangélico. Eso se desclavan para el 24 y 31, se desclavan. Sí, hermano, se desclavan. El 24 y 31 se desclavan y allá anda la gran chulete carne. El espíritu está clavado y el alma allá según él. Pero el pegoste carne allá anda. Y ahí viene el primero a reconciliarse. ¿Qué pasó, hermano? Les vaya al Señor. ¿Y qué pasó? Es que le di el abrazo de Nochebuena a mi nana. ¿Ah? El que está crucificado con Cristo, venga el día del tata, el día de la nana, el día del pastor, el día del chucho y del gato, a él no le importa, no le interesa, porque él está crucificado con Cristo. Y como Pablo dice, ya no vivo yo, mas Cristo vive en mí. Alabado sea Dios. Bendito el Rey. A su nombre. Vamos a volver al pasaje para entrar al mensaje ya. Hoy sí. El cual nos ha liberado de la potestad de las tinieblas y trasladado al reino de su amado Hijo. Nosotros hemos tenido una liberación. ¿Cuántos han tenido esa liberación? Miremos Romanos 6, 17 al 22. Vamos a ver cómo es que estamos ahora nosotros. Voy a dejar la exhortación, tranquilo, ¿no? Vamos a ver algo aquí. Vamos a ver. Vamos a dar la exhortación y lo voy a llevar a donde se encuentran ustedes para que no se enojen, ¿verdad? Qué calor va. Fuerte la calor. Sí, está fuerte la calor. Sí, hermano, esta calor se ha puesto fea ahorita. 6, 17 al 22, como que la calor nos está sofocando.
1: Pero gracias a Dios.
0: Pero gracias a Dios, mire esto.
1: Que aunque erais esclavos del pecado.
0: Que aunque erais esclavos del pecado. ¿Cómo éramos nosotros? Éramos esclavos. ¿Qué más?
1: Habéis obedecido de corazón.
0: ¿Habéis? ¿Cuántos han obedecido? Los que han obedecido dicen amén. Y los que no, aunque quédense callados. Que ese es el reflejo que me han dicho que ustedes no han cambiado. ¿Cuántos dicen amén? Vamos a ver, ¿qué más dice? Se perdió.
1: Habéis obedecido de corazón.
0: Habéis obedecido de corazón. Porque esto es de corazón, no es de labio. Porque usted es de labio, va. Porque hay bárbaros que de labio, Señor, tú sabes que te amo, y el corazón adentro maquinando cosas de desorden. Pablo dice, habéis obedecido de corazón. Pregúntele a quien está en la par suya, obedece de corazón, dígale, o de labio. Sigue el mensaje, hermano Nelson.
1: De corazón, a aquella forma de doctrina.
0: Aquella forma de doctrina.
1: A la cual fuisteis entregados.
0: A la cual fuisteis entregados.
1: Y libertados del pecado.
0: Y libertados del pecado. ¿De qué fuimos libertados? Del pecado. Se da cuenta que ha habido un traslado, ¿verdad? O sea, ya no estamos en el pecado. Fuimos trasladados. Vamos.
1: Vinisteis a ser siervos de la justicia.
0: ¿Qué vino a hacer usted? El que ha sido trasladado de allá viene a ser un siervo de justicia. O sea, alguien que predica, alguien que proclama la palabra, alguien que habla de Cristo, alguien que exalta a Cristo, alguien que es Cristo en la casa, Cristo en la calle, Cristo en el carro, Cristo en la moto, Cristo en el manglar, Cristo, hermano, limpiando la tierra, Cristo abonando, Cristo es todo. ¿Qué más?
1: Hablo como humano.
0: Oiga, Pablo, lo que hablo como humano, se pone él también. Vamos.
1: Por vuestra humana debilidad.
0: Por vuestra humana debilidad.
1: Que así como para iniquidad presentasteis vuestros miembros.
0: Oye, así como para cuando andaba en la feria y andaba en el mundo antes de que estaba esclavo del diablo, ahora que viene.
1: Presentaste vuestros miembros para servir a la inmundicia.
0: Para servir a la inmundicia.
1: Y a la iniquidad.
0: Y a la iniquidad.
1: Así ahora para santificación presentad vuestros miembros para servir a la justicia.
0: O sea que ahora los vamos a presentar para servir a la justicia. ¿Cuántos de ustedes prestaban el cuerpo para otras cosas más antes? ¿De acuerdo? ¿Ah? ¿Ah que sí? ¿De acuerdo? Siempre acuérdese de la seña porque me la volvió a hacer otra vez. Sí, la vida que la hizo. Se lo digo en el amor de Cristo porque lo vi. Cuidadito. Vamos a ir mermando eso. Hay que tener cuidado. Mi amado, fuimos trasladados. Fuimos trasladados. Ahora le servimos al Cristo de gloria. Por eso es que la gente nota la diferencia en nosotros. ¿Verdad que notan la diferencia en nosotros ahora? Cómo vestimos, cómo hablamos, cómo andamos, cómo nos portamos. Hoy somos diferentes porque ha habido un traslado. Ya no estamos como antes. Mis miembros ahora ya no sirven ya para lo del mundo. Ya no me sirven para el mundo. Si usted, miren, si usted más antes hacía tamales para rezo, ya no los ande haciendo porque será en el mundo. Tamales de cumpleaños, era en el mundo, para la Navidad, dejen de andar haciendo eso. Es que es pisto, mano, es ganancia. Deténgase, ávaro, dejen de andar con esas cosas. Porque usted participa en la idolatría también. Hechor y consentidor, la misma pena. Ciego que guía ciego, ambos van al hoyo. ¿Ah? Si usted va guiando a otro ciego, el otro ciego también lo va a jalar a usted. Ahora, vamos a ir terminando. Vamos a ver. El versículo 14. En quien tenemos, que dice, redención por su sangre, que dice, el perdón de pecado. Mire, ya nosotros fuimos perdonados. Y fíjense, hermano, que hay hermanos que en la iglesia están cargando con cosas que ya Dios las perdonó.
2: Es que yo no creo que Dios me haya perdonado.
0: Dice que cuando yo estaba en la casa antes de venirme, Dios me llevaba algo. Y Dios me llevaba, bota tu pasado. Porque en la iglesia hay gente que vive del pasado. No sé si me va a entender. Yo no sé, pero hay veces que yo me meto en cosas que yo en vez de yo digo, bueno, ¿y cómo es que hablé esto? Pero Dios sabe por qué me mete ahí, ¿verdad, hermano? Amén. ¿Cuántos bendicen a Dios? Dice, hermano, que meditando esto yo, que el Señor nos trasladó del pasado. Ojo, esto me llama a mí la atención. Y yo me quedo y digo, o sea, el pasado ya para Dios ya no es. Ya no existe. Pero usted viene, aceptó al Señor y ahí anda todavía.
2: Yo creo que el Señor no me ha perdonado, que yo le pagué mal a mi marido.
0: Usted solito se anda matando. reiterando lo que antes hizo. Es que yo más antes, hermano, veía un manos quebradas. Lo hiciste en el mundo. Ya me metí a problemas. Que hay varones que sí abrazaron manos quebradas, va. ¿Me entienden lo que quiero decir? Por ética, porque si no el video, adiós mundo. Y quiero que el mensaje suene en la radio. Pero hay gente aquí en la iglesia que anda cargando el pasado de lo que hizo. Y cuando ya Dios te perdona tu pecado, Dios dice que Él no se acordará más. Yo digo que el Señor no me ha perdonado. Y que no te reconciliaste, pues. Y allá anda, hermano, ahí lo anda, anda guindada la muerte, anda guindado un espíritu de depresión. Por eso es que hay creyentes depresivos en las iglesias. Nadie habla de esto, pero hay creyentes que andan espíritu con depresión porque ellos andan cargando el pasado. No saben que Cristo dice que Él ya no se va a acordar de sus pecados. Él ya lo tiró a la mar. Él ya no se acuerda cuando usted se reconcilió. Pero compóngase, alabado sea el Dios de gloria. ¿Cuántos bendicen a Dios? Hoy sí se puso serio esto. Amén. Mira, hermano, yo quiero que veamos algo aquí. Vamos a ver algo aquí. Aquí traigo algo muy importante. Bendito el Señor. Vamos a ir al libro de Isaías. Ayúdeme ahí, hermano, hermano, por favor, con el hermano Isaías. Dice Isaías 56, 16, por favor. Ajá. No, 55, 16. Ajá. Ojo. Que hermano, que el Señor me ha perdonado. ¿Ah? 55, 16, le dije. No, 65, 16. Sí, 65, 16. Es que yo ya no miro, compréndanme, hombre, que yo la vista ya no me sirve. ¿Cuándo me van a ayudar para ponerme los lentes? ¿Va que lo dejé pensativo, va? No, hermano, Dios va a proveer. Debe estar ahí usted con cuando estoy pidiendo. Es un broma.
1: El que se bendijere.
0: Oiga, ¿cómo dice Isaías?
1: El que se bendijere en la tierra.
0: 65:16. 65:16 de Isaías. Porque él que es bendecido en la tierra, será bendecido por el Dios de la verdad. Y el que jure en la tierra, jurará por el Dios de la verdad. Porque han sido olvidadas las angustias primeras y porque están ocultas a mis ojos. O sea que ya Dios ya nos acuerda, pues. Pero usted ahí le anda dándole remate y remate y remate. ¿Verdad? Se fueron los amenes. Isaías 43:18, mire lo que dice: no recordéis las cosas anteriores, ni consideréis las cosas del pasado. Ya cuando Dios te trasladó, bueno, si eras un mundano allá afuera, era allá afuera, pues, pero ya veniste a Cristo, ya Él ya nos acuerda. Usted es el que se anda acordando. Ay, Señor, pero es que yo antes de venir a usted, yo era bien malo. Yo era malo, que me sacaba los mocos y se los juntaba a otro, Señor. Yo era malo. Le voy a poner así, va, por ética. Es que yo era bien. Yo cuando andaba de borracho. Miren para acá, todos voy. Ya voy a terminar. Hermano, yo les quiero contar un testimonio. Que cuando yo andaba en el mundo y era borracho, le volé la oreja a uno. Y ya Dios ni se acuerda de la oreja que le arrancaste a aquel, como a Pedro. Yo ya digo que el Señor ya no se acuerda, ¿verdad? Porque el Señor dice que ya nos acuerda, pues. Pero usted ya anda acordando. Hermano, yo antes de venir al Evangelio, yo anduve en los brujos. ¿Y quién quiere saber de eso? Yo no quiero saber. Oh, qué callados se quedaron. Yo anduve en los brujos, hermano, y eso me martiriza. Mi hermano, ahí ando en el pecho que me suena. Y Dios dice, ya ante mis ojos está oculto, ya no me acuerdo, ya te perdoné. Ya no, ¿para qué lo traes? Ese es usted que pasa cada rato acordando. Pero ya Dios dice, está oculto, ya no me acuerdo. Ahora, si ya lo hizo en el Evangelio, entonces sí, Dios se acuerda, arrepiéntase porque no le toque el juego. Porque en el Evangelio las cosas son diferentes. Y usted puede decir, hermano Joel, quiere decir que si yo lo hice en el Evangelio y yo no he confesado. No, si no te arrepientes, te espera el infierno. A su nombre. Estamos en el culto todavía. Voy a ir finalizando. Filipenses 3, 13 al 14. Es lo que estábamos viendo. No, era el anterior, era el 1, ¿verdad? Hermano, yo mismo no considero haberlo ya alcanzado. Pero una cosa, ¿qué decía Pablo? Pero una cosa hago, ¿qué dijo? Olvidando lo que queda atrás. El problema es que usted no se ha olvidado. Y Pablo se había olvidado. Eso ya quedó allá. Pero ahí venimos a decir nosotros que era chiquero. A mí no me interesa eso. Ya quedó allá. Pasado es pasado. Ciertamente, dice Pablo, oiga, mi amado hermano, yo mismo no considero haberlo ya alcanzado, pero una cosa hago, olvidando lo que queda atrás. Ya lo que quedó atrás, y usted anda acordando. Ni duermen en la noche. ¿Qué no reconciliaron, pues? Ay, hermano, es que la conciencia no me deja en paz, mano. ¿Que no le pediste perdón de corazón al Señor? Dios ya no se va a acordar lo que hiciste. Lo que sí, no lo volvas a hacer, porque si lo volvés a hacer te va a tocar juego, te va a matar el Señor. Porque hay gente que dice, no, Dios no mata a nadie. ¿Cómo no? Jehová mata y Jehová da vida. No te confundas que porque creas que tú te la vas a picar de listo, que vas a decir que me vas a engañar a mí. No, mijo. Olvidando ciertamente lo que queda atrás, dijo Pablo, ¿verdad? Y extendiéndome a lo que está adelante, prosigo hacia la meta para obtener el premio del supremo llamamiento de Dios en Cristo Jesús. Dele un aplauso al Señor si puede. Así que ahí busque la segunda de Corintios 5:17. Para cuando se le vengan todas las locuras de lo que andaba en el mundo, diga usted, no. De modo que si alguno está en Cristo, nueva criatura es, las cosas viejas pasaron. Ah, entonces lo viejo ya pasó. Ya no lo traigas a la memoria, porque ya Dios nos acuerda. Ya Dios ya nos acuerda. Y si Dios nos acuerda, ¿por qué yo me voy a andar acordando? Yo mismo tengo la culpa cuando yo mismo me estoy puyando yo solo. Ya dice Dios, no me acuerdo. Aquí lo recto es y lo objetivo es que usted ya no haga lo que antes hacía. Usted lleva una meta, no hacer lo que antes hacía. Prosigo a la meta, no hacer lo que antes hacía. Porque si usted sigue en la misma, agárrese que tarde o temprano la vara de Dios le va a caer. Que Dios le bendiga. ¿Están felices? Dele un aplauso al Señor, pues. Aleluya. Vamos a orar al Señor. Y le decimos a Dios que nos lleve con bien en esta tarde. Gracias a Dios subimos un buen número. El viernes no nos quedemos. Vengámonos. Llene ese aceite. Llénese del aceite de Dios, llene su lámpara, prepárese, sea que Cristo venga hoy o mañana o el día que venga, pero estemos alerta que nuestra redención se acerca. Vamos orando. Amado Dios, en esta preciosa tarde, muchas gracias, Señor, porque nos ha concedido la oportunidad de haber estado, Señor, en sus atrios para adorarle, glorificarle, exaltarle, darle alabanza, Señor. Gracias por el tiempo de la predicación, pero sobre todo gracias, Señor, por el tiempo de apertura a la lectura bíblica, Señor, el tiempo, Señor, de alabanza, coros, pero también gracias por el momento de clamor que tuvimos, la oración que tuvimos este día. Muchas gracias, Señor, por lo que ha hecho, y gracias, Dios mío, por este culto precioso, Dios, en el cual nos ha concedido, Señor, haber estado en este lugar adorando su nombre. También le pedimos, Señor, que así como nos trajo, nos lleve con bien, Señor, hasta nuestros hogares.
3: Sea su mano poderosa, Padre, guiándonos, Señor, en ese camino, Dios eterno. Que tu mano victoriosa, Dios de la gloria, tome control, Dios mío, en ese vehículo, Padre, que mis hermanos, Señor, puedan retornar hasta sus hogares, Dios mío. Guárdales en el camino, Señor, aparte el peligro, Señor, en esas calles, Dios de la gloria. Que mis hermanos, Señor, lleguen con bien hasta sus hogares, Señor. Gracias, Jesús de Nazaret, por esa palabra, Señor, que usted envió a cada uno de nosotros esta tarde, Señor. Una palabra, Señor, en el cual, Dios mío, usted, Padre eterno, nos ha hablado, Padre, conforme a nuestras necesidades, Señor. Así

El andar de los hijos de Dios. Los hijos de Dios deben andar en novedad de vida, por fe, en el Espíritu, en amor, en la verdad, según sus mandamientos, con prudencia, en forma digna del Señor, en la luz. Y andad en amor, como también Cristo nos amó y se entregó a sí mismo por nosotros, ofrenda y sacrificio a Dios, en olor fragante. Efesios capítulo 5, verso 2.

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El Espíritu del Señor está sobre mí, por cuanto me ha ungido para dar buenas nuevas a los pobres. 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

Yo te quiero invitar a que cambies de actitud. El mundo necesita urgentemente que salgas de tu punto de vista y comiences a entender lo que te quieren decir. Que te des a los demás y dejes de pensar tanto en ti. Que seas capaz de perdonar. Que te aceptes a ti mismo. Que no te eches más en cara los errores del pasado. Que empieces a servir a los demás. Que llenes de armonía el recinto donde vives. Que sonrías más y grites menos. Que pienses y hables bien de las personas. Que pongas todo el entusiasmo a lo que haces. Que estés dispuesto a intentarlo de nuevo. Que perseveres en tus propósitos. Que pienses que tu futuro depende de tu actitud frente a la vida. Y que estés preparado para disfrutar de una existencia plena a partir de hoy.

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1: 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Que van a viajar en el carro de Israel con destino al cielo, les anunciamos que pueden subir al carro y de una vez amárrense los cinturones, porque en este momento nos vamos con el hermano Virgilio. Arránquenos la Cherokee, hermano Gilo.

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3: Él se hizo pobre para que nosotros fuésemos enriquecidos. Él no tenía dónde morar para que nosotros tuviésemos un hogar. Él fue el varón de dolores para que nosotros tuviésemos alegría. Él lloró para que nosotros fuésemos consolados. Él sufrió sed para que nosotros fuésemos saciados. Él fue hecho pecado por nosotros, para que nosotros fuésemos hechos justos. Él se vació de todo, para que nosotros tuviésemos la plenitud. Este es nuestro Señor.
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1: Eres parte de una idea incomparable, tan inimaginable como el infinito cielo. Eres fruto de un sueño grandioso, con un propósito eterno. Eres una creación especial tan maravillosa como todo el firmamento. Fuiste hecho para ser su hijo. No te sientas solo, tampoco te sientas desamparado. Solo tienes que llamarlo en tanto que está cercano. Buscad a Jehová mientras puede ser hallado. Llamadlo en tanto que está cercano. Isaías 55:6.

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1: Hasta el fin. En la Biblia, la expresión hasta el fin adquiere una gran importancia. Hasta el fin debemos permanecer firmes. Hasta el fin debemos mantener la osadía de la esperanza. 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Hasta el fin debemos mantener la plena certeza de la esperanza. Hasta el fin debemos guardar las obras de Cristo. Permanece hasta el fin.

Y cuando aparezca el príncipe de los pastores, recibiréis la corona inmarcesible de gloria. Primera de Pedro, capítulo 5, versículo 4. 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

Salmos, capítulo 23. Jehová es mi pastor, nada me faltará. En lugares de delicados pastos me hará descansar. Junto a aguas de reposo me pastoreará. Confortará mi alma. Me guiará por sendas de justicia, por amor de su nombre. Aunque ande en valle de sombra de muerte, no temeré mal alguno, porque tú estarás conmigo. Tu vara y tu cayado me infundirán aliento. Aderezas mesa delante de mí, en presencia de mis angustiadores. Unges mi cabeza con aceite, mi copa está rebosando. Ciertamente el bien y la misericordia me seguirán todos los días de mi vida, y en la casa de Jehová moraré por largos días.

Había una vez, en la cumbre de una montaña, tres pequeños árboles, soñando acerca de lo que querían llegar a ser cuando fueran grandes. El primer arbolito miró hacia las estrellas y dijo: "Yo quiero guardar tesoros. Quiero estar repleto de oro y ser llenado de piedras preciosas. Seré el baúl de tesoros más hermoso del mundo." El segundo arbolito miró un pequeño arroyo en curso al océano y dijo: "Yo quiero viajar a través de aguas temibles y llevar reyes poderosos sobre mí. Seré el barco más imponente del mundo." El tercer arbolito miró hacia el valle que estaba debajo de la montaña y vio a hombres y mujeres trabajando en un pueblo y dijo: "Yo no quiero irme de encima de la montaña nunca. Quiero crecer tan alto que cuando la gente del pueblo se pare a mirarme, eleven su mirada al cielo y piensen en Dios. Ah, yo seré el árbol más alto del mundo." Los años pasaron. Llovió, brilló el sol, y los pequeños árboles crecieron alto. Un día, tres leñadores subieron a la cumbre de la montaña. El primer leñador vio al primer árbol y dijo: "¡Qué árbol tan hermoso es este!" Y con la fuerza de su hacha brillante, el primer árbol cayó. "Ahora me convertirán en un hermoso baúl. Deberé contener tesoros maravillosos", dijo el arbolito. El segundo leñador miró al segundo árbol. "Este árbol es muy fuerte. Es perfecto para mí." Y con la arremetida de su hacha brillante, el segundo árbol también cayó. "Ahora navegaré en aguas temibles", pensó el segundo árbol. "Seré un barco imponente para reyes temidos y poderosos." El tercer árbol sintió su corazón sufrir cuando el último leñador lo miró. Se enderezó, apuntando ferozmente al cielo. Pero el leñador ni siquiera miró hacia arriba y dijo: "¡Fuah! Cualquier árbol es bueno para mí." Y con su hacha brillante, el tercer árbol cayó. El primer árbol se emocionó cuando el leñador lo llevó a su carpintería. Pero el carpintero lo convirtió en una caja de alimento para animales. Aquel árbol hermoso no fue cubierto con oro ni llenado de tesoros, sino que fue cubierto con polvo de cortadora y llenado con alimento para animales de granja hambrientos. El segundo árbol sonrió cuando el leñador lo llevó cerca de un embarcadero, pero ningún barco imponente fue construido ese día. En lugar de eso, aquel árbol fuerte fue cortado y convertido en un simple bote de pesca. Era demasiado chico y débil para navegar en el océano, ni siquiera en un río, y fue llevado a un pequeño lago. El tercer árbol estaba confundido cuando el leñador lo cortó para hacer tablas fuertes y lo abandonó en un almacén de madera. "¿Qué estará pensando?", fue lo que se preguntó el árbol. Todo lo que quería era quedarme en la cumbre de la montaña para estar más cerca de Dios." Muchísimos días y noches pasaron. Los tres árboles ya casi habían olvidado sus sueños. Pero una noche, una luz de estrella dorada alumbró al primer árbol cuando una joven mujer puso a su hijo recién nacido en la caja de alimento.
quisiera haberle podido hacer una cuna al bebé, le dijo su esposo a la mujer. La madre apretó su mano y sonrió, mientras la luz de la estrella alumbraba la madera suave y fuerte de la cuna. Y la mujer dijo, «Este pesebre es hermoso». Y de repente, el primer árbol supo qué contenía: el tesoro más grande del mundo. Una tarde, un viajero cansado y sus amigos se subieron al viejo bote de pesca. El viajero se quedó dormido, mientras el segundo árbol navegaba tranquilamente hacia el centro del lago. De pronto, una impresionante y aterradora tormenta llegó al lago. El pequeño árbol se llenó de temor. Sabía que no tenía la fuerza para llevar a todos esos pasajeros a la orilla, a salvo, con ese viento y lluvia. El hombre cansado se levantó y alzando su mano dijo, «Calma». La tormenta se detuvo tan rápido como comenzó, y de repente, el segundo árbol supo que él llevaba navegando al rey del cielo y de la tierra. Un viernes en la mañana, el tercer árbol se extrañó cuando sus tablas fueron tomadas de aquel almacén de madera olvidado. Se asustó al ser llevado a través de una impresionante multitud de personas enfurecidas. Se llenó de temor cuando unos soldados clavaron las manos de un hombre en su madera. Se sintió feo, áspero y cruel. Pero el domingo siguiente, por la mañana, cuando el sol brilló y la tierra tembló con júbilo debajo de su madera, el tercer árbol supo que el amor de Dios había cambiado todo. Esto hizo que el árbol se sintiera fuerte, y cada vez que la gente pensara en el tercer árbol, ellos pensarían en Dios. Eso era mucho mejor que ser el árbol más alto del mundo. La próxima vez que te sientas deprimido porque no conseguiste lo que tú querías, solo siéntete firme y sé feliz, porque Dios está pensando en algo mejor para dar.

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No temas, porque yo estoy contigo. No tengas miedo, porque yo soy tu Dios. Te fortaleceré y también te ayudaré. Te sustentaré con la diestra de mi justicia. Con la diestra de mi justicia. Isaías 41:10. Pueblo de Dios, sigamos adelante. El Poderoso está con nosotros. El Poderoso.

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3: No temas, porque yo estoy contigo. No tengas miedo, porque yo soy tu Dios. Te fortaleceré y también te ayudaré. Te sustentaré con la diestra de mi justicia. Con la diestra de mi justicia. Isaías 41:10. Pueblo de Dios, sigamos adelante. El poderoso está con nosotros.
2: El poderoso

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Cantad alegres a Dios, habitantes de toda la tierra. Servid a Jehová con alegría. Venid ante su presencia con regocijo. Salmos 101 y 2. 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

no temas, porque yo estoy contigo. No tengas miedo, porque yo soy tu Dios. Te fortaleceré y también te ayudaré. Te sustentaré con la diestra de mi justicia. Con la diestra de mi justicia. Isaías 41:10. Pueblo de Dios, sigamos adelante. El Poderoso está con nosotros. El Poderoso.

En aquel día dirás: cantaré a ti, oh Jehová, pues aunque te enojaste contra mí, tu indignación se apartó y me has consolado. He aquí, Dios de salvación mía, me aseguraré y no temeré, porque mi fortaleza y mi canción es Ja, Jehová, quien ha sido salvación para mí. Sacaréis con gozo aguas de las fuentes de la salvación y diréis en aquel día: cantad a Jehová, aclamad a su nombre, haced célebres en los pueblos sus obras. Recordad que su nombre es engrandecido. Cantad salmos a Jehová, porque él ha hecho cosas magníficas. Se ha sabido esto por

0: toda la tierra. Cantad la gloria de su nombre, poned gloria en su alabanza. Decid a Dios, cuán asombrosa son tus obras, por la grandeza de tu poder se someterán a ti tus enemigos. Toda la tierra te adorará y cantará a ti, cantará a tu nombre. Venid y ved las obras de Dios, temible en hecho sobre los hijos de los hombres. Salmo 66, 1 al 5. Radio Evangélica Agua Viva te desea muchas bendiciones. Dios te bendiga.
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Amigo amado, Cristo te ama. Cristo viene pronto. 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

cantad alegres a Dios, habitantes de toda la tierra. Servid a Jehová con alegría, venid ante su presencia con regocijo. Salmos 101 y 2. 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

Y vi un cielo nuevo y una tierra nueva, porque el primer cielo y la primera tierra pasaron, y el mar ya no existía más. 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

cantad alegres a Dios, habitantes de toda la tierra. Servid a Jehová con alegría, venid ante su presencia con regocijo. Salmos 100, 1 y 2. 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

temas, porque yo estoy contigo. No tengas miedo, porque yo soy tu Dios. Te fortaleceré y también te ayudaré. Te sustentaré con la diestra de mi justicia. Con la diestra de mi justicia. Isaías 41:10. Pueblo de Dios, sigamos adelante. El Poderoso está con nosotros. El Poderoso.

Gloria a Dios, dele fuerte esas palmas al que vive, a su nombre. Gloria al Señor, nos ponemos en nuestros pies y adoramos el nombre del Señor en esta tarde con todo nuestro corazón. ¿Cuántos han venido a alabar al Señor? ¿Cuántos han venido a alabar al Señor? Entonces, con libertad, con gozo y alegría, vamos a bendecir el nombre del Señor. Gloria a Dios. Aleluya.

alabe, alabe, alabe. Hay poder, hay poder, hay poder, hay poder. Hay azoja, alaba, quina, vaya, asturi, vaya. Ahí está el poder de Dios, ahí está el poder de Dios. Recibe el Espíritu Santo ahora, Espíritu Santo, el juego ahora. Hay azoja, laya, de la cabeza a los pies ahora, de la cabeza a los pies ahora. Poder Pentecostés, poder Pentecostés, poder Pentecostés. Juego, juego, juego, juego, juego Pentecostés en esta hora, juego Pentecostés en esta hora. Hay poder, hay poder. Hay poder, hay poder, hay azojalaya, se quema la culebra ahora, se quema la culebra, todo mal pensamiento, toda enfermedad, ahora hay victoria, hay poder. Hay azogiba sojalaba sama. Ahí está el poder de Dios, ahí está el poder de Dios. Alguien puede aplaudirle un minuto al Rey de Reyes y Señor de Señores. Alguien puede batir sus manos. Alguien, hay bautismo del Espíritu Santo ahora. Hay bautismo del Espíritu Santo ahora. Bautiza ahora, bautiza ahora, bautiza ahora. Inrabaya sojalaya, indalama kiba sojalaya. Juego, juego, juego. De la cabeza a los pies ahora. De la cabeza, los que están en la grada, sientan el juego de la gloria de Dios. Los que están en este lugar, los que nos oyen a través de la radio y la televisión, la gloria de Dios los visita, la gloria de Dios los visita. Hay poder, algo glorioso sucedió en este lugar, algo glorioso sucedió en este lugar. La iglesia no está sola, la iglesia tiene al poderoso de Israel. Ay, azoki maso jalaya. Se metió su gloria, se metió su poder, se metió su gloria.

Aleluya. Yeah.

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2: Respaldado por el Espíritu Santo, aleluya. Este momento que no hable nada de él mismo, sino lo que hable, aleluya, lo hable Dios eterno, guiado por su poder, Señor. Bendiga a mi hermano, Señor, bendiga a cada hermano, cada hermana que está presente, cada niño, Señor, bendígalo, Señor, en el nombre de Jesús de Nazaret. Pero le hemos adorado, le hemos exaltado, Señor, aleluya. Ahora viene este momento tan especial que es escuchar su palabra en el nombre de Jesús de Nazaret, mi Dios, en el nombre de Jesús. Glorifíquese, Dios eterno, en el nombre de Jesús de Nazaret. Así lo creemos, Dios eterno, que usted se va a glorificar. Aleluya, para la gloria del Padre, del Hijo y del Espíritu Santo. Gracias por ser más que bueno. Gracias porque usted nos permitió estar en este lugar. Alabado, Señor, y exaltado sea su bendito nombre. Aleluya, respalda a mi hermano y bendiga también a los que van a estar por esas transmisiones, aleluya, escuchando tu palabra, Señor, en el nombre de Jesús te nadaré que sean bendecidos, aleluya, Dios eterno, que puedan escuchar su palabra, que las almas también, Señor, puedan escuchar tu palabra, Dios eterno, aleluya, para que sean salvas, Señor, para el gloria del Padre, del Hijo y del Espíritu Santo. Gracias, Señor, Jesús de Nazaret, en su nombre, mi Dios, gracias, Señor. Gloria al Señor. Dios le bendiga, hermano.

Gloria al Señor, Dios les bendiga, hermanos. ¿Cuántos están alegres? Estamos alegres porque Dios ha sido más que bueno y no hay con qué pagarle. Solamente podemos decirle al Señor gracias, porque Él, hermano, hasta aquí pues nos ha ayudado, ¿verdad? Él no nos ha dejado, Él siempre ha estado con nosotros, amén, y siempre estará con nosotros si le somos fieles, amén, porque Dios es lo que busca, que su pueblo le sea fiel, que no seamos infieles, amén. Gloria al Señor, sino que en nosotros haya fidelidad a nuestro Dios. Bendiga Dios a los que estamos, a los que no vinieron, que Dios les bendiga, y que esperamos, hermanos, que se puedan congregar el viernes. Gloria al Señor, ya que, gloria a Dios, es importante reunirnos para poder exaltar el nombre de nuestro Dios. Ya que, hermano, gloria al Señor, la iglesia debe de congregarse, es necesario atesorar la palabra. Vamos a meditar, hermano, gloria al Señor, aleluya, las cosas que Dios odia. Qué feo esto, dirá usted. Las cosas que Dios odia. ¿Sabía usted que hay cosas que a Dios no le gustan? Vamos a verlo a la luz de la Escritura. Proverbios, gloria al Señor, capítulo 6, verso 16 al 19. Cuando lo tenga, se pone de pie en reverencia a Dios y a su palabra. Dice así: seis cosas aborrece Jehová, y aún siete abominan su alma: los ojos altivos, la lengua mentirosa, las manos derramadoras de sangre inocente, el corazón que maquina pensamientos inicuos, los pies presurosos para correr al mal, el testigo falso, el que habla mentiras, el que siembra discordia entre hermanos. Que sea Dios Padre, Hijo y Espíritu Santo hablándonos. Puede sentarse. Ya hemos orado. Gloria al Señor. Lo que Dios odia, o las cosas que Dios odia. Amén. Dirá usted, ¿cómo que Dios odia? O diríamos, lo que aborrece Dios, pues, bendito sea el Señor. Gloria al Señor. Salomón no describe lo que a Dios no le agrada. Hablar, gloria al Señor, de Salomón, un hombre sabio, un hombre, hermano, que tenía sabiduría de Dios. Gloria al Señor, Rey de Israel. Bendito sea Dios. Un hombre que al meditar en esta palabra, gloria al Señor, me quedo muy perplejo. Gloria al Señor, al ver a este hombre diciendo que hay seis cosas que Dios aborrece. Y qué terrible es que lo que Dios aborrece, hermano, nosotros lo amemos. Vamos a ver qué es lo que Dios aborrece y por qué la iglesia también tiene que aborrecer esto. Nosotros como iglesia no tenemos que aferrarnos a estas cosas las cuales Dios está aborreciendo. Porque hoy en día, en esta breve introducción, quiero hacer mención, o diría un recordatorio para todos los que hemos aceptado a Cristo, que no nos olvidemos de dónde Dios nos llamó, de dónde Dios nos sacó, y que entendamos que estamos aquí con un propósito, y que entendamos que Dios, mi amado hermano, nos trajo para marcar la diferencia. Y hay veces que no nos damos cuenta. Dios nos puso como la luz de este mundo, ¿sí o no? Dios dice en su palabra que nosotros somos la luz del mundo. Y, hermano, por ende nosotros tenemos que marcar la diferencia, porque
Dios nos puso como la luz del mundo. Dios también no solamente nos ha puesto como la luz de este mundo, sino Jesús dijo que nosotros éramos la sal de la tierra. Jesús dijo: ustedes son la sal de la tierra. Y es que cuando hablamos que somos la luz de este mundo, mi amado hermano, usted ha visto cuando la noche llega, ¿verdad? Usted ha visto la noche, más cuando no hay luna, más cuando todo está oscuro, ni estrellado está, hermano, qué feo se ve. Y andar sin lámpara, hermano, es peligro de que pueda tropezar o de que pueda, hermano, fracasar, porque la noche, hermano, la oscuridad lo que provoca es pánico, miedo. ¿A cuántos de nosotros cuando estábamos pequeños nos agarraba de correr cuando ya la noche llegaba y nosotros teníamos miedo de llegar a la casa? Aún todavía hay hermanos que tienen miedo dentro de la casa y con miedo. Hoy que están viejos tienen miedo. Pero cuando estábamos pequeños, hermano, bueno, yo era uno, yo tenía miedo en la noche. Yo sentía como que algo me iba a salir o que alguien me iba a asustar. O miedo a algún mal espíritu, alabado sea Dios. Ahora, hermano, vea esto, hermano, ¿por qué nosotros no tenemos que ser, hermano, tinieblas? Porque la Biblia dice que somos la luz de este mundo, porque alguien que anda en luz, dice la Biblia, que el que anda de día, dice la palabra de Dios, que no tropieza. Pero el que anda en tiniebla, hermano, este a cada rato anda tropezando, bendito sea el Señor. El que anda, hermano, en la noche va a tropezar, le va a acontecer algo, pero los que andamos de día, hermano, gloria al Señor, aún la Biblia dice que andemos honestamente como de día. ¿Cuántos alaban la gloria del Señor? Porque alguien que anda de día, anda honestamente, hermano, aleluya. Ahora, el que anda haciendo lo malo, a ese le encanta la noche, porque para él, en la noche, hermano, es donde se pueden fraguar ciertas cosas, mas para la iglesia no es así. Nosotros como iglesia del Señor, para nosotros la noche es para descansar y para estar agradecidos con Dios por un día más de vida que Dios nos ha regalado. Bendito sea el Señor, aleluya. Entonces, amado hermano, usted y yo fuimos llamados para que seamos, ¿qué le dije? La luz de este mundo. Para que alumbremos y que la gente vea que nosotros de verdad somos cristianos. Y aunque nos cueste y aunque sintamos difícil, porque hay cosas, hermano, que no las queremos dejar. Hay cosas que no nos queremos desprender. Pero lo que más Dios anhela de nosotros es que nos desprendamos de aquello que nos está afectando nuestra relación con Dios, porque hay cosas que afectan nuestra relación con Dios, hermano, y tenemos que tener cuidado. Nosotros, hermano, aún ante los ojos de Dios estamos tan descubiertos que aún lo que nosotros pensamos cuando estamos acostados, Dios lo ve. Dios ve cuando yo pienso cosas sucias. Dios ve cuando yo estoy pensando cochinadas en mi cabeza. Dios la ve. Porque Dios dice la palabra que no ha salido la palabra de nuestra boca cuando ya Dios la conoce. Si usted en su corazón ha deseado estar pecando, pídale perdón a Dios. Si usted en su mente ha dicho, yo tengo ganas de pecar con fulano, pecar con fulana, pídale perdón a Dios. Si usted ha deseado estar pecando, pídale perdón a Dios. Pídale perdón a Dios. Porque si la muerte viene, usted estaba adulterando espiritualmente, usted estaba fornicando espiritualmente, y hay que pedirle perdón a Dios lo antes posible. Dice Dios: ustedes son la luz del mundo. Como luz del mundo que somos, demostrémoslo. En el trabajo demos fruto de cristiano. Amén. En la iglesia demos fruto de cristiano. Con los amigos demos fruto de cristiano. Con nuestras redes sociales demos fruto de cristiano. Con el día a día en este mundo demostremos que sí somos la luz del mundo.
diga, como ese hermano quiero ser yo. Que la gente diga, como esa hermana quiero ser yo. Amado, no cuesta. Porque todo lo podemos en Cristo que nos fortalece. Para Dios no hay nada imposible. Si lo podemos lograr, ser la luz de este mundo, si podemos, ¿quién dice que no podemos? Si hemos estado mal vistiéndonos, podemos mejorar en nuestro vestuario. Si hemos estado, hermano, mal con nuestro accionar, podemos cambiar lo que está mal, porque le servimos a un Dios que es capaz de ayudarnos a cambiar todo aquello que nos estaba llevando al fracaso, que nos estaba llevando al declive. Pero amado hermano, como luz del mundo que somos, necesitamos ser diferente delante de Dios. Cambiar. El que le gusta pelear ya no ande de pleitisto. Somos la luz del mundo. El que le gustaba los debates, ya no lo haga. El que le gustaba difamar, no lo haga. Porque nosotros hemos sido llamados a marcar la diferencia. Si otro le hace daño a usted, deje lo que le haga daño. Si otro quiere hacerle venganza a usted o desea hacerle algo, déjelo que lo hagan, pero usted no lo haga. Porque ya le voy a mostrar las cosas que Dios aborrece. Cuando alguien lo critique, le falte el respeto, quédese callado, deje que Dios lo defienda. Porque hay veces que nos queremos defender, hermano, y nosotros sale el viejo hombre de nosotros. Y Dios dice que no nos debemos de defender nosotros. Dice Dios, dejen lugar a la ira de Dios, porque Dios sabrá lo que va a hacer. Usted tiene que dejarle lugar a la ira de Dios cuando alguien trate de dañarlo. Nunca usted, mi amado hermano, ande buscando usted solventar ese problema, solucionar ese problema de sí mismo. Póngalo en las manos de Dios. Ese problema, esa crítica o eso que le está pasando a usted, usted no lo va a solucionar usted. Allá arriba hay alguien que lo va a solucionar. Allá arriba hay alguien que habla por usted. En el cielo Dios dice, ese es mi hijo. Cuando usted se queda callado. ¿Cuántas veces nos ha tocado callar, hermano? ¿Cuántas veces a nosotros nos ha tocado callar? Que nos dicen que no servimos para nada. Nosotros sabemos que somos la luz del mundo. ¿Cuántas veces nos han dicho, tú eres basura, tú no sirves? Quizás con alguien nos mandaron a decir, tú eres escoria. Quizás con alguien, hermano, nos mandaron a decir, fíjese hermano, que de usted dijeron esto. Ay, déjelo, bendito Dios, bienaventurado soy, dijo Cristo, cuando por mi causa os vituperen y digan toda clase de mal contra vosotros, mintiendo. Gozaos y alegraos, porque vuestro galardón es grande en el reino de los cielos, porque así persiguieron a los profetas que fueron antes de vosotros, dijo el Señor. Usted tiene que quedarse callado. Usted es la luz del mundo. Déjelo que cuando menos acuerde, Dios vendrá con retribución. Porque la Biblia dice que aquí dice el Señor que viene con retribución. Y Él pagará a cada uno conforme a su obra. Él trae retribución. Él trae juicio. Y Dios no se quedará. Y, hermano, aquello no se va a quedar impune. Dios no se va a quedar callado. Toda obra malvada que el hombre haya ejecutado, tarde o temprano el Dios de gloria le va a pasar factura. Por eso es que usted tiene que quedarse callado. Quédese callado. Amén. Cuando alguien nos vaya a retar a la casa de pelear, quedémonos callados. Cuando alguien nos vaya a faltar el respeto a la casa, quedémonos callados. Estoy en esta breve introducción porque somos la luz del mundo. Amén. Como la luz del mundo, hermano, es mejor callar. Es mejor callar. Cuando un creyente calla, Dios habla por él. Creyente que calla, Dios habla por él. Una de las cosas que yo he aprendido es a callar. Pero que cuando Dios ha tomado venganza, la ha tomado fuertemente. Muchas veces nosotros queremos vengarnos nosotros y nosotros decimos, pero es que mira, pero es que aquí, pero es que allá. Y Dios dice, cállate, cállate. O
Usted vio al pueblo de Israel cuando Faraón lo tenía sumergido haciendo ladrillos para las ciudades de ellos. Hermano, los israelitas les tocaba callar. Solamente dice la Biblia que clamaban a Dios. Pero un día Dios oyó el clamor de este pueblo y levantó un libertador. Y ese libertador era el siervo Moisés y aquel siervo Aarón, el cual Dios usó para enfrentar a Faraón y decirle: deja ir a mi pueblo para que vaya y me rinda culto a mí en el desierto. Y Faraón decía: no lo dejo ir. Pero entre más Faraón se endurecía, Dios mandaba plagas sobre Egipto, porque entre más el hombre se endurezca contra los hijos de Dios, el hombre experimentará juicio. Entre más el hombre endurezca el corazón contra la voluntad de Dios, va a experimentar juicio tarde que temprano. Porque el hombre, entre más que endurezca el corazón, más juicios para él. Faraón se endurecía, pero cada vez que Faraón se endurecía, era una plaga más. Hasta que Dios liberta a su pueblo con mano fuerte, le mató a todos los primogénitos de Egipto. Última plaga que Dios manda, la muerte sobre el Egipto. Por eso es que usted, mi amado hermano, aprenda a callar, aprenda a callar, aprenda a esperar en Dios. Usted es la luz del mundo. Ahora, ser luz del mundo no es exhibirse como muchos lo hacen, porque algunos creen que porque somos la luz del mundo tenemos derecho a exhibirnos. Usted no se tiene que exhibir, hermano amado. Usted tiene que demostrar fruto digno de arrepentimiento, que es cristiano y que es la luz del mundo. ¿Y cómo se demuestra que es la luz del mundo? Cuando alguien lo agravia, usted aprende a callar. Es duro callar. Es duro que lo ofendan a uno. Es duro que le falten el respeto a uno. Y hay veces que hasta hermanos de la iglesia nos pueden faltar el respeto, usados por Satanás. Pero es ahí donde usted tiene que ser prudente. Es ahí donde usted tiene que aprender a callar. Ahora, somos la luz del mundo, ¿sí o no? Jesús dijo también: son la sal de la tierra. Somos los que le damos sabor a esta tierra. ¿Cómo así, hermano? ¿Usted cree que este mundo sin evangélicos tuviera sabor? Este mundo sin evangélicos no tiene sabor. Este mundo podrido, si la iglesia evangélica dejara de clamar, nosotros dejáramos de clamar, este mundo estuviera patas arriba. ¿Por qué cree usted que cuando la iglesia sea quitada, este mundo va a ser un caos? ¿Por qué cree usted que cuando la iglesia sea quitada de la tierra, este mundo será dolor y aflicción? Porque ya la iglesia no va a estar. La iglesia de Cristo ya no va a estar. Predicadores ya no van a haber. Gente que interceda por los que están en los hospitales. Gente que interceda por los que están presos. Gente que interceda por los gobernantes. Los gobiernos no gobiernan porque ellos quieren. Hay una iglesia que está orando porque la Biblia nos manda a orar por los gobiernos. Si estos gobiernos, nosotros como evangélicos, no oráramos por ellos, se les envase el diablo y los hace pedazos. Los gobiernos donde la iglesia de Cristo no está intercediendo, esos gobiernos son un desastre. Cierta ocasión dijo alguien, oigan lo que dijo. Dijo alguien: Venezuela era un país, dijo, cristianizado, pero luego Venezuela se comenzó a depravar y Venezuela comenzó a idolatrar ídolos más que adorar al verdadero Dios. Y dijo alguien: Venezuela por esa causa está como está, por tanta idolatría que tiene. Es un país bendecido por Dios, pero a la vez destruido por el enemigo. Porque cuando, hermanos, no hacemos bien las cosas, se vienen desastres. Cuando la iglesia pierde el rumbo, es donde comienzan los desastres. Nuestro país, El Salvador, no está excepto de que comience a haber desastres en esta nación. Dirá usted: ¿por qué, hermano? Porque aún la iglesia
iglesia evangélica está olvidando los principios bíblicos. La iglesia evangélica está olvidando la palabra de Dios y está olvidando de caminar como demanda la palabra de Dios. Pero gracias a Dios, todavía habemos un remanente que queremos hacer bien las cosas. Habemos un remanente que todavía estamos dispuestos a decirle no al diablo y sí a Cristo Jesús. Estamos un remanente que queremos hacer bien las cosas todavía, que todavía le tememos a Dios, que honramos a Dios, que respetamos a Dios, tanto en la casa, en la calle, en el trabajo, en la casa de oración. Es decir, habemos un pueblo todavía que somos la luz de este mundo y que somos la sal de la tierra. Ahora, como la luz del mundo que somos y como la sal de la tierra y como el rebaño de Cristo que somos, hoy Dios nos va a dar una palabra, y una palabra que nos dirá Dios lo que Él aborrece, lo que a Él no le desagrada, que yo espero que nosotros no estemos en ese asunto. Nosotros como iglesia no tenemos que estar en este asunto. Número uno, Salomón dice, quiero que me preste mucha atención, 6 cosas aborrece Dios. No solamente esto, hay mucho más de lo que Dios aborrece, pero Salomón hace remembranza de 6 cosas que aborrece Dios. Número uno, oigan bien lo que Dios aborrece. En primer lugar, Dios dice, 6 cosas aborrece Jehová y aún 7 abominan su alma. O sea que Dios tiene alma. 6 cosas aborrece Jehová y aún 7 abominan su alma. ¿Cuántos bendicen la gloria de Dios? 6 y aún 7, dice Salomón. Número 1, Salomón dice que Dios odia, gloria a Dios, estos 7 pecados. Gloria a Dios. Aunque no son los únicos que Dios odia, y no son los únicos que debemos evitar, sino que estos pecados también representan la mayoría de las cosas malvadas condenadas por Dios. Las 7 cosas que Dios odia son los pecados que tratan a las motivaciones profundas del corazón del individuo. Al escritor de Proverbios señala directamente a nuestros corazones y aún nuestros procesos de pensamientos pecaminosos. Gloria al Señor. Esto coincide con la elaboración de nuestro Señor Jesucristo de los 10 mandamientos durante su sermón del monte. Mateo 5:21 al 48. El pecado se comete en el momento en que se concibe en el corazón, incluso antes de que se cometa realmente. Oigan bien, evitar las 7 cosas que Dios odia nos ayudará a exponer nuestras intenciones y motivos ocultos. Y a continuación, la lista del proverbio de las 7 cosas que Dios odia. Gloria al Señor. Entonces, estas cosas nos ayudarán, hermano, gloria a Dios, a evitar tanto muchas cosas más que Dios no le agradan. Bendito Dios. Y aún, fíjese, amado hermano, que esta palabra nos expone ante los ojos de Dios para que nosotros no vayamos a caer en ningún grave error de esto. Número uno, dice Dios que los ojos altivos, habla de los ojos soberbios. Esto describe un sentimiento de orgullo y de menosprecio hacia los demás. ¿Cuántos bendicen la gloria de Dios? Los ojos altivos. ¿Cuántos bendicen a Dios? Los ojos altivos, mi amado hermano, se refiere, gloria a Dios, a personas orgullosas. Amén. Los ojos altivos son personas soberbias. Gloria a Dios, que tienen un orgullo y menosprecia a los demás. Los ojos altivos siempre, hermano, se enfocan en ver de menos a alguien. Bien, resumamos esto.
los ojos altivos. Hermano, gloria al Señor, hay personas, oigan esto que yo voy a decir, hay personas, hermanos, que una poquita cosa tienen y el corazón de ellos se vuelve orgulloso. Sus ojos son tan altivos, como que yo me ponga a ver ese carro, a ver ese carro, a ver ese carro, a limpiarlo y andarlo cuidando, y a decir yo tengo carro, Toño no tiene carro. Yo tengo carro, hermana Cecilia no tiene carro. Yo tengo carro, el hermano fulano no tiene carro, la hermana fulana no tiene carro. Tengamos cuidado con esa altivez. A su nombre. Necesitamos tener cuidado. Los ojos altivos a Dios no le agradan. Esa persona soberbia, aleluya, que tiene un sentimiento de orgullo y de menosprecio hacia los demás. Vamos a ver qué dice Filipenses 2, 3 al 5, y pudiéramos ver hasta el 11. Mire lo que dice: nada hagáis por contienda o por vanagloria. Ojo a esto. Antes bien, con humildad, estimando cada uno a los demás como superiores a él mismo. Dice la Biblia que nada hagamos por contienda o por vana gloria. ¿Sabe usted que una gente de ojos altivos, hermano, esa gente altiva, orgullosa, esa gente, hermano, vanagloriosa, a Dios no le agrada? Amén. ¿Cuánta gente pobre, hermano, humilde, que no tiene nada? Hay gente, hermano, mire, me atrevo a decir, hay gente que anda de otras iglesias, hermanos, andan buscando a dónde llegar, a una iglesia donde hay humildad, donde el pastor sea humilde, donde el miembro sea humilde, donde allí, hermano, me dijo un hermano en cierta ocasión, hermano, pastor Joel, me dijo, yo me he quedado de ir a la iglesia, y le digo, hermano, ¿por qué? Me dice, es que en la iglesia donde yo acudía, me dice, ahí, me dice, solamente va gente ricachona. Para hablar con el pastor, me dice, hay que hacer una audiencia. Hay que mandar una solicitud. ¿Cómo le digo yo? Sí, me dice. El pastor tiene que llegar una nota donde diga, yo, el miembro fulano de tal, hago una solicitud para hablar con el pastor. Deseo hablar con el pastor. Y dice el miembro, hermano, ¿y sabe qué es lo que me duele? Me dice, que hemos mandado cartas y cartas, a nosotros no nos reciben. Pero dice, vaya a ver a alguien que sea, que tenga, dice, a ese sí lo recibe. ¿Tú te imaginas que un pastor tenga que hacer ese tipo de cosas? ¿No crees que eso es orgullo? En la iglesia hemos creado un grupo en donde usted, si usted no dice que está muriéndose, es porque no quiere. ¿Sí o no? Si usted no dice que se está muriendo, es porque quizás no tiene boca. Pero en que se dice, vamos a entender que usted se está muriendo. Aquí el pastor usted lo tiene cerquita, lo puede tocar, le puede dar la mano. Al líder usted puede tocarlo y darle la mano. Tiene a sus líderes cerca. Hay hermanitos que desean tener sus líderes y decir, ay, mi pastor. Hay hermanos que desean eso. Pero tú te imaginas que el pastor con el que estos miembros desean hablar, hay que hacer una audiencia, hay que mandar solicitud. Y ese pastor no es de los que anda jalando gente, no. Él manda a otros, él no anda jalando a nadie. Y hoy los ando jalando. Si usted no me dice que se está muriendo, es porque no quiere. Si usted no tiene que comer y no abre la boca y no me dice, pastor, yo no tengo comida. Diga, hombre, que para eso son las ofrendas, los diezmos, para sacar y ayudar a los pobres. Aquí no es para que yo me lo coma, se lo come el hermano. Aquí los diezmos son para que usted coma. Para que usted, aleluya, si necesita una vitaminita, pastor, yo no tengo, pero que sea de verdad.
vaya a ver usted también. Debe pasar como una viejita que, bueno, ya no está la pobre, va, pero decía la enferma para que le lleváramos a cada rato. Y en la unión andaba bien chulona caminando allá, pues, bien tipa, bien guapa, bien olorosa. Porque hay gente también que se pasa, ¿verdad? Pero amado hermano, oigan esto, gloria a Dios, Dios no le agrada a la gente orgullosa, esa gente altiva. Dice que no, no, dice que nada hagamos por contienda. Le voy a dar un consejo y evite eso usted. ¿Sabía usted que una gente altiva, esa persona diríamos que es un orgulloso, ojo altivo, ojo altivo, es un orgulloso? Esa persona, él quiere hacer todo como para que lo vean a él mejor. No, aquí no se trata de eso. Usted, cuando usted haga algo, hágalo porque ama a Dios, ama a la iglesia, ama a los hermanos, ama a Cristo, y usted le está sirviendo a Cristo. Todo lo que usted haga, haga, ¿sabe cómo? Hágalo de buena gana, de buena voluntad. Usted, el día que agarra la limpieza, le toca la limpieza, nunca ande diciendo no a la limpieza. Aunque usted tenga otros compromisos, pero el compromiso suyo es primero Dios, ¿o no es así? Si a usted le dicen el domingo, hermana, a usted le toca la limpieza, ay pastor, fíjese que yo ese día tengo que hacer una lavada, pastor, eso no le debe de interesar a usted. Primero es Dios y después la lavada. Pastor, fíjese que a mí me han buscado para una lavada, no puedo estar. A mí me han buscado para una planchada, a mí me han buscado para una molida, para hacer tamales, para hacer atol, para hacer café, para hacer pan. No, aprenda primero que es Dios. A Dios se pone en primer lugar. ¿Me escuchó? Entonces, dice la Biblia, porque una gente de ojos altivos es aquella que lo hace todo, mi amado hermano, por vanagloria. Un altivo, de ojos altivos, es vanaglorioso. Él se enorgullece y dice, ah, como yo no hay nadie aquí en la iglesia. Como que yo diga, así como yo predico, nadie predica. Que mi hermano diga, así como yo toco la guitarra, no hay nadie. Dios puede levantar otro mejor todavía. O que yo diga, como yo de motorista, Dios puede levantar otro motorista. O que la hermana diga, si es que así como yo dejo el piso de la casa de oración, hasta en él me miro, Dios puede levantar otra. Nunca hagas lo que hagas por vanagloria, hazlo porque en el corazón tuyo te nace, porque tú eres uno de los 10 que ha regresado a dar gracias al Maestro de gloria. Alabe lo que Cristo vive en esta tarde, gloria al Señor. Entonces, ¿por qué Pablo dice a los de Filipo, no hagáis nada por contienda? Porque muchas veces el orgulloso o el de ojos altivos, él lo hace por contienda. Una gente orgullosa o de ojos altivos, una persona de ojos altivos es una persona que todo lo hace por vanagloria, porque a él le gusta, mire, sobresalir sobre los demás. Él quiere ser mejor que fulano, él quiere ser mejor que sutano. Nunca lo vaya a hacer usted. Aprenda a ser humilde. Dice que nada lo que hagamos, lo hagamos por contienda o por vanagloria. ¿Cómo dice Pablo que lo hagamos? Antes bien, con humildad. Mire, es decir, todo lo que nosotros hagamos, hagámoslo con humildad. Con humildad. Cuando Toño viene a regar las plantas de la casa de oración, con humildad, con amor. Enciende la bomba, dice arregla los jardines y lo anda haciendo con amor, y él ahí anda cantando, adorando a su Dios. Nadie más vino a regar, pero yo aquí ando alabando a Dios. ¿Por qué? Porque todo lo que usted lo hace, ¿cómo lo hace, hermano? Con humildad. Porque una de las cosas que a Dios le agrada es un corazón humilde. Usted canta las alabanzas, hágalo con humildad. Usted canta los coros, hágalo con humildad. Usted predica, hágalo con humildad. Usted hace la limpieza, hágalo con humildad. Amén. Entonces, todo lo que nosotros hagamos, necesitamos hacerlo, ¿cómo, hermano? Con humildad. Dice, estimando cada uno a los demás como superiores a él mismo. ¿Cómo nosotros tenemos que ver a los demás? Como
superiores. Yo a usted tengo que verlo como superior. Yo tengo que ver a hermano Eddie como superior. Tengo que ver a hermano Saúl como superior a mí mismo. Es decir, porque uno de ustedes me puede llegar a superar a mí. Nunca yo creerme que soy la última Coca-Cola en el desierto. ¿Sí? O la última cola champán. No. Usted nunca se tiene que creer más. Por eso dice la Biblia que nadie tenga más alto concepto de sí que el que debe tener. Usted debe de mantenerse, no dejándose de congregar. Usted debe de mantenerse en un nivel donde usted sienta que no es más ni es menos. Usted debe de estar en un nivel en el cual usted debe de decir, yo sirvo a Dios, y no decir, no sirvo. Porque hay gente que hoy en día, hermano, la gente dice, es que yo no sirvo, pastor. Mire, yo canto alabanza, soy destemplada. No sirvo, pastor. Yo no puedo cantar, hermano, si yo voy al culto porque, pues sí, pues yo solo la salvación quiero. Bueno, la salvación ya te la dio el Señor. Pero te voy a decir algo, hermanito Aragán. Te voy a decir algo. Dios te llamó para que le sirvas. No seas conformista, porque ese espíritu de conformismo no es de Dios. Dios te llamó para que le sirvas. Amén. Aunque se vayan los amenes, ¿verdad? Entonces, ¿qué es lo que tenemos que hacer nosotros? Considerar a los demás. ¿Cómo lo vamos a considerar? Como superiores a nosotros mismos. Amén. No, que yo soy el pastor, yo me considero más que otro. No, yo no me considero más que otro. O porque mi esposa va a ser mejor que las hermanas. No, nosotros, yo con mi esposa siempre nos mantenemos humildes. Nunca nos hemos sublevado. Nunca hemos dicho que nosotros somos mejores. Lo que sí hemos puesto es orden. Nunca vaya a malinterpretar poner orden con decir usted que nosotros vamos a decir que mandamos. Yo aquí no mando. Hermano Saúl no manda aquí. La única diferencia es que como líderes, tanto él como yo, o el que predica, lo que va a hacer es poner orden. Nunca usted tome la palabra orden con querer decir que nosotros mandamos. No, el orden en la casa de Dios debe de ser siempre. Por eso le dice Pablo a Timoteo, si no me equivoco. Por eso le dice, te dejé en Creta para que corrigieses, le dice, lo de eficiencia. O sea, el líder no está para infundir temor, está para corregir. Como dijo la viejita, lo que se está saliendo del guacal, no hay que dejar que se salga. ¿Me está entendiendo? Porque hay gente, hermano, que se está saliendo de la olla y hay que ubicarlo. Usted va mal. Porque sabe que hay gente, usted, mi amado hermano, hay gente que usted lo corrige. Corrige al sabio y te va a amar más. Pero corrige al necio, ha ganado un enemigo. Porque el necio siempre, que la Biblia, porque la Biblia, ¿te acuerdan que la vez pasada hablábamos nosotros que la Biblia nos muestra al necio? El necio, lo primero que dice en su corazón, que no hay Dios. Es decir, el necio va contra todo lo que va a favor de la obra de Dios, o a favor. Siempre el necio va a llevar al contrario todo. Ahora, nosotros, mi amado hermano, mi hermano Saúl ni yo, nosotros no decimos que mandamos aquí, ni hermano Amílcar, ni hermano Toño, ni hermano... No, nosotros no mandamos. Lo que nosotros es poner orden. ¿Amén? El hermano Saúl, si yo no estoy y está viendo un desorden, ¿será que lo va a permitir? ¿Ya se imagina que le diga a un hermano, a una hermana, aquí un ejemplo? Echámonos una bailada, hermano, y estando él como líder y no va a poner orden. ¿Ah? O que un hermano venga aquí, hermano, gloria a Dios, y diga, hermano, quiero cantar un feliz cumpleaños. ¿Cómo? Hombre, no le vaya a decir a hermano Joel, hermano Jimmy, por favorcito. No le vaya a decir, hermano, que yo se me soltó la alabanza. Es que fíjese que ahora mi niño estaba de manteles largos, hermano, y yo lo canté. Vaya a cantar esas locuras allá afuera, aquí no.
Porque todo lo que no es para adoración a Dios, eso no es de Dios. Si usted ha visto que en otras iglesias celebran todas esas locuras, aquí no, porque aquí la alabanza solo existe para Dios. En esta iglesia aquí no celebramos cumpleaños, en esta iglesia no celebramos nada del mundo. Porque nosotros ya salimos de Egipto. Hay un pastor que ese pastor, hermano, yo me compartieron un video de él. Y a mí me gusta ver las prédicas de ese varón. El hermano pastor este, se me escapa el nombre, hermano. Pero ese pastor, hermano, habla de eso. Y él dice, mi amado hermano, decídate, dice, si le va a servir a Cristo o se va a seguir revolcando con el mundo. Y es la verdad, pues. ¿Quiere andar enseñando el ombligo? Dice él, enséñelo. ¿Quiere andar empantalonado en licra? Allá ande, pues. Si alguien, no, hermano, es que hay un poquito de raptor, me tomé para agarrar energía, te va a matar un paro en el corazón. Seguite hartando eso. Pero amado hermano, nosotros como líderes aquí no estamos para infundir temor o para decirles que los mandamos. Estamos para corregir lo malo. Para eso es que estamos nosotros. Porque yo no le voy a decir, hermano Toño, yo lo mando a usted. No. Como líder de él que yo soy, y él como miembro, porque nosotros somos los líderes acá, lo que le vamos a decir es, hermano, ¿está dispuesto a trabajarle al Señor? Sí. Ah, pues haga esto en la obra. Para eso Dios puso líderes. Amén. Veamos el liderazgo de Josué y el liderazgo de Moisés. No confundamos entre mandar con liderazgo, porque hay veces que confundimos mandar con liderazgo. Nunca vaya a decir usted, es que el hermano solo a mí me manda. Cuando le digamos que haga limpieza a usted, no es que la mandamos. Es lo que le estamos dando, es un trabajo en la obra del Señor. Es un encargo en la obra del Señor. Si yo le digo, hermana Karen, usted va a hacer la limpieza, amén, pastor. Y aunque la hermana anda como tres niños, creo. Pero la hermana con todo amor va a decir, póngame una bautizada, pastor. Va, excelente. Amén. Ahora, lo que nosotros no hemos entendido es que hay que ver a los demás como superiores a nosotros mismos. Y eso es lo que no nos gusta a nosotros. Yo, hermano Toño, yo lo puedo ver como superior de mí mismo. Yo tengo que ver a mi hermano así. Él tiene que verme a mí así. Yo tengo que ver a hermano Evis así. A hermano Saúl, yo tengo que verlo como superior a mí mismo. Nosotros necesitamos entender eso, porque cuando no entendemos esto, es donde nosotros nos fracasamos. Y esto tiene el orgulloso, esto tiene el de ojo altivo, que él orgulloso, no le gusta considerarse, oiga bien, gloria al Señor, así como Pablo está mandando. Dice Pablo, cada uno, dice, oiga bien lo que Pablo dice, vamos a seguir viendo aquí. Dice Pablo, nada hagáis por contienda o por vanagloria, antes bien con humildad, estimando a cada uno a los demás como superiores a él mismo. ¿Usted cree que un ojo altivo va a querer, hermano, gloria al Señor, considerar a alguien más que él? No. Al contrario, el altivo va a decir, ¿qué? A mí no me llega ni a las patas, dice. ¿Ustedes han oído a esa gente que dice así? Uy, no te compares conmigo, ni a los pies me llegas. No me llegas, pero ni tan siquiera a los calcetines que uso. ¿Usted ha escuchado a esa gente? Por favor, dice, no te andes comparando conmigo, dice. No es así. Nosotros debemos de considerar a los demás como superiores. Usted considere a los demás como superiores. Aprenda eso, hermano. Cuando usted aprenda eso, usted va a ser un buen creyente. Usted, mi amado hermano, así como el hijo respeta al padre, así también usted debe de considerar a los demás como superiores a usted. Ahora, esto de superiores,

a los capitanes, él es a los cabos, sargentos, lo que haya, él es superior a los demás, comandante en jefe. Así debemos de considerar a los demás. Amén. Se imagina que ahora yo decía, y fíjese hermano que yo ponía en WhatsApp, y me alegro hermano, yo me alegro, esa nueva ley que ha puesto el gobierno, metió una mujer que es soldado a las escuelas. Ay hombre, yo estoy alegre. Todo ese montón de bichos vagos, que ese pelo de cherenqueque, que se los ordenen, yo estoy feliz. Esos hijos que no le hacen caso a la mamá ni al papá, ay hermano, gracias a Dios que el presidente les va a poner orden. Está bueno hermano, yo felicito esa ley que ha salido hoy. Y lo van a poner a formar, pues, y según el que no quiera, hermano, sujetarse, oigan bien, lo van a meter al cuartel. Así que usted ya no se preocupe por ese hijo que le da dolor de cabeza. Es que yo no quiero ir a la escuela, usted no me manda. Ay, papita, no vayas, espérate. Más antes que agarraban esos profesores como que era lata, hoy le va a ir bellito. Entonces es necesario, ¿verdad?, que hayan reglas, ¿verdad? Cuando nosotros comenzamos a ver las cosas como deben ser, hasta nuestra vida cambia. Porque hoy en día, hermano, se habían hallado que los docentes les faltaban el respeto a los profesores. Hoy en día, hermano, ahí salen las noticias que los docentes les faltan el respeto a los profesores, y siendo superiores que ellos. Pero gracias a Dios que hoy sí va a haber una buena ley. Ojalá que los que van a la escuela, si es posible, los manden pelones para que respeten. Porque hoy se dejan un pelo así como que es pelo de momia, hermano. Como que es momia jubilada de 30 años. Que Dios tenga misericordia. Vamos a ir avanzando. Ahora bien, entonces Pablo habla lo relacionado a los soberbios o a los ojos altivos. Sigamos viendo los ojos altivos allí mismo en Filipenses 2, 5 al 11. Miren lo que dice: haya pues en vosotros este mismo sentir que hubo también en Cristo Jesús, el cual siendo en forma de Dios, miren mi amado hermano, oigan esto: haya pues en vosotros este sentir que hubo también en Cristo Jesús, el cual siendo en forma de Dios, mire esto, no escatimó el ser igual a Dios como a cosa aferrarse, sino que se despojó a sí mismo. ¿Se da cuenta? Dice Pablo, por eso que nosotros no tenemos que ser altivos, esos ojos altivos. Pablo dice: haya pues en vosotros este sentir que hubo también en Cristo Jesús, el cual, presten atención a esto, el cual, siendo en forma de Dios, no estimó el ser igual a Dios. Jesús, el Hijo de Dios que está en el cielo, no escatimó, dice la Biblia, ser igual a Dios. No escatimó el ser igual a Dios, o estimó ser igual a Dios, como cosa aferrarse. Imagínense, el Hijo de Dios, al que la Biblia dice que Dios lo ha constituido heredero de todo, por el cual, por medio de él, son todas las promesas. Amado hermano, el Hijo de Dios dice que no escatimó ser igual a Dios como cosa aferrarse. Dice que si no, se despojó. Y hay gente, hermano, que con un carro, con una moto, con una vaca seca que tengan, o un par de chanchos costilludos, un par de gallinas, ya se cree más que otro. Y el Hijo de Dios, siendo Hijo de Dios, no dijo: yo soy mejor que Saúl. No dijo: soy mejor que Toño. No dijo: soy mejor que Joel. No. No escatimó ser igual a Dios, dice la Biblia. No se aferró. Y él, hermano, ustedes creen que el Hijo de Dios, mira, amado hermano, lo hizo por amor, estando en el cielo allá. Y hermano, el Hijo de Dios no escatimó ser igual a Dios. El que tiene todo, dice que todo lo creado fue por él y por medio de él y para

0: sean tronos, dominios, principados, potestades, todo lo que hay fue creado para Él, por medio de Él y para Él. ¿Ah? Pero Él, imagínese, el Hijo de Dios, y hoy la gente altiva, hermano, con una cosita poca, el presidente o el gobernador, hermano, con una cosita poca, ya se cree más que otro. ¿Ah? Y el Hijo de Dios, hermano, hay gente que yo me da risa, ya porque tienen una buena casa, ya no le hablan a nadie. ¿Sí, hermano? Gloria a Dios, denle un aplauso a Jesús. Un pedazo de carro latudo y ya no les quiere hablar a nadie. ¿Aló? ¿Ah? El Hijo de Dios no estimó el ser igual a Dios. ¿Mire? Por eso es que los hijos de Dios no tenemos que ser altivos. Usted tenga lo que tenga, mantenga los pies sobre la tierra. Mantenga los pies sobre la tierra. No se crea grande. Mantenga su nivel, como Dios lo llamó. Manténgase. Nunca usted se crea más que nadie. A su nombre. Está temprano, hermano. Bien que faltan 15 minutos. Ya les voy a dar la salida, tranquilo. Hermana, Dios le bendiga. Dios le bendiga, hermana Cecilia. Como va entrando al banco da vivienda, no le quiere hablar a uno, al agrícola. Como va entrando al Promérica, no le quiere hablar a uno. Mano Evi, Dios le bendiga. Y es que es marmaja la que lleva lo que ganó toda la semana a guardarlo. Dios le bendiga, hermana Felicita. Se sube en el bus de la Metaza, allá en la Metaza para acá, para salir al embarcadero, y no le habló al pastor Joel, no le habló al hermano líder de la iglesia, y ahí va bien aventada para la unión, porque le mandaron pisto. Un ejemplo, hermano. No es que usted es así, es un ejemplo. Dios le bendiga, hermana Juanita. Cuando viene cargada con bolsas, a nadie voltea a ver. No, yo sé que hermana Juanita no lo hace. Esta mujer es una mujer humilde, hermano. ¿Cuántos alaban la gloria de Dios? Hermana Juanita es una mujer humilde, que ahí le anda jalando a todo mundo. Está malito, vaya cuajadita, vaya dulcito, vaya juguito, a todo mundo, hermano. Por eso dice la Biblia que vuestra gentileza sea conocida por todos los hombres. Y qué bonito que hubieran todos los miembros, fueran así, va. ¿Te imaginas, hermano, el domingo yo que todos me salieran con un jugo? Yo ya tuviera una nevera llena de jugo. ¿Ah? Empezando desde aquí arriba. ¿Ah? ¿Tú te imaginas que cada miembro, pastor, aquí le tengo un juguito, pastor, que Jesús, ese carro fuera lleno de puro jugo, hermano? ¿O qué tal si nosotros dijéramos, hoy, hermano, este domingo vamos a recoger $5 y hoy este domingo vamos a bendecir al hermano Saúl y a su familia con una pailada de víveres? Qué bonito fuera, ¿verdad? ¿Ah? Tenés para trabajar en el mar toda la semana, papá. 10 libras de frijoles. ¿Ah? 3 botellas de aceite. ¿Ah? Arroz no, porque el arroz yo te estuviera matando. ¿Ah? Pero si querés arroz, te echamos unas 5 de arroz. ¿Ah? Y en una bolsa negra aparte, rinzo, lejía, jabón. Vaya, hermano, vaya para la casa. ¿Cree usted que no fuera una felicidad? Cada domingo bendecir a un hermano. Vaya, hermano, hoy la bendición de este domingo es suya. Hoy la bendición le tocó a Manacari. Qué bendición fuera, ¿verdad? Amén. El Hijo de Dios no escatimó ser igual a Dios. Se entregó, hermano. Y nosotros, muchas veces Dios nos ha bendecido, andamos dinero en la cartera, pero somos hermanos, hermana codo y hermano codo. Nunca anda, nunca ofrenda, nunca diezma, nunca ayuda al que está a la par suya. y queremos prosperar. Pero claro, queremos prosperar nosotros, pero que los demás no prosperen. Que Dios nos bendiga. El Hijo de Dios nos demostró que el Hijo verdadero, que es Hijo de Dios, no escatima. El Hijo de Dios no escatimó ser igual a Dios. O sea que el Hijo de Dios bien hubiera dicho: ¿para qué yo voy a morir por este montón de gente mal agradecida? Pero no. Él vino y se entregó y no le interesó cómo andaba usted. Usted andaba todo quebrado y así lo amó y lo rescató. Dios ama al hombre, aunque el hombre sea el más malo, aunque haya hecho lo que hay. Yo sé, hermano, hay gente que ha hecho depravaciones, pero Dios los ama. Muy malo puede ser el hombre, pero Dios lo ama. Usted pudo haber cometido el error que cometió en el mundo, pero así Dios lo ama. Y todo, lo que Dios quiere es que usted se arrepienta. ¿Cuántos bendicen el nombre del Señor? A su nombre. Entonces Pablo nos da la clave, cómo podemos llevarle la contraria a esos ojos altivos. Porque el altivo es orgulloso. Donde él se para, nadie se para. No, nosotros tenemos que ser así. Entonces dice la Biblia: sino que se despojó. ¿Qué hizo Dios, hermano? ¿Qué hizo Cristo? Se despojó. O sea, él se despojó de su trono de gloria. Se despojó de su riqueza, de su tesoro que tenía. ¿A dónde viene a nacer? En un pesebre. En un pesebre. A la par de donde estaban las vacas, los animales, el Hijo de Dios. No da un buen ejemplo, ¿verdad? Que los cristianos no tenemos que ser altivos. Tenga lo que tenga usted, mantenga los pies sobre la tierra, humilde. ¿Le mandan remesa? Gloria a Dios. ¿No le mandan remesa? Gloria a Dios. Entonces, dice la Biblia que se despojó, dice Pablo, tomando forma de, ¿qué dice la Biblia? De siervo. Por eso es que dijo él que el Hijo del Hombre no había venido para ser servido, sino para servir y dar su vida en rescate por muchos. ¿Te das cuenta? El servidor tiene que dar su vida por los demás y por la obra. Yo le decía a mi suegra ahora, le decía: suegra, yo ya le dije a hermano Saúl que se haga cargo del culto, no voy a ir ahora. Mire, hermano, aquí donde me ve, yo ando agotado físicamente porque he trabajado toda esta semana en lo material. Me siento agotado, siento un decaimiento, madrugué ahora y siento un agotamiento físico. Pero a pesar de todo eso, yo le dije al Señor: el hermano Saúl, no sé si va a venir temprano de donde anda haciendo esa diligencia, porque dijo que iba para una diligencia ahora. Entonces, hermano, dije yo, mi hermano va a venir cansado, pues yo también ando cansado. No le hace, me voy a ir. ¿Sabe qué hice para agarrar un poquito de fuerza? A la una me quedé dormido. A la una y fracción, dormí media hora. Eso sí que cuando me levanté, así sentía el cuerpo, así me hacía. Ayer todito el día le estuve allí en la tierra sembrando yo solito. Y un hermano que llegó ya como a las 2 de la tarde. Pero ¿sabe qué, mi amado hermano? Dije yo, no es posible. ¿Tú te imaginas que este mensaje que Dios me ha dado allá en la casa me lo hubiera dado? No, me lo dio aquí para compartirlo. Porque, hermano, una persona altiva a Dios no le agrada. El Hijo de Dios, dice la Biblia, que se hizo siervo a servir. Los discípulos, cuando el maestro le lavó los pies, no querían. Pero el Señor le lavó los pies a sus discípulos. ¿Ah? Qué lindo, amado hermano, es que nosotros tengamos esto de servir. Porque esto de servir no a cualquiera le gusta. A la gente lo que le gusta es más que le sirvan que servir. No sé si usted ha notado eso. Pero mucha gente no le gusta servir en la obra de Dios ni a los demás. Dice la palabra de Dios: sino que se despojó a sí mismo, tomando forma de siervo, hecho semejante a los hombres. Mire, dice la Biblia, hecho semejante a los hombres. Y dice, y estando en la condición de hombre, ¿qué dice la Biblia que hizo? Se humilló. En la condición de hombre dice que se humilló. ¿Ve? Y dice, asimismo, haciéndose obediente. ¿Cómo se hizo Cristo? Obediente. Ahí debemos de entender muchas cosas nosotros. Dice que se humilló a sí mismo. Ahí hay una coma cuando Pablo habla eso, para que nos detengamos ahí. Se humilló a sí mismo. Lo golpearon, lo bofetearon, lo escupieron, le jalaron su barba, le dieron con una caña sobre la cabeza, le pusieron una corona de espinas, le gritaban rey de los judíos y le decían, dinos quién te golpeó. Mira qué humillación. Y hoy a nosotros una palabra nos dicen de ofensa y andamos, ya que ya me voy de la iglesia. Ya no sigo en la iglesia, ya no sigo ya. Es que mi marido me faltó el respeto, mi mujer. Mire las chiquilladas que nos hacen decir que ya no vamos a ser cristianos. Haciéndose, dice la Biblia, obediente. Oigan esto, hasta la muerte. ¿Usted estaría dispuesto a ir hasta la muerte? Hasta la muerte. Y nosotros, una palabra nos dicen y estamos bravos nosotros. Término salvadoreño. ¿Y qué hace Cristo? Obediente hasta la muerte. Hasta el grado de dar su vida. Dio su vida. Pero la gente lastimosamente no entiende esto. ¿Y qué es lo que pasa? La gente, si le hace mal, se lo devuelve mal por mal. No, Dios dice que al que nos hace el mal hay que hacerle el bien. Porque así vamos a hacer callar la ignorancia de aquellos que creen que hacen en bien haciéndonos un daño. ¿Qué más dice la Biblia? Por lo cual, cuando usted se humilla, mire lo que va a acontecer. Por lo cual, Dios también le exaltó. ¿Usted quiere que Dios lo exalte? ¿Usted quiere que Dios lo exalte? Humíllese y sea obediente. Para que podamos ver esto, amado hermano, necesitamos humillarnos y, sobre todo, ser obedientes. Amén. Por lo cual dice, Dios también le exaltó. ¿Por qué Dios le exalta? ¿Por qué Dios le exalta al Hijo? Número uno, se humilló. Número dos, fue obediente. ¿Qué necesita usted para que Dios le exalte? ¿No dice Dios en su palabra que al altivo Dios lo ve? Y al humilde, Dios lo ve de cerca. Por lo cual dice, Dios lo exaltó. ¿Por qué? Porque se humilló, porque fue obediente. Usted es hijo de Dios. Si usted se humilla y es obediente, Dios lo va a exaltar. Usted tiene que ser obediente. Por lo cual Dios también lo exaltó hasta los sumos. Hasta los sumos. Y le dio un nombre que es sobre todo nombre. Dice que le dio un nombre que es sobre todo nombre. Jacob peleó o luchó con el ángel. Y Dios le cambió el nombre. Y le dijo, te llamarás Israel. Dios nos va a dar un nombre nuevo a nosotros. ¿Sabía usted que Dios nos va a dar un nombre nuevo? Dios nos va a dar un nombre nuevo. Pero para eso hay que humillarnos. Y hay que ser obediente para que Dios nos exalte. Dios te va a exaltar. ¿Quién te vio de menos? ¿Quién criticó? ¿Quién te hizo daño? ¿Quién te hizo mal? ¿Quién te hizo esto y lo otro? Ellos con sus ojos verán que Dios te va a exaltar. Quienes no creían en ti, quienes no confiaban en ti, verán que Dios te va a exaltar. Los que nos vieron al principio, ahora que nos ven bendecidos, la gente habla disparates. Como le dijeron a hermano Saúl, les estoy yendo bien a ustedes dos. Ya porque ven al cipote en carro, ya le están diciendo que le estoy yendo bien también. Por Dios bendito. Por Dios bendito, hermano. La gente es tremenda.
1: Le dijeron al hermano Jimmy que ya iban a hacerse pastores ellos también. No, hombre, que vengan. Nosotros queremos abrir más obras. Que vengan a probar los traguitos que bebemos nosotros. Es que creen que a nosotros con el hermano Saúl nos agarramos el diezmo y la ofrenda y nos están pagando y ustedes nos están dando una cuota. Aquí no somos asalariados. Que no lo han visto que este dipote bien quemado viene de allá del sol. Yo hasta la nariz me ardía hoy en los cachetes debajo de ese sol sembrando maíz. ¿Ah? Ayer todito el día, hermano, me dolían las espaldas y sentía que me hacía, mire, de todo el sol. Aguanté el sol de las 11, de las 12, de la 1, de las 2, las 3, las 4. Desde la mañanita. Pero el sol de las 10 a las 11. Ay, papito lindo. Qué rico se siente. Yo siento que me arde el lomo. Y todavía la gente tiene gran boca de abrirla, hermano, y de decir que nosotros nos están manteniendo la iglesia. Porque los ven en carro, ellos han de decir, ¡ay, los están pagando! Nombres y deudas son las que tenemos. Y si alguno la quiere pagar, que nos dé para que la paguemos, hombre. Hacemos el llamado. Mano Jimmy debe en el integral con mano Evi. Yo también debo en el integral y en óptima. Óptima es, papá, óptima. Sí, hombre, ayúdenos a pagar. Ahí dan lo que quieran. Si usted quiere hacer casa, ahí le cumplen su sueño en óptima. Si usted quiere andar carro, vaya a óptima, ahí se lo cumplen. Lo que la gente no entiende es que uno se esfuerza, uno se limita, en veces deja de comer bien por pagar deudas, pero uno lo hace por amor a la obra. Ah, y eso es lo que la gente no entiende. La gente se equivoca. ¿Usted cree que ese transporte que nosotros andamos ahí con la iglesia está fácil la cosa? No, hay que pagar. Pero la gente solo se llena la boca porque quiere. Y ya porque ven a este en carro cerrado, ya, Dios guarde, hermano. Pero ahora, a pesar de todo y eso, dice la Biblia, joven fui, dijo David, y ha envejecido. Y dice David, y no he visto justo desamparado ni su simiente que mendigue, ¡pam! Es decir, no vamos a mendigarle al diablo. Dios nos va a bendecir. Y el diablo tiene que quedarse con la boca cerrada. Porque el Dios de la gloria ha prometido bendecirnos a nosotros. Amado, y Dios te va a exaltar. O sea, este es el comienzo. Que se preparen porque esto apenas comienza de las bendiciones. Esto Dios apenas ha comenzado. Porque el que se humilla, Dios lo exalta. Amén, iglesia. Vamos a terminar ya, amado hermano, porque el tiempo se nos fue. Termino con este versículo. Por lo cual Dios también lo exaltó hasta lo sumo y le dio un nombre que sobre todo nombre, mire, amado, hasta el nombre dice que le dio un nombre nuevo, porque se humilló, porque obedeció, para que en el nombre de Jesús se doble toda rodilla. Oigan esto. De los que están en los cielos y en la tierra y debajo de la tierra. Ojo a esto. De los que están en los cielos y en la tierra y debajo de la tierra. Que Dios le bendiga. Lo primero que hemos visto es que los ojos altivos son aquellos que son orgullosos. ¿Entendió eso usted? ¿Quién es un altivo, hermano? Un orgulloso que se cree más que otro. Que piensa que él las puede todas. No, aquí no las podemos todas. Aquí el que las puede es el Padre, el Hijo y el Espíritu Santo. Gloria a Dios. Hermano Saúl nos despide con la oración. Que Dios nos bendiga a todos.
2: Gloria al Señor. Oramos todos, hermanos, y entregamos este culto en las manos de Dios. Padre, buen Dios, que tenga gloria. Y que esta hora de la tarde le damos las infinitas gracias por esta oportunidad que usted nos ha regalado de estar en este lugar. Señor, juntamente con mis hermanos, con mis hermanas, Dios eterno, donde todos juntos hemos adorado, exaltado, bendecido su nombre. Señor, viene un momento, aleluya. Oh Dios eterno, que es de irnos, Dios amado, aleluya, de este lugar, Señor. Pero nos hemos gozado en su presencia, hemos escuchado su palabra. Hemos, Dios, aleluya, adorado su nombre. Gracias por este momento de bendición ahora. Oh Dios eterno, cada hermano, cada hermana, Dios eterno, aleluya. Señor, se va a dirigir hacia su hogar. Guarde en el camino, que el ángel de Jehová, oh, haga sombra en ese camino. Cuídelos, Dios eterno, en el nombre de Jesús de Nazaret. Y gracias. gracias por esta bendición de esta tarde. Recibe este culto como ofrenda grata. Gracias por todo lo que se hizo. Oh, aleluya, todo lo que se hace, sea hecho de palabra, lo hacemos para su gloria y para su honra, Señor. Y gracias, Jesús.
3: No temas, porque yo estoy contigo. No tengas miedo, porque yo soy tu Dios. Te fortaleceré y también te ayudaré. Te sustentaré con la diestra de mi justicia. Con la diestra de mi justicia. Isaías 41:10. Pueblo de Dios, sigamos adelante. El poderoso está con nosotros. El poderoso.

Capítulo 3. Escribe al ángel de la iglesia en Sardis: el que tiene los siete espíritus de Dios y las siete estrellas dice esto: yo conozco tus obras, que tienes nombre de que vives y estás muerto. Sé vigilante y afirma las otras cosas que están para morir, porque no he hallado tus obras perfectas delante de Dios. Acuérdate, pues, de lo que has recibido y oído, y guárdalo y arrepiéntete. Pues si no velas, vendré sobre ti como ladrón, y no sabrás a qué hora vendré sobre ti. Pero tienes unas pocas personas en Sardis que no han manchado sus vestiduras, y andarán conmigo en vestiduras blancas, porque son dignas. El que venciere será vestido de vestiduras blancas, y no borraré su nombre del libro de la vida, y confesaré su nombre delante de mi Padre y delante de sus ángeles. El que tiene oído, oiga lo que el Espíritu dice a las iglesias. Escribe al ángel de la iglesia en Filadelfia: esto dice el santo, el verdadero, el que tiene la llave de David, el que abre y ninguno cierra, y cierra y ninguno abre. Yo conozco tus obras. He aquí, he puesto delante de ti una puerta abierta, la cual nadie puede cerrar, porque aunque tienes poca fuerza, has guardado mi palabra y no has negado mi nombre. He aquí, yo entrego de la sinagoga de Satanás a los que se dicen ser judíos y no lo son, sino que mienten. He aquí, yo haré que vengan y se postren a tus pies y reconozcan que yo te he amado. Por cuanto has guardado la palabra de mi paciencia, yo también te guardaré de la hora de la prueba que ha de venir sobre el mundo entero, para probar a los que moran sobre la tierra. He aquí, yo vengo pronto. Retén lo que tienes, para que ninguno tome tu corona. Al que venciere, yo lo haré columna en el templo de mi Dios, y nunca más saldrá de allí. Y escribiré sobre él el nombre de mi Dios y el nombre de la ciudad de mi Dios, la nueva Jerusalén, la cual desciende del cielo, de mi Dios, y mi nombre nuevo. El que tiene oído, oiga lo que el Espíritu dice a las iglesias. Y escribe al ángel de la iglesia en Laodicea: he aquí el Amén, el testigo fiel y verdadero, el principio de la creación de Dios, dice esto: yo conozco tus obras, que ni eres frío ni caliente. Ojalá fueses frío o caliente. Pero por cuanto eres tibio, y no frío ni caliente, te vomitaré de mi boca. Porque tú dices: yo soy rico y me he enriquecido, y de ninguna cosa tengo necesidad. Y no sabes que tú eres un desventurado, miserable, pobre, ciego y desnudo. Por tanto, yo te aconsejo que de mí compres oro refinado en fuego, para que seas rico, y vestiduras blancas para vestirte, y que no se descubra la vergüenza de tu desnudez, y unge tus ojos con colirio para que veas. Yo reprendo y castigo a todos los que amo. Sé, pues, celoso y arrepiéntete. He aquí, yo estoy a la puerta y llamo. Si alguno oye mi voz y abre la puerta, entraré a él y cenaré con él, y él conmigo. Al que venciere le daré que se siente conmigo en mi trono, así como yo he vencido y me he sentado con mi Padre en su trono. El que tiene oído...

temas, porque yo estoy contigo. No tengas miedo, porque yo soy tu Dios. Te fortaleceré y también te ayudaré. Te sustentaré con la diestra de mi justicia. Con la diestra de mi justicia. Isaías 41:10. Pueblo de Dios, sigamos adelante. El Poderoso está con nosotros. El Poderoso.

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No temas, porque yo estoy contigo. No tengas miedo, porque yo soy tu Dios. 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Con la diestra de mi justicia. Isaías 41:10. 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

Poderoso Dios, te adoramos, Señor. Te exaltamos, Espíritu Santo. Levante su oración esta noche. Levante su clamor esta noche, iglesia. Aleluya, gracias. Dele gracias. Dele gracias. Dele gracias por las pruebas. Dele gracias por los problemas. Adore a su Dios con todo su corazón esta noche. Oh, bendito Dios. Te damos toda adoración, gloria y honra para ti, Señor. Dele gracias a Dios.

adorando a Dios. Sigue adorando a Dios. Tú has venido a adorarle esta noche. Tú has venido a exaltarle esta noche, iglesia. Oh, Jesús. Hemos venido a adorarte con todos nuestros corazones, Maestro. Hemos venido a adorarte con todos nuestros corazones, mi Padre, mi Jesús. Oh, gracias, Señor. Recibe, Señor, nuestra adoración esta noche, Rey de Reyes, Señor de los Señores. Vine a adorar a Dios. Vamos, iglesia, díselo.

Dele palmas a su Dios. Oh, aleluya, Espíritu Santo de Dios. Te servimos, Dios, no por algo a cambio, te servimos por agradecimiento, Señor. Te cantamos por gratitud, Dios, porque lo que tú hiciste no lo hizo nadie, Señor. Cuando todos nos dejaron, cuando todos se fueron, Señor, tú te quedaste con nosotros, Señor.

Sí, adorando a tu Dios, hermano. Esta noche vas a ver la gloria de Dios. Vas a recibir tu milagro. Vas a recibir tu bendición, iglesia. Llega el momento que la prueba tiene que caducar. Tiene que terminar ese momento de angustia, de tribulación. Dios se va a coronar de favores, de misericordia. Va a bendecir tu vida, iglesia. Dale palmas al Espíritu Santo de Dios. Aleluya.

Sigue adorando a tu Dios, iglesia. Sigue bendiciendo la gloria de Dios. Si Él ha sido fiel, dale gracias a tu Dios. Si Él ha sido fiel contigo, dale gloria, dale honra esta noche. Si Él ha estado contigo en esos procesos, dale gloria, dale honra a tu Cristo esta noche. Gracias, Señor. Esta noche provocamos un milagro en nosotros. Provocamos, aleluya, la unción de Dios sobre nuestras vidas.

gracia de Dios, iglesia, hay bendición esta noche. Dios se quiere bendecir. Aleluya, recibe tu milagro. Recibe tu milagro, aleluya. Levantamos nuestras manos en señal de victoria. Aunque no tengamos fuerzas, aunque tengamos mil problemas,

estás agradecido, dale palmas a tu Dios esta noche. Aleluya, Espíritu de Dios, te adoramos, Señor. Oh, gracias, Jesús. Gracias, Cristo. ¿Cuánto creen que nuestro Dios es hermoso?

poderoso Jesús. ¿Cuántos todavía tienen gozo esta noche? Aleluya, ¿cuántos sienten la gloria de Dios en este lugar? Yo siento la bendición de Dios, el respaldo, su misericordia, su amor, hermano. Por eso le alabamos.

Te damos honra, Espíritu Santo de Dios, aleluya. Grande es tu misericordia, Señor. Que viva iglesia, a su nombre, a su pueblo. Aleluya.

tiempos de avivamiento, tiempos de gloria, tiempos de unción. Hay poder en el que vive. Vienen tiempos de gloria de parte de Dios, iglesia. Alábale con todo tu corazón, dale palmas al Espíritu Santo.

palmas a Dios. Terminamos de adorar a Dios con ese último canto. No dejes de adorar, la iglesia. Por muy fuerte que sea la situación, la dificultad, no dejes de adorarle.

temas, porque yo estoy contigo. No tengas miedo, porque yo soy tu Dios. Te fortaleceré y también te ayudaré. Te sustentaré con la diestra de mi justicia. Con la diestra de mi justicia. Isaías 41:10. Pueblo de Dios, sigamos adelante. El poderoso está con nosotros. El poderoso.

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0: Oh Dios, cuán hermoso es estar en tu presencia, Dios.
1: El Espíritu del Señor está sobre mí, por cuanto me ha ungido, para dar buenas nuevas a los pobres. Me ha enviado a sanar a los quebrantados de corazón, a pregonar libertad a los cautivos y vista a los ciegos, a poner en libertad a los oprimidos, a predicar el año agradable del Señor. Lucas 4:18. 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

0: Señor, te damos gracias por todo lo que has hecho.
1: Gloria al Señor. Dios les bendiga, hermano. Estamos alegres. Ahora viene un tiempo, hermano, que es muy bonito de oír la palabra del Señor. Así que vamos a dejar a mi hermano Joel. Que Dios nos bendiga a todos esta mañana. Y hay que seguirnos gozando.
2: Gloria al Señor. Dios les bendiga, hermanos. ¿Cuántos estamos alegres? Gloria al Señor, es motivo de gozo el estar, hermanos, en esta mañana para juntos adorar a nuestro Dios. Amén. Nos gozamos el día viernes, fue, ¿va? Nos gozamos allá en Loma Larga, fue una tremenda bendición haber escuchado la palabra del Señor ahí también. Gloria al Señor, mi familia por su parte también quedó agradecida. Gloria al Señor, porque sabemos, mis amados hermanos, que cuando los hijos de Dios llegan a un lugar, hay gozo. ¿Cuántos lo creen así? Hay gozo. Bendito sea el Señor, porque pues a la verdad, hermanos, no hay nada mejor que tener al pueblo de Dios en los hogares. Gloria al Señor. Cierta ocasión, una vez, me acuerdo que andábamos orando, fuimos a visitar a una, bueno, no sé si era amiga o hermana, no me recuerdo muy bien. Fuimos, hermano, a visitarle. Cuando llegamos, no recibió, pero estaba moliendo. Y me acuerdo que nosotros le dijimos: hermana, venimos a orar por usted. Y dijo: ahorita no tengo tiempo, dijo. Esto se me viene a la mente. Dijo: ahorita no tengo tiempo, dijo. Estoy echando tortillas, tengo un gran encargo. No, yo no tengo tiempo ahorita para eso. Me le quedé viendo y dije yo: si supieras lo que estás rechazando por la masa y por echar tortilla, desprecias a Dios. Así dije yo en la mente. ¿Y sabe qué se me vino en la mente? No sabes lo que estás haciendo. Después que nos rechazó la oración, a los días cayó grave. Cayó grave y me tocó ir a orar por ella. Pero no se levantó. Se murió. Y yo dije en mi corazón: esto es porque tú rechazaste cuando venimos a buscarte. Rechazó lo de Dios por la materia. Y Dios me trae a la memoria que cuán grave es rechazar lo de Dios por la materia. Es gravecísimo. Y esto se me viene a la mente. Y puedo ver el rostro de esa mujer. Se me viene el rostro de esa mujer. Y eso es lo que le pasa a quien prefiere materia antes que a Dios. Eso es lo que le pasa. Por eso es que en el cristianismo, hermano, la prioridad de todo creyente es Dios. ¿Cuántos lo creen así? Dios debe de ser, porque hay un salmo que dice: Jehová guardará tu salida y tu entrada desde ahora y para siempre. ¿Por qué? Porque Dios tiene que ser la prioridad. Porque Dios promete guardarme en mi entrar, promete guardarme en mi salir, promete guardarme en el camino. Y los que vengan en contra de mí en mi camino, dice, hermanos, que vendrán contra mí, pero saldrán huyendo también. ¿Cuántos alaban la gloria del Señor? Amén. ¿Por qué? Porque el que va conmigo no es cualquiera. Conmigo va Dios. Amén.

0: Y se puede levantar alguien contra usted o contra mí, pero eso sí, piénselo dos veces. O piénselo mil veces a lo que usted se va a meter. Porque quien se mete con un hijo de Dios le va mal. Amén. Así que se lo dejo para reflexión. Y no vaya a ser usted lo que hizo esta mujer y dijo, no, primero la materia. ¿Se acuerdan que en la Biblia hay un hombre que dijo, derribaré mis graneros? ¿Y qué dijo? Y los haré más. ¿Se acuerdan? Los haré más grandes. Porque tengo muchos bienes para el 2050. Para muchos años. Y una voz que se oyó que le dijo, ¿cómo le dijo? Le están hablando, si usted está a la par de ese. ¡Necio! Yo no lo puedo llamar necio a usted, pero la Biblia lo llama necio. Yo no. No, porque yo no puedo llamarle necio a nadie, ni fatuo, porque la Biblia dice que yo estoy expuesto a la condenación eterna. Cuando yo le digo necio, sin fundamento bíblico, yo quedo expuesto a la gehenna o al lugar de tormento. Usted nunca le vaya a decir a su hijo, cipote necio, porque usted está exponiéndose al infierno. Nunca le diga a alguien fatuo, porque usted se está exponiendo a ir a hacer chicharrón en el infierno, y de cuche o de carne humana. Hay cositas que hay que irlas botando, porque cuando usted le dice necio a alguien sin fundamento bíblico, allí es otro problema. La vez pasada yo hablaba de un tema y yo decía, la Biblia nos muestra ¿a quién? ¿Se acuerdan de ese tema? ¿No se acuerdan? La Biblia nos muestra al necio, porque es la Biblia. Yo no le voy a decir a usted, usted bien necia, hermana Julana, usted bien necio, hermano Julano. No, no utilice esa palabra. Otra palabra que nosotros utilizamos y decimos, usted es un gran inútil. No la utilice, no le ande diciendo inútil al hermano o a la hermana. Sí, ponte más inútil, le dice. Los inútiles, bíblicamente, son los que los van a manear de pies y manos y los van a mandar al infierno o al lago de fuego. Cuando usted le dice inútil a su hijo, dése cuenta que el primero es usted. Porque usted no puede tratar de inútil a un hijo. Usted no puede tratar de inútil a un hermano en Cristo Jesús. Ni ande diciendo, yo he oído predicadores que dicen, este siervo inútil. La Biblia menciona al siervo inútil, pero es la Biblia, es Dios mencionando al hombre. No yo que le voy a decir a usted inútil. No, nosotros si la Biblia nos dice que somos inútiles, déjelo que lo diga la Biblia. Pero verbalmente, moralmente, usted no tiene que decirle a otro inútil, físicamente, fuera de la Biblia. Ahí viene esta inútil que no hace nada, dice la hermana. Ahí viene este inútil que no hace nada. Usted tiene problemas con Dios. Hay palabritas que hay que irnos ubicando. ¿Cuántos alaban la gloria del Señor? Efesios, gloria al Señor, capítulo 4, en el verso 19. Bendito Dios, seré breve, amado hermano, gloria a Dios. Solo vamos a hablar un punto, traigo dos puntos, pero vamos a hablar un punto nomás. Efesios 4, 19. Bendito sea Dios. Aleluya. Efesios 4, verso 19. Dios bendiga a las hembras, los varones, los niños, a todos. Dios nos bendiga. A los que no vinieron, pues ojalá es que nos estén esperando para ir a la salida, ¿verdad? Amén, porque yo creo que están con ese fuego de ir a la salida. Yo creo que todos los que están aquí los voy a echar al camión ahora. Aquí vamos a ir a freír huevos aquí, vamos a comprar tortillas. Veo que están echando tortillas ahí, de aquí va a ir bien comido. Y si usted quiere destruir el templo, métale Coca-Cola, no hay problema. Le compramos una. Amén, y si no quiere Coca-Cola y quiere salvacola, quiere matarlo de un solo, pues con gusto ahí lo vamos a invitar. Par de huevos picados y vámonos en el carro de un solo al culto allá. ¿Cuántos alaban la gloria de Dios? A su nombre. Efesios 4, 19. Honrando los tres poderes, porque nosotros no somos solos, no somos unicitarios. Amén. Dice así: Para la gloria del Padre, del Hijo y del Espíritu Santo. Los cuales, después que perdieron toda sensibilidad, se entregaron, ¿a qué dice la Biblia? A la lascivia, para cometer con avidez toda clase de impureza. Lo leemos nuevamente. Los cuales, después que perdieron toda sensibilidad, se entregaron a las lascivias para cometer con avidez toda clase de impureza. ¿Qué dice así? Padre, en el nombre de Jesús, ya mi hermano oró. Solamente quiero pedirle que repose su gloria sobre mi vida, que no salgan palabras, Señor, incoherentes, palabras sin sabiduría del cielo, que no venga sabiduría humana, sino sabiduría de la que dio a Salomón, Señor. De esa sabiduría de la que Salomón pedía, de esa es la que pedimos. Y en esta tarde, Padre, dos o tres palabras con el entendimiento del cielo, poder hablarlas, Señor. Unja mis labios, unja mi boca, sea usted hablando a este pueblo y no yo humanamente. Como humano me hago a un lado para que la gloria de Dios repose sobre mi vida, en el dulce nombre de Jesús. Amén, Señor, y amén. Prepare cada corazón. Aleluya, ya estaban sentados. Es que hay debilidad, hermano. Es el frío, anoche estuvo haciendo frío. Esas rodillas andan paralizadas, más que no oran. Efesios capítulo 1 nos identifica el autor de este libro de Efesios, o carta que Pablo escribe, aunque se le denomina como libro porque cuando nosotros vemos en la Biblia, nosotros solamente tenemos 66 libros, entre los cuales esta carta es tomada como un libro, alabado sea Dios. Nosotros la conocemos como las cartas paulinas, alabado sea el nombre del Señor. El autor, el apóstol Pablo, su fecha de este libro es escrito probablemente en el 60 al 63 después de Cristo. Gloria al Señor. El propósito de la escritura, Pablo deseaba que todos los que anhelaban una madurez a semejanza de Cristo recibieran este escrito. El libro de Efesios se describe, gloria al Señor, la disciplina necesaria para convertirse en verdaderos hijos de Dios. Por otra parte, un estudio de Efesios ayudará a fortalecer y a establecer al creyente para poder cumplir con el propósito y llamado que Dios tenga para él. El objetivo de esta epístola es confirmar, oigan, ¿para qué es? Confirmar y equipar a una iglesia madura. Así que se presenta una perspectiva balanceada del cuerpo de Cristo y su importancia en la economía de Dios. Texto clave: bendito sea el Dios y Padre de nuestro Señor Jesucristo, que nos bendijo con toda bendición espiritual en los lugares celestiales. Gloria al Señor. Bien, quiero que hablemos en esta mañana, gloria al Señor, un tema muy importante, y lo hemos titulado la pureza diferente a la impureza. La pureza diferente a la impureza, porque, gloria al Señor, vamos a conocer lo que es la impureza. Ahí vamos a arrancar, luego vamos a estar viendo lo relacionado a la pureza, porque no es lo mismo pureza que impureza. Hay diferencia grande, gloria al Señor. Así que vamos a ver este tema de mucha importancia para la iglesia, para mi vida y para cada uno de nosotros. Y vamos a comenzar hablando acerca de la impureza y su definición. La Biblia, gloria al Señor, nos muestra la impureza. La impureza se refiere a la condición de no ser puro, ya sea física o moral. Implica estar contaminado, manchado, o ser considerado inapropiado. Según los estándares de Dios, la impureza puede referirse a la contaminación física, gloria al Señor, como las causas por el flujo corporal o enfermedades o la contaminación moral como el pecado. ¿Cuántos alaban la gloria del Señor? En esto de esta introducción, gloria al Señor, vemos que la impureza se refiere, gloria al Señor, a la condición de no ser puro. ¿Cuántos alaban la gloria del Señor? El Señor dijo: bienaventurado lo de limpio corazón. ¿Por qué digo? Porque ellos verán a Dios. Un corazón limpio es un corazón puro. Un corazón limpio es un corazón puro. Y amado hermano, le voy a poner un ejemplo. Qué bonito cuando mis hermanos, gloria a Dios, vienen, hermano, a hacer aseo a esta casa de oración. Dios les bendiga. Y vienen los hermanos a hacer la limpieza y vienen con alegría. Esta casa de oración, cuando ellos vienen, se encuentra llena de arena, de polvo. Y los trapeadores, más la hermana que vino el lunes, que no lava, allá dejó el trapeador todo remansado, todo hediondo. Gloria a Dios, aleluya. Es que no había jabón, no importa, hay agua para lavarlo, aunque sea con agua. ¿Cuántos alaban la gloria del Señor? Entonces, mi amado hermano, la hermana que viene el miércoles, ella encuentra los trapeadores sucios, viene ella y dice: no, hombre, una cora no es nada, un maxi espuma, ¿qué puede valer una cora? Ella se va y lo compra porque ella sabe que es para, hermano, tener bien aseadito aquí. Este es para tener bien limpio aquí, gloria a Dios. ¿O a alguno de ustedes les gusta vivir en lo sucio? ¿A cuánto les gusta vivir en lo sucio? Yo cuando, hermano, ese transporte y hablando sucio, ya me da dolor de cabeza. Y me pongo a lavarlo porque lo miro sucio. Alabado sea el Señor. Y no me gusta que ande sucio, porque cuando ya usted se sube, yo me gusta que usted se siente, si se sienta plan, usted se siente en un carro que viene limpio. ¿Cuántos alaban la gloria de Dios? Pero mi amado hermano, hay veces, mi amado hermano, que las hermanas vienen aquí y comienzan a barrer y empiezan a limpiar. Y hermano, dejan limpito hasta esto acá, hermano, gloria al Señor, cambian los manteles. Ya la hermana, ella cuando viene dice: este mantel está sucio, de aquí se agarraron los niños. Ella viene y ve algo: aquí el de la radio donde se transmite está sucio, hermano, los ventiladores están polvosos, los sacude, comienza a limpiar, comienza a hacer, hasta que deja bien limpito. ¿Cuántos alaban la gloria del Señor? Amén. Y cuando ya nosotros venimos, comenzamos a sentir un aroma. ¡Qué oloroso! La hermana gastó en suavitel, le echó suavitel al, ¿cómo se llama?, al trapeador, le puso suavitel. Y no solo eso, ella trae una gran pichinga así de asistín. A ella le vale gastar en un asistín si sabe que es para la casa de Dios. Compra una botellona y viene, hermano, y comienza a trapear. De modo que aquí, cuando usted entre, esto eche un gran aroma, gloria al Señor. De modo que cuando usted entre aquí, esto pueda hueler a un aroma especial que nos llame la atención. ¿Cuántos alaban la gloria del Señor? Entonces nosotros, los que venimos, que no hacemos limpieza, Dios bendiga a los que nunca han hecho limpieza. Yo ya he hecho limpieza, pero Dios bendiga a los que nunca han agarrado la escoba, ¿verdad? Dios les bendiga. No vaya a enojar, hermano. Aleluya. Dios bendiga a las que le huyen también a la limpieza. Entonces, amado hermano, cuando nosotros venimos, esto aquí está limpio, la silla está limpia. La hermana ve que no le hayan pegado bolsas a la silla, porque hay hermanos que la bolsa la pegan a la silla, van a ir a botar a la casa de ellos, ni echarle en el basurero. Aleluya. Pero los hermanos se fijan en todos esos detalles, a modo que nosotros encontremos este lugar, ¿cómo lo vamos a encontrar? Limpio. Amén, hermanito. Y qué lindo es entrar a esta casa de oración, que todo esté limpio. No digamos en su casa, que usted tenga bien ordenadito todo y lo tenga bien limpiancito. Amén. ¿Cuántos alaban la gloria de Dios? Porque hay casas, hermano, que el brasier de la hermana ya está en medio de la casa. La falda de la hermana ya anda en medio de la casa. Los boxers de la hermana ahí están tirados en medio de la casa. Esto es lo literal. Allá, hermano, gloria a Dios, los zapatos andan regados. Dios nos bendiga. Eso representa impureza terrenal. Eso es un desorden en la casa. ¿Cuántos alaban la gloria de Dios? La cacerola la lamben los gatos, hermano, aleluya. Y así sigue friendo la hermana la comida. Y por eso es que al marido le pega dolor de estómago. Solo en el hospital pasa. Amén. Tienen como una docena de gatos. El gato lambe las cacerolas y nada de importancia. Alabado sea el nombre del Señor. El que tiene gato debe de andar pendiente. Alabado sea el nombre de Dios. No es que ese gato haya lavado la taza donde usted bebe café también. Hay que ser aseado. Gloria al Señor. Amén. Hermano, la hermana quizás no tenga trastero, pero ella es bien organizada en la casa. Ahí con una pailita, con una manta, tapa los trastos o los trastes, como usted le quiera llamar. Porque ella quiere tener bonito esa casa. Aleluya. Pero cuánto más en lo espiritual, que nuestro corazón esté limpio delante de los ojos de Dios. Cuánto alaba la gloria del Señor. Que nuestro corazón, mi amado hermano, esté limpio. Bendito sea el nombre del Señor. Pastor, quiere decir que si nosotros, nuestro corazón no está limpio, así como una casa, estamos mal. Sí, estamos mal. Porque nuestro corazón tiene que estar limpio. Dice, bienaventurado los de limpio corazón. No tenemos que tener enojo con nadie. ¿Ven? No tenemos que tener, mi amado hermano, pleitos con nadie. Alabe lo que Cristo vive. No tenemos que andar de mentirosos. ¿Cuántos alaban la gloria del Señor? Ya, fuerte. Estoy en la introducción, tranquilo, no se abata. Gloria a Dios. La impureza se refiere a la condición de no ser puro, ya sea físicamente o moralmente. ¿Cuántos alaban la gloria del Señor? Aleluya. Imagínense, hermano, una persona impura representa también a alguien que anda todo ya, que ya tiene como 5 días de no bañarse. ¿A cuánto no le gusta bañarse? Hay gente que no le gusta bañarse, hermano, dura hasta 3 días sin bañarse. Si andan un zumo a pata. Dios bendiga a los jóvenes. Los jóvenes tienen que, aunque sea limón, echarse en los sobacos. Porque es penoso que un joven hiela sobaco, hermano. Es penoso, hermano. Algunos jóvenes, pues lastimosamente, porque son fuertes de humor, ¿verdad? Pero es penoso, aunque sea, hermano, una. Ahí hay hermanas que venden, hey, con usted, aunque sea una crema de unas pelotonas que salían así antes. Yo me acuerdo que le daban a uno con un olor, uno compraba y le daban una gran pelota, así era, pero pelota, hermano, gloria al Señor. Aunque sea jabón de cuche, como dice hermano Saúl, más antes salía el jabón indio, hermano, gloria al Señor. Imagínese, hermano, físicamente andar todo impuro, hermano, gloria a Dios. Un pantalón 4 días, usted. Una falda se la puso el lunes, el miércoles y el viernes, y la remate el domingo. Va a andar un zumo a chuquilla, hermano. Los mosquitos le van a seguir, gloria al Señor. Eso es en lo terrenal, en lo físico. Yo ya me imagino en lo espiritual, hermano. A su nombre. Imagínese, hermano, una persona que no, ¿cómo es la palabra, hermano? No tiene aseo de su cuerpo, es una persona que bajedera mata rata. Aleluya, ¿cuántos alaban la gloria del Señor? Pero qué bonito es cuando alguien se asea, hermano, de su cuerpo, pero no solo lo físico, también lo interno. ¿Cuántos alaban la gloria del Señor? Porque el aseo corporal es bonito, pero el aseo espiritual por dentro, ese es bien importante. O sea, pastor, que aguanto con 4 días de no bañarme. No, yo no le estoy diciendo eso. Con que aguanta 10 días de congregarse. No digamos 4 días de no bañarme, dice el hermano. Aleluya. Pero mi amado hermano, en lo físico, hermano, yo que me pase de la mediodía de no bañarme, yo siento una aflicción. Y en la Biblia también se nos presenta la purificación ceremonial. Cuando alguien en el Antiguo Testamento, la purificación ceremonial era que si alguien había fallado antes, hermano, tenía que irse a purificar. ¿Qué hizo Betsabé cuando pecó con David? ¿Ah? Irse a purificar. Esa era la purificación ceremonial. Amén. Entonces, tú te imaginas a alguien, repito, que no se ha bañado 10 días. ¿Tú te imaginas a alguien que no se ha congregado 10 días, que solo pasó haciendo batallas en TikTok? ¿Tú te imaginas que yo solamente pase facebookeando, youtubeando toda la semana y no me congregue? ¿Cómo puedo andar con Dios? ¿Cómo puedo pasar a cantar? ¿Cómo puedo pasar a predicar si ha estado el diablo, hermano, metiéndome hasta mujeres desnudas en mi mente? Alabado sea el nombre del Señor. ¿Cómo podemos traer devoción a la casa de Dios? Aunque usted no aplaude, hermanito, hermanita, pero es la verdad. Una de las maldiciones que los está matando es las malditas redes sociales. Y aunque usted no me diga amén, pero es la verdad. Y no le llamo bendita, sino malditas redes sociales. Que hasta los viejos bigotudos pasan haciendo batallas. A mí no me importa si no le da like o le da like. ¿Qué me importa, viejito rebelde? Pero qué vergüenza que los creyentes, las redes sociales los tienen tontos. Hoy la generación de creyentes, hermano, solamente, hermano, mundo, mundo, redes sociales. Y qué vergüenza, hermano, que nosotros estemos publicando en Facebook: escogido fui de Dios en el amado. Si fuiste escogido, demostrarlo. ¿Ah? Si fuiste escogido. Hoy, hermano, se ha levantado una generación de creyentes tan sentimentales. Ahí pasan diciendo en Facebook: si te caíste, levántate. Si te criticaron, levántate. Hoy les ha agarrado una sentimental tan grande, tan sentimental. ¿Cómo es, hermano, la palabra? ¿Cómo es la palabra? Yo soy trabado, hermano. Sentimentalistas, esa es la palabra correcta. Hermano, hoy quieren que nadie le diga nada. No. Ahí andan buscando a David Gutiérrez, que eso sí es le eleve el ego. Mira, si tu pastor, y empieza la gente a buscar a esos predicadores, comienzan a buscar a Dante el Geber, no sé cómo se llama este peludo. Sí. Comienzan a buscar a Toby, esos religiosos que predican duro. La gente anda buscando predicadores suaves. A Yesenia Ten, ahí la hermana subiendo a Yesenia Ten, una adúltera. El día que la mire en Facebook, usted subiendo a Yesenia Ten, me voy a ir a la casa y le voy a pegar 3 hinchazos en el lomo. Para que se eduque. ¿No saben ustedes que esa mujer es una adúltera? Estoy enojado, hermano. Aleluya, bendito sea el Señor. Imagínense, hermano, a Toby, igual un hermano que puso a Toby y ahí decía en WhatsApp: así como los religiosos. Por Dios. Si Toby tiene un montón de locos, que así le gusta a la gente. Ahí anda Toby con un montón de locos en unos amotos. Eso les encanta. ¿Ah? Qué galán que aquí todos anduviéramos en amotos, pero buscando a los enfermos, llevándole de comer a los enfermos, pero no andar como que hoy loco. Y el pastor ya Joel, ya se imagina, va en una 600, ahí una Kawasaki. O en una Suzuki, hermano. Y detrás los otros, pues con otras 200, unas 500. Ah, y no solo eso, hermano, sino bien equipado aquí con su traje ahí de a su chaleco. La iglesia no se tiene que estar fijando en las cosas terrenales. La iglesia tiene que estar puesto los ojos en Jesús, el autor y consumador de la fe. ¿Cuántos alaban la gloria del Señor? La iglesia tiene que despertar. Cristo ya viene por su iglesia. No tenemos que estar jugando. Amén. Pero muchas veces nos preocupamos, hermano, gloria al Señor, aleluya, por cómo agradar a este pegostón de carne. ¿Tú te imaginas que a las 3 de la tarde yo voy a estar transmitiendo en Facebook y el hermano Saúl aquí? Y yo en la casa, adórele, aleluya, aquí tengo que estar pedazo de aragán. ¿Tú te imaginas al pastor y usted con mano Jimmy aquí, mano Milcar? Gozándose y glorificando a Dios. Y el pedazo de aragán de yo allá diciendo: vamos a hacer una oración por los enfermos. Primero tengo que venir a orar porque yo soy el primer enfermo. Porque como pastor yo tengo que ser ejemplo. Aquí tengo que estar. puso seria la cosa. Vamos a seguir, hermano. Aleluya. La impureza se refiere a la condición de no ser puro, ya sea física o moralmente. Hoy los hermanos todos moralmente dicen que andan caídos. Me bajaron la moral, hermano, con ese mensaje del domingo. Yo iba bien, hermano, con una armonía tremenda. Me bajaron la moral de un solo. Sí, me la bajaron. Pero voy a ir a ver si hay aquí al pastor David Gutiérrez, tal vez me sube la moral. Voy a ir a ver si hay al pastor MacArthur, a ese me va a subir la moral. Y comienzan a buscar predicadores que le suban la moral. Si tu predicador te exhortó duro en la mañana, no le hagas caso, está loco. ¿Ah? Sí, enlaces pasan viendo. Pero que Dios nos ayude, hermano. Porque ya hoy en día no queremos, hermano, la pureza de Dios. Hoy queremos, hermano, vivir como nos pega la gana. Y aquí habla, hermano, puro ya sea física. Mire, la impureza se refiere a la condición de no ser puro, ya sea física o moralmente. Aleluya. Y dice también que implica ser, oigan bien, implica estar contaminado. Que Dios nos ayude, que no vaya a estar gobernando en nosotros la impureza. Porque cuando ya hay contaminación, hermano, es bien terrible. La contaminación, hermano, ¿creen ustedes que nosotros no podemos desalarnos de algo que nos pueda estar estorbando? ¿Creen ustedes que no se puede? ¿No dice la Biblia que Dios no nos ha dado espíritu de cobardía, sino de poder, de amor y de dominio propio? En usted está la iniciativa y de decir, voy a cambiar esto que está estorbando en mi vida. Porque hay impedimentos que no nos dejan adorar a Dios. ¿Qué nos está impidiendo adorar a Dios? Porque cada cristiano enfrenta, hermano, diferentes ataques que, hermano, y tantas cosas. Más hoy en este tiempo que vivimos. Las armas, hermano, y repito, las armas más poderosas que el diablo, que el Señor lo reprenda, ha levantado, son las redes sociales. Yo no sé si usted se ha dado cuenta. Desde el más chiquito hasta el más viejo. Hay gente que dice, y ya van a ser las 3 de la tarde. Desde las 6 hasta las 2 de la tarde pegado en el teléfono. Y cuando viene a ver, no, ahí la feria está buena. Buena la serie. Ay, voy a ir el miércoles y me queda tiempo. ¿Cree usted que una persona que no desea los atrios de Jehová, cómo puede estar? ¿Qué decía el salmista? Mejor es un día en sus atrios que mil fuera. O sea, pregunto, una persona que ya está impura, ¿creen ustedes que esta persona va a desear la santificación? No. Porque el que está contaminado se sigue contaminando a tal grado. Mire, hoy hasta los creyentes evangélicos que están en TikTok. Yo le dije a hermano Jimmy que yo borré esa tontera. Solo dejé uno para subir. Hay uno que solo es para subir. Y yo ya borré esa tontera. Porque, hermano, la mayoría de creyentes tiktokeros están haciendo batalla. Y cuando, mire, yo conocí a una mujer que le daba garrote a los católicos. Yo me gustaba ver eso. Pero resulta que la mujer se fue con otro marido y andaba la cabeza bien socada y unas faldas hasta abajo, y en TikTok consiguió marido. Le ganó la batalla a la catocha. Y lo más terrible, después de pegar garrotazos ahí, ya sale poniendo, hermano, al marido el otro que tiene ya, porque ella tiene otro. Amén. Desde el momento que en Messenger o en TikTok te escribe alguien ya con una intención chueca, salite de ahí. ¿Cuántos alaban la gloria del Señor? Las contaminaciones, hermano, lo provoca la impureza. La impureza se refiere a la condición de no ser puro. Una persona que no es pura es claramente un impuro, que se le va a venir de todo y todo le va a decir
1: Bienvenido.
0: Y de eso, en estos tiempos, hay que cuidarnos. Porque darle la bienvenida a todo, mi amado hermano, no podemos. No podemos. Gloria al Señor. Ahora bien, cuando hablamos de impureza se refiere a la condición de no ser puro, ya sea física o moralmente, implica estar contaminado. Pregunto, ¿qué es la contaminación que no nos deja avanzar? Es una pregunta. ¿Qué es la contaminación que no nos deja avanzar? Porque la iglesia tiene que avanzar. Aquí la iglesia, mire mi amado, entre las hermanas y entre los hermanos, ¿cuál es su anhelo? ¿Crecer en la obra o crecer monetariamente? ¿Cuál es su anhelo, varón o hembra? ¿Cuál es nuestro anhelo? ¿Cuántas almas ha ganado usted? Solamente ahí le voy a decir, ¿cuántas almas ha ganado en este año? A las hermanas, ¿cuántas almas ganaron en este año que pasó? ¿Ni una? Allá no nos van a pedir esos dólares que ustedes andan ganando. Pregunto a los hermanos, ¿cuántas almas han ganado en este año? ¿O el año pasado? Ah, ya perdieron la cuenta. Sí, pues no han ganado ni uno. ¿Tú te imaginas que así como la madre da a luz hijos, así tiene que ser la iglesia? La iglesia tiene que dar a luz hijos espirituales. ¿Cuántos hijos tenemos nosotros? Ahí el silencio lo dice mucho. Porque hay un problemita. Las contaminaciones están pudiendo más. No, hombre, si cuando nos encontramos con un amigo, ¿qué nos dice el amigo? No, hombre, vos digo, es el que hace batallas en Facebook. ¿Ah? No, hombre, si vos no sos el que estás allá enamorando a una mujer en Facebook. Ya me mandaron las capturas de ella, mira. Dice que sos de Río de Agua Viva y le decís, qué bonita baby. ¿Mm? Y es vergonzoso, hermano. ¿Tú te imaginas que a mí me manden capturas y me digan, mira, Douglas está enamorando a una mujer en Facebook? O que me digan, Cristi está enamorando a una mujer en Facebook. ¿Crees que no es vergonzoso? ¿Crees que no fuera vergonzoso, hermano? O que me dijeran que usted o yo, ¿crees que no fuera vergonzoso? Sí, hermano. O que me dijeran que hermano Saúl está enamorando a una tamarindeña de escondida y estas esas que andan bien socaditas y que andan bien sexy, que caminan así y así. ¿Y tú te imaginas qué vergüenza no sería para la iglesia? O que me digan que a una hermana de aquí de la iglesia le están diciendo, princesita, ahí te mando un kiss. I love you. ¿Ah? Y le mandan así corazoncito y a ella se hace enseña así con la mano. Porque ella sale, yo no sé qué es lo que hacen, que yo no sé, así le hacen. Yo no sé qué significa esto. Y ha visto hasta las cristianas, así las hermanas de la iglesia. ¡Vaya a bañarse! Usted no necesita nada. Demuéstrelo con hechos. Si usted quiere. Párese, hermano. Párese. Venga, por favor. Venga. No tenga miedo. Mire, se imagina que yo le. Imagínate usted como hombre le haga así a los hermanos. No, hombre, deme la mano. Sí, mire, Dios le bendiga, siervo. Dios le bendiga. No lo va a ir a besar tampoco porque no es papayo. Pero usted no tiene que andar haciendo esas burradas. ¿Qué son esas burradas del diablo? Una persona contaminada, hermano, es una persona que agarra todo el basural de allá afuera. Ustedes han visto los ríos contaminados. Nadie puede beber de esa agua. Usted puede ver un cristiano contaminado. Nadie quiere ser como él. Hoy sí sonó duro. Un río, la gente dice, y ese río está contaminado. En El Salvador tenemos mantos acuíferos que dicen, están contaminados. Hay ríos contaminados. ¿Tú te imaginas que aquí hayan ríos contaminados? Porque la impureza nos lleva a la contaminación. ¿Tú te imaginas ríos de agua muerta que te digan a ti no ríos de agua viva? ¿O ríos de agua sucia? ¿Y cómo nos ensuciamos cuando salen palabras corrompidas de nuestra boca? Cuando nosotros, dice la palabra de Dios, que la lámpara del cuerpo, ¿qué es? O la ventana de del cuerpo, del alma, son. Dice que si tu ojo está en luz, todo tu cuerpo está en luz. Pero si un ojo está en tinieblas, ¿qué dice la Biblia? O sea que cuando yo, mire mi amado hermano, cuando yo comienzo a ver a una mujer desnuda, en vez de ver a mi esposa, ¿qué es lo que va a pasar? ¿Qué se me va a venir ahí? Deseo de fornicar, de adulterar. Cuando una hermana ve a uno así, sin camisa y más así, hermano, y lo ve pechudo y la panza plana y yo con esta gran panza, ¿qué me va a querer mi esposa a mí ya? ¿Ah? ¿Tú te imaginas que mi esposa ve a uno así, y yo con estos brazos secos de chacalín? Que Dios nos ayude, amado hermano. Bendito sea el nombre del Señor. Una persona contaminada, hermano, es una persona que está propensa a caer de la obra de Dios. En la mente, ¿qué reina en nosotros? ¿La impureza o la pureza? Porque el campo de batalla de los creyentes, ¿dónde es? Aquí. Ahorita que hay mentes, hermano, que están volando. Aquí, yo puedo sentir que hay mentes que andan volando ahorita, quienes están en el culto. Están diciendo, no voy a ir al Carrizal. Y aunque este viejo me regañe todo el día hoy, no voy a ir. Sí. No voy. Y ahorita la mente está volando. Cabal, si a mí me está enamorando un cipote de escondida. Y ya le mandé a decir que somos novios y el pastor ni cuenta, ¿verdad? Óigame bien, el día que aquí me aparezcan que son novios, no los presento, pícaros. No los caso por pícaros. Yo no le voy a permitir que usted ande de novio de escondida y que yo sea el último que me dé cuenta. No, papá. Vaya que lo casen a la católica. Yo contaminados no voy a querer aquí. ¿Quién le ha dicho a usted que los cristianos primero se conocen? El cristiano que le gusta una cipota se va al grano. No, es que lo vamos a conocer primero en WhatsApp. No, yo que yo sepa, los novios no se conocen en WhatsApp. No. Al tope de un solo. No, es que, como dije mi hermano, hay que darle tiempo. ¿Cuál tiempo? Nada de tiempo. El cabezón que se va a conocer personalmente. ¿Por qué va a andar escondida? ¿Qué es lo que le va a traer eso de andar escondida? Ay, a mí no venga con cuento. Yo ya sé que hay gente que cuando andan a escondida, lo primero que hacen es, ¡huímonos! Y no me venga a decir usted, ¡ay, pero no cualquiera! Yo soy espiritual. Caen pastores, evangelistas que ayunaban, y usted que no ayuna, Aragán. A mí no me venga con ese cuento. Ay, no, hermano, yo soy un príncipe de Jehová. ¿Ah? Yo soy una princesa de Jehová. No, a mí no me venga con esa payasada. Hable con el tata de la bicha piojosa. Hable con el tata de ese piojoso si trabaja o si es un mantenido. No se case con ese mantenido. Y si ella es una mantenida que no hace ni café para hartarse de ella, no se case con esa aragana. Pedazo de aragana que va a llevar para su casa. Aleluya. Sí, hermano, porque es que las cosas como son. Porque la impureza. Ahora, aquí dice Pablo, oiga lo que dice Pablo, los cuales después que perdieron toda sensibilidad, cuando ya el hombre pierde la sensibilidad, se entrega a la laxivia para cometer con avidez toda clase de impureza. Cuando ya el hombre pierde el temor de Dios, ¿qué va a pasar? ¿Qué va a pasar? O que una anciana me diga, pastor, a mí me salió un novio de otra iglesia. Él está más joven que yo. Yo tengo 40, él tiene 25. No. No es una hija en yugo desigual. Me alargo que ese tipo, a los 50 que tú tengas, va a estar 10 años contigo. Pero ya cuando te mire con bordón, viejita desmuelada con la que me voy a casar yo. Él ya va a tener 35 y usted con 50. ¿Qué va a hacer este tipo? Mire. Se va a ir. Por eso usted busque una de su edad y busque uno de su edad. No ande buscando pollos pichones. Ni pollitas pichonas. Busque de su edad. Porque ya cuando la hermana esté con diabetes, porque oye las hermanas, usted, no, y perdónenme, pero es la verdad, usted es lo que le espera por tanta soda que se mete, pues. Tanta pizza, hermano. No pueden mandarle $100 por solo pizza, dice. Solo la hamburguesa, dice. ¿Ah? ¿Tú te imaginas que te casas con un cipote de 25 años y tú con 40? ¿Usted cree que va a querer un joven estar cuidando a una viejita diabética? Más que las viejitas son bravas, hermano. ¿Ah? Esa viejita, cuando vengas al culto con ella, esa viejita lo primero que va a hacer es que va a decir, yo te mire que estaba vigiando una más joven que yo. ¿Mm? Por eso hay que fijarnos en quién, con quién nos vamos a casar. 3, 4 años, está bien, no hay problema. 4 años, hombre, no hay problema. Si usted la quiere, máximo 5 años. Pero de 5 años para arriba, no te vayas a casar con una que tenga de 6, 7 años mayores que vos. ¿Ah? ¿Sí? Había un viejito, hermano, que andaba vendiendo ropa. Bien andaba el viejito con la propia mujer. Ya claro, hermano, ya ve el billete y le salió una cipota. Viejito arruinado deja a la propia mujer con la que había luchado, se junta con la cipota, termina la ropa. A los días le dice al viejito, no, me dije que yo te quería cuando tenía, date para tu casa. Dejó al viejito. Ahora, cuando usted no es puro y comienza a gobernar la impureza, ¿qué es lo que va a pasar? En su vida va a haber contaminación. Y de eso es que queremos librarnos. ¿Cuántos creen que nos queremos librar de eso? Porque la contaminación, hermano, nos lleva a no ser como el río, pues. Imagínense un río contaminado, ¿quién va a querer beber de esa agua? Un creyente contaminado, ¿quién va a querer? Vos me estás evangelizando y vos no estabas bromeando conmigo ayer, cochino. ¿Ah? Vos me vas a evangelizar. Y la amiga se le queda bien. Vos me vas a evangelizar, le dije. Y ayer no estabas peleando con la vecina. Mira, ahí cantando está, y ayer le agarraron del pelo. Bueno, los amenes. Vos me vas a evangelizar. Y la mala palabra que dijiste. Vos me vas a evangelizar. ¿Cómo vamos a ganar a la gente así? ¿Mm? Hay veces que uno le toca andar de intermediario. Hermanos, los hermanos en Cristo, hermano, pónganse en paz. No, yo no lo perdono. Ya de por último, ya con uno que salen enojados. Pastor es un gran metido, a él lo quiere más, porque como él le da diezmo, yo aquí a nadie quiero más que a todos los amo igual. Y por eso el garrote aquí de la palabra ahorita está para todos, hasta para yo, pues. Porque una persona contaminada, pregunto, ¿creen ustedes que algo contaminado? Le voy a preguntar así, por ejemplo. ¿Tú te imaginas que compras una soda, Coca-Cola, y te salga un dedo, te lo bebes? ¿Te la bebes? No, porque está contaminado. ¿Ah? ¿Quién va a beber eso, hermano? ¿O tú te imaginas una olla de frijoles y adentro anda un ratón así? Y ya, no, licuados pasan. ¿Ah? Le vamos a botar el agua. ¿Quién va a querer los frijoles contaminados? ¿Ah? ¿Tú te imaginas eso? ¿O tú te imaginas un cerdito que tú lo compras y digas, lo voy a destazar? Lo destazas y tú te imaginas que destazas ese cerdo, pero ese cerdo tiene sarna. Un montón de peloteros. ¿Usted sabe qué es sarna? Pelotero. Ya sabe, hermana Carmen, ¿qué es, verdad? Un montón de peloteros. ¿Tú te comerías esa carne? No, papá, si al nomás que te la comes vas a estar al baño en 10 segundos. ¿Mm? ¿Tú te imaginas un creyente contaminado? ¿Quién va a querer andar así con él? ¿Cuántos alaban la gloria del Señor? Por eso hay que tener cuidado. La impureza, hermano, cuando ya el hombre pierde toda sensibilidad. ¿A cuánto le gusta ser sensibles? A Dios y a su presencia. ¿A cuánto le gusta? Dice, hermano, no, hermano, yo tengo que congregarme. Es que yo si no me congrego, ese es ser sensible. El insensible es aquel que, ah, hermano, ya es lunes, una hora de oración, ¿qué voy a estar de rodillas y yo? Mire, para empezar, Edo Aragán y los demás ni se congregan. Y yo me voy a matar por otro. No, mano. No. Aquí el que no se congrega es el que hay que orar más duro por él. ¿Mm? ¿Verdad que sí?
1: No pregunte al hermano Jimmy, estamos orando por los más haraganes. Yo le meto más fuerza todavía. ¿Y quieren que le diga por qué le meto más fuerza? Porque yo sé que esos haraganes ya andan en el ámbito tibio. Sí, ya andan en el ámbito tibio. Y esos que ya andan en el ámbito tibio, dice la Biblia que están a punto de ser vomitados. No lo digo yo. Por cuanto no eres frío ni caliente, ¿qué dice la Biblia? ¿Por cuanto eres tibio? A Dios no le gusta la gente tibia. Así que vaya componiéndose, porque si no lo van a vomitar. Sí, es que a Dios no le gusta la gente tibia. A Dios le gusta o dos calientes o fríos, porque tanto lo caliente y lo frío tiene remedio. Lo tibio no tiene remedio. ¿Lo alaba o no lo alaba? Amén, hermanito. Vamos a avanzar porque estoy en la introducción. Una persona contaminada es una persona, mira, hermano, que esté propensa hasta caer de la obra. ¿Tú te imaginas que tú andas bien en el evangelio, se acerca a alguien y dice, hermano Jimmy, mire, hermano, le voy a dar un consejo? Cuando usted oiga que alguien habla de otro hermano, no le vaya a contar lo que estuvieron hablando de él. ¿Qué le parece? Si yo oigo que están hablando, hermano Saúl, lo primero que yo voy a hacer, como sabio, Señor, bendiga a mi hermano que está hablando por hermano Saúl. Bendígalo, Señor. Si mi hermano Saúl ha caído en un error, ayúdelo. Ore por él. ¿Sí? Ore por ella. Pero viene usted y empieza. Ya se fijó. Dicen que la hermana se agarró con la vecina a golpes allá. Pues cállese. Órele al Señor. Ya se fijó que el hermano le andan una bulla, que él anda con otra mujer. Le conviene al pastor y a los líderes llamarlos, no a usted. Deje de andar de bocón. Perdón, se me salió la palabra. Porque hay gente, hermano, que le gusta llevar y traer. Y hay gente que va poniéndole más de lo que escuchó. Nunca ande escuchando a esa gente que le gusta andar hablando de los demás. Dígale, hermano, Dios le bendiga. ¿Usted es hijo de Dios? Sí. No, pues, hermano, no lo haga. Mire, oremos por él. ¿Qué le parece? Pero un contaminado te venga a contaminar a ti y tú estás puro y venga un contaminado. Porque un puro representa a una persona incontaminada, a lo contrario del impuro. El impuro contamina. El impuro todo el tiempo siembra cizaña. El impuro anda en enemistad con todo mundo. El impuro, él anda sembrando discordia. El impuro es mentiroso. El impuro le gusta fornicar. Al impuro le gusta adulterar. Al impuro le gusta andar de casa en casa chismeando y mintiendo. Lo contrario del puro. El puro no, el puro ama la santidad. El puro ama a los hermanos. El puro vive en obediencia. El puro se guarda para Dios. El puro le gusta que haya unidad entre los hermanos. El puro le gusta que otro puro se congregue. No le estoy diciendo puro de esos de masticar. Le hablo de pureza. Una persona que está pura ante los ojos de Dios, ese anhela que todos los lavados con la sangre de Cristo estén diciendo: Santo, Santo, Santo, Santo es el Señor Dios Todopoderoso, el que es y el que era y el que ha de venir. Alguien que ama la pureza, él desea que todos los hijos de Dios le alaben. Los que tratamos de guardarnos, más bien quisiéramos que todo este pueblo hermoso estuviera lunes, miércoles, viernes y si es posible martes, jueves y sábado. Los que amamos la pureza. Pero el que no ama la pureza, se dice, no, dice, si no va a Chepe al culto y voy a ir. No lo haga. Que Dios le bendiga. No vaya a perder la sensibilidad de usted. Una persona impura es una persona contaminada, una persona manchada. Y qué terrible. ¿A cuánto le gusta ponerse una camisa manchada? Más si es blanca y como hoy se ha soltado una peste de ratones, cuando uno menos acuerda, amarilla así la camisa. Y hierve, man. ¿Y ustedes ya han tenido una camisa orinada por los ratones? Yo en mí sí, hermano. Mire, si así son ratones que se cruzan, mire, donde yo tengo la ropa. Así son ratones, ¿eh? ¿Ah? Y un hermano, una camisa hedionda, orín de ratón, ¿quién se la va a poner? Nadie se la pone. Yo no me la pongo. ¿O se pondría usted un vestido así? Ya se imagina estar a la parte de una hermana ahorita y como si fuera ratón. ¿Ah? Ahora bien, imagínese, una impura es una persona manchada. ¿Tú te imaginas esa mancha o de café? Yo no me pongo una ropa así. Vamos a avanzar. O por lo menos, ¿tú te imaginas ir a la unión con una camisa manchada, color blanco, y te le tenga pintura azul aquí o roja? No salís a la unión así. Tratás la manera de ir. ¿Cómo ir? Bien guapo, bien oloroso, Más de una vez que a tres pistos vas, hasta un ponce hace la hermana aquí. ¿Ay, por qué para venir a la... No, hombre, si a la casa de Dios venga lo más guapo que pueda. Eso sí, que aquí no viene a enamorar a nadie, va. Pero usted venga bien guapo, bien olorosito, bien olorosa, que aquí usted viene a agradar al pastor de los pastores, a Cristo Jesús. Usted viene a darle adoración a Jesús. Preséntese lo más hermoso que pueda en la casa de Dios. Aleluya. No, hermano, es que voy para la iglesia. Ahí viene con chinas, viene el culto. Con sapos, unos animales cabezones que tienen ojos de cocodrilo, hermano, y ojos de tiburón. Y con sapos, y taca, taca, les den. Póngase zapatos como buen cristiano, mire. Zapatillos baratos, 25 pesos, hombre. Más no le da a la semana, le está dando por lo menos, si se pone imparable, le está dando por lo menos sus 20 pesos a Tigo. No puede comprar un par de zapatos para venir bien aquí presentadito. Viene todo loco, viene. ¿Y cuándo va a conseguir esposa así más que está solo con Gina? No, hombre. Y por eso que no consigue nada, hermano. Y una cipote, no, ni las uñas. Más que ese bárbaro ni se cepilla las uñas. ¿Cómo lo va a ver una cipota usted así? De remate, hermano, no se cepilló cuando se vino para el culto. Trae un juelgo a vaca, hermano. Pues sí, a lo loco, pues. La hermana trae los zapatos más curtidos, hermano. Y el cipote, ay, puta, de ser cochina, por mis zapatos. ¿Cómo le van a hablar a esas jóvenes? Los cipotes que ya día tienen ganas de decir, yo quiero que mano Milcar sea mi yerno. No le va a gustar, ya se va a poner serio. ¡Aleluya! ¡Bendito Dios! ¿Usted cree que, mire, yo le aseguro que aquí hay bandidos de estos que ya días están diciendo, yo no le hablo porque hermano Amílcar es bravo, es que aunque no quiera tiene que soltarle a este viejito? Aleluya. Porque a hermano Amílcar yo creo que es que miedo le tienen. Yo se me puso a pensar, no, es que él no tiene que decir nada, bien que se robó a Manael Baeli, ¿por qué va a estar de bravo él, pues? No, es que a mí me gusta Manayensi, pero es que hermano Min se ve bravo, aunque no quiera va a ser suegro. No, es que hermana Cindy me cae bien, dicen los hermanos, pero es que hermano Alexis, así como le da vuelta a las vacas, me puede dar vuelta a mí rapidito. No, no tenga miedo, pero venga bien presentado, porque ahí viene todo chuquito, ¿eh? De remate ni sabe qué cera, ¿sí? Aquí anda la cera, los chuputes de cera aquí, mire, ¿eh? Está contaminado de las cosas del cuerpo, ¿eh? Y hermano, ¿y cómo? Y dice, ni siquiera madre le hiciera caso. ¿Cómo te va a hacer caso si venís con el pelo como que sos brujo? Un pelo como que fue payaso, como que es peluque payaso. Ni echarte vaselina, aunque sea, hombre. O por lo menos aceite de ese de carro del que yo le saco al carro. Anda a pedirme, bárbaro, y te untas así de aceite quemado. Por lo menos para que te alices de pelo. Pero viene con un pelo como que es alboroto, hermano. ¿Qué caso le va a hacer una cipote de bárbaro así? Las hermanas, y lo voltean a ver, pues, a los hermanos, gloria al Señor. Y voltean a ver a los hermanos, a ver qué dicen, a ver qué dicen, gloria al Señor. ¿Cuántos alaban la gloria de Dios? Entonces, una persona, hermano, gloria a Dios, impura, es contaminado, manchado, o se considera inapropiado. ¿Cuántos alaban la gloria del Señor? Así dicen las hermanas, ese cipote es inapropiado para mí, más cuando no lo ve que se baña. Ay, mira, hermano, yo no sé, pero hoy en día hay gente que dice, yo no me alcanza para comprar una camisa. Vaya a ver el iPhone que anda. No pasa de la misma mudada. No pasa. Le gusta dar lástima a él. ¿Usted cree que la cipota le va a comprar ropa? No, ella se va a casar para que la mantenga usted, no para que ella lo mantenga a usted. Porque también hay varoncitos que creen que porque el papi los mantiene en la casa los va a mantener mamis allá también. Ah, pues sí. A trabajar, papá. No hay que ser mantenido. Ay, no espere que la suegra lo va a estar manteniendo. Aleluya. Que Dios le bendiga, iglesia. Aleluya. Mire, una persona, hermano, impura es una persona... que se considera inapropiado. Yo ya me imagino que las jóvenes digan, ese cipote no es para mí, porque como se viste, ni se echan ni vaselina en el pelo, ni aceite mene. Tiene razón. O que el hermano diga, esa hermana ni se baña, ya no suma su vaco, ¿no? Aleluya. Inapropiado o inapropiada. Según los estándares de Dios, la impureza puede referirse a la contaminación física, como las causas por el flujo corporal o enfermedades, o a la contaminación moral. Gloria al Señor, que es el pecado.

la participación en el culto o en la entrada del templo. Esto incluía flujo corporal. Esta es la impureza ceremonial. Y abran los oídos bien. La impureza ceremonial, gloria a Dios, número uno, incluía flujo corporal. Vamos a verlo. Cuando hablamos de flujo corporal, estamos hablando de... ¿Cómo le llaman? Ay, esta palabra es bien errada. Del tiempo de ustedes, hermana, del mes a mes, ¿cómo se llama? ¿Monstruación? ¿Cómo? Monstruo, le estoy diciendo. ¿Cómo es la palabra, hombre? Menstruación es la palabra. Ay, es que yo soy enredado, hermano. ¿Ah? Entonces, la ley ceremonial, gloria a Dios. Oigan bien, la ley ceremonial... Oiga bien, habla de la menstruación. Ahí está, no mostración. Menstruación. O emisiones seminales. Flujo de orina, entre otros. Esto es la ley ceremonial. Es decir, esto impedía o impedía que la persona, hermano, gloria al Señor, no entrara al templo o no entrara al culto. ¿Por qué cuando las hermanas andan en su periodo en esta iglesia lo hacemos así? Ahora dirá usted, pero es que hermano, ya en Cristo la ley no va. Ya en Cristo ya no tiene que ser. Mi pregunta es, ¿el periodo de la mujer ha cambiado? No, siempre sigue. Eso no ha cambiado. No podemos desechar. Y diría usted, no hermano, pero si entonces vamos por la ley ceremonial, quiere decir que entonces hemos caído de la gracia. No es que hemos caído de la gracia. Pero es que en el Señor ni la mujer es más ni el varón es más, pero usted siempre tiene su periodo, cada mes. Y en la Biblia, en la ley ceremonial, eso, hermano, indicaba que la mujer era impura. O sea, estaba en un tiempo de contaminación. Porque la mujer estaba emanando ese problemita que tiene en ella. Entonces, por eso la mujer no podía entrar, gloria al Señor, al templo, adorar. No podía la mujer, gloria al Señor, entrar al culto. Y dirá usted, entonces yo no vengo al culto cuando ande así. Usted puede venir y sentarse ahí, menos privilegio, menos hacer limpieza en ese periodo. Ya voy ahí. En el periodo, la hembra tiene que abstenerse de subirse aquí y decir, voy a barrer allá. No, cuidadito. Está prohibido. Está prohibido. Por eso yo la vez pasada les dije a las hermanas, ubíquense entre ustedes. Porque entre hermanas tienen esa confianza de decir, hermana, fíjese que yo ando en mi mes. Porque si me va a decir a mí, la hermana va a sentir pena. Pastor, no, pero yo con solo que me diga, pastor, no me ponga, suficiente. Ahora, si va por hacer vaga y no es por el periodo del mes, entonces sí, Dios sabe. No te vayas a ir a tropezar y te quebres las patas secas. Porque una cosa es por, ¿verdad? Gloria a Dios, claramente, ¿verdad? Entonces, por el periodo de la hembra, esto era la impureza ceremonial, era lo que impedía que la mujer entrara a adorar a Dios. ¿Cuántos alaban la gloria del Señor? Ahora bien, otra cosita, hay un problema serio. Por ejemplo, emisiones seminales, flujo de orina, entre otros. Es decir, si dentro de la congregación había alguien que se andaba orinando el solo, no podía entrar tampoco, porque se consideraba contaminado. Hablamos de los varones, pero también incluía a las hembras. No podía. Ahora, usted dirá, pero pastor, ¿y eso por qué se da así? Porque son enfermedades. Amén. Entonces, o es normal, por ejemplo, la mujer ya es normal, Dios lo permitió así. Porque la mujer mes a mes su sangre se renueva, mientras nosotros los varones no, ¿verdad? Ahora, pero aquí hay un problema con nosotros los varones. No vayan a caer jóvenes, porque esto es para ustedes, más para ustedes. Los que estamos casados, ¿no va? O no va, siempre hay viejitos pícaros, va, que son perversos. Sí, son incontrolables. Ahora bien, cuando habla de la mujer, también habla de las emisiones de los varones, de la orina, pero no solo eso. Ya ustedes me entienden de lo que yo voy a hablar, varoncitos. Había un pastor que sabía que un joven se iba para el baño. ¿Ustedes me entienden?

Pues si ustedes no. Ya entienden, porque sí dijeron. Ahora bien, imagínate que un joven se vaya al baño y no es a bañarse que va, pero esas locuras a él le agarran porque está ¿por qué está así? Le están agarrando esas locuras porque su ojo está siendo contaminado en Facebook. Ven una güera en bikini y con los grandes pechos aquí, ¿ves? Y se va para el baño. ¿Qué puede pensar este joven? Se anda quemando. Y la Biblia dice que el que se está quemando, que mejor se cipote. Si usted, miren este montón de cipotas, es que hay seis, miren, ve. Miren, ve. Ay, es que yo soy feñito. Y la cipota diga, no, es que él es pobre. Avivate, rica. Es que yo no, rico terrenal tal vez no, pero celestial sí, se lo entiendo. Porque aquí no me diga usted que usted es más que yo, o que yo soy más que usted. Que por un carro podrido usted se la va a picar más. ¡No, hijo! Que por una moto se la va a picar más. No, papá. No, yo soy rico, hermano. Mire, mi casa ya tiene puertas de vidrio. Y eso es rico. Si puertas de vidrio la puede tener cualquiera, va a sacar el crédito y se las pone a la casa de adobe y tiene casa de puerta de vidrio. Si la casa la quiere hacer de vidrio, también la hacemos de vidrio. Y eso cualquiera lo puede lograr. La mayor riqueza del hombre es tener a Jesucristo en el corazón. Tener a Cristo, esa sí es riqueza. Tener a Cristo, el que tiene a Cristo lo tiene todo. ¿Cuántos alaban la gloria de Dios? Aleluya. 4 aplausos y 10 amén y nos vamos al cielo. Aleluya. Entonces, hay jóvenes hermanos que se andan quemando porque ellos quieren. Hombre, si no le hace caso una cipota de esta, y están estas ancianas, hombre, ¿están dispuestas? Ahí pues, sí, pues. Ay, ¿dónde? No, hermano, a mí no me hace caso. No, hombre, si aquí hay ancianas que están solas, si quieren compañero de vida. De remate ya tienen hijos también, hermano. ¿Para qué te vas a batir? Ya ese te va a mantener a vos. ¿Ah? Y más si son mantenidos, que te gusta que te mantengan. No, papá. Vamos. ¿Ah? Y si ya tiene nietos, pues mejor, porque ayudarle a chinear lo bajero. ¿Ah? Vas a ser abuelo. Y si ya tiene bisnietos, pues vas a tener bisnietos tú también, y tatarañeto y tartarañeto y retartarañeto, pues no importa. Gloria a Dios. Pero el problema, hermano, es que hoy tenemos una cantidad de jóvenes que tienen ese problemita. Joven que está solo, no le conviene tener redes sociales. No le conviene. Se va a bañar, anda la mente llena de ti, hermano. Se va para el baño séptico común. Ay, hermano. Pero él se olvida que la lámina no le estorba a Dios. Él se olvida que el baño donde se baña, esas paredes no le estorban a Dios. Ay, Dios. Aunque sea nylon, hermano, como dice la hermana. Sí, porque algunos van, hermano, de nylon. Nylon negro, hermano. Oye, no, algo otro de esos de piñita. Van unos que traen piñas, melones. Ah, lo bueno es que tenemos con que cubrirnos, hermano. Aleluya. Peor es andar en los montes como que es venado allá, hermano. En un monte allá, en otro. No, mi hermano, gloria. Por lo menos siquiera tiene baño. Aleluya. Tiene letrina. Desde el fondo bíblico es letrina. Bíblico. Ay, hermano, que no le llame letrina. Se llama baño. No, es letrina, bíblicamente, a donde usted a sus necesidades fisiológicas, bíblicamente se llama letrina. Así que Dios bendiga a los jóvenes, cuidadito con andar siguiendo a meter a las letrinas y llevar el teléfono y andar viendo cositas desordenadas, y cuidadito, jovencitos. Bueno, usted lo dijo, yo tenía miedo de decir eso, hermano. Y es que la Biblia lo enseña, hermano. Y da miedo decirlo por las jóvenes, porque yo, perdónenme, hermano, varones, yo fuera por ustedes, lo digo, pero por estas hipótesis es que tengo miedo, por ellas que me detengo yo, por ellas es que me detengo, porque son jóvenes. Pero el joven que anda practicando masturbación no es de Dios. La masturbación es como que usted esté metido con una mujer, pues vaya, así, sencillito. Sí, como vaya el joven, sabemos que si un joven se mete con una mujer, está en fornicación. Si el joven se masturba,
está igual como que esté fornicando. Pero es peor todavía, porque en la Biblia encontramos a un hombre que emanó afuera y las consecuencias fueron graves. Así que cuidadito, cuando un hombre emana afuera, ese hombre está matando su descendencia. No, es que no quiero que hayan hijos en la familia. ¿Quién diablo lo mandó a casarse usted, pues? ¿Ah? ¿Quién lo mandó a casarse usted? Si una joven dice, yo solo tres, si querés casarte conmigo tres, y si no, pues que le vaya bien, mija. No, yo en el momento que me dice que tres me va a dar, nomás váyase. No, que cuatro, váyase. La mujer tiene que parir los hijos que Dios le dé. Y si no puede parir, también el hombre debe de estar consciente y decir, no, pues mi mujer no puede, no puede. Pero una cosa es que ella no pueda y otra es que se esté puyando de tres meses y medio. Porque hay mujeres que no puedo, se mete de tres meses y medio. Y perdónenme, cuando dicen a tener niños,

0: Me perdonan, pero tengo que decirlo. La mujer que se inyecta, que se prepare, que va a tener hijos especiales. No especial como usted, que es tan precioso y guapo. Cuando le hablo de especiales, son niños, hermanos, gloria al Señor, que vienen con defectos en la carne. Y mire, hermano, si nosotros doctrináramos a la iglesia a la raíz de la Biblia, no me aguantan quizás así unos 3 días, hermano. No, hermano, ponga mano Jimmy, ponga mano a Milcar. Si supieran que ya nos vamos a poner de acuerdo con esto para meterle doctrina y palabra desde el fondo de raíz. Porque, hermano, tú te imaginas que un joven esté practicando la masturbación en la iglesia. Un joven que practique la masturbación es para que la iglesia no crezca. O una joven, ella, esté haciendo cosas decentes, por eso la obra no crece, porque hay alguien que está haciendo algo indecentemente en la iglesia. Y Señor, y nosotros los líderes, traiga alma, Señor, y nos levantamos en la mañana y en la noche y oramos los lunes. ¡Ay! Y hacemos ayuno y le entregamos ayuno al Señor por las almas. ¿Y qué pasa? Uno está en el caldero que está haciendo algo. Bueno, como yo doy al que me ha estado masturbando, me voy a ir de la iglesia. Con eso lo compongo. ¿Vas a hacer esa cochinada en otra iglesia? No estás haciendo nada en el evangelio. Sí, lo mismito. O alguien, hermano, que le gusta andar pegado de abrazo y de beso con el mundo, se puede ir por otra iglesia. Es lo mismo. Por culpa de él ahora no va a crecer. El palo que está torcido ya no se endereza. Solamente ese palo tiene remedio, que el hacha se la pongan. Y que luego ese árbol pueda salir, ¿cómo le llaman, hermano, a cuando cortan y lo ponen a otro palo? Injerto. Porque el hacha ya está puesta, dice la Biblia, a la raíz de los árboles. Por tanto, todo árbol que no da buen fruto es cortado y echado. Terrible. Esta introducción es grande, pero este mensaje es grande también. Ahora bien, cuando hablamos de impureza, estamos hablando de flujo corporal. El mes de las hembras, que me cuesta mencionarlo, emisiones seminales, flujo de orina, lo pueden ver en Levítico, para que vean que no es fuera de Biblia. Levítico capítulo 15, verso 1 en adelante. Véanlo en la casa porque el tiempo se nos fue. Tenemos otra cuestioncita que habla acerca de la impureza ceremonial. Este tipo de gente tenía que primero, por ejemplo, la que estaba en su mes, tenía que esperar que el mes le pasara para poder ir a ofrecer a Dios sacrificio y adorar a Dios. Entonces yo me voy a quedar en la casa. Eso no te equivale que te quedes en la casa. Lo que tú no puedes hacer es ofrecerle al Señor, por ejemplo, ir a hacer limpieza o pasar a cantar, si es posible, abstenete, quédate ahí, pero ahí quedas adorando a Dios. O un ejemplo, pues tomar privilegio, como dice mi hermano. Tenés que abstenerte. Por ejemplo, el varón que sabe que ha estado haciendo eso, tiene que venir a pedirle perdón al Señor, orar y clamar y clamar y clamar, Señor, ya no me vuelvo a masturbar porque es pecado. Vamos a decirlo fuerte, así va, se oye fuerte. Pero usted lo va a ver en Levíticos 15:1 al... Bueno, todo el capítulo, véalo ahí, usted lo va a ver. Ahora bien, esto es conforme a la ley ceremonial. Tenemos, esto era en el Antiguo Testamento, las enfermedades como la lepra, que causaba impureza espiritual. ¿Qué causaba la lepra? Impureza espiritual. Eso era la ley ceremonial. Ahora, cuando hablamos de la ley moral, la Biblia también habla de la lepra, pero en la ley moral, en el Nuevo Testamento, la lepra se le compara ¿con qué? ¿Al verano no he entendido aquí? ¿Con qué se le compara la lepra en este tiempo? Nadie. Con el pecado. Con el pecado. Entonces, la lepra también se le consideraba como impureza. Gloria a Dios. La lepra lo puede ver en Deuteronomio 24, 8 al 9. Le dice así: Dios, cuídate de una infección de lepra para que observes diligentemente y hagas conforme a todo lo que los sacerdotes y levitas os enseñen, como les he ordenado, así cuidaréis de hacer. Recuerda lo que el Señor tu Dios hizo a María en el camino cuando salía de Egipto. ¿Alguien sabe qué Dios le hizo a María? Dios la sacó del campamento porque estaba leprosa 7 días. O sea que la lepra nos separa de Dios. Amén. O sea, el pecado nos separa de Dios. Y en la ley ceremonial, el que estaba leproso, tenían que echarlo afuera. Afuera. Y usted dirá, pero el Señor dice, hermano, que el que él viene, él no lo echa afuera. Esto es en la ley moral. Pero hablamos de la ley ceremonial. Dios no te va a echar afuera, no. Dios lo que va a hacer es que quiere que deje la impureza y que deje la lepra. ¿Cuántos alaban la gloria de Dios? El sacerdote era el encargado de declarar al que era leproso si tenía o no tenía. Amén. El leproso, hermano, gloria a Dios, era el sacerdote quien se encargaba de declararlo leproso o declararlo que ya no era leproso. Eso era en la ley ceremonial. Cuando ya el sacerdote declaraba que él ya no estaba leproso, entonces ya él podía venir a ofrecer sacrificio a Dios. En la ley ceremonial. Amén. También podemos ver Levítico 22:4. Ningún varón de los descendientes de Aarón que sea leproso o que tenga flujo, ojo hermanitos, podrá comer de las cosas sagradas hasta que sea limpio. Y si alguno toca alguna cosa contaminada por un cadáver o si un hombre tiene emisión seminal, tampoco puede tocar lo sagrado. En la ley ceremonial. Dirá usted, ¿esto está invalidado en la gracia? No, mi amado. El problema es que hoy en día hay gente, hermano, que en fornicación y quieren ministrar. Yo he visto pastores que le dicen a la mujer, vaya a casarse a lo civil, y el marido no es creyente, y ella sí es creyente, y ahí va a tener privilegio. ¿Cómo? Es terrible, hermano. Mandan a la gente a la alcaldía y luego después la bautizan a ella y el cabrito del marido. Hágame otra. Y si no, gol allá en el campo. Y si no, allá en el tamarindo andan allá una por allá que. Vámonos. Allá en las tunas o allá en la metaza. Vámonos. ¿Cómo tú crees que vas a? Por eso dice la Biblia que no os unamos en yugo desigual. ¿Verdad que no se puede? El creyente con el incrédulo no puede estar unido. Por eso es que aquí en esta iglesia, aquí tienen que ser los dos cristianos para casarlos. Si no, no hay nada. Porque nos vamos a casar a uno primero y el otro, perdón, a uno que sea cristiano y el otro después. Y ya de último se viene a hacer la presentación. No, aquí hay un orden. Primero creyeron los dos, vamos a las aguas bautismales, de las aguas bautismales lo mando a la alcaldía, perdón, antes, a casarlo y después a bautizarlo y después de bautizarlo, rungón a presentarlo. No vamos a estar esperando tiempo. Porque entonces estamos en la misma, pues. El que quiere servirle al Señor, le sirve como manda la Biblia, no como yo diga o como el líder diga. ¿Cuántos alaban la gloria del Señor? Regálele un aplauso a Jesús, por favor. También voy a terminar con la ley ceremonial, hermano, porque luego seguía con la ley moral, pero no me va a ajustar el tiempo, porque tenemos que salir. La ley ceremonial también nos enseña, gloria a Dios, el contacto con lo impuro. Oigan bien esto, cosas o personas consideradas impuras, animales, muertos, objetos o contacto. Con cosas, por ejemplo, usted va a una casa, voy a poner un ejemplo. Por eso es que los cristianos no podemos vender cerveza. Un cristiano no puede estar vendiendo cigarro. O con Timás que va a ir a Uzulután y va a traer un manojo así de puro. Para esos viejos que magallean, ¿cómo se llama? Que meten un volante. Como que es zacate, como que es burro, hermano, esa gente. Y después el hermano tira unas escupidas como que es un pato. ¡Pia! No se puede. ¿Cuántos alaban la gloria del Señor? Ahora bien, usted no puede tener cosas. Mírenme, voy a terminar. No se preocupe. Ejemplo, si usted sabe que una bicicleta es robada, no la mete en su casa. La ley ceremonial no lo permitía. Si usted sabe que su hijo le llevó una camisa robada, vaya, mándelo a que la devuelva. Si su hija trajo un par de zapatos y no lo pagó, hágala que lo devuelva. Porque eso representa contaminación. El que es albañil, me perdonan, hermano, solo un albañil tengo aquí, o dos o tres creo. Pero el que es albañil, si sobró cemento, no se lo va a llevar para la casa. Sobró cemento, pero no creo que me diga nada. No, dígale al dueño, fíjese que sobró cemento, lo va a ocupar. No, ya, que le diga él, llévedelo. Dale. No mete el anatema a su casa. ¿Se acuerdan de un hombre allá en Josué, capítulo 6 y en el capítulo 7? En el capítulo 6, Dios les dice, no vayan a tomar del anatema, Josué. No vayan a tomar del anatema. Pero hubo uno que escuchó y era igual a los que vienen al culto. Ah, me vale. Yo en la tarde hago mi batalla, me vale. Yo en la tarde no voy a ir al Carrizal y en la tarde voy a estar así subiendo Facebook y aquí con la lechuga afuera. ¿Mí? Vaya, báñese. Nazca de nuevo. Y a mí me vale lo que diga el pastor. Si a mí me sale sobrando, sí, pero en el infierno no vas a salirte sobrando el pastor. En el infierno se te va a quemar hasta la lengua. Porque la Biblia dice, donde el gusano del alma no muere y hay un fuego que nunca se apaga. Así que si usted no quiere ir a donde le van a salir gusanitos por aquí, más vale que nos compongamos. En la ley ceremonial era prohibido que tu hijo llevara, mamita, me hay un amotillo. Ay, qué lindo, mi niño. ¿A dónde lo hallaste, mi amor? No, se lo robó al vecinito, al niño vecino. Y usted como cristiana, vecina, una pregunta. Fíjese que mi niño estaba jugando con su niño y me trajo este carrito. ¿No es de su niño? Ay, sí, vecina, de mi niño es. Ay, déjelo. No, vecina, tome, aquí está, es suyo, es de su niño. Enséñele desde chiquitito. ¿Qué dice la Biblia, hermano? ¿Con qué limpiará el joven su camino? Guardar su palabra. ¿Y qué dice Proverbios 22:6? Instruye al niño en su camino, para que cuando sea viejo no lo tachen que es ladrón. No sea parte del camino de Dios. Entonces, en la casa no podemos permitir, por ejemplo, que me digan, mire, hermano, aquí está esta madera, se la voy a regalar. Hay que saber de dónde viene esa madera. Yo puedo estar urgente para ponerla en mi casa, pero yo tengo que saber de dónde viene esa madera. Los que aferran palos, pidan permiso para botar palos, no se vayan a andar robando palos. ¿Sí? Usted que va a la ñanga a sacar punches, no se ande montando en botes que no se lo han prestado. No creo que digan nada, ¿se lo prestaron? Uf, santo Jehová. Aleluya. ¿Sí? No vaya a agarrar un motor usted de otra lancha que no sea suyo. No dice nada, agarrar un poquito de gasolina. No, se me terminó el motor un poquito. No, no. No vas a codiciar nada de tu prójimo. Y la Biblia dice, no robarás. Estoy en la ley ceremonial. Y vieran la ley moral. Palomitos de Castilla. Esto es serio, ¿verdad, hermano? Por eso es que Pedro dijo, Señor, dure tu palabra. Imagínense, hermano, que estuviéramos en la ley ceremonial, ¿cómo nos fuera a nosotros, hermano? ¿Tú te imaginas? Que si la ley ceremonial y esa ley, hermano, de esos 613 o 15 mandamientos estuviera activo en esta fecha, ¿cómo nos fuera a nosotros, hermano Cristian? ¿Cómo nos fuera a nosotros, hermano? ¿Tú te imaginas, hermano José? Hermano mío, yo le aseguro que nosotros anduviéramos así, mire, ve, así con cuidadito, dando pasito despacito allí, hermano, con cautela, porque esto es serio. Entonces, en la ley ceremonial, al que le gustaba andar tocando cosas que no eran de él, por ejemplo, si usted se lleva de aquí una cuchara que es de la casa de oración, usted se considera impuro. Hoy día es puro serio. Usted, por ejemplo, se lleva un trapeador de aquí, de los que se usan para la casa de oración, usted cayó en impureza. Estos bloques me los voy a llevar. No, si usted se quiere llevar bloques, hable conmigo, con el líder y con mi otro hermano que nos está ayudando. Vengan ustedes tres para acá. Hermano, fíjense que yo me quiero llevar esto. La iglesia ya no los ocupa, me los regalan. Sí, hermano. Los líderes tienen que consentir en la iglesia. Iglesia, fíjense que el hermano necesita esto, que se lo lleve. No lo vaya a agarrar así nomás y... ¿Alguien dijo amén? Aleluya. No muy de acuerdo, pero... Ok. No vaya a ir a tocar cosas de sus primos, porque son sus primos, no van a decir nada. Es que es mi primo. A mi prima puede ser. Como hay primo y prima, va. ¿Ah? Sí, pero no. No puedo. No, es mi tía. No dice nada. Y es la más brava de la familia. Esa va a renegar hasta con las culebras. Por eso hay que tener cuidado. No vaya a ir a tocar lo que no es suyo. Si ya Dios le da algo a usted, gloria a Dios. ¿Su nombre? O es como que a nosotros nos digan, le voy a alquilar esta casa. Y ya después hay gente que, ya tengo 10 años viviendo aquí. Hoy por derecho soy el dueño. La ley me ampara. ¡Ladrón! ¿Ah? Solo que el hermano está en Estados Unidos y tiene 15 años de estar cuidando. Ya él se quiere quedar con la casa ajena. ¿Quién le ha dicho eso a usted? No, hermano, yo por posesión. Es que yo soy como Abraham. Me va entregando las tierras el Señor. ¿Ah? Soy como Isaac, como Jacob. Esto, tierra que yo pise con la planta de los pies es mía. Oh, chica, quiere decir que suben el carro que ando yo, también se lo voy a llevar para la casa. Son cosas serias, ¿verdad? Y si le tocan el carrito, hermano Jimmy, que con esfuerzo lo ha conseguido, también se lo quita. No, hay que tener mucho cuidado. La ley ceremonial, cosas o personas se consideraban impuras, animales muertos o objetos, o usted tenga contacto con cosas así muertas, tenga mucho cuidado. Y pudiéramos seguir hablando, hermano. La impureza es la condición de estar contaminado. En el cierto sentido, a la palabra impureza también se puede referir más bien a la contaminación. Si una sustancia no deseada que hace que algo sea impuro, los conceptos pureza e impureza son importantes en la presentación bíblica de la santidad. Estos temas son esenciales en la iglesia, tanto la impureza como la impureza, para que nuestro entendimiento se nos abra y nosotros podamos comprender si estoy haciendo bien o estoy haciendo mal. Otro día seguimos con el mensaje, oramos para despedirnos porque hay compromiso más rato. Gloria a Dios. Padre, en el nombre de Jesús, en esta hora, gracias le damos, Señor amado, por este versículo de su palabra. En el nombre poderoso de Jesús, Señor, le agradezco por este manjar del cielo que nos ha regalado. Gracias por mi hermano que presidió este culto, Señor. Alabanzas, coros, lectura bíblica, la oración, la palabra, Señor.
1: No temas, porque yo estoy contigo. No tengas miedo, porque yo soy tu Dios. Te fortaleceré y también te ayudaré. Te sustentaré con la diestra de mi justicia. Con la diestra de mi justicia. Isaías 41:10. Pueblo de Dios, sigamos adelante. El poderoso está con nosotros.

0: No temas, porque yo estoy contigo. No tengas miedo, porque yo soy tu Dios. Te fortaleceré y también te ayudaré. Te sustentaré con la diestra de mi justicia. Con la diestra de mi justicia. Isaías 41:10. Pueblo de Dios, sigamos adelante. El poderoso está con nosotros.
1: El poderoso.
2: Capítulo 3. Escribe al ángel de la iglesia en Sardis: el que tiene los siete espíritus de Dios y las siete estrellas dice esto: yo conozco tus obras, que tienes nombre de que vives y estás muerto. Sé vigilante y afirma las otras cosas que están para morir, porque no he hallado tus obras perfectas delante de Dios. Acuérdate pues de lo que has recibido y oído, y guárdalo y arrepiéntete. Pues si no velas, vendré sobre ti como ladrón, y no sabrás a qué hora vendré sobre ti. Pero tienes unas pocas personas en Sardis que no han manchado sus vestiduras, y andarán conmigo en vestiduras blancas porque son dignas. El que venciere será vestido de vestiduras blancas, y no borraré su nombre del libro de la vida, y confesaré su nombre delante de mi Padre y delante de sus ángeles. El que tiene oído, oiga lo que el Espíritu dice a las iglesias. Escribe al ángel de la iglesia en Filadelfia: esto dice el santo, el verdadero, el que tiene la llave de David, el que abre y ninguno cierra, y cierra y ninguno abre. Yo conozco tus obras. He aquí, he puesto delante de ti una puerta abierta, la cual nadie puede cerrar, porque aunque tienes poca fuerza, has guardado mi palabra y no has negado mi nombre. He aquí, yo entrego de la sinagoga de Satanás a los que se dicen ser judíos y no lo son, sino que mienten. He aquí, yo haré que vengan y se postren a tus pies y reconozcan que yo te he amado. Por cuanto has guardado la palabra de mi paciencia, yo también te guardaré de la hora de la prueba que ha de venir sobre el mundo entero, para probar a los que moran sobre la tierra. He aquí, yo vengo pronto. Retén lo que tienes, para que ninguno tome tu corona. Al que venciere, yo lo haré columna en el templo de mi Dios, y nunca más saldrá de allí. Y escribiré sobre él el nombre de mi Dios y el nombre de la ciudad de mi Dios, la nueva Jerusalén, la cual desciende del cielo, de mi Dios, y mi nombre nuevo. El que tiene oído, oiga lo que el Espíritu dice a las iglesias. Y escribe al ángel de la iglesia en Laodicea: he aquí el Amén, el testigo fiel y verdadero, el principio de la creación de Dios, dice esto: yo conozco tus obras, que ni eres frío ni caliente. Ojalá fueses frío o caliente, pero por cuanto eres tibio, y no frío ni caliente, te vomitaré de mi boca. Porque tú dices: yo soy rico y me he enriquecido, y de ninguna cosa tengo necesidad. Y no sabes que tú eres un desventurado, miserable, pobre, ciego y desnudo. Por tanto, yo te aconsejo que de mí compres oro refinado en fuego, para que seas rico, y vestiduras blancas para vestirte, y que no se descubra la vergüenza de tu desnudez, y unge tus ojos con colirio para que veas. Yo reprendo y castigo a todos los que amo. Sé pues celoso y arrepiéntete. He aquí, yo estoy a la puerta y llamo. Si alguno oye mi voz y abre la puerta, entraré a él y cenaré con él, y él conmigo. Al que venciere le daré que se siente conmigo en mi trono, así como yo he vencido y me he sentado con mi Padre en su trono.

Capítulo 3. Escribe al ángel de la iglesia en Sardis, el que tiene los siete espíritus de Dios y las siete estrellas dice esto: Yo conozco tus obras, que tienes nombre de que vives y estás muerto. Sé vigilante y afirma las otras cosas que están para morir, porque no he hallado tus obras perfectas delante de Dios. Acuérdate, pues, de lo que has recibido y oído, y guárdalo y arrepiéntete. Pues si no velas, vendré sobre ti como ladrón, y no sabrás a qué hora vendré sobre ti. Pero tienes unas pocas personas en Sardis que no han manchado sus vestiduras, y andarán conmigo en vestiduras blancas porque son dignas. El que venciere será vestido de vestiduras blancas, y no borraré su nombre del libro de la vida, y confesaré su nombre delante de mi Padre y delante de sus ángeles. El que tiene oído, oiga lo que el Espíritu dice a las iglesias. Escribe al ángel de la iglesia en Filadelfia. Esto dice el santo, el verdadero, el que tiene la llave de David, el que abre y ninguno cierra, y cierra y ninguno abre. Yo conozco tus obras. He aquí he puesto delante de ti una puerta abierta, la cual nadie puede cerrar, porque aunque tienes poca fuerza, has guardado mi palabra y no has negado mi nombre. He aquí yo entrego de la sinagoga de Satanás a los que se dicen ser judíos y no lo son, sino que mienten. He aquí, yo haré que vengan y se postren a tus pies y reconozcan que yo te he amado. Por cuanto has guardado la palabra de mi paciencia, yo también te guardaré de la hora de la prueba que ha de venir sobre el mundo entero para probar a los que moran sobre la tierra. He aquí, yo vengo pronto. Retén lo que tienes para que ninguno tome tu corona. Al que venciere, yo lo haré columna en el templo de mi Dios y nunca más saldrá de allí. Y escribiré sobre él el nombre de mi Dios y el nombre de la ciudad de mi Dios, la nueva Jerusalén, la cual desciende del cielo, de mi Dios, y mi nombre nuevo. El que tiene oído, oiga lo que el Espíritu dice a las iglesias. Y escribe al ángel de la iglesia en Laodicea: He aquí el Amén, el testigo fiel y verdadero, el principio de la creación de Dios, dice esto: Yo conozco tus obras, que ni eres frío ni caliente. Ojalá fueses frío o caliente, pero por cuanto eres tibio, y no frío ni caliente, te vomitaré de mi boca. Porque tú dices, yo soy rico y me he enriquecido, y de ninguna cosa tengo necesidad, y no sabes que tú eres un desventurado, miserable, pobre, ciego y desnudo. Por tanto, yo te aconsejo que de mí compres oro refinado en fuego, para que seas rico, y vestiduras blancas para vestirte, y que no se descubra la vergüenza de tu desnudez, y unge tus ojos con colirio para que veas. Yo reprendo y castigo a todos los que amo. Sé, pues, celoso y arrepiéntete. He aquí, yo estoy a la puerta y llamo. Si alguno oye mi voz y abre la puerta, entraré a él y cenaré con él, y él conmigo. Al que venciere le daré que se siente conmigo en mi trono, así como yo he vencido y me he sentado con mi Padre en su trono. El que tiene oído, óigalo.

temas, porque yo estoy contigo. No tengas miedo, porque yo soy tu Dios. Te fortaleceré y también te ayudaré. Te sustentaré con la diestra de mi justicia. Con la diestra de mi justicia. Isaías 41:10. Pueblo de Dios, sigamos adelante. El Poderoso está con nosotros. El Poderoso.

así como aquella mujer, Señor, hace 2000 años. Necesito solamente tocar el borde de tu manto, solamente extender su mano y tocar con fe el borde de tu manto, Señor. Así esta noche, hoy, como un pueblo, Señor, queremos extender nuestras manos a ti. Que liberes nuestra alma, nuestra mente, que restaure nuestra vida, Dios, para llegar a la estatura del varón perfecto. Así como aquella mujer, quizá hemos gastado todo, intentado todo. Dice la Biblia que hasta lo último ella había intentado y no le iba bien, le iba peor, dice. Pero esa vez ella escuchó que el maestro pasaba por la ciudad, que Jesús pasaba por su ciudad. Oh, querido hermano, Jesús está pasando tu ciudad este momento. Él está pasando con un manto de misericordia, extendiéndote a ti su amor, su perdón. Él quiere levantarte. Él no te quiere ver derrotado. Él no te quiere ver abatido. Solo extiende tu fe, como aquella mujer lo hizo. Él está pasando.

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El Espíritu del Señor está sobre mí, por cuanto me ha ungido para dar buenas nuevas a los pobres. 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Lucas 4:18. 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

temas, porque yo estoy contigo. No tengas miedo, porque yo soy tu Dios. Te fortaleceré y también te ayudaré. Te sustentaré con la diestra de mi justicia. Con la diestra de mi justicia. Isaías 41:10. Pueblo de Dios, sigamos adelante. El Poderoso está con nosotros. El Poderoso.

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Dios te bendiga.

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Capítulo 3. Escribe al ángel de la iglesia en Sardis: el que tiene los siete espíritus de Dios y las siete estrellas dice esto: yo conozco tus obras, que tienes nombre de que vives y estás muerto. Sé vigilante y afirma las otras cosas que están para morir, porque no he hallado tus obras perfectas delante de Dios. Acuérdate, pues, de lo que has recibido y oído, y guárdalo y arrepiéntete. Pues si no velas, vendré sobre ti como ladrón, y no sabrás a qué hora vendré sobre ti. Pero tienes unas pocas personas en Sardis que no han manchado sus vestiduras, y andarán conmigo en vestiduras blancas, porque son dignas. El que venciere será vestido de vestiduras blancas, y no borraré su nombre del libro de la vida, y confesaré su nombre delante de mi Padre y delante de sus ángeles. El que tiene oído, oiga lo que el Espíritu dice a las iglesias. Escribe al ángel de la iglesia en Filadelfia: esto dice el santo, el verdadero, el que tiene la llave de David, el que abre y ninguno cierra, y cierra y ninguno abre. Yo conozco tus obras. He aquí, he puesto delante de ti una puerta abierta, la cual nadie puede cerrar, porque aunque tienes poca fuerza, has guardado mi palabra y no has negado mi nombre. He aquí, yo entrego de la sinagoga de Satanás a los que se dicen ser judíos y no lo son, sino que mienten. He aquí, yo haré que vengan y se postren a tus pies y reconozcan que yo te he amado. Por cuanto has guardado la palabra de mi paciencia, yo también te guardaré de la hora de la prueba que ha de venir sobre el mundo entero, para probar a los que moran sobre la tierra. He aquí, yo vengo pronto. Retén lo que tienes, para que ninguno tome tu corona. Al que venciere, yo lo haré columna en el templo de mi Dios, y nunca más saldrá de allí. Y escribiré sobre él el nombre de mi Dios y el nombre de la ciudad de mi Dios, la Nueva Jerusalén, la cual desciende del cielo, de mi Dios, y mi nombre nuevo. El que tiene oído, oiga lo que el Espíritu dice a las iglesias. Y escribe al ángel de la iglesia en Laodicea: he aquí el Amén, el testigo fiel y verdadero, el principio de la creación de Dios, dice esto: yo conozco tus obras, que ni eres frío ni caliente. Ojalá fueses frío o caliente. Pero por cuanto eres tibio, y no frío ni caliente, te vomitaré de mi boca. Porque tú dices: yo soy rico y me he enriquecido, y de ninguna cosa tengo necesidad. Y no sabes que tú eres un desventurado, miserable, pobre, ciego y desnudo. Por tanto, yo te aconsejo que de mí compres oro refinado en fuego, para que seas rico, y vestiduras blancas para vestirte, y que no se descubra la vergüenza de tu desnudez, y unge tus ojos con colirio para que veas. Yo reprendo y castigo a todos los que amo. Sé, pues, celoso y arrepiéntete. He aquí, yo estoy a la puerta y llamo. Si alguno oye mi voz y abre la puerta, entraré a él y cenaré con él, y él conmigo. Al que venciere le daré que se siente conmigo en mi trono, así como yo he vencido y me he sentado con mi Padre en su trono.

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El Espíritu del Señor está sobre mí, por cuanto me ha ungido para dar buenas nuevas a los pobres. 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Lucas 4:18. 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
2: Los alegres se ponen de pie, los tristes se quedan sentados. Es esto, ¿verdad? Si no se puede parar. Mi mamá, ¿verdad? Porque no se puede parar el lateral. Mira, porque anda triste. Te habla con mi mamá solo sonriente. Anda. Pero ya creo que todos después tenemos, hermano, los pies buenos. Gloria al Señor.
3: Dios les bendiga, amados hermanos. Hasta aquí mi tiempo. Y dejo a mi hermano Jimmy con nosotros.
2: Amén. Dios bendiga, hermano Milker, que ha estado presidiendo este culto. Dios bendiga a mi hermano. Ánimo, hay que seguir trabajando en la obra del Señor. Y esa alabanza que cantábamos con hermano Joel tiene un hermano un mensaje muy bonito. Gloria al Señor. Y dice, hermano, esa alabanza, yo estoy contigo, siervo mío, dice el Señor. Sí. Así que ahí ve usted, obediente solo. Amén. El otro domingo vamos a cantar una alabanza, hermano, que se llama Jerusalén. Ustedes ya la han escuchado. Gloria al Señor. Bueno, todos de pie, hermano. A menos que haya un triste aquí. Gloria al Señor.

0: le bendiga, hermanos.
1: Amén, gloria al Señor. Dios bendiga a mi hermano por ese tiempo maravilloso de coros a nuestro Dios. Amados hermanos, Dios les bendiga a todos. A su nombre, ¿quién vive? ¿Quién vive? Eso, aleluya. Qué bueno cuando el pueblo se despierta y comienza a alabar a su Dios. Amén. No hay nada más lindo que glorificar al Señor, amados hermanos, ya que cuando venimos a este lugar, pues venimos a darle la gloria a nuestro Dios. Amén. Porque digno es el Cordero de gloria y de honra. Porque Él es el único, dice la Biblia, que es digno de abrir el libro y de desatar su sello. ¿Cuántos lo creen así? Porque dice la Biblia que se buscó uno arriba en los cielos y en la tierra, y no había quien fuese digno de abrir el libro. Dice Juan que él lloraba mucho porque no había quien abriera el libro. Y le dicen: Juan, no llores, he aquí el Cordero de Dios, el que quita el pecado del mundo. ¿Cuántos alaban la gloria de Dios? Él es digno de abrir el libro y de desatar sus sellos. ¿Cuántos lo creen así, amado hermano? Jesucristo es digno de gloria y de honra. A Él se le ha dado todo el juicio. A su nombre, a Él le han dado todo el juicio. Y así como Dios dictaminará juicio, dice la Biblia que también Dios enjugará toda lágrima de los ojos de ellos, y ya no habrá llanto, y ya no habrá clamor, y ya no habrá dolor, porque, hermano, dice la Biblia que las primeras cosas pasaron, y he aquí, dice Juan, todas son hechas nuevas. ¿Cuántos alaban la gloria de su Dios? ¡Aleluya! ¡Hay promesas para la iglesia! El día viernes yo iba dispuesto a predicar, yo iba dispuesto, pero yo dije: no, voy a dejar a mi hermano que predique, voy a ver qué es lo que anda, porque también a los predicadores los estoy examinando. Dije yo: voy a ver qué trae mi hermano, y la palabra estuvo buena. ¿O no se gozaron ustedes el viernes? Yo me gocé con esa palabra, madre hermano, aleluya. Y algunos hermanos dirán: el hermano graba y los comparte los videos. Algunos piensan que yo estoy monetizando y que estoy ganando. Facebook te mete anuncio y hermano, y yo no estoy ganando. Algunos me dicen: usted está ganando. No, hermano. Y ahora, si ganáramos y Facebook nos paga y no nos cobra también en el internet, pues. Amén. Ahora yo le digo al Señor: si un video se hace viral y llega a salir algo, pues con eso mismo puede servir para la misma obra de Dios. Y no se está pagando ese transporte, pues. ¿Y de dónde vamos a sacar? Que nos den algo ellos también, ¿verdad, hermanos? Amén. ¿Cuántos alaban la gloria de Dios? Ya ando buscando marranitos para destazar, para ver de qué hacemos, hermano. Porque pues la cosa es que aquí no me mantiene la iglesia mía. Yo siempre me he rebuscado vendiendo agua, destazando, haciendo cualquier cosa. Yo siempre me he rebuscado. Y la iglesia no va a decir que me mantiene, ¿verdad que no, hermano Jimmy? No. Y si alguna vez la iglesia ha dado y han dicho: pastor, esto tómelo, pero para mantenimiento de aceite, comprar las llantas, porque esos animales no se arreglan ellos solos, somos nosotros que tenemos que hacerlo. Amén, hermano. Y Dios bendiga a los hermanos que colaboran. Lo que usted va colaborando se va, ¿sabe para qué? Para ir pagando ese transporte. Cada centavo que usted da, ahí lo voy metiendo, ahí lo voy metiendo. Con fichitas ajustamos este pago. Amén, hermanos. Se ajustó el pago. Tuvimos que, hermano, ver cómo nos ingeniábamos. El diezmo que la gloria es para Dios, que Dios me permite dar mi diezmo y el de mi esposa, ahí lo metemos también. ¿Por qué, mi amado hermano? ¿Por qué? Para que la obra siga avanzando. Yo le decía: hermano Saúl, ese carro no es mío, ese carro es de ustedes, es de la obra, es de la iglesia. ¿Cuántos lo creen así? Ese carro es de la iglesia, ese no es mío, ese es de la obra de Dios. Yo solamente soy un representante, y como representante también de esto acá, hermano, tengo que hacerle frente. Amén. Porque no vamos a ir a poner a un vago de la calle que nos deje en la calle también. O no vamos a poner un predicador de esos charlatanes vividores que han salido hoy en día, que venden el templo y se van, y venden todo y se van, y dejan a los miembros pelones. Aquí no, hermano. Aquí el patrimonio de la obra de Dios. Aquí una pala, una cuchara, algo, una silla. Este Dios, ¿cuántos alaban la gloria del Señor? Ese carro es de la iglesia, es de ustedes. Este Dios, eso no es mío. Alabado sea el nombre del Señor. Aquí, hermano, yo le digo a mi esposa: el día que yo me muera, le digo yo, no me voy a llevar nada, ni los zapatos. Ahí dije: a quién le quedan mis zapatos, pero si me muero yo, te casas con otro. Y pero José, fíjate que le queden mis zapatos y mis pantalones y mi camisa. Aleluya. Que no voy a ser un chiquitín, porque los zapatos van a quedar como que zapatos payaso. Pero estamos en victoria. ¿Cuántos lo creen que estamos en victoria? Estamos en victoria, hermano, porque esta iglesia no camina día. Yo por las noches doblo mi rodilla y comienzo a orar, como decía el hermano Milter la vez pasada. Yo comienzo a orar, hermano, y digo: Señor, ahí está mi mamá, ahí está hermana Ana, ahí está mi familia. Y comienzo a orar de uno en uno. Llego, hermano, donde hermana Cecilia, luego paso para allá, para la brea, luego paso para la hacienda, para el llano, luego vengo a las tunas, luego vengo a la metaza, luego vengo al tamarindo, y comienzo a orar también por los que se fueron. Comienzo a orar, hermano, por los que están sin Cristo. Comienzo a orar por los que están caídos, para que Dios los levante, para que Dios los restaure. La iglesia tiene que orar, porque Jesús dijo: vosotros sois la sal de la tierra. A su nombre, gloria. ¿Cuántos son la sal de la tierra? Es que somos la sal de la tierra. Nosotros, amado hermano, no somos cualquier cosa. Si usted creía que era cualquier cosa, déjeme decirle que no. Usted es la novia del Cordero, y aunque al diablo le dé dolor de cabeza, amén. Usted venga a alabar a Dios con todo, no venga pagado, gloria al Señor. La Biblia dice que cada uno dé como propuso. ¿En qué dice? ¿En qué dice? En su corazón. ¿Cómo dice la Biblia? No con tristeza, ni por necesidad. Porque Dios dice: ama al dador. O sea que cuando usted viene alegre, usted da lo que usted anda. Usted tiene que dar lo que usted anda. ¿Cuántos alaban la gloria del Señor? Yo doy lo que yo ando, usted dé lo que usted anda. Porque, hermano, de eso se trata, de dar lo que andamos. Yo doy adoración, usted, si da, hermano, adoración, gloria a Dios. Amén. Vámonos a uno de los libros de la Torá, 5 libros de la ley. Vamos a estudiar un tema que yo tenía para el día viernes, pero dije yo: no, voy a dejar que mi hermano predique. Y fue de bendición. Deuteronomios, vamos a ver un libro de la Torá. Qué lindo es adorar al Señor. Yo siento la gloria de Dios aquí, hermano. Sabe, amado, usted vale mucho, usted vale la sangre de Cristo. Usted no es cualquier cosa. Valemos la sangre de Cristo. Si el diablo le ha dicho a usted que usted no vale, usted vale la sangre de Cristo. Yo valgo la sangre de Cristo. Amén. Y lo más lindo de Dios es que usted y yo, mire, hermano, el diablo nos ataca porque sabe, el diablo dice: si a esto yo no les hago la guerra, no los paro. Y el diablo comienza a usar gente, comienza a levantar chambres, comienza a levantar calumnias, comienza el diablo a criticarte, comienza el diablo a quererte ver tirado en el piso. Pero cuando más te quiere ver el diablo tirado en el piso, Dios dice: yo tengo algo precioso para ti. ¿Cuántos alaban la gloria del Señor? Yo quiero decirle en esta mañana a la iglesia: usted no se detenga por una crítica. Que no lo detenga una crítica. Mire a Cristo, mire el blanco que es Cristo. Usted no esté viendo al hombre, usted mire a Cristo. Guárdese para Dios, vive en santidad, aléjese del pecado. Cuando usted oiga que están hablando de usted, cierre sus oídos, hágase como que no oyó. Palabra necia, dice la Biblia, oído sordo. Aprenda usted a discernir lo que viene de Dios y lo que no viene de Dios. Cuando el diablo lo ataque allá afuera, dígale al diablo: a mí no me vas a detener, diablo. Porque yo no sé quién de usted hoy que salga después de aquí, el diablo lo va a estar esperando allá afuera con hambre. Porque la Biblia dice que el diablo anda con el león rugiente buscando donde orar. Mientras usted está orando aquí, el diablo está preparando sus estrategias allá afuera. El diablo está preparando trampa. Pero mientras él prepara trampa, el ángel de Dios se prepara. Y dice el ángel de Dios: yo voy a pelear por los míos. ¿Cuántos alaban la gloria de Dios? Jamás alaya, somalí, el poema aquí, ramá. Se mansó, alaya. Gloria a Dios. Estaba estudiando un tema y lo voy a preparar más. Lo estoy estudiando. Estoy estudiando ese tema. Y mientras yo lo leía y lo meditaba, yo decía: wow, qué lindo es el Señor. Un escritor dice algo que la Biblia no lo ampara. Y dije: por eso hay que tener cuidado con los escritores y los grandes estudiosos, porque los estudiosos están metiendo la pata. Pero la Biblia no. La palabra de Dios, ella solita se explica. Un escritor dice: es así y es así. Y yo veo que dicen Samuel lo contrario, porque Samuel lo declara, el libro de Samuel. Y dije: ahora entiendo por qué yo no me debo de dejar guiar por un calzonetudo de esos que ha escrito libros. Porque ellos fallan, pero Dios no falla. También, otra cuestión que le voy a decir a la iglesia: tengamos cuidado con las Biblias. La Biblia que nosotros podemos usar, bueno, la Biblia internacional, esa Biblia internacional, usted la puede usar, ahí es más claro, más tajante, pero usted puede usar su Biblia Reina Valera 1960, no vaya a usar cualquier Biblia. Por ejemplo, esta Biblia, Vida Plena, es una buena Biblia. Es un escritor que escribe, hermano, y da puntos de vista relacionados a la manifestación del Espíritu Santo. Es uno que no está en contra del Espíritu Santo. La Biblia MacArthur es una Biblia la cual, amado hermano, tiene buenos estudios, pero el escritor de esa Biblia es adventista y es un hombre que no le gusta la manifestación del Espíritu Santo. De ahí se deriva donde han salido tantos predicadores y predicadores de renombre que ahora hablar del Espíritu Santo le da dolor de cabeza. Pero en esta iglesia hablaremos que el Espíritu de Dios es real, hablaremos que el Espíritu de Dios sigue en vigencia, el Espíritu de Dios se sigue moviendo. Una iglesia sin Espíritu Santo